0: ahora, Roberto.
1: Me habla como si fuera Malespina. Son Malespina y dijo y.
0: Roberto.
1: Y el técnico de Argentino Junior.
0: Por favor. Le pido, utilicemos el sentido común.
1: No sé el sentido común.
0: Repetir.
1: Pero
0: soy cansador, pero repito.
1: Pero ¿por qué te enoja? ¿Por qué te enoja? No puedes hablar, dialogar conmigo de una manera normal. Lejano,
0: pero
1: yo
0: digo de manera normal, pero le estoy pidiendo por favor que utilicen el sentido común. Si el técnico hace 3 meses le pide un marcador central y no le trajo a nadie, ¿cómo va a traer un número 10? Pero qué capaz, más difícil.
1: Pero capaz que porque ve que tiene la necesidad de que perder a Aranda es perder al segundo mejor jugador de Boca.
2: Ahora, perdón.
1: ¿Está bien?
2: Perdón, acá
1: listo. Centrales hay 5.
2: Acá mi amigo Emiliano se suma. Me acaba de mandar, Emiliano, que vamos a escuchar esta transmisión, ¿no? Gracias, Emiliano. Boca pidió ya oficialmente la autorización a la AFA para hacer la incorporación. Es decir, esto de que vos se lo tenés que pedir y mandarle. Si vos no querés comprar a nadie, no le pedís la autorización a AFA, ¿no? Es decir.
1: Más del 2 de septiembre.
2: Exactamente. Boca le pidió a la AFA, Boca pidió un cupo para incorporar por la lesión de Aranda. Al AFA ahora.
1: Gracias, Dani. Ahora. Gracias.
2: Yo estoy a Emiliano. ¿Sí?
1: Gracias para que, porque me ataca. Sí,
0: está bien, pero
1: me ataca,
0: me ataca.
1: Eso es un ataque.
0: Bueno, juguemos una apuesta. No sé si ustedes dicen que va a llegar un número 10.
2: No, yo no digo. Yo digo el trámite que hizo Boca, nada más.
0: Yo puedo hacer el trámite de sacarme el pasaporte y después no me voy ni a Chascomús. Pero tengo el pasaporte. El trámite lo hice. Después no me voy ni a Chascomús.
2: No hace falta, no gasté. A lo sumo, ni a Uruguay hace falta, Turquito, porque viaja con cédula.
0: Claro, por eso, pero el pasaporte lo tengo.
2: Bien. A ver, oyentes, ¿a qué número están llamando los oyentes?
3: Muy bien, se comunica al 1138-280990. Arriba con los clásicos Retro Gené, dice: buenas noches, China. Te invito a conocer Vaca Muerta. ¿Te va?
4: Uy. Bueno, puede ser.
3: Otro mensaje que me llega por acá de Juan Carlos de Villa Urquiza. Leto, ¿vos hiciste la primaria con Rojitas o la secundaria?
1: No hice en la primaria ni en la secundaria. Tenía 8 años.
2: ¿Quién mandó ese mensaje?
1: Es una barbaridad.
2: ¿Quién mandó ese mensaje?
1: Por el hecho de que lo haya visto jugar, pero no significa nada eso.
3: Juan Carlos,
2: estamos diciendo que Rojita.
1: Cumple 82. Claro, estoy lejos yo.
3: Y decirle a Juan Carlos.
2: Juan Carlos, ¿de dónde es Juan Carlos?
3: De Villa Urquiza.
2: Juan Carlos no, repito.
1: Pero te molesta que lo haya visto. Yo te digo que lo vi, nada más.
2: No, Juan Carlos, el oyente.
1: El oyente, por eso Juan Carlos. Pero el inicio, nada más, uno.
2: ¿Cómo hace la primera y la segunda?
1: Pero a los 8 años uno sabe fútbol, 7 años, ¿sabes? ¿Qué sé yo?
2: Yo creo que regó afuera de la maceta Juan Carlos Ezequiel.
1: No, yo no quiero decirle de eso.
3: Sí, tal cual, Daniel, querido. Hay muchos mensajes para la China, te digo, explota esto.
2: Caramba, a ver, dale, vamos.
0: Epa.
3: Soy Alberto de Bosques Norte, Boquita gana y se prende, la invito a la China con mates y tortas fritas.
4: Ajá.
3: Hola,
2: hay que
3: Roberto.
2: Hay que subir un poquito el nivel, decirle.
3: Sí.
4: Está bien que me guste el barrio, pero tampoco así, che.
3: Claro, de Los Ángeles a las tortas fritas.
2: A ver, uno más.
3: Hola, Roberto, y equipo y gana Boca. Excelente su relato, Dani. Por lejos el mejor, dice Estela de Santiago del Estero. Y Sergio de Villa de Lina. El trabajo del Vasco me parece fructífero. Piensa en Boca el presente y en el futuro. Le hace muy bien a Boca. Ojalá que los resultados lo acompañen. Y también la espero a la China.
2: Es palofa, sí.
1: Pero ¿dónde?
2: ¿Dónde es ese
1: el tema que se marcó?
4: Villa de Lina, es creo que dijo. Upa, estamos complicados
1: pero
4: ahí.
1: Claro, pero
4: me junto al ganado.
2: Con todo el respeto, queremos a la gente de San Isidro, de Villa de Lina, son amigos todos, pero arrancamos en San Francisco, en la
4: claro.
2: Villa de Lina, ¿no?
4: Además,
2: con todo el respeto.
4: Dani.
1: Aunque sea en Montevideo. Ya.
2: Claro.
4: Dani.
2: Estamos, sí.
4: Se me junta el ganado, además, ahí.
0: Qué barbaridad, ¿no?
1: ¿Esto cómo está?
2: Cuando llegó la China decía buen día, buenas tardes. Mirá ahora ya.
4: Y bueno. Es culpa de ustedes.
2: Dale, vamos. Vamos, dale.
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2: También puede alguna señorita escribirle a Pancho, invitarlo a ir a... Si te invitan a Las Vegas, ¿vas a Las Vegas, Pancho?
4: Yendo.
5: Dios mío.
4: Pero claro.
3: Acá me llega un mensaje para el turco también.
4: Ah, bueno.
0: Dice, ¿qué dice?
3: Dice, turco, vivo en Las Toninas, si te sacas el pasaporte te espero, dice Rosita.
0: Ahí está. Bueno, acepto la invitación, me voy a las Toninas. Me encanta. Dani, Robert.
1: Sí.
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1: Qué bien, ¿eh? Ya está abierto, está habilitado hoy mismo.
0: Sí, hoy está trabajando, imagínate.
1: Full. Qué bien, muy bien.
0: ¿Qué te parece el precio, Robert?
1: No, para un lugar como es el Hard Rock, no es un precio malo poder comer con postre y con bebida. 50.000 no es malo.
2: Y además la cancha de Boca, la bombonera,
1: todo. Para mí no.
2: Impresionante. Impresionante todo. Señores, ya se fueron los protagonistas, ya se fueron Montero, Gorosito, Dilolo, Herrera, Blanco, Acasiba, Rey, Domenet, Delgado, Velasco, Flores y Merentiel. Ya se fueron los jugadores de Boca.
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2: Por Lanús viene Lozada, Guidara, Izquierdos, Canale y Marcich, Cardoso, Peña, Biafore, Salvio, Aquino, Watson y Baloy.
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2: Entonces dice el Turco a la Luz que...
0: Bueno, que es impresionante la cantidad. Yo no sé cómo ustedes ven la bombonera, el estadio por dentro, porque acá es impresionante la cantidad de gente que sigue ingresando por el playón, de un lado, del lado del portón de Irala y Aristóbulo del Valle, del otro lado el estacionamiento que venís del lado de Almirante Brom. Es una cantidad de gente impresionante que se amontona en los molinetes, en donde la policía de la ciudad te pide el documento para chequear que esté todo bien.
1: Y eso demora, no, demora, ¿no, Turco?
0: Sí, demora. Y sobre todo cuando se acerca esta hora, que la gente acelera el paso porque llega con lo justo y te retienen ahí para pedirte el DNI hasta que chequean que esté todo bien. Pero, bueno, el movimiento no cesa para nada, ¿eh?
1: ¿Sabe dónde hay lugar todavía? En la preferencial.
0: Bueno, yo no sé dónde va a entrar toda esta gente, sinceramente, ¿eh?
1: ¿Cómo?
0: Sinceramente no sé dónde va a entrar toda esta gente porque...
1: Pero en la preferencial hay lugar. Donde no hay lugares, en la popular... Para nada. Y en las plateas de acá tampoco, en la platea del sector de cabina tampoco. Acá no hay lugar.
0: Por eso, pero mira, yo acá veo mucha gente que viene del lado del portón de Irala y Aristóbulo del Valle, cuando llega a donde estamos parados nosotras, giran a la derecha para ingresar a la platea baja, la L, y la platea media. Por eso digo, no sé dónde va a entrar tanta gente.
1: Mirá vos.
2: Bien, señores, en un ratito Fernando te trae a Boca.
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2: El saludo enorme para Lionel, para Karina, para todos los que nos están escuchando, dale.
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2: El saludo enorme para Belagambo, que nos está escuchando allí en Mar del Plata. Decino, ¿cómo está Mar del Plata?
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2: Un saludo enorme para mi amigo Oscar, para Erika y Ociel, que nos estén escuchando en la zona de Punta Mogotes, en Mar del.
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2: El beso enorme para el querido Hernán Iradi.
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0: Florencio Varela. Estamos esperando por Boca, ya se desplegó la publicidad del torneo.
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0: En la cancha de Boca, en la cabina número 16, estamos haciendo el show de Boca de Selección.
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0: Desde las 7 de la tarde, Leto, pone musiquita, que en un minuto Leto te hace el resumen de todo lo que hicimos hasta el momento.
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0: Es una joyita, escuchen, desde las 7 de la tarde, está intacto, no tiene nada anotado. Te repasa lo que hicimos, pone musiquita de fondo, Leto te cuenta que hicimos.
3: Dale Boca, vamos a ganar. Toca el sentimiento.
0: Vamos, Robert.
4: Bueno, comenzamos a las 19 horas, sí, ya éramos los primeros que estamos en la Bombonera. Volvíamos a la Bombonera después de tanto tiempo, un mes. Era mucho tiempo que Boca no pudiera jugar acá en la cancha de Boca. Lo primero que mirábamos era el sector de césped, que se podía ver que estaba todo bien. Lógicamente que ahora hay que jugar el partido. Enseguida empezamos a buscar a quién va a reemplazar a Aranda. A ver quién le preguntábamos, a la gente que iba llegando. Uno te decía ni Velasco, otro te decían puede ser Villa. Hay que ver lo que decía el Vasco Robarrena. Hay que buscar los jugadores indicados para poder hacerlo. Pero bueno, cada uno iba sacando de su lugar la posibilidad de poder decir a quién quería y a quién no quería. Pero el tema era Velasco. Pero también jugaba Herrera. Sí, ya que Herrera también jugaba como titular, se confirmaba el equipo de Boca. Y bueno, afuera Figal, lo guardaban, a Paredes que iba al banco. Todo esto se confirmaba, esto era 19:30, 19:45, y de repente ¡zas! Aparece el Chino Benítez. El Chino Benítez aparece con todo su amor, con toda su presencia, para hablar y a decirle a Aranda, por ejemplo, que ojalá que se recupere rápido, que tiene que jugar siempre para adelante, que no tiene que dar vueltas, que no tiene que pensar más tanto en el rival de poder pasarle una vez o dos veces, y también para Flores, y hablaba de la calidad de lo que es Flores también. Dos jugadores, dos joyas que tiene Boca, que Boca tiene un equipo muy bueno, que el Vasco Rabarrena lo está armando de a poquitito, pero que Boca tiene que ganar partidos, tiene que encontrarle la vuelta. El Chino también nos hablaba de la vida, de las cosas lindas que ha vivido, de sus concentraciones, de cuando estaba en la candela, de cuando ya no estaba en la candela y estaba, qué hacía durante la noche, por ejemplo. Le preguntaron un viernes a la noche, un sábado a la noche, y salía, le gustaba salir, era soltero. Ese era el Chino Benítez, muchacho. Y acá lo teníamos en vivo y en directo para todos nosotros, mientras que de abajo nos daban el equipo confirmado, mientras que también salía mucha gente para poder opinar, para decir a quién lo quería, a quién no lo quería, pero que el equipo estaba bien, que la gente confiaba, que sabe que es un partido muy importante para ganarlo, y por eso todas estas cosas nos permitían a nosotros de a poco ir viendo la posibilidad de poder tener siempre una previa instalada. Y aparecían también discusiones que se tenían con Presti, que de repente decía que este jugador no sé si va a venir o no va a venir, cómo se va a recuperar. Después apareció con la confirmación de que Aranda ya está mucho mejor. Lógicamente que tendrá que esperar para 5 meses, pero que está mucho mejor, que la operación salió bien. El equipo también ya estaba confirmado por los dos lados. Hablábamos de la importancia de una victoria para Boca. Para Boca ganar este partido es clave. Es para meterse de vuelta, por lo menos entreverarse entre los 8 primeros y también pensar en la tabla general, que no está tan lejos todavía. Y bueno, así que íbamos buscando todo. Y de repente nos apareció alguien que nos da alegría cuando aparece, porque es realmente una persona que sabe mucho de fútbol y sabe mucho de boxeo. Y se vino a la cabina Walter Nelson. Y vino Walter Nelson y nos alegró con todas las anécdotas que contaba, con todo lo que podía decir él, con los mejores boxeadores de la historia, cuál es el mejor, cuál es el peor, todo esto, porque Walter es una biblioteca pura. Walter es alguien muy, pero muy especial. Por eso Walter, nuestro gran relator, lógicamente no es nuestro, pero sí de Radio La Red, podía charlar con nosotros y contarnos muchas cosas más. Eso también servía para que nosotros de acá siguiéramos hablando del equipo, de las posibilidades y todo lo que podía venir. Y también llegamos a un momento en el cual hablamos, ¿qué pasa? Aranda, ¿se puede pedir más tiempo por el hecho de que se lesionó jugando en Boca y que va a durar 4 meses más, 4 meses su lesión? y apareció rápidamente Dani Moyo con algo que ya Boca lo había pedido en la AFA por el hecho de el apartado que marca que un jugador que se lesiona fuera de cuatro, o sea, por más de cuatro meses, puede ser sustituido en cualquier momento del campeonato cuando, no sé, cuando falte un cuarto, no, pero que puede ser sustituido ahora. Entonces nadie tiraba nada, yo de repente aparecí con el nombre del Escano y ahí apareció la pelea del Turco a la Luz, que como siempre se engrana, se enoja y empieza a decir que no, que el Escano que lo van a traer, si no traen al Escano, bueno, era la representación de Malespina y el técnico de Argentinos Juniors. Pero todo esto es así, así es el show de Boca, con la alegría, con la presencia, con las invitaciones que aparecían de cualquier lugar para la China, nuestra locutora, para que se pudiera viajar. Que todo esto pasaba y pasaba y pasaba y nos dimos cuenta que ya llegó la hora del partido, se viene un partidazo, se viene Boca Lanús, con un Boca que tiene que ganar, con un Boca que está obligado para poder prenderse, así que a vivirlo por acá, por lo que es esta radio, por la 990, por el show de Boca de Selección, que le damos, aparte de la información y de todo lo que usted quiere, también le damos momentos de diversión y también de alegría.
0: Un lujo, no tiene nada anotado, estaba en otra cosa y yo le dije, Roberto, lo tienen, sé, un maestro, felicitaciones, Roberto, un lujo, tremendo, un lujo, Robertín, algunos se lo anotan, viste, un lujo, Roberto Leto, nuestro comentarista, en el show de Boca de Selección, esperando para que vengan los equipos, avanzamos con 5, Villa Presti te trae a Boca.
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0: Dale con dos más que todavía no viene, dale.
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0: ¡Uno más!
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0: Ahí están enterados los auxiliares de Lanús.
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0: Ya va a venir uno de los momentos más emotivos que más me encantan de la radio. Ahí está el técnico o un colaborador de Lanús, porque no es el técnico, saludándose con @Rena. Va a venir uno de los momentos que más me encanta, la salida de Boca que te lo va a traer Presti, avanzamos.
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0: Estamos esperando por los titulares, ya están los auxiliares de Boca.
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0: Bien, acá estamos saludando al escribano. Sí, como que no, el hijo del intendente de San Martín. Limonati, el escribano Limonati está pasando por acá. El hijo del ex intendente de San Martín. Señores, uno más y Presti te trae a Boca.
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0: Entonces, el momento, uno de los que más me encanta de los tantos lindos que tenemos, lo trae Presti a Boca. Dale, música.

0: Boca. Aquí está Boca con la música que identifica el ingreso de Boca a lo que vinimos, Boca, a verte ganar aquí en la Bombonera. Con Montero, Gorosito, Di Lolo, Herrera y Blanco. Acasiba, Rey Domenech, Del Gabo y Alan Velasco. Flores y Merentiel. A lo que vinimos, a verte ganar, Boca, dale play.
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0: Ahí están los jugadores de Lanús, saludando a lo de Boca. Se destaca la cabellera de Herrera, mirá, de acá se ve ya la altura de Montero y la cabellera de Herrera. ¿Cómo lo bautizaste, Andrés, a Herrera? ¿A quién se parece? A Darío Grandinetti, en Esperando la Carroza. Tiene varios parecidos. Darío Grandinetti, Ruggeri, cuando apareció en la primera de Boca. Sí, pero es parecido. ¿Qué vas a hacer, no? Ahí vienen, señores, los jugadores de Boca para la foto. Primero están los de Lanús. Qué lindo, clarito los números de Lanús. Me encantan.
2: Grandes.
0: Ahí están, bien claritos. Ahora viene Boca. Algunos con manga larga. Merentiel con manga larga. A ver, Di Lolo se pintó la cabeza de rubio. Ah, bueno.
1: De blanco.
0: Será de Dios.
2: Bueno, como Ayrton Costa.
0: Madre mía, por Dios.
2: ¿Está Ayrton Costa? ¿Está ahí Lolo?
0: Está Di Lolo con mangas largas.
3: Vos sabés que tengo un amigo que tuvo un accidente casero, que se le cayó la bandina una vez, estaba agachado arreglando la pileta del baño y quedó así.
0: Quedó así, ¿no? Qué locura.
4: Un amigo.
0: Sí. ¿Vos te teñiste el pelo de rubio, Fernando? No, ¿no?
3: No, un amigo, lo mío es rubio natural. Siempre fui blondo.
4: Ah, bueno.
3: Bueno, eso no le queda nada.
0: ¡Dale! ¡Ah, che! ¿Sí, quién llama?
5: Sí, dice Mario de José Cepaz, decir para qué lado patea Boca, para qué cachete, Dani, para los que no tenemos TV y para los disminuidos visuales, Mario de José Cepaz.
0: Qué lindo, que la gente pida esto.
2: Está cambiando, porque siempre Boca está cambiando.
0: Sí, Boca ahora tiene para aquellos, como decíamos antes, Robertito, sí, donde está el complejo, la vieja casa amarilla. Sí. Ahí está Boca.
2: Boca ataca para el otro lado. Alano ataca para el lado de la 12.
0: Para el Riachuelo. Sería cachete izquierdo para Boca, cachete derecho para Lanús. Ahí están los capitán. El capitán de Boca en Merentiel con manga larga, decíamos. Unos zapatitos flúor. Te veo con esos zapatitos, Pampa, saliendo esta noche con tu novia a celebrar el cumpleaños con unos zapatitos fluorescentes.
2: Flores con un mix, fluorescente, sí, y blanco.
0: Rosa, te veo, Pampa, con esos zapatitos. ¿Cómo te ves vos, Pampa?
3: No, es un montón. Me quedo con los míos.
0: Usted es tradicional, ¿no, Pampita? Vos sos tradicional, ¿no?
3: Sí, Cris. Zapato clásico.
0: Cambiaron.
4: No era la pregunta.
0: ¿Cómo?
4: Me claro. Parece que no era la pregunta.
3: Escuchá lo que está cantando el hincha de Boca. Vamos a traer la copa de Argentina, la copa que perdió la gallina.
0: La copa sudamericana, donde River quedó eliminado antes de ayer y provocó la salida de su técnico. Ahora es así como dijo Robertito, cachete derecho para Boca, cachete izquierdo para Lanús. Presentamos el partido.
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0: Gracias, querido Pancho. Pancho, Boquita, todos los recuerdos para Caldiero. Dijiste Boquita, Pancho, de tu Boca, de mi Boca, como decía el querido y uno de los mejores relatores de la historia de Boca, que
2: sin ninguna duda, sin ninguna duda.
0: Dale. Un laburador tremendo, un loco tremendo.
2: O el mejor relator de la historia.
0: Sí, ¿quién está llamando?
5: Sí, mirá lo que escriben al 11-38-28-09-90. Gracias, Mollito, me lo traes a mi viejo que se fue hace 6 años, pero que desde el cielo está junto con el azul y oro, dice Familia Altuve de Mar del Plata.
0: a todos, muchas gracias por estar presentes, ¿eh? Un beso al cielo para tu querido viejo que nos está escuchando allí, a toda la familia que nos escucha a ustedes de Mar del Plata. Se está demorando, subió un poquitito apenita el retorno de la gente, Pikachu, ¿eh? El ambiente. Ahí está, oh, yo digo, ahí está, ahí se escucha bárbaro, Pikachu, ahí se escucha bárbaro. Mirá, escucha. Lo que se está haciendo, Robertito.
2: Divino, espectacular, y canta la platea, canta la popular. Mirá lo que es la platea.
0: Único, ahí Watson movió. Están jugando Lanús y busca la pelota que vuela por los cielos de la Bombonera. La viene buscando el delantero de Lanús para que finalmente se pierda fuera de juego y la recupere Grosito. Subí. Escucha. Con este clima arranca Boca. Ahí la tiene Herrera. La viene buscando Herrera, la juega hacia la izquierda para Blanco. Blanco que le pega fuerte para la corrida de Merentiel. Se está apretando la pelota, la termina controlando Lozada, que tiene un violeta que está de moda, Robertito.
2: Sí, ¿no? Sí, está de moda, bien de moda.
0: Exactamente. Hay salida que tiene que hacer Lozada.
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0: Ahí se viene Lanús, en cara de Lanús, pues la viene buscando Salvio, le va a pegar Salvio, controla Salvio, la abre para que la venga a buscar Watson, el centro que viene, me parece a mí, o Salvio está más gordo que yo, o es el blanco.
2: Te iba a decir eso.
0: ¡Mamita!
2: Salvio tiene 3, 4 kilos de más.
0: ¡Por Dios! ¿Será el blanco que te lo hace así más voluminoso?
4: Voluminoso.
0: Ven.
2: Mirá de perfil como le tiene la pancita.
0: Mirá, abdomen prominente, por el amor de Dios. Hay tiro de esquina desde la derecha, es para Lanús. Le va a pegar a Aquino. La pelota que va a venir desde la derecha. Ahí se vieron todos los chafalotes de Lanús para cabecear. El centro que va a venir. Cuando entró el cabezazo. Ay, pegó en el travesaño. Por el amor de Dios, la vi adentro yo. Con qué facilidad cabeció este hombre. Impresionante.
2: Gol que erró en Lanús. De cabeza,
0: De cabeza, Peña Viafore.
2: Peña Viafore se lo comió, ¿sí?
0: Solito, Robertito, contalo.
2: Sí, tiro de esquina, nadie lo marcaba. Peña Viafore vino de atrás, cabeció y la pelota vio en el travesaño. Levantó el brazo nada más Montero, pero no llegaba.
0: Hay salida para Boca de entrada nomás. En el primer minuto la pelota ya reventó el travesaño de Boca. Se viene Lanús que salió a ser protagonista. La viene buscando Herrera, la puede jugar hacia atrás. Se la está dando para Montero, sale Montero.
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0: Pelota que sale jugando por la derecha, Grosito. La controla Grosito, la viene buscando Grosito. Hay falta, algo pasó por ahí. El partido que se detiene, sorprendió ese cabezazo, Robert.
2: Sí, sorprendió porque aparte vino de atrás, ¿eh? O sea, no estaba dentro del área el jugador, vino preparada la jugada, pero vino con una potencia.
0: Impresionante. Hay tiro libre para Lanús.
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0: Estamos en la cancha de Boca esperando por Boca Lanús, que ya están en los primeros minutos, 2 minutos de este primer tiempo. Están empatando 0-0, traba y gana Dilolo. Ahí la juega Dilolo, la toca hacia el medio, la está tocando para Peña, la puede abrir hacia la izquierda. Viene la corrida de Marcic, le voy a decir Peña nomás, es todo apellido compuesto, a mí no me gusta, ¿no? En el fútbol hay un solo apellido. Hay salida que la viene buscando por la derecha, sale Boca.
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0: Ahí le pega Casibar, sin ton ni son. Se pierde fuera de juego. Pelota que tiene que repone Lozada.
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0: Aquí está Leto, que dice.
2: Por ahora el que tiene la pelota y el que intenta atacar en Lanús. Boca todavía no se hizo dueño de la pelota ni en la mitad de la cancha ni tampoco en la salida.
0: Un saludo enorme para la familia Paredi, para Marco, para Juli y para Simón.
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6: ¡Dani!
0: ¡Sí!
6: Acaba de terminar el partido que inauguró la fecha 7 del clausura. En Santa Fe, Unión le ganó 4-1 a Sarmiento. Doblete de Tarragona, uno del Balcorra y otro de Ramírez. Y bajó al Sarmiento Saba, que no perdía hace 4 partidos.
0: Ahí viene buscando la pelota Herrera y la sorpresa de la pelota. Pelota que se va a ir al lateral, digo, por la diferencia.
2: La diferencia porque venía muy bien Sarmiento de Junín.
0: Exactamente, sí.
3: Está empezando a ser marca registrada esto, ¿eh? Otra vez Boca arrancando con el equipo titular, con mayoría de pibes, de juveniles. 6 juveniles, más del 50%.
0: viene buscando la pelota Merentiel, lo que acabo de ver, no lo vi nunca. Saque lateral para Boca, Roberto. Hacen el lateral la pelota que entre y se va al lateral de vuelta. Es decir,
2: exactamente.
0: Es increíble, ¿no? Esas fallas no se pueden creer a veces. Por el amor de Dios. Salida, salida para Lanús.
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0: Ahí controla la pelota, la viene buscando el hombre de Lanús, la controla Watson. Watson que la pone para Peña, Peña que la cruza a la derecha para que la venga a buscar Salvio. La tiene Salvio, Salvio que puede meter el centro. Mete el centro, alguien para cabecear, sale desde el fondo cortando Rey Domenech. Pelota que la termina recuperando Peña. Es mal Lanús en el arranque, Robertito.
2: Sí, es mucho mal Lanús en el arranque, en Boca no tiene la pelota a nadie. No la para en ningún momento ni Rey Domenech, ni Ascacíbar, ni Delgado.
0: Ahí sale el rubio teñido Dilolo. La controla Dilolo. Pelota que se pierde para que la venga a buscar y la controle Lozada.
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0: El saludo enorme para Marco, Julia y Simón. La familia Paredes presente aquí en la cancha de Boca.
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0: La corrida la viene buscando por la derecha Gorosito. Gorosito que hace la pausa, la terminan recuperando, la tiene Flores. Ahí está Flores, dale Flores que se viene septiembre, tiene que ser tu mes. Salida, salida para Dilolo.
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0: Fernando.
3: Dani.
0: Nadie me festejó cuando dije, dale Flores que puede ser tu mes porque viene septiembre. Nadie me lo festejó, ¿no?
3: No están a tu altura, Daniel. Dijo una boluda recién, pero es la realidad.
0: Hay salida, salida que viene buscando. Desde el fondo sale Boca. Controla la pelota allí Velasco.
3: Parado, no tengo buenas noticias, ¿eh?
0: Parado como número 10, el número 20 de Boca. La juegan para Dilolo, Dilolo que la tira a cualquier lado. La termina contra insuflarle la sonrisa para levantarlo a Dilolo. Dos pases que metió a cualquier lado, Robertito.
2: Sí, y en uno nos la robaron de casualidad, ¿eh? En una yo pensé que la perdía.
3: Mojito.
0: Sí.
3: Tengo buenas noticias, ¿eh?
0: Epa, lufa. ¿Qué pasó?
3: El sector tan, tan preocupante que da a los palcos empieza a marcarse, ¿eh?
0: A ver, allá, oye, Palofa, tenés razón, qué dato estás aportando. Qué noticia, tenés razón, el sector por el cual estuvo cerrada la bombonera tanto tiempo.
3: De hecho, recién Gorosito levantó el césped en ataque porque se cayó pisando mal.
0: Hay salida, salida que la viene buscando, lo está diciendo Presti en AM990, en Radio Espléndida, en el show de Boca de Selección. Pelota que la termina bajando con el pecho Salvio. Salvio que la pone para la corrida de Valois, el grandote número 19 que tiene Lanús. Va al trotecito llegó. Llega primero el arquero de Boca, llega Montero.
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0: Ahí controla la pelota Dilolo. La tiene Dilolo. La juega para Herrera. Ahí la tiene Herrera. Herrera se la puede dar atrás para que la reciba el hombre de amarillo, Montero. Montero la juega para Herrera. La viene para buscar Jagger Herrera. Ahí está Jagger Herrera. A ver, poneme musiquita para Jagger. La tiene Jagger Herrera. La juega para... Ahí está, mira. Escucha. Es para vos, Jagger. Es para motivarte, Herrera.
1: The Rolling Stones, Start Me Up.
0: Qué lindo tema, por Dios, salida, salida para Lanús.
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0: Ahí se viene Boca, controla la pelota, Boca dejala de fondo. La viene buscando Ascacíbar. No llega Ascacíbar, llega primero Lozada. Estos muñecos tienen todo más de 80, ¿no?
1: 83, 81.
0: Esto nunca con pegamento de la abuela.
3: Y algunos se picharon, ¿no?
1: Uno. Charlie Watts.
0: Exactamente. Pero vos lo ves saltar, venir, van, vienen, ¿cómo hacen, no? Alguna ayuda quieren, ¿no?
1: Glucosa.
0: Exactamente. Hay salida, salida que hace Lozada.
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0: Ahí como se viene hace la, la pelota la tiene Watson. Ahí la tiene Watson. ¿Qué pasa con Watson? Tiene que hacer un tiro libre para Lanús. A ver la boludez que van a decir. ¿Qué pasa con Watson?
3: No, es algo elemental lo que vamos a decir. ¿Qué crees que te diga?
0: Ay, salida, mirá cómo te conozco. ¿Cómo te conozco?
3: Ah, bueno.
0: Es como te conozco. La control Herrera la tiene. Pero sabes qué lindo sos. Qué lindo, qué lindo. Hay salida, salida para Lanús. Viene para trabar Velasco. Manda la piedra Delgado. Pelota que va a ir al lateral, lateral que tiene que hacer Lanús.
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0: Entonces Leto dice que...
2: Que Velasco está jugando como extremo por izquierda, no está tirado como enganche. Está tirado como extremo por izquierda, Merentiel cerquita y abierto por la derecha está Flores.
0: Un saludo enorme para Carlos Tiziani, que nos está escuchando. Gracias, Carlitos. Está preparando la temporada en el partido de la costa y la va a romper el centro que tiene que venir de Salvio. Controla la pelota Salvio y viene para marcar Jagger. Ganó Jagger, la gente le aplaude absolutamente todo el central de Boca, Robert.
2: Y la hizo muy bien, pelota dominada por Salvio, parecía que iba a ser lateral para Lanús y fue lateral para Boca. Se le hizo pegar y le dio el rebote a Salvio, que está pesadito.
0: Un saludo enorme para el querido Rómulo Semboray. Nos está escuchando Rómulo.
2: Está riendo entonces.
0: Un crack. Abrazo enorme, Rómulo. Es cierto lo que vos decís, Rómulo. Tal cual lo que vos decís. Ahí viene buscando la pelota. Ahí salida, salida para Boca. Ahí la viene buscando. Sale desde el fondo Grosito. Grosito parado como número 5. La abre a la derecha para Flores. Flores que va al piso. La termina perdiendo el árbitro. Dice que no pasó nada. Por acá viene para buscarla Balois. La controla Balois. Balois que intentaba pasar al hombre de Boca que era Blanco. Manda la pelota al lateral. Tienen estos grandotes que son peligrosos.
2: Sí, son grandotes peligrosos y la pelean, La pelean en la salida. Balois es uno.
6: Dani.
0: Hay salida, salida que tiene que hacer Guidara, sí.
6: Y lo mencionaste recién. Tendrán que estar atentos los centrales de Boca hoy con Josan Balois. El 19 de Lanús lleva 3 goles en esta clausura y grandote, como muchos de nosotros, mide 1.88.
0: Bien.
7: Uno de ustedes.
0: Claro. Hay salida, salida que la viene buscando Boca. Al piso queda el hombre de Lanús. El comentario va a ser... Hay amarilla, ¿no? ¿Amarilla para quién?
2: A mí para Flores.
0: Andrés para Flores, ¿no? Andresito. Andrés a la luz. Para Flores.
3: Candy, el otro Candy murió. Bueno, amonestado en Boca el 19, Leo Flores, el primero en Boca.
0: Pikachu te acaba de mandar un mensaje, Andresito, lo escuchaste, ¿no? Amonestado Flores. Hay salida, salida que tiene que hacer Lanús.
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0: Están empatando 0-0 Boca y Lanús.
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0: En la cancha de Boca.
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0: Hay pelota que la viene buscando, la controla, la tiene Rey Domenech. Hace rebotarla en un hombre de ellos, se va a ir a lateral, lateral para Boca.
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0: Pelota que se va a ir a lateral, lateral, que hace rápido Boca. Ahí la viene buscando Gorosito. Gorosito la juega atrás para Dilolo. Dilolo la está jugando para Montero, sale Montero.
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0: Entonces Leto dice que...
2: Que la salida de Montero fue incorrecta. El pase que le dio a Herrera era peligroso y aparte se fue afuera.
0: Un saludo enorme para el amigo Cristian Castro, que nos está escuchando. Cris Castro, trabajando y escuchando a M990, una de las personas que mejor y bien trabajan por nuestro querido San Martín. Sólido, sólido para Lanús.
1: Y canta.
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0: Boca no llegó todavía, Boca no se arma, en el medio no hay control, nadie tiene la pelota, ni Rey Domenech, ni Ascacíbar, ni Delgado.
1: Hay salida, salida que tiene que hacer para Boca Montero. Un abrazo enorme para el querido Rafael Falvo. Abrazo gigante, Rafa querido, admirable amigo que está escuchando el show de Boca de Selección.
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1: Hay salida, salida que la viene buscando. Un beso grande para Gabriel y la familia de Tagliare, prendido a la transmisión del show de Boca de Selección.
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1: Entre piquete y pácate, 15 minutos de esto que es el primer tiempo. Están empatando 0-0. 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Globarradio.com, un saludo para Johnny, para Rosario, que están prendidos a la transmisión que cada vez crece y crece y crece más a través de Globarradio.com. Salida, salida, salida para Lanús.
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1: Se viene Lanús, por el amor de Dios. Ay, por Dios, se me subieron los dos arriba. ¿Con qué facilidad se está veniendo Lanús? Esta fue más clara, mirá lo que te iba a decir. Fue más clara que la pelota que reventó el travesaño, me parece a mí. Una situación clarísima tuvo Aquino, que salió por arriba, Roberto.
0: Increíble el gol que ha errado en una gran jugada personal de Aquino, que eludió a tres jugadores de Boca dentro del área, le cambió el palo a Montero y se fue afuera. Boca se ha salvado tres veces ya, pero dos, una con el travesaño y esta de Aquino.
1: Ahí se viene, se duerme Boca, se duerme Velasco. Comienza a impacientarse el público de Boca porque lo ve a Lanús muy superior a Boca. La viene buscando, las controla por allí, por el sector derecho, la corrida de Guidara. Guidara que va a llegar al fondo, viene para correr y para trabar el hombre de Boca. Pelota que la recupera, comete infracción el hombre de Lanús. Pelota que se va a ir al lateral, lateral que tiene que hacer Boca.
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1: Ahí termina controlando la pelota, la viene buscando Canale. Canale le juega hacia atrás, se la da para Lozada, sale Lozada para Lanús.
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1: Preocupante estos minutos de Boca, Robert.
0: Sí, porque no agarra la pelota Boca, la tiene siempre Lanús. La juega para atrás, lo juega para los costados, pero la maneja Lanús. Boca todavía no pisó el área, no pudo patear al arco.
1: 17 minutos del primer tiempo entre Piquete y Pácate. 17 del primero. Boca. Boca anda cero, Lanús cero.
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1: Ahí viene buscando la pelota, la controla, la tiene desde el fondo para que salga jugando Rey Domenech. Rey Domenech que la abre a la izquierda, la juega a la izquierda, la tocan para que la reciba Herrera. Herrera se la dio para Rey Domenech, que puede jugarla hacia la derecha, prefiere jugarlo. Ahí de carambola la liga Boca, se viene Boca, de carambola la liga Boca, nace el primero, lo tiene por allí, le va a pegar, le pegó. El remate cerca del palo, cerca del palo derecho. La primera situación la tuvo Boca ahora con el remate de Flores, que salió cerca del palo derecho, Robert.
0: La primera de Boca, nació un error de Lanús del fondo, enganchó rápido Flores, le metió velocidad, le cambió el palo, no llegaba a Lozada. Esta sí que fue buena para Boca.
1: Hay tiro de esquina que lo tiene que hacer Blanco. El centro que viene para Blanco, cabecea Ascacíbar, muy solo, penal. Penal, el árbitro dice que no, pelota que rebota, la van a revisar. El árbitro que estaba al lado dijo que no. Hay un cabezazo ahí que pega en la mano de un jugador de Lanús. La tiene pegada al cuerpo, ¿no, Robertito? Hay tiro de esquina que lo va a hacer Blanco. Ahora sí levanta Boca. Dale Blanco, el centro que... No, ¿qué centro? Le pegó a cualquier lado. Decir que ellos despejaron para la mierda. Hay tiro de esquina que tiene que hacer, tiro de esquina que tiene que hacer Blanco. Acomoda la pelota Blanco, un nuevo tiro de esquina, pelota que va a caer en el punto del penal, levanta Boca, ahí está Blanco para meter el centro para que la pelota caiga en el punto del penal. Hay dos pelotas, con dos no, el Lujuria, ahí el tiro de esquina que va a pegarle desde la izquierda, viene el centro, le quedó para Ascacíbar, pegale a Ascacíbar, pegale a Ascacíbar, Ascacíbar que no

0: puede pegar. Le termina quedando allí para que la venga a buscar en el fondo Grosito. Grosito que la abre hacia la derecha. Cualquier cosa hace Boca. Y ahora la contra de ellos. Decí que ellos estaban distraídos. Ahora viene para despejarla a cualquier lado para que la controle y la tenga Flores por el sector izquierdo. Gorosito tuvo que venir como último hombre. Ahí le terminan pegando a Flores. El árbitro cobra la falta, pero no lo amonesta el jugador de Lanús. Parece que se está desperezando Boca, Robert.
1: Parece que sí, que por lo menos se mete más en el partido. Se queda Lanús, no maneja tan fácil el medio como hasta hace unos minutos. Y puede cambiar el partido. Flores cambió de lado. Fue Velasco a la derecha, me parece. No, Velasco. Sí, sí, Flores fue. Flores deja a la derecha y se acerca a Velasco.
0: Hay salida, salida que la viene buscando y la tiene Herrera. Herrera la juega por bajo. Se la está dando para Rey Domenech. Rey Domenech la toca para Dilolo. Dilolo la juega para Casíbar. A Casíbar la abre a la derecha para Grosito. Se equivoca Grosito, se equivoca mucho Boca. La viene buscando Baloy, se la tiene Baloy. Baloy que la pierde. Ahí se equivoca Flores, que la hizo rápido. Hay salida, salida para Lanús. De a poco quiere emparejarlo Boca. Viene para despejar. Mirá, Herrera con la personalidad que lo hace. Despeja Herrera para que la controle Lozada.
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0: Hay salida, salida para Lanús.
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0: Se viene Lanús, regalado Boca, se viene Lanús, salvo, acaba de salvarlo Rey Domenech a Boca, pasó de largo Boca el Blanco, está desarmado en la contra Boca, Robertito, qué preocupación,
1: Sí, cuando lo agarra mal parado, se arma un lío bárbaro en el fondo, rebala Golosito, queda la pelota picando ahí, eso le falta a Boca ahora, ordenarse un poquitito más y que la tenga más Flores, que es el más peligroso.
0: Claro, tiene que ordenarse Boca. Un saludo grandote para Diego, un hincha de Lanús, escuchándolo atrás, mi futuro locutor, prendido el show de Boca de selección. Hay salida, salida para Boca.
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0: Controla la pelota Herrera, Herrera la pone por bajo, la viene buscando, la tiene Dilolo, Dilolo para Herrera, Herrera para Dilolo, la juega Dilolo. Controla Dilolo, Dilolo juega para Herrera, sale Boca.
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0: Pelota que se pierde fuera de juego. El partido se toma un respiro. Empatan 0-0 Boca y Lanús.
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0: El saludo enorme para Elvira, para Marcelo y Nicolás. Marcelo y Nicolás son de San Martín, refanáticos de Boca, rebostero. Prendido a la transmisión, prendido a M990, a Radio Splendid, al show de Boca de selección.
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0: Ahí viene buscando la pelota, la salida para Boca, la controla Blanco, la tiene Blanco, la viene buscando Blanco, viene el centro para Blanco, quedó ahí el cabezazo, gol. No fue gol, por el amor de Dios, la vio adentro, por el amor de Dios, la vio adentro. El cabezazo del hombre de Boca era de Velasco, yo lo vi adentro. Convencidísimo, estaba a punto de empezar a gritarlo. El cabezazo de Velasco lo vio adentro, Robertito.
1: Es que pareció la jugada que arrancó por la izquierda, que se terminó con el centro de Velasco, el centro de Blanco, y el cabezazo de Velasco entre medio de los centrales de Lanús, y fue afuera la pelota. Se lo perdió Boca, que ya llegó dos veces ahora, están emparejando el partido.
0: Además, increíble que Velasco, chiquitito, se metió entre los dos grandotes de Lanús, ¿eh?
4: ¿Cuál es el problema?
0: No, en serio. No tenés razón. Tenés razón.
4: Es chiquitito.
0: Tenés razón. Retiro lo dicho. ¿Viste cuando de chiquito decíamos retiro lo dicho? ¿Está?
4: Está bien. Siga relatando.
0: Hay salida, salida para Canales.
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0: Ahí controla la pelota Flores, le viene buscando Flores. Flores que tiene que mandar el centro, viene el centro. El salto allá de izquierdos. Viene recuperándola Blanco. No desaparece el peligro. Blanco que puede de nuevo centro, rebota. Finalmente el Salvio que estaba en posición defensiva. Se va al tiro de esquina, un nuevo tiro de esquina para Boca. Una nueva oportunidad para Boca. Ahí está el centro que va a venir de Blanco. La pelota que va a caer en el punto del penal. Para que el uno de los grandotes de Boca, la emboca Herrera, quizás Herrera, quizás Di Lolo, viene para cabecear los dos, fallan los dos, la controla, la viene buscando Blanco, Velasco. Velasco le pega desde muy pero muy lejos para que la vaya a buscar y la termine controlando y mandando al lateral Lozada.
1: El tiro de esquina igual.
0: A tiro de esquina, no lo
1: llegó, llegó tarde.
0: Llegó tarde. Ahí viene Velasco. Por el sector derecho.
1: Emparejó
0: el
1: partido Boca, ¿eh?
0: Claro, claro. Te lo dice Leto. Por AM990. Por Radio Splendid. Por el show de Boca de Selección. El tiro de esquina que tiene que venir desde la derecha. Ahí va Velasco. Viene el centro, viene abierto. Queda la pelota allí. La termina controlando Berentiel. Berentiel que le da para que le pegue desde muy, pero muy lejos. El defensor de Boca que era Rey Domenech. La termina controlando. Sale jugando del fondo. La tiene Blanco. Ahí recibe Blanco. La viene buscando Blanco. Blanco la tiene que jugar hacia atrás. La juega hacia atrás. La recibe y la controla Montero. Ahí está Montero de amarillo.
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0: A ver, Robertito, explica este partido.
1: Explico el partido, que arrancó mucho mejor Lanús, que tenía la pelota, que dominaba, que Boca no encontraba cómo sacársela y de repente cambió el partido, tuvo situaciones Lanús, Boca empezó a presionar más en el medio, se retrocedió el equipo granate y entonces Boca le emparejó el partido, más que nada buscando con pelotas cruzadas.
0: Hay salida, salida que la tiene que hacer Boca por la izquierda. La viene buscando Flores, controla Flores. Flores que va a llegar al fondo, busca la pelota Flores. Flores con la marca de Guidara. Pegajosa marca del marcador de punta de Lanús. Pelota que se va a ir a lateral, lateral que tiene que hacer Boca.
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0: Ahí viene buscando Blanco. Muy atrás vino a recibir Merentiel. Casi como un volante por el sector izquierdo. Era para Boca.
1: Era para Boca, pegó en Salvio.
0: Era para Boca, claro. Ay, Diosito, Diosito. En línea cargada.
1: Para mí lo cambió el VAR. Puede decirle algo, ¿no?
0: No lo sé. Ahí la controla Rey. Rey la juega para Di Lolo. La recibe Di Lolo. La abre hacia la derecha. La viene buscando para Gorosito. La tiene Gorosito, Gorosito para Di Lolo. Controla Di Lolo. Di Lolo la juega para Delgado. Ahí la controla Delgado, Delgado que la pone por bajo para que la termine bajando Velasco. Velasco se la juega a la derecha para Rey. Rey la juega para Di Lolo. Di Lolo la puede jugar para Herrera. Controla la pelota Herrera. Herrera la puede poner para Merentiel. Retrocede Merentiel, pelota que se va a ir a lateral. Lateral para Boca, era Flores.
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0: Controla Herrera. Herrera se la está dando para Rey. Rey lo puede jugar hacia la derecha. Levanta la cabeza Rey, parado como número 5, el 23 de Boca, que tiene la inmensa responsabilidad de reemplazar ni más ni menos que a Paredes. La tiene Herrera, Herrera la juega para Di Lolo. Ahí controla Di Lolo. Di Lolo que intenta jugar por bajo. No metió un pase bien Di Lolo todavía, ¿eh? No metió un pase bien, ¿eh? Hay salida, salida para Lanús. Perdóname, Panchito, pero te lo tengo que decir, ¿eh?
3: Bueno.
0: Con mucho dolor. ¡Ay, salida, salida para Boca, dale!
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0: 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Controla la pelota Lanús, se viene Watson. A espalda de Grosito se viene peligrosamente Lanús. No me gusta ni medio, no me gusta ni medio, no me gusta ni medio. Termina salvando Delgado en posición defensiva. ¿Con qué facilidad? A espalda de Grosito se mete Lanús, Roberto.
1: Sí, se espalda de Grosito y error de Velasco que perdió la pelota en la mitad de la cancha.
0: Ahí la viene buscando Salvio. Ahí está Salvio. Viendo si va a concurso, al concurso, al programa televisivo, cuestión de peso. Todavía no lo tiene resuelto. Hay salida, salida para Casibar.
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0: Hay salida, salida para Boca 0-0.
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0: La salida la viene buscando hacia la derecha. Ahí la controla, la viene recibiendo Gorosito. Gorosito que la pone, pelota que se va a ir al lateral, lateral que tiene que hacer el hombre de Lanús.
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5: ¡Dani!
0: ¡Sí!
5: Y Lanús no es un equipo fuerte de visitante, ¿eh? El equipo de Pellegrino perdió 8 de los últimos 9 partidos que salió de la Fortaleza. Boca lo tiene que ganar en casa y prenderse en la zona y en la tabla anual.
3: 2-3-5.
0: Ahí viene buscando la pelota, la controla Boca. La puede jugar hacia la izquierda. Se la da para Flores, la tiene Flores, cara a Flores. Le tiene que pegar, pegarle, le pegó. Por arriba del travesaño. El remate de Flores, los oyentes que llaman, ¿a qué número, querido Ezequiel?
6: Al 11-38-28-0990. Hola Moyo, Leto y compañía, los escucho desde Goya, Corrientes. Estando en mi trabajo de seguridad privada, vamos Boca, dice Leonardo Villagra.
0: Boca. El lugar donde iba a pescar Maradona con su padre, Goya,
1: claro, Corrientes. Claro, esquina, Corrientes, Goya, toda esa zona.
0: Qué lindo, dale uno más.
6: Muy bien, hola gente linda del show, Seba de Mendoza. Saludos a la China, que la invito a Tunuyán y nos vamos a conocer boliches.
2: Boliches, ya no estoy para boliches,
0: De boliche, boliche, me gusta la joda, me gusta el bochiche.
7: Ah, bueno.
0: Ay, salida. Hijo de... Estás enchufado, estás saltando de todo ahí, ¿eh?
3: Alta tensión.
0: No sé. Está tremendo el hombre, ¿eh? No me deja pasar una hoy, ¿eh? Ay, salí a estar tremendo, un manfeso grande a mamá Betty que está escuchando. Lo hiciste pícaro. ¿Cómo es que le decís vos, Andrés?
8: El pitufo que está acá de Magro Unión.
0: Ahí la viene buscando Herrera. La tiene Herrera. Herrera la juega hacia la izquierda, se la dio para Delgado. Delgado sale jugando para Rey, sale Boca.
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0: Hay salida para, espera que se viene Lanús. 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Qué lindo. ¿Sí, quién llama?
8: Yo creo que Fernando Petty tenía que invitarle a tomar un café con leche a la China.
0: Ahí sale.
2: ¿Qué tiene que ver? ¿Qué tenía
0: ahí
2: que ver?
0: Ahí sale la liga.
8: Yo creo que hay que comprar acciones en Puerto Rico. ¿Qué tiene que ver, Pampa? Es un partido de fútbol.
0: Ahí la viene buscando la contra la sal.
2: Se enojó de vuelta. Dios.
0: Acciones en Puerto Rico, mandó un diablo. No tiene Salvio, no. No. Salida para Lanús. Empatan 0-0 Boca y Lanús.
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0: Ahí viene buscando la pelota el hombre de Lanús. Finalmente la deja salir y Lolo tiene que repone Montero.
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0: Ahí tiene que repone Montero.
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0: Empatan 0-0 Boca y Lanús.
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0: Ahí la controla Rey, la pone para Blanco, en cara Blanco, dale play. Se mire Blanco, va a llegar el fondo del play, te queda una más. Metió el centro con la de palo, con la pierna derecha, no la utiliza más que para subir al colectivo, la pierna derecha. La viene buscando Velasco, la tiene Velasco que va al piso, el árbitro dice que no pasó nada. Sale jugando del fondo de Lanús.
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0: Ahí se viene Watson que la juega para Marcillo. Marcillo la toca para Watson. La tocan para Baloy. Baloy que la abre para que la venga a buscar guarda. Que busca un buscapié Salvio. Una redundancia. Busca un buscapié, pero era eso. Cualquiera que la tocaba Roberto adentro.
1: Sí, una jugada que después de mucho tiempo ninguno de los dos llegaba. El partido estaba parado en la mitad de la cancha. En esta jugada intentó llegar un poquito Lanús. Pero el partido fue en el arranque para Lanús y después para Boca.
0: Ahí saque lateral desde la derecha que tiene que hacer Guidara.
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0: Ahí la viene buscando el hombre guarda que le sale Montero justito. Venía Salvio. ahí distraído, como haciéndose el boludo, estaba cerquita de Montero.
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0: Ahí controla la pelota Izquierdos. La tiene Izquierdos, Izquierdos, otro que está grandote, mamita, hace tiempo que no lo veía Izquierdos. La juega hacia la izquierda, la está jugando para Canales. Recibe Canales, Canales la pone por abajo. Bien para cortar el hombre de Boca. Le pegó al árbitro, justo cuando venía el corte le pega al árbitro. La controla Casíbar, la tiene Casíbar. A Casíbar la puede abrir a la derecha para Merentiel. Mira dónde está Merentiel, parado casi como número 8. Se equivoca Merentiel en el pase. Ahí no rendís Merentiel. Rajabe ahí Merentiel, que la vas a perder si te viene el quilombo. Te salvo el árbitro, tiro libre para Boca.
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0: 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Allí en Vicente López, prendidos a la radio, escuchando el show de Boca de Selección. Están empatando 0-0 Boca y Lanús.
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0: Acordate que en el entretiempo vienen los saludos de Leto. Hiciste los deberes. Hiciste los deberes. El jueves a la mañana hiciste los deberes. Usted hiciste la rata que me duele la garganta y te borraste. Hiciste los deberes. Ahí viene el centro de Salvio. Controla la pelota Salvio. Salvio que mete el centro. Mirá lo que hizo Montero. Amagó con ir. No supo si ir o venir, ¿no? ¡Madre mía! Esas dudas que tiene Montero. ¡Sale Lanús!
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0: Ahí sale jugando Lanús, 0-0 Boca Lanús.
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0: Ahí se viene Lanús, controla la pelota Lanús. Viene para trabar. Traba Rey Domenech. Menos mal que hubo reemplazo, ¿no? Menos mal que hubo reemplazo. Ahí viene Rey Domenech saliendo para Boca.
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0: 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Naldo dice que Leto.
1: Que partido se cayó ahora, que ya no llega ninguno de los dos. Se hizo más en mitad de cancha, en trabar, en intentar jugar por arriba, nadie juega por abajo. Eso es lo que está ocurriendo en un partido que pasa ya el tiempo. Ya estamos cerca de los 37 minutos y por ahora está bien empatado. Boca tuvo sus dos situaciones y Lanús tuvo tres. Va, una más.
0: Ahí viene buscando la pelota Dilolo. Dilolo la abre a la derecha. La está abriendo a la derecha para Gorosito. Gorosito ahora juega para Velasco. Velasco. Velasco. Chiribín, chiribín, chiribín. Velasco. Viste que está de moda la serie de Moria. Chiribín, chiribín, chiribín. Velasco.
1: Lo veo a Villa sobre el segundo tiempo.
0: Roberto te lo está adelantando cuando quedan 10 minutos para que termine el primer tiempo. Que lo vea Villa. Controla la pelota Casíbar. Lo tiene Casíbar. Casíbar que la cruza para Blanco. Blanco que la baja, la abre para Flores. Todo esto por el sector izquierdo. Se vinieron por acá. La tiene Blanco. Blanco que va a meter el centro. Mete el centro. Terminan despejando. Sale del fondo Lanús. La viene buscando Salvio. Ahí la tiene Salvio. En cara Salvio. Salvio que tiene que trabar. Gana Salvio. Se viene Salvio. No lo pueden parar, señores. No lo pueden parar. Ahora sí, Dilolo. Es cierto lo que dice por bajo Roberto. ¿Cómo no lo puedes parar a Salvio? Tampoco tiene la cinturita de Pampita como para no contenerlo, ¿no, Robertito?
1: Exactamente. Le cuesta.
0: Ahí salida, salida, la viene buscando Blanco, la tiene Blanco. Ahí le va, ¡dale!, a pegar, le va a pegar, le pegó. En el hombre de Lanús termina rebotando izquierdo. Pelota que se va al tiro de esquina. El público de Boca comienza a alentar. Hay tiro de esquina. Tiro de esquina desde la derecha. Le va a pegar Velasco. Velasco que va a mandar el centro para que la pelota caiga en el punto del penal. Ahí viene el centro de Velasco, queda ahí, la terminan rechazando. Le pega Salvio. La termina controlando Gorosito con cierta dificultad. Ah, bueno. Diría mi vieja, mi amada vieja, Lufisco y Lizca sean otro vato. Gorosito y Velasco. Entre los dos hicieron una cochambre que la pelota se fue al lateral, lateral para lateral. ¿Hay un hombre de Boca en el piso o no?
1: Sí, hay uno. ¿Quién es Acacíbar?
0: Ah, Acacíbar.
1: Raro Acacíbar en el piso.
7: Sí, el rusito.
0: El ruso Acacíbar.
1: ¿Lo cayó algún, mal?
0: Algún choque, algo, ¿no?
1: No, no, que se va a levantar.
6: Se tapa la nariz.
0: Ay.
6: Toca la nariz.
0: Golpe en la nariz.
6: Sí.
0: Ahí saque lateral, lateral que tiene que hacer desde la izquierda. Lateral para Marcich.
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0: Ahí controla Herrera, comienzo recorrida, voy con Andrés, ¿qué dice?
7: Bueno, que el Vasco Robarrena mira la hora, habla con su ayudante de campo, con Diego Marquich, obviamente que no le gusta cómo está jugando Boca, quiere que el equipo sea protagonista, que llegue al arco contrario.
0: Ahí viene buscando la salida, es para Boca. Pelota que termina rebotando la baja con el pecho Valois. Valois la juega hacia atrás. Ahí viene Herrera. Herrera se la da para Blanco y Pancho dice que...
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0: Ahí la controla Velasco, la viene buscando Velasco. Recibe Velasco, la puede abrir hacia la derecha, hace una pausa. Un corte, una quebrada la tiene Velasco. Velasco la juega en el medio para Delgado. Se viene Delgado. Ahí está Delgado, la termina perdiendo. Viene para recuperarlo Blanco. La juega para Rey, la tiene Rey. Rey la puede abrir hacia la derecha. La toca atrás para Dilolo. Ahí está Dilolo. Dilolo la juega para Blanco. Ahí recibe Blanco. Blanco lo mira a Flores, le dice andate, andate, andate, batín desde acá. La controla, viene buscando, la tiene Flores, hace una mague Flores, Flores la juega para Delgado. Delgado la pone, abrió las piernas, bien Boca, se viene Boca para el remate. Bien, bien, bien, bien, bien, bien, Velasco en esta. Hizo la pausa como para pegarle, terminó abriendo la pierna y la posibilidad que tuvo Boca, pelota que se va a ir a un tiro de esquina. ¿Y quién te dice, no? ¿Quién te dice que de esta? ¿Quién te dice que de esta? Ahí viene Velasco para meter el tiro de esquina.
5: Sexto tiro de esquina para Boca, Dani.
0: Ahí viene Velasco. Velasco va a meter el tiro de esquina. La pelota que va a caer en el punto del penal. Viene el centro, queda la pelota así bollando. La termina controlando, la viene buscando Gorosito. Gorosito la puede abrir hacia la derecha, encara por adentro. La cruza para que la baje Merentiel. La termina perdiendo. Exagerado el pase de Gorosito, era más cortito, ¿no? La contra ahora para que la termine controlando. Dale, no la pierda Gorosito, por el amor de Dios. No está teniendo un buen partido Gorosito.
1: No, no, no tuvo un buen partido, no, no. Realmente tuvo inconvenientes en la salida, en la marca y con la pelota. Ahí... Más cosas no pueden tener, ¿no?
0: Claro, claro. Ahí se ve muy buena. La salida la viene buscando, es muy buena. Es muy, muy buena.
3: ¿Algo bueno?
0: Ahí salida, salida. Ahí guarda que se viene Lanús, encara Lanús, la contra, se viene Watson. Hace un par... Uy, quedó desarmado Boca, encara Lanús. La viene buscando Salvio. Ahí está Salvio. Salvio la jugó atrás para Cardoso. Cardoso la juega para Peña. Toca y toca Lanús. La abren para Canales. Ahora se armó Boca. La tocan para Izquierdón. Izquierdón que la cruza a la corrida de Marcín. Se viene Marcín. La saca Dilolo. Cayéndose Dilolo la saca. La termina rechazando Rey. La viene buscando Canales. Recupera Canales. Se hizo de la pelota Lanús de vuelta. La controla Izquierdón. Izquierdón la pone por bajo para Peña. Peña la puede tocar para Izquierdón. Sale Lanús.
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0: Hay salida, salida, que la viene buscando Lanús. La controla Peña. Peña la pierde con Valois. Hay salida, salida para Boca ahora. Ahora sí, 3 contra 3. Dale, no la adelanté, Velasco, no la adelanté. La juega para Merentiel. Izquierdo fue fuerte. Amarilla. Torpeza de Izquierdo. La había adelantado Velasco. E Izquierdo lo fue a buscar.
1: Calculó mal, no tiene velocidad. No tiene velocidad Izquierdo. Calculó mal, porque la había adelantado,
0: Está muy nervioso Izquierdo, como que hubiese simulado el hombre de Boca, ¿no? ¿Ustedes cómo la vieron por televisión? Está enloquecido Izquierdo,
6: Sí, sí, porque cayó Delgado ante la salida de Delgado, Dani.
7: Sí, pero recién Izquierdo le recriminó que simuló la falta a Chelito Delgado.
0: Exactamente. Hay tiro libre. Hay tiro libre para Boca.
5: Dani.
0: Tiene ganas de... Espera que hay un tiro libre. Cerquita. Espera que esto es papita.
1: Velasco le pega.
0: Le va a pegar Velasco. Tiro libre para Boca, le va a pegar Velasco. Ahí está Velasco. Para pegarle Velasco cerquita. Velasco le tiene que pegar cerquita. El remate. Cerquita del palo derecho. Cerquita del palo derecho de Lozada. Son gotas, son gotas que salpican. Está avisando Boca. Son gotas que salpican, que mojan, pero que no penetran. Cuando penetren, lo que te va a doler, Lanús. Lo tuvo Boca, Robert.
1: Lo tuvo Boca, tiro libre fue muy bueno. Fue contra el palo derecho del arquero que no llegaba. Igual se tiró para ese sector y en definitiva se salvó.
0: Ahí viene buscando la pelota, es el gol de ellos. Ay, la concha de mi... ¡Ay, por Dios! La pelota que se perdió Watson, la más clara de todo el partido. Era un penal casi. Era un penal casi para Watson. Toda la oportunidad tuvo, le pegó a cualquier lado. De la que nos salvamos, Robertito.
1: Esta y la otra que también tuvieron directamente, que fue la jugada de Aquino, fueron las dos más claras de Lanús, aparte del cabezazo de Peñafiore. Así que un equipo que no llega mucho, pero que tiene situaciones. Esta era muy clara, con pelota dominada adentro del área. Mirá, el gol que se rebote, muchacho, Dios mío.
6: Y rozó el palo.
0: Situación clarísima para Lanús. Impresionante la situación para Lanús, señores. Terminó el primer tiempo. Empatan 0-0 Boca y Lanús.
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8: Se van metiendo de a poco los jugadores de Boca. Saben que no ha sido un gran primer tiempo, en donde las alternativas más claras las tuvo el Granate. Por eso el diálogo permanente de Merentiel con sus compañeros, el Vasco Rabarrena hablando con Diego Marquich. Saben que hay que mejorar mucho, que no ha sido del todo bueno, más allá de la entrega de algunos jugadores y de un Velasco que quiere vestirse de Aranda, pero te da una de cal y una de arena. Un solo amonestado tiene el Cereice, es Leonel Flores. La misma situación en el lado de Lanús, de Belgrana. Es su capitán quien está amonestado, el 24 izquierdo.
0: Señores, están empatando 0-0 Boca y Lanús. Ahí se fueron todos los protagonistas. Avanzamos con las carpetas y ya se viene Leto.
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0: Hiciste los méritos para estar en la lista de Leto. Vamos a ver.
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0: ¿Estarás o no estarás? No lo sabemos todavía.
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0: Vamos a ver si estás en la lista de Roberto.
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0: El saludo enorme para Sergio Álvarez.
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0: El saludo para Fernando Javier Duarte, que nos está escuchando.
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0: El saludo para Emanuel, que está prendido a la radio.
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0: A ver si hiciste lo mérito. Dos más y vienen los saludos.
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0: Leto. La lista de saludos.
1: Cómo no, gracias Dani. Para la gente de Yoquipe, para el querido Walter Acuña, para Javier Quimido en Nueva York, para Carlitos Movio, para Roberto Somi, para el querido Marcos, para Sebastián Onisten y también para Gustavo Perazo, para Adolfo, el hombre de Padel Watch, para Fabián Luján, el número uno de Rangri de Lía, allí, como siempre, y para Claudio Canelutti, también para Nino Fana de Boca y Marcelo Rufrano, la gente de Rincón Norteño, para Alberto Troisi, para Sierra Prestano, para Gabriel Gabi de Colombraro, para José el número de Argentina, Juan Leiva, para Cacho y Ana María de Tandil, para el querido Pablo Espinel, el hombre de Paige Travel, para el pasajita número uno Franco Furfaro, para mi gran amigo Mario Furfaro, para Vera Bálsamo, para Julio Cupido de San Fernando, para la gente de Helados Tino, al gran amigo Marcelo, un crack. Saludos para Pichi Salvatore, para Silvia, para Luniti Familia. También un saludo para la familia, para Ming, y también que está ahí luchando con Lautaro y con Benicio. Y acá está Gonzalo, y también para Luchi y para Hernán y Majo. También para el gran Osvaldo Chañán, el número uno, y la gente de Flecha Bus. Al gran amigo Salvador Monte, para Diego Ruiz y Fabricio. Qué grande Fabricio, ¿eh? Como siempre, ¿eh? Los que era del volante, para, y también con toda la comida que trae también, ¿eh? 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Para Sebastián de Battery Shop en su local de zumo de Paternal, saludo para Juan Carlos Crepi, para Juan Toselli, saludo en España para mi gran amigo José Reynoso y familia, saludo para Silvio y Janina Fanas de Boca de Celi Gourmet, para Gucci La Barra del Triciclo, para Nico Knister de Twitter, saludo para Marisa Francese, la esposa de Pomero, saludo para el Tano Pacini, el secretario general de los técnicos, saludo para Jorge Anruy, Patricia Richeri, para Lalo Aguado, para el querido Rodofile, para Manuel Acevedo, para Marcelo García, el número uno, y Fernando Camoya, para Oscar de la Rix, el mejor, para Albino Valentini, para Gustavo Poleto, también para Fabio Cugini, que todavía no sé si volvió, para Lavatorio de la Carra, venía a la Carra 1600 Avellaneda, un abrazo bien bostero para José Luis Payares de la filial Lanús, para mi gran amigo, un amigazo como es Luis Pandolfi, el secretario general del Sindicato de Lavaderos y Tintorerías Industriales de la Argentina, al 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Saludos para Gustavo Polito. 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Para el amigo Roberto Fioca, que el domingo cumple años, ¿eh? Así que le voy a mandar un gran abrazo para Roberto Fioca. 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
9: 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Quiero mandarle un saludo a Alfredo Mobilia, el querido amigo Alfredo, que está con una faringitis. Todo el mundo está con esta peste. Cuídate, Alfredo, querido. Mientras tanto, no tuviste que gritar ningún gol de Boca. Ojalá que lo puedas gritar ahora. Abrazo enorme.
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0: Viene Leto para comentar. Está lento. está la salida, vamos.
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9: Lo que habrán estado cuchicheando, ¿no? Mientras Leto saludaban, ustedes cuchicheaban.
2: No, el aire estaba cerrado, Moyo, no era eso.
9: Por eso estaba cerrado el micrófono, ¿no? Uh-huh. Por eso ustedes cuchicheaban, ¿no? ¡Vamos, dale!
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9: Me parece también, Andrés, que la petiza gruñona cuando algo no le gusta, ¿no?
2: Bastante.
9: ¿Eh? Dale, vamos.
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9: ¿Pancho está fumando?
3: No.
9: Ah, vamos, dale.
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9: Lo cuido a Pancho, no quiero que fume, me molesta tanto el cigarrillo.
0: ¿Y tú,
9: no? Algún día te voy a mostrar las consecuencias del cigarrillo. Claro, dale, sí, vamos. Sí.
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0: El saludo enorme para el querido Ignacio Zuleta Puseiro, que está escuchando y esperando por el gol de Boca.
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9: Y ni hablar la droga, lo que decía de saco, de Ubisaco, no Walter Nelson, no, ni hablar de eso, ni hablarlo, dale. Yo tengo un personaje en San Martín que la droga le limó la cabeza, dale, vamos.
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0: Señores, presentamos a Leto.
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0: Señores, están empatando 0-0 Boca y Lanús. Y a través de Radio Splendid, a través de AM990, este lo va a comentar Roberto Leto. ¿Sabes por qué te lo comenta Roberto? Porque Leto tiene palabra. Es palabra de comentarista.
10: New York, New York. Gracias, Nani, querido. Un gran abrazo para el querido Juan Leiva. Hemos visto 45 minutos que realmente no han sido buenos de Boca, a pesar de que el partido fue parejo. Fue parejo porque Lanús arrancó mejor, tenía más la pelota. A Boca se extraña en este equipo. Bueno, no vamos a empezar a decirlo ya desde ahora porque van 45 minutos nada más, pero se lo extraña Aranda, porque puede armar una jugada, puede tener la pelota un poco más. Hoy el ingreso de Velasco jugando por la izquierda no fue bueno, no tuvo tanto contacto con la pelota. Flores por la derecha arrancó bien en algún momento para levantarlo a Boca cuando la luz se le venía. Después pasó a la izquierda. Pero en la mitad de la cancha fue pareja, se fue disputando. En el comienzo fue de Lanús, después fue de Boca, pero como situaciones hubo, la de Lanús fueron más claras. Primero el cabezazo de Peñafiore que da en el travesaño, eso iban nada más que 5 minutos. Después también tiene una muy buena pelota en una gran jugada cuando iban 25 en este momento, para poder manejarla. El pibe de Lanús que tiene muy buen manejo, porque le pegó y eludió 3 jugadores en el área y no pudo convertir porque no encontró el arco. Entonces, eso también te marca aquí, ¿no? Lo que era Boca. Defensivamente daba ventajas, estaba firme. Herrera no ha tenido un buen primer tiempo Gorosito. Tampoco ha tenido un buen primer tiempo, como ya lo dije, Velasco. Boca lo empareja, tiene situaciones. 2 de remates de media distancia, que pasan muy cerca, pero empieza a llegar. El partido después se hace ya más desordenado, ya no era ni de Boca ni era de Lanús, era al pelotazo pero no a jugar. Intentaba Boca por el lado de Blanco pero chocaba mucho, por el lado de Gorosito no le salía una, o capaz que el campo de juego del sector no le daba la posibilidad de poder terminar bien las jugadas. Y sobre el final, cuando ya estábamos en tiempo de descuento del primer tiempo, le queda una jugada clarísima a Watson de frente al arco y dentro del área con pelota dominada y la tira afuera, que pudo ser el gol de Lanús, que es la única diferencia que sacó, una jugada más de las que pudo tener Boca. Pero Boca no ha jugado bien, no debe estar conforme para nada el Vasco. El equipo no tuvo circulación, no tuvo la pelota, Acasiva no pisó el área, Delgado intentó, pero falta orden. Rey Domenech jugó a los paredes, pero siendo Rey Domenech y jugando entre los dos centrales. Se ponía entre Di Lolo y Herrera y distribuía, pero no es lo mismo. Yo digo no es lo mismo pensando en la importancia de los jugadores que tiene Boca, pero también la importancia de que tiene que jugar un partido muy clave el próximo miércoles frente a Vélez Sarsfield. Pero hoy es un partido que Boca no puede perder puntos. Esa es la realidad. Boca tendría que ganar el partido, aunque sea como sea, pero que ganarlo, porque no se puede regalar más puntos. Porque el campeonato se pone, si no complicado, las fechas faltan menos. Ya después de este partido van a quedar 9 partidos por el campeonato, más todo lo que tiene que jugar Boca, que es la Copa Argentina el miércoles. Después tendrá que jugar la Sudamericana contra el San Pablo. Le va a costar. El plantel le ha quedado corto. Yo de los centrales no hablo porque centrales tiene 5. Pero bueno, están algunos lesionados, como es el caso de Pellegrino, como es el caso de Ayrton Costa, que no va a estar. Pero bueno, apareció Herrera ahora. Y Herrera dentro de todo se la banca. Pero Boca tiene que mejorar para ganar este partido. No es tan difícil. Lanús da ventajas atrás. Tiene jugadores pesados. Izquierdos, el mismo Canales. Da ventajas. Habrá que encontrarle el lugar o aprovechar por dónde puede ir Boca. Veremos qué es lo que puede decir ahora el Vasco Arrobarrena en el complemento para meter algunos cambios, si es que lo va a meter o no los va a meter. Veremos qué es lo que hace, pero por ahora estamos viendo un partido que terminó 0-0, que tuvo situaciones para los dos lados, pero que quizá las más claras y las más difícil para poder atajar habían sido la de Lanús. Decir que no fueron al arco, fueran todas afuera, ni que fue el arco fue el que travesaño, nada más. Pero Boca tiene que levantar, tiene encontrado el rumbo y aprovechar, porque creo que físicamente también Boca está un poco mejor que Lanús. Lanús, a pesar de que no ha jugado, lo veo como un equipo que es de gente grande y un poco cansado.
0: Te lo comentó por AM990, por Radio Splendid, Roberto Leto. ¿Sabes por qué te lo comenta Roberto? Porque tiene palabra. ¡Es! 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Si hablamos de salud, vamos al grano. 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Impresionante la gente que hay en los pasillos, ¿eh? Para ir al baño tenés una hora que tardar más o menos, ¿eh? Impresionante la gente que hay en los pasillos comentando este primer tiempo de Boca 0, Lanús 0.
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0: Estamos esperando por la vuelta de los protagonistas.
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0: No hay cambios en Boca y sí hay en Lanús, lo vamos presentando, dale.
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11: Va a venir el cambio en Lanús, va a ingresar el paraguayo el número 20, Alan Wilk. Usted verá en la planilla, mi querido ingeniero, que no tiene vocales este apellido, pero se pronuncia Wilk, para que sepa, ¿eh? El paraguayo que corresponde y que ha estado jugando ni más ni menos que en Recoleta, ¿eh? En el conocido equipo paraguayo que Boca acaba de eliminar por la Copa Libertadores. Al que no veo es a Joseph Balois, ¿eh? No, este no es el restaurante de San Isidro, este es Balois, con B corta. Se fue el 19 Balois a la cancha número 20, Wilk.
0: Bien, Wilk.
10: Sí, es el número 8, largo, grandote.
0: El número 20, mirá vos, 20. Yo
10: por 19, Dani.
0: Ahí está, 20 por 19, gracias Robertito. Presentamos el segundo tiempo, ¿ya está presentado o no? Presentamos.
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0: Ahí la salida por parte de Blanco, la viene buscando Blanco, Blanco la juega hacia atrás.
11: Moyo.
0: Sí.
11: Le tengo que hacer una pregunta a la Chini.
0: Espérame un segundito que la controla, la tiene Di Lolo. Di Lolo la juega para Rey, Rey la toca para que la venga a buscar Blanco. Blanco hacia la izquierda, dale, vamos.
11: Porque si yo te digo el cambio, que es el 20 por el 19, y le agradeces a Leto, la verdad que no entiendo nada, China.
2: Sí, te entiendo, Fernando.
7: Ay, pero le tiene que consultar todo a la China, qué raro, ¿no?
0: Es medio raro todo, Turquito, medio raro todo.
7: La verdad que sí, ya, la conexión es total.
2: ¿Por qué no se toman un café con leche, chicos?
0: Tute, tute, tute. Ay, salida, salida para Lanús.
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0: Cachete derecho para Lanús, cachete izquierdo para Boca. Saque lateral, lateral que tiene que hacer Lanús. Las 10:30 de la noche pasada. Vamos hasta la 1 de la mañana haciendo el show de Boca de Selección a través de Splendid.
10: Con D'Angelo, D'Angelo, D'Angelo.
3: D'Angelo y D'Angelo.
0: Ya anda por ahí.
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10: Pero tiene que venir 4 veces D'Angelo.
0: Ahí saque lateral. Ustedes van a sentir hoy la sensación de cómo Roberto se presenta, comenta. Rápido, no hay nota, no hay nada. Comentario de Leto rápido. Ahí salida. Salida para Boca.
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0: Controla la pelota, la viene buscando Herrera. Herrera la juega por bajo. Se la dio para Blanco. Blanco la puede jugar hacia la izquierda. Intentaba venirse por aquel sector el delantero de Boca, que la termina perdiendo. Ahí la controla ese Flores. No, cambió los zapatitos, se puso el zapatito blanco.
10: Sí, Flores, aparte Flores está por la izquierda y está por la derecha Velasco ahora.
0: Ajá. Hay salida, salida que está jugando Gorosito. Gorosito la juega hacia atrás, se la dio para Di Lolo.
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0: Ahí sale jugando desde el fondo, la tiene Rey.
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0: Anda buscando musiquita, vamos a ver si levantamos la noche. Pongamos musiquita al estilo del show de Boca de Selección. Empezamos a bailar. Tenemos un locutor de lujo como es Ponchito. Musiquita vamos poniendo, dale, ponele música a este 0 a 0 de Lanús y Boca.
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0: Escuchá, me enamoré, me enamoré, me enamoré. Claro que me enamoré. Me enamoré de Boca.
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0: Ahí se viene Lanús, guarda que se viene Lanús, guarda que viene Lanús. Ahí viene para trabar. El hombre de Boca se pierde fuera de juego. Deja la música, así levantamos todo, dale. Levanta la música y levantamos todo.
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0: Ahí la controla Montero, la tiene Montero. Montero sale jugando para Herrera. Herrera que la pone para la salida de Delgado. Ahí se viene Delgado y Velasco. La puede jugar hacia la izquierda, la abren para Flores. Flores la juega hacia atrás, sale Blanco.
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0: Ahí la controla, tiene Di Lolo. Di Lolo la pone por bajo. Ahí sale jugando Di Lolo. Di Lolo se la dio para Acacíbar. Acacíbar la abre hacia la derecha. Ahí está parando la pelota, la viene buscando Gorosito. Gorosito la juega para Velasco. Velasco la cruza para que la baje Flores. Ahí está Flores de los zapatitos blancos en cara a Flores. Se viene Flores, pegale Flores. Flores la juega para Velasco, la tiene Velasco. Velasco le va a pegar, le pegó. Quedó la pelota allí, como si fuese una pelota, como el petizo Gruñón. Fastidiosa, molesta. Y la termina controlando Lozada.
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0: Ahí la controla, la viene buscando Gorosito. Gorosito con la corrida del hombre de Lanús, que es Peña. Viene para trabar y para ganar. Marxis manda la pelota al córner. Hay tiro de esquina para Boca. Tiro de esquina que viene para hacerlo Velasco. Desde la derecha está Velasco. Velasco que va a meter el centro. Pelota que tiene que caer en la cabeza de Herrera. Y se viene el Jagger, Herrera, el Rollins. Ahí se viene Jagger para cabecear y que motivarlo. Ahí se viene Jagger, también está Di Lolo, que acusa un golpe en la cara. Ahí viene Jagger. Pelota que pasa de largo. Motivémonos a Jagger cuando lo mencionamos. Ahí salida, salida que le viene buscando desde la izquierda. La controla Blanco. Un nuevo centro que tiene que venir. Viene el centro por parte de Flores. Queda allí el doble cabezazo. Le quedó para Jagger, Jagger para Di Lolo. Queda la pelota ahí picando. La viene bajando, la controla, la pierde Velasco. Hay veces que creo que la gente comienza a fastidiarse con Velasco. Le pega Delgado, Delgado, para que finalmente la termine controlando y la tenga Lozada. Explica esto, Letito, explícalo, Robert.
1: Que Boca salió con la intención de ganar el partido, eso sí, lo noto. Y Lanús, de ver qué pasa. Por lo menos va y ataca. Y ataca por el lado de Golosito, porque Golosito ahora hace pie, me parece. Antes no lo hacía.
5: Dani.
0: Ahí se metió. Hay salida, salida para Lanús, sí.
5: Y hablando de motivaciones, calienta Leandro Paredes.
0: Ahí la viene buscando la salida, es para... La salida la viene buscando, la controla el hombre de Boca, de Lanús. La abren hacia la izquierda, la controla, la viene buscando por el sector izquierdo. Ahí se viene Aquino, Aquino que mete el centro. Pelota que termina cayendo el hombre de Boca. Y los oyentes escriben, ¿a qué número, querido Ezequiel?
6: Muy bien, escriben al 11-38-28-09-90. Amigos del show, volver a la bombonera y volver a ganar. Vamos Boca, abrazo grande, dice Ernesto de Barracas. Hola, Leto y chicos, miro la tele, pero escucho a ustedes. Cantame un gol de Boquita, Moyo, dice Ana de José Cepaz.
0: Es nuestro máximo deseo, gracias a todos los oyentes que escriben. Ahí viene buscándola, después de una salida infructuosa de parte de Boca. La controla el hombre de Lanús, la juegan hacia atrás, se la están dando a Marcic. Marcic que la puede poner hacia el medio, la ponen hacia el medio, la viene buscando Peña. Peña la juega a la corrida de Aquino, se viene Aquino, Aquino que la pone en profundidad. Viene para trabar y para ganar primero Di Lolo, después sale jugando con Gorosito, sale Boca.
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0: Hay salida, salida para Lanús.
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0: Están empatando 0 a 0 Boca y Lanús en la bombonera.
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0: La salida que la tiene que hacer, salida del fondo para Blanco.
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0: Ahí la viene buscando, la tiene Di Lolo. Di Lolo la juega hacia la izquierda. Se la está dando para Jagger Herrera. Herrera que la puede abrir, la abre hacia la izquierda. Ahí está, para que la controle y la tenga. Es buena esa. La venga buscando Blanco. Blanco se la dio para Jagger Herrera. Ahí la tiene Herrera. Herrera la termina jugando para Di Lolo. Di Lolo la juega para Jagger. La ponen en el medio. La están tocando, la juegan para Rey. La juegan para Rey. A ver, subí la música, a ver lo que pusiste.
3: ¡Vamos, Rolinga!
6: Hoy toca Jagger.
3: The Rolling Stones.
0: Salida, salida para Boca, empatan Boca y Lanús 0-0.
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0: Estamos en la cancha de Boca, están empatando 0-0 Boca y Lanús.
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0: Ahí la viene buscando a Casíbar, a Casíbar se la dio para Di Lolo. Di Lolo que le pega fuerte y alto para que la termine bajando y la controla Canales, la tiene Canales. Canales la pone para la corrida para que finalmente la venga a cortar Di Lolo. Ahí recibe Di Lolo. Maniobra Di Lolo, pelota que se va a ir a lateral, lateral que tiene que hacer Boca.
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0: Estamos en la cancha de Boca entre Piquet y Pácate, 10 minutos. Desde que es el segundo tiempo, empatan Boca y Lanús 0-0.
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0: Ahí la juega Rey. Rey se la está dando para el Rolling Herrera.
3: ¡Vamos,
0: la controla Herrera! Juega y sale jugando desde el fondo de Lanús. ¿Y quién llama?
7: Bueno, intensifica movimiento, yo creo que en cualquier momento se va a venir a la cancha el capitán, el símbolo, el emblema de Boca, Leandro Paredes.
0: Y ahí es cuando Boca lo va a ganar, y ahí es cuando Boca va a marcar la diferencia. Al piso va el hombre de Boca, le cometen infracción a Flores, tiro libre para Boca.
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7: Mirá los Paredes, Paredes mira hacia el banco de suplente esperando el momento que el Vasco le diga a la cancha.
0: Aquí está Leto que dice.
1: Y también yo pondría Villa, Turco, Para mí te va a hacer otro movimiento. Por el caso de Paredes buscando la Villa, te cambia mucho.
0: Ahí controla la pelota, la viene buscando Di Lolo. La controla Di Lolo. ídolo en la juega para Herrera, el Ronnie Herrera. Ahí la juega, están todos mirados acá. La juegan a la derecha, la toca para Gorosito. Ahí viene para trabar Canales, gana Canales. Me gusta este modelo de Pancho Fernández, este modelo de Pancho Fernández.
2: Bancamos.
0: La salida, lo bancamos todo.
2: Sí.
0: Ahí querido Pancho Fernández, hay salida. La chica que lo llamen a Pancho Fernández. Pelota que la viene buscando hacia la izquierda. La controla a la izquierda y se viene Flores en cara. Flores, dale play, dale play, dale play. Pégale Flores. Flores se la dio para Velasco. Ahí gira Velasco. Velasco la puede abrir hacia la izquierda. La está abriendo hacia la izquierda. La abre para Blanco. Blanco la está tocando para que la venga a buscar Flores. Flores la pone hacia el medio para Velasco. Ahí maniobra Merentino.

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1: Hay salida que tiene que hacer el hombre de Lanús. Empatan 0-0 Boca Lanús.
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3: Bueno, se viene Paredes, se viene Villa y se viene el ecuatoriano en el Valencia.
1: Hay salida, ya lo repetís, el de la brigada. Ahí lo viene buscando la salida, la viene buscando desde el fondo. Se viene Lanús, encara Lanús, Lanús que va a llegar al fondo. Tira toda la artillería Boca, tira toda la artillería Paredes, Villa y Vanegas. Tienen que venir los goles ahora sí o sí de Boca.
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1: El saludo enorme para Hugo y para toda la gran familia de la brigada.
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1: Van a salir los pibes y vendrán los veteranos, Robertito.
4: Sí, se viene Villa, se viene Valencia y se viene y Villa.
1: Valencia, Villa y Paredes, ¿no? Los cambios de Boca. Ya vamos a ver por quién avanzamos.
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1: Ahí viene buscando un saludo grande para mi amigo Ricardo de Urban Rentacar. Se viene Lanús. Se viene Lanús, va a ser gol. ¡Ay, qué pelota acaba de contener Montero! ¡Qué pelota acaba de contener Montero! Aquí no se hizo un picnic. Nadie lo podía parar, Aquino se hizo un picnic y Montero contuvo una pelota abajo. ¡Tremenda, Roberto!
5: Bueno, Aquino,
4: tremendo, tremendo. Sí, Aquino es un jugador que desequilibra y desequilibra muy bien.
5: Muy bien,
4: ya tuvo el primer tiempo el gol, ¿eh? ¿Se acordaron del primer tiempo? Que limpió tres y pegó por la contra el arco. Es el único jugador que lo preocupa a vos, ¿no?
1: Ahí sale Peña para Lanús.
5: Uno de los que se va a ir es Velasco. Después se va a ir otro mediocampista, Delgado o Rey Domenech. Y veremos si lo saca Flores o Merentiel.
1: Estemos atentos a la salida de Velasco, Estemos atentos.
5: Sí, puede haber servido.
1: Hay fastidio de la gente. Lo mejor es que salgan juntos. A ver,
5: ahí se va Velasco. Ingresa el silbido para Velasco. Ingresa al 22 Sebastián Villa. Y se va Camilo Rey Domenech. Ingresa Leandro Paredes, el símbolo, el emblema, el capitán. Se va el 16 Miguel Merentiel a la cancha. Se viene camiseta número 30 Ener Valencia.
1: Ahí están los tres cambios de Boca.
4: Metió tres cambios importantes. Los tres, yo tanto no sé por Valencia, no me la juego todavía. Yo hablo de que para mí Villa y Paredes tienen que estar en la cancha. No sé si Valencia, pero bueno, capaz que me tapa la Boca y hace un gol. ¿Qué sé yo?
1: Y los que se fueron fue Merentiel, Rey Domenech, ¿quién es el otro? Y Velasco.
5: Y se fue Velasco.
1: Bien, ahí están las tres variantes de Boca. Tres variantes. Vestido Valencia de Boca con unos zapatitos rosados. Hay salida que viene buscando control de la pelota. Herrera, sale Herrera.
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1: Hay control a Canales sale jugando desde el fondo.
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1: La controla Canales, la pone por bajo. Ahí está pisando la pelota, cae y va al piso Aquino. Camino Robertito a ser uno de los destacados del encuentro, ¿no?
4: Bien, Aquino, ¿no? Sí, fue el mejor de Lanús.
1: Ahí está.
4: Ya te lo digo.
1: Ahí está.
4: Es el único jugador que por lo menos desequilibra, que va al ataque, que te queda algún peligro. Los demás los veo en el equipo en un mal momento, ¿eh? No es un buen momento de Lanús.
1: No. Bueno, recién lo decía Lucas, ¿no? Que de las últimas 9 salidas perdió 8.
4: Perdió 8. Por eso te digo, viene mal. Desde que quedó eliminado de la Sudamericana con Cienciano, que se comió 4 ya en altura.
1: Es cierto, me había olvidado de eso.
5: Y además lo tiene al mejor jugador, ¿no? Marcelino Moreno.
1: Ahí viene buscando la pelota Valencia. Saltó Valencia. Le metió todo el empeño para saltar y se elevó 2 centímetros y medio. Y salida para Lozano, sí.
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1: Ahí le va a pegar Salvio, sí, está jugando en las infantiles de Boca. El combo vino con padre e hijo de Valencia. Hay tiro de esquina para Lanús. El partido en el segundo tiempo es cochino, Robertito, ¿no?
2: Sí, no, no es bueno, salvo la jugada que sacó Montero, después Boca todavía no atacó. Tuvo la pelota, pero no creó situaciones.
1: Exactamente, cochino, cochino. Hay tiro de esquina para... A ver qué es lo que cobró, tiro de esquina.
2: Y tiro de esquina, porque la bola pegó y no llegó Montero a poder sacarla.
1: Allá
2: y un rebote.
1: Despacito Aquino para hacerlo.
2: Ah, no, quiere...
1: Sí, enfriar todo.
2: Y en bien empate, así.
1: Sí, tardó un día y medio. El tiro de esquina que tiene que venir desde la derecha. Viene bien abierto. La termina rechazando Paredes. La primera que toca Paredes en posición defensiva. La juega para Casíbar. Al piso va el jugador de Boca, le cometen infracción, hay tiro libre para Boca defensivo.
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1: Un saludo grande para Rosita y para José que nos están escuchando en Mar del Plata.
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1: El saludo que se le mandamos al querido Alberto de Pipo. Se pregunta algo, Alberto.
2: ¿Qué se pregunta?
1: Parece que Valencia dice fue muy seguido a Pipo, ¿no? A comer harina, harina, harina. Bueno.
2: ¿También Valencia? No, ese no fue Salvio.
1: No, no, y Valencia, miralo. Miralo, Valencia.
2: Me parece cortachones.
1: Ah, ¿sí?
2: Sí, sí, sí.
1: Bien. Yo... Ahí controla la pelota, sale jugando. Dice Alberto, ¿cuándo viene Leto a Pipo? ¿Cuándo viene Leto a Pipo?
2: Bueno, voy a ir en cualquier momento.
1: Con la familia, con la hermosa familia que tenés, Robertito, tenés que ir.
2: Bueno.
1: Después vamos nosotros también, listo. Hay salida que viene buscando. Ahí la controla, la viene buscando. Su Boca se viene, Flores, cara, Flores que va a meter el centro. Por poquito no fue penal, Por poquito, si se traba, era penal, Robertito.
2: Se trababa, era penal para cobrarlo.
1: Ahí la viene buscando, la controla, la tiene Paredes. Mirá el pase que metió Paredes, no es el primero. ¡Oh! El remate débil de Blanco para que la controle Osada.
2: Pues ya es otra cosa, se para Paredes, te aparecen claros, te aparecen los jugadores que pueden estar a disposición para rematar. Cambia todo.
1: Tal cual, es todo distinto. Y para el rival la preocupación, ¿no? Es
2: más bien, ¿cómo lo tapás?
1: Ahí lo controla Paredes, ya distribuye Paredes la juega para Delgado. Delgado la juega para Blanco la toca para Villa. Ahí está Villa, se viene Villa. El centro de Villa, viene el centro. El cabezazo de Azcacíbar, mira vos. No llegó Valencia, que intentó saltar y no pudo elevarse, y por atrás vino Azcacíbar, le tira por arriba el travesaño.
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1: Están empatando 0-0. Cabeció Valencia, tenés razón, pero Valencia fue finalmente el que cabeció. Hay salida para que la venga buscando Lanús. La tienen por el sector izquierdo de Lanús. Guarda que se viene para marcar Dilolo. Lo pasan a Dilolo, la pelota que cruza a cualquier lado. Lanús, me parece que como dijo Robertito, si le dan para firmar el 0-0, firma ahora. No
2: firma ahora, y te digo más, cada vez están tirando malo. Es feo decir esa palabra.
1: Sí.
2: Pero están muy cansados, ¿eh?
1: Exactamente.
2: Está cansado el equipo de Lanús.
1: Como si tuvieran mucho trabajo, como si estuviesen fatigados.
2: Y falta una eternidad.
1: Exactamente. Ahí la viene buscando, la controla, sale por el sector izquierdo Blanco. Ahí viene Blanco, ahora es el primero, ahora sí. Para el remate de Villa. El remate de Villa, Lozada. La tiró por arriba del travesaño, bien Blanco, bien Villa en la definición. Lozada, vuela. Vuela Lozada, bola. Vuela Lozada. Vuela como una gaviota, yo lo he visto. Ahí viene Paredes, vamos Paredes. Un tiro de esquina de la derecha con Paredes inspirado, es un penal para Boca. Para que cabecee el gordo Valencia. Ahí va a abrir el centro, viene el centro. Arriba. Pelota que rebota en el hombre de Lanús. Se va el tiro de esquina, un nuevo tiro de esquina.
2: Está, lo tiene Boca,
1: Sí, está al dente el fideo. Anda preparando la salsa. Fíjate si está al dente, tíralo en el azulejo para que se viene el centro, se queda pegado, es que está al dente, ¿no? Esto es lo que se sabe, ¿no? ¿Vos lo tirás así el fideo para saber si está al dente, Robertito?
2: No. Ni idea.
1: ¿Vos lo tirás el fideo?
2: No, tampoco.
1: Si queda pegado en el... Preguntale a D'Agostino o a Pipo. Alberto de Pipo nos está escuchando. Si queda pegado en el azulejo, quiere decir que está al dente.
2: Tirando un fideo al azulejo. Estoy loco.
1: Así, si queda pegado, está al dente. Poné en Google, China.
4: Sí,
1: ¿cómo sabemos si el fideo está al dente?
4: Sé que es así. Sé que es así.
1: ¿Cómo es? ¿Cómo es, China? Decilo, a ver cómo es.
4: Que si está al dente, se queda pegado en el azulejo.
1: ¿Qué tenés que hacer cuando está al dente? ¿Qué tenés que hacer?
4: Tirarlo en el azulejo.
1: Ahí está. Hay salida para Lanús.
0: Roberto.
2: Sí, Turco.
0: ¿Vos qué? ¿Tanto querés traer un jugador para reemplazar a Aranda? Decile a Nicolás Russo. Aquino.
1: Tremendo.
2: Yo te dije el escano, vos me mataste cuando dije el escano.
0: Aquino.
1: Hay tiro libre y cambio en Lanús. Se va Aquino, mirá justo. Se va Aquino. Mirá vos, se va Aquino.
0: Menos mal que lo saca.
1: Debe estar agotado, ¿no? Como dijo Robertito. Hay algunos jugadores que están saturados. Presentamos los cambios, dale.
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0: A la cancha, el número 16, Sepúlveda, y el número 77, Bezzosi, se retiraron como lo marcaron ustedes, el número 25, Aquino, y el 11, el Toto Salvio.
1: Bien, Bezzosi con el 77, Bezzosi, con el 77, Bezzosi, y Sepúlveda con el 16, se fueron Aquino y Salvio.
2: Para mí está bien sacado Salvio, lo de Aquino, dejalo, mejor.
1: Habrá que ver si no tiene algo, no, guarda que se viene Lanús, por Dios. Ay, vos sabés que si no cabeceaba ese hombre, el que venía atrás la clavaba. Por el amor de Dios, lo que acaba de perderse Lanús, contalo vos, Robertito, contalo.
2: Una pelota por la derecha, en un tiro de esquina corto, después de repetir el tiro de esquina, el centro, y apareció Peña Biafore, nuevamente se pierde el gol de cabeza. Antes dio el travesaño y ahora no apuntó bien al arco y se la perdió, cuando Lanús ni llegaba.
1: Con la misma, la similitud de la jugada, arranca de adelante para atrás y engaña todo, Robertito.
2: Exactamente, nadie lo toma.
1: Nadie lo toma, quedan todos distraídos. Entre Piquet y Pácate, 25 minutos de este segundo tiempo y salida para Boca.
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1: Hay salida para Boca, que intenta hacer un gol con Paredes. Boca es una joyita del Fenicio. La viene buscando control a la pelota Valencia. Valencia, que puede abrir un poquito la puerta porque se están empañando los vidrios. La controla, la viene buscando Valencia. El centro que viene por arriba. El cabezazo de Flores se fue por arriba del travesaño. Se empiezan a empañar los vidrios.
4: Estás como en el auto,
1: Moyo. Como cuando
4: estás en el auto. ¿Viste?
1: Exactamente. Hay salida que tiene que hacer Lozada.
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1: Ahí viene buscando la pelota por la izquierda Villa, la controla Villa. Encara Villa, que puede meter el centro, maniobra Villa. Villa la puede poner por bajo. La viene buscando Villa, pelota que se va a ir al lateral, que tiene que hacer Boca. ¡Dale Villa, carajo! ¡Dale Boca, carajo!
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1: Ahí la juegan hacia la derecha. La controla Dilolo. La tiene Dilolo. Dilolo la juega por bajo. La están jugando para Flores. Recibe Flores. Flores la toca para Paredes. Ahí está el capitán de Boca. Ahí está el número 5, Paredes. Paredes la juega para Jagger Herrera. Recibe Herrera. Herrera la juega para Paredes. Dale. Poneme música para motivarlo a Jagger. Poneme música para motivarlo a Boca. Se viene a Casíbar, en cara a Casíbar. La terminan sacando. Sale del fondo. Hay salida que tiene que hacer. Salida que tiene que hacer para Boca. Sale. Hay salida.
4: Dani, le podemos, sí, vamos a contarle a la gente, a los que están escuchando la radio, que pueden ver por YouTube y van a ver todos los gestos que hizo Roberto Leto cuando prendieron el aire acondicionado en la cabina, ¿no?
1: Ahí viene buscando la pelota el hombre de la luz. Viene buscando, apague, chicos, en serio. Viene buscando la pelota, pelota que se va a ir. La bufanda roja. Sí. Hay salida. Hay salida, salida que tiene que hacer. Salida que tiene que hacer. Hay salida que tiene que hacer Lanús. Es cierto, pusieron el aire acondicionado acá de golpe y no le trabamos. El frío que se armó no se da ni idea. El centro que tiene que hacer desde la izquierda. Lo que pasa es que somos siete en la cabina, ¿no? El centro que tiene que venir desde la izquierda. Viene el centro, pelota que cae en el punto del penal. Queda la pelota allí picando. La viene buscando, estamos en vivo por el YouTube de Radio Splendid. Corre Villa, ahí se viene Villa, encara Villa. Dale Villa, dale play, dale play. Es para el otro lado Villa. Villa que retrocedió, la abre para que la baje Flores. La baja Flores, Flores que va a encarar. Tiene que meter el centro. El centro que viene abajo, izquierdo. ¿Qué edad tiene izquierdo? Es eterno, Robertito.
2: Sí, la verdad que sí, para mí estará en los 39 años casi.
1: Impresionante.
2: Pienso.
1: Averigüen ahí qué edad tiene Izquierdo. Impresionante Izquierdo.
5: 37 años el Cali Izquierdo. Nació el 3 de noviembre de 1988.
3: 3 más 3 ahí.
2: Le agregué 2 años, pobre Izquierdo.
1: Ahí está, pero cumple ahora entonces 38 ya. El centro que va a venir por parte de Paredes. Viene Paredes, dos jugadores de ellos que chocan. Para que finalmente la tome Flores, Flores para Paredes. Paredes que puede darse la... Mirá lo que hizo. La juega para Flores, el centro que viene. La termina sacando Lozada. Correcto el arquero de ellos, Robertito.
2: Siempre es un arquero correcto. Había bajado un poco el nivel en dos partidos.
1: Hay pelota que viene al punto del penal. Le tiene que pegar Paredes. Le pegó por arriba del travesaño. El remate de Paredes de a poco. Con pasos quedos. Despacito, despacito, despacito. Se viene Boca.
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1: El saludo enorme para el querido Marcelo que nos está escuchando allí en Mar del Plata. ¿Cuánta gente nos escucha en Mar del Plata? En la mítica, histórica estación de servicio. Cuando entras por Constitución y llegas a la costa, guarda que... Y toda la gente que está allí, guarda que se viene Lanús, guarda que se viene Lanús, guarda que la tiene Watson, guarda que queda allí la pelota picando. Alguien que la saque, guarda que le pueden pegar. Está muy libre ese hombre. Alguien que lo marque. La juega natural, le pegó. El remate de Peña que la terminan sacando, la viene buscando Valencia. Ahí está Valencia, bien Valencia. La pone larga para la corrida de Flores. Encara Flores. Flores se viene para adelante, la perdió Flores. Para que finalmente la controla y la tenga Lozada. Y se le toque.
0: Loco y no.
2: Claro que Flores tiene que jugar para el equipo. Recién Valencia le hizo muy bien el pase que le metió. Pero él después quiere eludir a los dos jugadores. Tendría que haber encarado y esperar que llegara por el otro lado Villa.
1: Es lo que decía el Chino Benítez en la previa, Robertito.
2: Sí, que la tiene mucho.
1: Exactamente. Ahí la controla Casíbar, el Chino. Tuvimos una linda charla con el Chino Benítez. Hermosa charla con el Chino Benítez, que sabe un montón y sabe explicarlo además, ¿no? Ahí la viene buscando Di Lolo. Di Lolo la juega por bajo. Se la están dando para que la reciba Gorosito. Gorosito para Flores, lo está abrazando el hombre de la luz a Gorosito. El árbitro dice que no, y ahora se viene la contra. Ah, por el amor de Dios, se viene la contra. Alguien que lo pare a Watson. Alguien que lo pare a Watson. Vino con todo Delgado.
0: Amarilla. Amonestado en Boca y ojo, porque le tiró, ¿eh? Ahí se toma la zona del pubis. Milton Delgado, amonestado el 18 de Boca. Qué error grosero de Di Lolo, ¿no?
1: Quedó sentido el hombre de Lanús, hay que seguirlo a Delgado, que está amonestado, ¿vale?
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1: 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Hay tiro libre para Lanús. Entre Piquet y Pacate, 31 minutos. Tiro libre, la pelota que viene al punto del penal, el centro que viene, sale el arquero y la controla Montero.
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1: Hay salida, salida que viene buscando Herrera.
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1: La juegan a la derecha para Di Lolo, la controla Di Lolo, sale jugando Di Lolo. Ahí Dinero la juega por bajo. Se la están dando para que la reciba Paredes. La tiene Paredes. Paredes la juega para Dilolo. Dilolo que puede jugar por bajo. Recibe Dilolo. Dilolo se la dio para Casíbar. Entre Piquet y Pacate, 32 minutos. Están empatando 0-0. Boca y Lanús aquí en la Bombonera. Boca tiene que ganar, tiene que dejar de empatar. Se viene la corrida de Besossi. La tiene Besossi, el 77. Lo pasó a Gorosito como poste caído. No es un buen partido, ya te lo dijo Leto de Gorosito, ¿eh? Debe ser de los peorcitos.
0: Dani, sí. Se van a venir las últimas dos modificaciones en Boca. Uno es Kevin Senor y el otro, no sé si se viene Alarcón por lo de Delgado, ya te lo confirmo.
1: Bien, Senón con el 21 en Boca. Mientras tanto, una nueva salida para Boca comienza.
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1: Presentamos los cambios, dale.
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0: Entra el 21, Kevin Senón, se retiró el 18, Milton Delgado, y la otra variante, ya te confirmo quién es el otro que ingresó.
2: Se tuvo que estar. Lo sacó a Flores.
1: Lo sacó a Flores. Ahí se va Flores.
2: Yo no lo saco a Flores igual.
1: Senón. Y el otro cambio, perdóname que no te.
0: Belmonte. Senón y Belmonte.
1: Senón y Belmonte, gracias, Turco.
2: Turco, hay que estar atento con Delgado para el miércoles.
1: Y Belmonte.
0: Te lo dije en esa jugada que pierde la pelota Dilolo.
2: Sí, por eso.
0: Y que tuvo que cometer falta, que ahí sintió tiro.
2: Sí, sí.
0: Y además, Roberto, lo veníamos contando en la semana, ¿no?
2: Claro,
0: que Delgado,
2: claro,
0: no estaba del todo bien.
2: No estaba del todo bien y hasta dudaba el Vasco de ponerlo. También dudaba el Vasco.
1: Ahí está.
0: Hicieron estudios y no arrojó ningún tipo de lesión y por eso hoy jugó como titular, porque en los estudios no salió ninguna lesión de Milton Delgado.
1: Hay dos cambios en ello, lo presentamos, dale rápido.
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0: A la cancha el número 38 Acosta, se retiró con la número 8 Watson.
1: 38 por 8, yo pensé que eran dos las variantes. Ah, fue uno.
0: Dios, por suerte estoy yo.
1: Menos mal que
4: menos
1: vos,
4: mal.
1: Fernandito. Lo que sería de nosotros sin vos. Hay para...
0: Ahora hay dos jugadores que están en el banco, que están pintados al óleo, ¿eh? Milton Jiménez y el chileno Palacios.
1: Claro, Palacios se tiempo.
2: Es verdad que el chileno Palacios no lo ponga, ¿eh?
1: Ahí viene buscando la pelota al hombre. Ahí se viene Acosta. Acosta viene para trabar con Dilo. Epa, mano del hombre de Lanús. Le cobró mano al hombre de Lanús. Yo cuando vi que cobró a Roberto me cagué todo. Digo, un tiro libre ahí.
0: Sí.
1: Era bravo. Ahí está saliendo Montero. Entre Piquet y Pacate, 35 minutos. Están empatando 0-0 Boca y Lanús.
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1: Controla la pelota, la viene buscando, sale desde el fondo Paredes. Ahí la tiene el 5 de Boca, la abre a la derecha para Dilolo. Recibe Dilolo. Dilolo se la está dando para Paredes. Paredes que le pega fuerte y alto para que la pelota vuele por los cielos de la Bombonera. Ahí le quedaron a Valencia. Valencia que iba a levantar la piernita derecha y no se animó. Hay salida que viene haciendo Canales para Lanús.
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1: ¿Qué se sabe del paraguayo Vareiro? ¿Hay alguna noticia de último momento?
0: Sí, que va a ser intervenido quirúrgicamente. El bloqueo no dio resultado y por eso en los próximos días va a ser operado. No juega hasta el año que viene.
1: Hay salida que la puede hacer por parte de Herrera. Herrera que la pone por bajo. La toca para Villa. Villa se la está dando a Dilolo porque lo vio a Valencia y me acordé de Vareiro, ¿no? Con eso quiero decir todo, ¿no? Ahí la viene buscando el centro que viene. La controla Canale. La tiene Canale. Canale sale jugando por bajo. Sale Lanús.
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1: Viene buscando y controla Blanco. Blanco la puede jugar hacia atrás. Se la tiene que dar a Montero, no se la da a Montero. La juega. Ay, por el amor de Dios, el pase de Di Lolo. Finito, finito, finito. La controla, sale Gordillo, Gordillo se la da a Di Lolo. Di Lolo juega para Herrera. Ahí la tiene Herrera, Herrera sale Rodríguez. Para Blanco. Sale Boca.
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5: Dani.
1: Sí.
5: Y con este empate, Boca por ahora noveno, afuera de los que clasifican. ¿Y quién está arriba de Boca? Lanús, con los mismos puntos, pero con mejor diferencia de gol.
1: Hay salida, salida que la viene buscando. Ahí está el querido Lucas Segundo Pitágoras. Salida que la viene buscando y sale desde el fondo Herrera. La juega Herrera, Herrera se la dio para Villa. Villa que la cruza para que la venga a buscar Gorosito. Hay displicencia en Boca ya. No solamente Lanús parece cansado, Robert, ¿no?
2: No es porque estén cansados, pero yo digo que Boca, Villa, por ejemplo, ahí domina la pelota, que enganche y vaya al fondo y mete un centro, que busque la cabeza de Valencia, que busque a Zenón que está jugando por la derecha, pero hace esos cambios de frente que tampoco no llegan a ninguno. Y en la mitad de la cancha lo soltó un poco más a Casíbar porque puso a Belmonte para poder reemplazar a Delgado.
1: Ahí viene buscando la pelota, pelota que se pierde al lateral. Lateral que tiene que hacer Boca entre Piquet y Pácate, 38 minutos. Mirá que este no marca mucho descuento, Roberto. Viste que en el primer tiempo lo terminaron 45 riguroso. Vamos a ver en el segundo. Hay salida, salida que la viene buscando. La controla, la tiene Paredes. Paredes que la pica a la izquierda. Se la están dando para Villa, recibe Villa. La viene buscando Villa, Villa la toca hacia atrás. La juega para Paredes, Paredes que puede meter el centro. La están abriendo para Di Lolo. Di Lolo la abre para que la reciba por este sector. La controla aquí el número 21 que es Zenón. Zenón. Zenón la está tocando para el número 2, Di Lolo. Di Lolo la juega para Herrera. Herrera que la está abriendo para Paredes. Toca y toca Boca. Ahí la termina jugando. Están todos desvariados acá. La sí. juegan para Blanco. Blanco la puede jugar por bajo. Ahí salida, salida para Lanús.
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1: Ahí retrocede Zenón, tiene que ir para adelante, no para atrás. Se vuelve loca la gente, como dice Robertito. La juega para Blanco. Blanco la puede tocar para Villa, recibe Villa. Villa que mete el centro, la termina sacando Canale.
2: Pues todo Canale, ¿no?
1: Sí, tremendo, grandote, tremendo. Entre él y Izquierdo sacaron todo. Ahí, mirá, podían hacer una contra rápida y se detiene Lanús, se demora Lanús, está recontra. ¡Ah, la mierda! La contra ahora firmaron. Callate, Dani, mirá cómo te taparon la boca con esta contra. Ahí se viene Lanús, viene Herrera, por el amor de Dios. ¡Rolinga! ¡Carajo! La gente lo aplaude, la gente estalla con Herrera, solucionado el problema del segundo marcador central, dice
2: de acuerdo,
1: la gente.
2: De acuerdo con vos, totalmente de acuerdo. Ahí y la... tiene que dar con Herrera.
1: Exactamente, ahí viene buscándola, la controla Zenón, la tiene Zenón, Zenón la juega para Di Lolo, Di Lolo la abre para Paredes. Paredes la puede jugar para Villa, la viene buscando Villa, encara Villa, Villa la toca para Valencia, se viene Valencia, se tiró. Se tiró Valencia. Es decir, me da la sensación que Valencia adelantó la temporada de verano. No vio una pileta y dijo, me voy a zambullir, dijo.
3: Solana, ¿eh? Punto del Este.
1: Exactamente.
0: Está preocupado Alfonso Amí porque Valencia le haga sombra.
1: Se tiró.
2: Mira que Alfonso Amí no jugó mal en Boca, ¿eh?
0: Ojo, por eso te digo.
2: No, era un buen jugador, ¿eh?
1: Guarda que está dormido Boca. Guarda que Montero. Date vuelta, Montero. Montero venía retrocediendo mirando el arco y la pelota la tiene Lanús. Hay un error defensivo, Roberto, en Boca que son alarmantes, ¿eh?
2: Más cuando se suelta y quedan los huecos y ya no está Paredes, que se tira ya más para allá, Paredes va más para adelante. Ahora.
1: Pero Montero volvía de espalda al partido mirando el arco y la pelota la tenía Lanús, ¿viste? Yo digo, te la tira por arriba, ¿qué haces, no? ¡Ay, bendito Dios! ¡Ay, bendito Dios! Ahí la controla Di Lolo. La juega Di Lolo. Di Lolo se la está dando para Gorosito. Gorosito para el central de Boca. La toca para Belmonte. Hola, Belmonte. No te había nombrado en todo el partido. La juega Belmonte. Belmonte la está jugando para Paredes. Paredes la está tocando para Casíbar. A Casíbar la toca para la izquierda, para Blanco. Se viene Blanco en cara. Pegale al arco, Blanco en cara vos. Pegale al arco. La juega para Gorosito. Va a ser lateral para ellos. Va a ser lateral para ellos. Porque le rebotó a Gorosito. No sé por qué no se animan a encarar, Roberto.
2: Exacto, pero no sé por qué no se animan, no se juntan Villa y Blanco, y por ahí pueden hacer el negocio. Por ahí está el negocio para que se junten, porque aparte Blanco es un jugador que pasa el ataque y es peligroso.
1: Ahí saque lateral, lateral que tiene que hacer, lo hace rápido Boca, la termina jugando Paredes. El público de Boca, subí pica, que el público de Boca está un poquitito impaciente. A ver qué dice el público. La pone por bajo, le están pidiendo que pongan huevo. Controla la pelota de Osada, la tiene Osada.
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1: Hay salida para Lanús.
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1: 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Hay salida que tiene que hacer Boca. Salida desde el fondo, Cacerrera.
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1: Pelota que se va a ir a lateral. Ya es feo el partido. Pasó de cochino a feo. Es una escala superior, Robertito.
2: Y cochino y feo, ¿no? Aparte porque Boca tiene jugadores para hacer otras cosas. No para no aprovecharlo. Y Villa, por ejemplo, está tirado ya al costado y no encara.
1: Ahí sale jugando Dilolo. Dilolo la toca para Herrera. Herrera se la da para Paredes. Paredes juega para Dilolo. La viene buscando Dilolo. Dilolo la jugó para Zenón. La deja pasar Zenón. Deja pasar la pelota y otra oportunidad Zenón. No sé cuántas oportunidades más le va a dar el Vasco a Zenón, Robertito, ¿no?
2: Siempre le da, ¿viste? Pero entra siempre igual.
1: Ahí la viene buscando entre Piquet y Pácate. 44 minutos. Empatan 0-0 Boca y Lanús. La controla Herrera, la tiene Herrera. Herrera la juega por bajo. La están tocando, se la están dando para Paredes. Paredes que la quiere cruzar. La cruza Paredes. Ahí la termina rechazando. Queda la pelota allí picando. Le va a pegar, le pegó. Ay, yo pensé que era gol. Por el amor de Dios, pensé que era gol. La situación que tuvo Zenón en la situación de su vida. Yo pensé que era gol, Robertito, no fue gol de milagro.
2: Yo también, rechazaron los dos jugadores de Lanús, quedaron los dos en el aire. Creo que el que quedó, no sé, uno lastimado, que cayó con Izquierdos y le quedó el rebote en la puerta del área, justito a Zenón para meter la media vuelta contra el palo derecho y no fue gol.
1: Ay, salida que tiene que hacer Boca, salida que tiene que hacer Lozada. No, Lanús, digo, qué Boca. Ay, Dios, Lozada tiene que hacer el sal. Eso es también falta de confianza, ¿no? Si vos venís derecho, Zenón te la clava en un ángulo, ¿viste? ¿No? Ahí está Lozada, le pega Lozada.
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0: 3 minutos más, hasta el minuto 48.
1: 3 minutos más se van a jugar. Ahí viene, no da mucho. En el primer tiempo no dio nada, absolutamente nada. Acá será por tantos cambios que hubo y nada más, ¿viste? Hay pelota que se va a ir al lateral. Afortunadamente terminó aguantando bien el campo de juego. En los primeros minutos nos habíamos asustado un poquitito. Ahora Boca no vuelve acá hasta dentro de cuánto. Tiene un par de días para recuperar el campo de juego, ¿no?
2: Sí, tiene 3 partidos seguidos, visitante, va en cancha neutral, visitante.
1: Por eso, no juega acá, ¿no? Ahí va a recuperar el sector. La viene buscando Villa.
0: Con San Pablo.
1: Claro, por Copa. La controla Villa. La tiene Villa. Villa la juega hacia la izquierda, se la dio para Blanco. Ahí viene el centro, pelota que terminan rechazando. Ahí sale jugando del fondo, guarda que se viene la contra para Lanús. En cara la tiene el número 77, Besolsi. Le cometen infracción al hombre de Lanús. Hay tiro libre para Lanús.
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1: Tiene que repone desde el fondo izquierdo.
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1: La pelota que termina cayendo para que la agarre Villa. Villa la revienta para que la reciba Zenón, la controla Zenón. Estamos jugando con la hora, tanteamos la hora, tic-tac, entre Piquet y Paca, te queda 1:30 para que termine este partido. La última tiene que ser de Boca, no, la última va a ser de ellos, la concha de mi tía, guarda que se viene. Decís que ellos lo quieren empatar, mirá cómo se viene el hombre de Lanús, guarda que gol de ellos, la pelota que sacó Montero, por el amor de Dios, Montero acaba de salvar a Boca. La pelota del partido la sacó Montero, era como un gol. Una situación clarísima, la contra para Boca. La contra para Boca, ahí se viene Villa. Roberto, contá lo que sacó Montero, por el amor de Dios.
2: Impresionante lo que sacó Montero, porque al lado del arco, por el físico de él, porque fue abajo, tapó lo que era el gol de la Lanús y el gol de la victoria. Increíble la jugada que hizo Bezzosi con los centrales de Boca.
1: Ahora se viene Lanús, guarda que se viene Lanús, guarda que ahora viene el gol de Lanús ahora. Si se la dan a esta de acá, Bezzosi, decir que Lanús no tiene ganas de ganarlo. Termina atacando Lanús. Termina siendo Lanús muy superior a Boca en los últimos 5 minutos. Se viene Lanús, alguien por favor que controle. No van a cagar, guarda, sacó Montero. Sacó Montero. Ahí la viene buscando en posición defensiva Valencia. Le cometen infracción a Valencia. El árbitro pita y marca. Otra más que saca Montero, Roberto.
2: Otra más que sacó, era gol,
1: Ahora viene la contra para Boca. Ahora lo tiene, quedan 30 segundos. Dale que lo ganamos. Dale que lo ganamos, Paredes. Dale que lo ganamos, Paredes. Paredes la juega por bajo para Zenón. Zenón para Casíbar. Lo ganamos, lo ganamos, lo ganamos. Lo ganamos para Pam, Pam, Pam, Pam, Pam, Pam, Pam, Pam, Pam, Pam, Pam, Pam, Pam, Pam, Pam, Pam, Pam, Pam, Pam, Pam, Pam, Pam, Pam, Pam, Pam, Pam, Pam, Pam, Pam, Pam, Pam, Pam, Pam, Pam, Pam, Pam, Pam, Pam, Pam, que le da el mismo palo. Belmonte, Belmonte la picó, Belmonte, para poner el gol de Boca, para poner el gol de Boca y para que todos cantemos música para mis oídos.
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1: Lo hizo Belmonte, el exjugador de Lanús, la picó ante la salida de Lozada y llegó el gol de Boca, el gol de Boca para poner el 1-0, para poner la incertidumbre ahora porque la van a revisar, para poner el misterio. El gol de Boca lo hizo Belmonte, después que Montero sacara dos pelotas tremendas, dos pelotas extraordinarias de contra. Belmonte la pica y pone el gol para Boca, pone el gol del triunfo. Gana Boca después de mucho tiempo, totalmente habilitado, perfectamente habilitado. El gol de Belmonte, Boca, apareció Belmonte. Apareció Belmonte. Apareció Belmonte. Y adentro, adentro, adentro. Adentro el gol de Boca. Belmonte. Para que Boca. Boca andás 1. Lanús 0. Soy feliz. Lo gana Boca. Soy feliz. Lo gana Boca. Feliz me hace gritar un gol de Boca. Qué feliz me hace que gane Boca. Qué feliz me hace gritar. ¡Viva Boca! ¡Carajo! Boca andas 1, Lanús 0. Muy, pero muy feliz de haber relatado el triunfo de Boca.
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2: Increíble la victoria de Boca. Montero salvó lo que era la derrota y de la contra apareció la jugada que se armó en el área y apareció Belmonte, para mí habilitado, y picó la pelota ante la salida del arquero y convirtió el gol. Lanús no puede creerlo porque 30 segundos antes el gol que atacó Montero por lo menos mejora un poco todas sus posibilidades, porque fue fundamental la tajada de Montero, si no Boca lo perdía el partido. En el minuto 47 lo perdía y en el 48 lo ganó. Increíble, este partido ganó Boca, que no ha jugado bien, pero que ha ganado, que era fundamental para Boca, porque no podía seguir empatando.
1: Señores, ganó Boca por 1-0. Presentalo a Leto, así los presento y los dejo un ratito antes. Presentamos el comentario, dale.
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1: Señores, ganó Boca por 1-0. Y a través de Radio Splendid, a través de AM990, te lo comenta Roberto Leto. ¿Sabes por qué te lo comenta Roberto? Porque Leto tiene palabra. Es palabra de comentarista.
2: Una victoria a lo Boca, como le gusta al hincha de Boca, en el último minuto, cuando el partido expiraba, cuando Boca no jugaba bien, cuando Boca quedaba lejos de muchos lugares en la tabla de posiciones. Convierte este gol Belmonte, que había entrado hacía 10 minutos nada más, con una calidad, porque fue de calidad el gol. Pero antes, 30 segundos antes, una jugada de Bezzosi le permite a Lanús el quedar mano a mano y Montero tapa lo que era la derrota. En un partido donde Boca no ha jugado bien, donde no le ha encontrado la vuelta, fue un partido muy difícil, con situaciones más que nada del visitante en los que fueron claras a lo que hizo Boca en el segundo tiempo, donde prácticamente no llegó con claridad, le faltó claridad. Si encontramos figuras en Boca, es difícil encontrar una figura. Es solamente decir que es una victoria importante para Boca, para que se acomode en el campeonato, para ganar en la Bombonera, un partido que estaba empatado y estuvo a punto de ser perdido. Por eso, si tengo que elegir una figura, me tengo que quedar con Montero, porque Montero salvó lo que era la derrota de Boca para que fuera victoria. Me quedo con Montero, sí, con Montero, con el colombiano. Es que salvó el partido, muchachos. Salvó lo que era la derrota de Boca en el minuto 47 para que en el 48 hiciera el gol Belmonte. De un Boca que no ha jugado bien, que ha tenido muchos inconvenientes, que le ha costado, que los jugadores lo fue cambiando pero no entraron en órbita, como ni entró ni Villa, ni tampoco Valencia. No había entrado bien ninguno, ni Zenón, nadie. Le costó. Y después me quedo con el pibe Herrera, por volver a jugar y demostrar que tiene personalidad y que puede jugar en Boca. Pero Boca ganó un partido a lo Boca, ganándolo en el último minuto, cuando ya nadie daba nada y cuando Boca lo tenía más para perderlo con la última jugada que para ganarlo. Lo terminó ganando 1-0 y le permite a Boca escaparse un poco de esos 7 puntos que tenía y acercarse un poquito más al pelotón de arriba para acomodarse y clasificarse. Pero es así, es la realidad. No voy a vender peces de colores, que Boca lo mereció, porque Boca no es que lo mereció. Boca fue a buscar el partido, pero le faltaron ideas, muchas ideas, y muchos jugadores que tienen que levantar su nivel. Esa es la realidad de este mundo Boca. Hay jugadores que no están en su nivel y eso se siente. A pesar de que entró Pared, entró Villa, otros no aprovecharon su oportunidad como Velasco hoy. Pero bueno, será así. Es el mundo Boca, esto es Boca. A Boca nunca lo podés dar por muerto, siempre acordate de eso, nunca lo des por muerto a Boca. Boca lo ganó a lo Boca, 1-0 y con Montero como figura.

0: a Tomás Belmonte.
1: Vamos.
2: Para la confianza, me imagino que es una inyección anímica, no solo para vos, sino también en lo colectivo. En definitiva, hace 8 partidos que no pierden, me imagino que el desahogo del final lo ayuda para seguir creciendo.
3: Sí, bueno, sabíamos que era muy importante ganar hoy con la vuelta de en otra casa, con otra gente. Y bueno, nada, muy contento por los 3 puntos. Hay que seguir, se nos vienen partidos muy importantes, así que nada, contento, pero bueno, mañana ya pensando en Vélez.
4: Gratifica 37 días después regalarle a gente de Boca un triunfo en la vuelta a la Bombonera.
3: Sí, sí, contento por todo el grupo, por toda la gente. Y bueno, acá estamos contentos.
4: Le voy a decir a alguno más que hable también, pero un mensaje para Tommy Aranda, que ahí está mirando.
3: Esta victoria para él, es un chico muy bueno, siempre trabajó de la mejor manera, pero bueno, son cosas del fútbol, va a volver más fuerte, no tengo duda, y esta victoria para él.
4: Felicitaciones.
3: Gracias.
4: Belmonte.
5: Ahí está Belmonte hablando de la victoria, que había entrado hacía 10 minutos nada más, creo que fue la tercera pelota que habrá tocado Belmonte, pero tocó con mucha calidad para poder definir, Por el arquero salió a atorar justito. Yo creo que si le pegaba recto al cuerpo, la tapaba Lozano. Pero le pegó por arriba, la picó, prácticamente es como picarla, agarrarla de atrás, la picó por arriba de la cabeza del arquero y convirtió el gol. Ahí estaba Belmonte hablando, una victoria increíble para Boca, porque Boca ya estaba resignado al empate y en un momento estaba para la derrota. Sí.
0: Lo escuchamos a Sebastián Villa ahora.
6: Importante para todos.
5: Vamos a escuchar a Villa.
6: Gracias, todo pudo convertir y bueno, creo que son 3 puntos que nos ayudan mucho a seguir en todos los partidos que tenemos por delante, ¿no?
0: ¿Merecían la victoria? ¿Lo sienten así?
6: Sí, la verdad que hemos hecho un gran partido, por ahí el partido pasado se nos había escapado la victoria, pero bueno, gracias a Dios pudimos mantener el arco en cero, que también es muy importante, y bueno, poder convertir, ¿no?
0: ¿Habrá algún mensaje para tu compatriota Montero por la tajada del final, porque colaboró para la victoria?
6: No, lo conozco muy bien, lo conozco hace muchos años, confiamos plenamente en él, ya no también me dio un título a mí en Colombia con Deportes Tolima, así que toda la confianza la tenemos a él y bueno, por eso está en Boca Juniors, ¿no?
0: Recién Belmonte me comentaba esto de rápidamente dar vuelta a la página.
7: Es la hora 23:30 minutos.
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0: Es la hora 6:03.
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1: 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Es la hora 7:04.
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0: Es la hora 7:31 minutos.
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1: 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Es la hora 8:05.
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0: Es la hora 8:33 minutos.
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0: Es la hora 8:58.
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0: Hola, hola, ¿cómo andan? Bienvenidos a Proyecto One, un nuevo fin de semana. Acá estamos en la radio. Durante 3 horas te voy a hacer compañía. Tengo lindísima música para compartir. Hay vinilos, hay música internacional, hay rock nacional, latinos. Tenemos movidos, lentos, hay de todo en el fin, ¿eh? Vamos a pasar un lindo, lindo rato. Así que bueno, prepárate algo. Yo estoy con el matecito ya recién. Arranqué a tomar unos mates. Y bueno, ahí estamos, empezando esta edición en el fin de semana. Bienvenidos a Proyecto One, soy Marcelo Alessandroni. Esto te va a gustar.
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0: Esto que suena es New Order con True Fight, canción de esta banda de rock inglesa que fue lanzado como sencillo en 1987 y en los Estados Unidos se convirtió en el primer corte de New Order en aparecer en Billboard Hot 100, llegando finalmente al puesto número 32. En el año 94 se relanzaría un remix de este tema y la canción aparecería por segunda vez en el Reino Unido, pero esta vez en el puesto número 9. Es una de las canciones más populares de New Order y sonó acá en Proyecto One. Te presento el primer vinilo. Disfrutemos del sonido de las púas.
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Escuchando en vinilo esta canción de 1984 de la banda británica Queen. Está escrita por su baterista, por Roger Taylor. Fue lanzada como sencillo junto a I Go Crazy de Brian May como cara B del disco. Incluida en el álbum The Work, aparecería en los álbumes recopilatorios Grandes Éxitos 2 y Classic Queen. Llegaría a ser número 1 en 19 países, el número 2 en la lista de sencillos del Reino Unido, número 16 en Billboard Hot 100 de Estados Unidos, y fue el último sencillo original de la banda en llegar al top 40 de Estados Unidos. Llega ahora Johnny Hi-Hats con este temazo. Dale volumen a la radio, clásicos bien de los 80, y con esto cerramos la primer media hora de hoy.

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1: Es la hora 9:32.
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0: Es fin de semana y esto que estamos escuchando es el momento de voces femeninas. La que estamos escuchando es la voz de Sissy Peniston, nacida en Ohio el 6 de septiembre de 1969, cantante estadounidense que a principios de los 90 fue una de las más exitosas artistas de la música de baile. En la Billboard consiguió ser puesto número 3 y la canción que estamos escuchando, Finally, llegó a ser uno de los temas más vendidos en el mundo. En diciembre del año 2016, la revista Billboard la colocaría entre los top 100 de las cantantes de música dance de todos los tiempos en el puesto número 52. Llega el momento lento, disfrutamos de ese momento increíble que te propone Project One.
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Esto es For Non Blonde, canción WhatsApp. ¡Qué temazo! Es de la banda estadounidense de rock alternativo que se formó en el 89, que estuvo formada por la bajista Christina Hillhouse, la guitarrista Susana Hall, la baterista Wanda Dye y la vocalista y guitarrista Linda Perry. La banda conocida principalmente por este sencillo, lanzado en 1993. Llega ahora No Doubt.

Este músico y cantante estadounidense, que se desprende del undécimo álbum de estudio, fue incluida en el disco que se lanzó el 25 de mayo del año 2008. Tiene la participación post-mortem de Michael Jackson, un temón llamado Low, y sonó en Proyecto One para cerrar esta primera hora.

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1: 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Es la hora 10, 4 minutos.
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0: Regresamos de la pausa, es la segunda hora de este fin de semana de Proyecto One y será totalmente con música en nuestro idioma. Habrá latinos, rock nacional, como es este tema que estamos arrancando con Charlie. Tenemos el momento bizarro, hay vinilo también para disfrutar. Tenemos por delante unos muy buenos temas en nuestro idioma. Ojos de videotape, es Charlie García, es la novena canción del disco Clics Modernos de 1983. Un hito del rock argentino está sonando acá en Proyecto One para arrancar esta hora con música en nuestro idioma.
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0: Abriendo puertas, la música de Gloria Estefan, canción de esta artista cubana que lo lanzó en su álbum de estudio en español. Se llamó Abriendo Puertas, fue el 19 de septiembre del 95 en los Estados Unidos y el 16 de octubre de ese año mundialmente lanzado por Epic Records. Este tema alcanzaría la cima de las listas en España, en Colombia y en los Estados Unidos en Billboard Hot Latin Track. Seguimos con esta versión de Amparo Sandino junto a los Gypsy King. Se llama Báilame.
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canción de Turf con la colaboración de Vicentico. Turf Show fue el tercer álbum de estudio de la banda argentina, que lo editaron en el año 2001. Fue el salto definitivo a la fama de este grupo con el hit Loco un Poco. Hoy estamos escuchando Cuatro Personalidades con la colaboración de Vicentico. Fue una de las grandes canciones que reversionaron, ¿sí?, en el año 2020, Joaquín Levington con su banda Turf y Vicentico. Llega Inmigrantes con Graffiti.

0: Esta banda de rock argentina se formó en el año 2004 y es un grupo que se caracteriza por el hecho de que los fundadores participaron en ciclos televisivos de reality shows. Pablo salió del Pop Star con su banda Mambrú y Carlos lo hizo en el reality similar y fue con su dúo llamado Gamberro. Seguimos con Los Decadentes, una banda súper consagrada, y este éxito, La Prima Lejana. Vamos cerrando esta primer media hora de música en nuestro idioma.
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1: Es la hora 10:33.
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0: bloque con el momento bizarro y llega la reversión de King Africa de este éxito Cachete, Pechito y de Ombligo, que la popularizó Pancho y la Sonora Colorada. Este grupo musical argentino fusionaba elementos musical del dancehall, del hip hop, que tenía un estilo trópico latino, creado en 1992 en Buenos Aires por DJ Deró, por Tutti Giannakis y los hermanos Alejandro y Nicolás Guerreri. Ellos tenían el sello musical Oído Inmortales. El primer solista fue el rapero Martín Lacre entre el 92 y el 96. Posteriormente se unirían al grupo Alan Duffy, el DJ, cantante y músico, quien lidera desde 1997 hasta la actualidad este grupo llamado Kina.
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Ricardo Montaner en los 90 traía este tema, Vamos para Conga, una versión que hizo de este tema que estaba incluido en El Último Lugar del Mundo, título que fue del quinto álbum de estudio que grabaría el cantautor venezolano, lanzado al mercado.

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0: El rock nacional llega de la mano de Virus con este tema del disco Agujero Interior, primer álbum de estudio de Virus que llegara a ser masivo. Luego de sus anteriores álbumes de estudio, bueno, además de no contar con el éxito esperado, sería cajoneado por la empresa discográfica DG Interdisc de la mano del productor Carlos Rodríguez Ares. El grupo musical vuelve a los sellos CBS con la producción artística de los hermanos Peyronel y el grupo endurece la imagen y el sonido, pero conserva la esencia característica que tenía Virus para diferenciarse de lo que fueron los álbumes anteriores. Finalmente Virus con este disco consigue llegar a la masividad luego de pasar por muchas críticas y fracasos musicales. En Mi Garage, uno de los tremendos éxitos que trae el disco Agujero Interior. Seguimos de esta manera.
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este fin de semana traemos la música de Miguel Mateo Sas. El tema En la Cocina Huevos fue la canción que lanzaría en el disco Huevos, que fue el segundo álbum de estudio de esta agrupación.

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1: 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Es la hora 11:04.
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0: Bueno, ahí estamos nuevamente acá en la radio con la última hora de Proyecto One. Fin de semana cargadísimo de clásicos como siempre y un tema mejor que el otro. Luego de haber escuchado la hora en castellano, nos metemos nuevamente con toda la música en inglés y esto que suena es Coldplay con Un cielo lleno de estrellas. Esta banda británica de pop rock y rock alternativo se formó en Londres en 1996 con la integración del vocalista Chris Martin. Este tema en el año 2014. El 3 de marzo del año 2014 la banda anunciaría el título de su sexto álbum de estudio llamado Ghost Story, publicado el 19 de mayo de ese año. Tuvo una muy buena repercusión comercial y este fue uno de los cortes de difusión de dicho álbum. Recibieron nominaciones al premio Grammy a Mejor Álbum Vocal Pop y este tema fue nominado como Mejor Interpretación Pop de Dúo o Grupo y ese año fueron lo más escuchado en Spotify detrás de Sam Smith junto a Eminem. Llega el 2x1, vamos a escuchar un referente del reggae mundial.
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En Jamaica, el 6 de febrero de 1945, falleció en Miami el 11 de mayo del 81. Fue un músico, guitarrista y compositor jamaiquino. Durante la carrera musical fue líder y compositor y guitarrista de bandas como The Wailers entre el 64 y el 74 y luego con Bob Marley and The Wailers entre el 74 y el 80. Este Podrá Ser Amada fue lanzado en 1980 como primer sencillo de su duodécimo álbum y fue un tema que también aparecía en los grandes éxitos de 1984 llamado Leyenda. Fue un éxito top 10 en Bélgica, en Francia, en Irlanda, en Italia, en Países Bajos, en Noruega, España, Suiza, Reino Unido y además se posicionó entre los 20 mejores de Suecia y Alemania Occidental. Seguimos con el 2x1, esto es Soldado de Búfalo. 2x1.

0: 4-1 hoy con Podés Ser Amada y este Soldado de Búfalo.
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0: George Michael con Fe. Esta canción, compuesta e interpretada por el cantante británico, fue publicado por Epic Records en el mismo álbum de 1987 que, acuerda, la revista Billboard, fue el sencillo más vendido de ese año. Y este tema se convertiría en una de las canciones más exitosas, siendo el sencillo más vendido de 1987. Llega este éxito de Sandy Martin y esto es People from Ibiza.
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0: Con este tema estamos cerrando esta anteúltima media hora de este fin de semana con Sandy Marton, nacido el 10 de abril de 1959 en Yugoslavia. Este cantante hace este exitazo en 1984, llegando a ser número 1 en Italia, número 10 en Alemania, 38 en Países Bajos, 7 en Suiza, 4 en Noruega y 14 en Austria.
1: 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Es la hora 11:31. 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

0: ¡Qué temazo, qué versión! Estamos arrancando con Insomnia. Última media hora de Proyecto One, un fin de semana extraordinario estamos pasando. Dale, seguimos así.
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0: Black Single. Fue número 2 en Billboard Hot 100, número 3 en los singles del Reino Unido. Paso sólido y le da lugar ahora al último vinilo de este fin de semana.
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0: Bueno, lo que estamos escuchando es Chic, grupo musical estadounidense que se formó en 1976. Este Le Freak fue número uno en los Estados Unidos, número uno en las listas de Rhythm and Blues y también fue un éxito en la discoteca Studio 54 de Nueva York. Un vinilo espectacular, super querido. Chic pasó con Le Freak, llega ahora The Stranger con Always the Sun.
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0: Esta banda de rock alternativa se formó en 1974. Dio sus primeros pasos en los circuitos del pop rock y finalmente alcanzaría la categoría del grupo en mainstream rock con su notable éxito comercial. Y es este tema que llegaría a ser uno de los éxitos comerciales en el Reino Unido y en el resto de Europa. Entre los meses de marzo y abril de 1986, grabarían el disco y lo lanzarían en octubre de ese año con el sello Epic. Es el punto final del fin de semana, es el último tema que te traigo para escuchar y disfrutar en este fin de espectacular. Proyecto One llegó a su fin. Nos volvemos a escuchar en la próxima edición de Proyecto One. No nos abandones, seguí escuchando la radio porque lo que viene está buenísimo y te va a gustar mucho. Chau, hasta la próxima edición. Abrazo enorme, soy Marcelo Alessandroni. Seguime en las redes, chau chau.
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1: 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Es la hora 12:04.
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0: Damas y caballeros, estamos escuchando a los Ramones haciendo Do You Remember the Rock and Roll Radio? ¿Te acuerdas de la radio del rock and roll? Esto es del año 1980, ¿eh? Sí. Es una canción muy, pero muy conocida de ellos, del disco End of Century, El Fin del Siglo, que fue el disco que les produjo Phil Spector, ¿eh? Donde, escuchá, subí un cachito ahí, escuchá, le mete trompetitas, ¿eh? Arreglos muy diferentes para la música habitual rock and rollera directa y garayera de los Ramones, ¿no? Bueno, ¿sabés qué? Lo estamos tocando de manera digital porque vamos a poner las cuatro cortinas de canciones ultra conocidas de radio que vamos a pasar hoy en el especial de radio, que no las tenemos ni vos ni yo.
1: Está bien. Las teníamos.
0: Las teníamos. Hay otros miembros del club que tenían, pero hoy no vinieron. Entonces digo, tienen que sonar igual porque si no van a decir, escúchame. Hicieron un especial de radio y no pusieron
1: mensajes en
0: el radio. Remember. Claro, entonces sí, lo pusimos de cortina y en tradición digital, ¿eh? Esa es una. Después, el autor, fíjate, la de Vivencia. Vamos al año 1981 y hay una de las grandes canciones que se... Curiosa noche de Vivencia. Una de las grandes canciones que se escucharon a principios de los 80. Una canción hippie muy bonita, ¿eh?
1: El dúo Vivencia.
0: Que hablaba de la noche, curiosa noche, precisamente es el momento ese de la noche en el que alguien habitaba solamente con sus libros y su radio.
1: Claro.
0: Eran los dos alimentos que tenían para surcar la noche, digamos, ¿no?
1: Exactamente.
0: Entonces, la semblanza que hace el dúo de esa vivencia, precisamente, la de habitar la noche y ser uno con un libro y la radio, se usó como cortina en muchísimos programas de radio nocturnos. Claro. E inclusive un gran ciclo se llamó Curiosa Noche, precisamente, ¿no?
1: Sí.
0: Para que llegue, se desande la estrofa y llegue al momento en el cual está la declaración de principios de la canción, ¿no? Que es amor eterno a la radio de noche. Y es cierto, ¿no?
1: Sí,
0: grandes ciclos.
1: Sí.
0: Es más, todavía uno es vigente, el de Alejandro Dolina, ¿no? La venganza será terrible. Sigue siendo noche, ¿no? Escucha, subí un cachito.

0: Otra época, ahora está el fucking celular, ¿no? Pero cuando estaba el fucking celular,
1: claro, no,
0: había magia de directo. Radio y de libros, ¿no?
1: Es solamente fíjate, buscar el diario,
0: ¿no? Fíjate ahí, Lauta, que tengo el Radio Venus de los Helicópteros. Año 1982, uh-huh. Sale un disco que se llama Música Pep, con una fantasía de ciencia ficción en tono pop, de una pareja que va escuchando por el campo en la camioneta de la radio.
1: Como pegó
0: escucha,
1: este tema,
0: escucha, subí un cachito. Están perdidos. Con la pick-up en el campo.

0: la radio prendida, el mapa para donde carajo está, un cigarrillo. ¿Y qué pasa, eh?
1: Las letras.
0: Escuchá porque acá se pudre. Un escéptico, ¿no?
1: Sí, claramente.
0: Pero ¿qué pasa? Pasa algo, ¿eh? En la radio, escuchá.
2: Pero en esa radio yo estoy escuchando, ahí está entrando
0: y la interferencia, ¿no? Sí. La interferencia, qué bonito. Qué gran banda los Tricolores. Un llamado de Venus.

0: misionero esta banda.
1: Sí, sí, pop sudamericano.
0: Sí, sí, sí.
1: Muy lindo, bueno, se escuchó muchísimo.
0: Sí, bueno, sí.
1: Y escuchar las interferencias ahí. Los venusinos hermanos.
2: ¿Qué es una señal de otro planeta?
3: Ay, me muero de miedo.
1: Se muere de miedo la piba.
3: Por favor, vámonos.
2: Me están pidiendo ayuda.
3: Pero
2: soltá.
1: Una película, ¿eh?
0: Sí, sí.
1: Como la que van a pasar en un rato en el auditorio. Fíjate, tengo una última ahí. Se llama Mensajes en la Radio. Es de un maxi simple que lo tiene el Cabezón Sanzana. Se lo teníamos que haber robado y lo pasábamos en disco, pero lo encanutó el muy canuto, ¿eh? Año 1986, Miguel Mateos, en su primer lanzamiento sin el nombre de Sass, solamente Miguel Mateos, solista.
0: Miguel Mateos.
1: Una canción electropop muy pero muy pegadiza, se llama Mensajes en la Radio y está en el maxi simple intitulado Mensajes, del año 1986, que no tenemos. Así que Sanzana, echale candado de la colección porque vamos a entrar y te lo vamos a robar. Por ahora suena como cortina digital. Vamos.

0: sí, ¿no?
1: Exacto.
0: Bueno, esas son las cuatro canciones que tendrían que haber sonado en este especial de radio, hoy en el Día Mundial de la Radio, pero no las teníamos, ¿eh?
1: Exactamente.
0: Así que, pero tenemos otras, no sí. Se preocupe, y tenemos otras muy buenas, por cierto.
1: Porque Charlie también tiraba unos mensajes. Pero,
0: sí, ¿no? Sí. En el año 1982...
1: ¿Qué decía?
0: En la canción No Bombardeen Buenos Aires, en el clímax de la canción dice: si querés, escucharé a la BBC, aunque quiera que lo hagamos de noche, y si quieres darme un beso alguna vez, es posible que te suba a mi coche.
1: Indirectamente
0: se refiere a cuando los argentinos teníamos que escuchar la señal de onda corta de la BBC por radio por la noche para enterarnos cómo estaba la guerra de Malvinas en serio.
1: Realmente.
0: No el vamos ganando, ¿no?
1: Claro.
0: Se escuchaban dos emisoras. Una era Radio Colonia. Hay más informaciones para este boletín, decía el tipo, ¿te acordás?
1: Sí, sí.
0: Bueno, y la BBC de noche, ¿no? Y esta canción refleja eso, ese momento. En la tele no había tiempo para el desarrollo de la noticia y todo era ultraoficialista porque los canales eran de los militares.
1: Exactamente.
0: En las radios había que buscar, por ejemplo, una del extranjero y uno se enteraba escuchando la radio. Así era. Eso pasaba en el 82 en Argentina.
1: Qué cosa.

0: Pero no bombardé en Barrio Norte.
1: Claro.
0: Ese piano, medio tumbado.
2: ¡Pisa!
0: Qué grande Charlie, ¿no? Este Leo, los mares que vamos a cerrar cuando parta, ¿no?
1: Ay.
0: Yo no quiero estar cerca tuyo porque nos vamos a retroalimentar, ¿no?
1: El último concierto que yo lo vi a él.
0: Sí.
1: Todo el concierto.
0: Y bueno.
1: A pura lágrima.
0: Imagínate cuando. Bueno, mejor no. No pensemos en eso. Bueno, 1981, un año antes de que saliera este disco, los Clash editan un simple que se llama This is Radio Clash. Esta es la radio y, bueno, Clash es el quilombo, ¿no? La revoltijo, la revuelta, ¿no? Esta es la radio revuelta. Y habla sobre una emisión de radio pirata imaginaria que transmite

0: mensaje así re revoltoso y antiautoritario, ¿no? Y bien de puño en alto. Se lanza como sencillo, yo lo tengo en una compilación muy buena en CD que se llama Super Black Martel Clash. Comienza, la del sencillo, la edición del sencillo comienza con una interrupción de una programación oficial de la radio, así, para darla...
1: El típico efecto.
0: Efecto, claro, de que entra la Radio Clash y se arma el quilombo. La Radio Clash critica la violencia institucional, claro. La pérdida de libertades, ¿no? Y es una canción revoltosa. Y tiene una experimentación que es la antesala de lo que iba a ser los Clash, porque los Clash hasta ahí venían bien pancucas tradicionales, ¿no? Sí. Haciendo un rock pancuca garayero. Pero a partir de ahí, y después de haber viajado a los Estados Unidos y a Jamaica, empiezan a agregar mucho reggae y mucho rap, y la cosa funk, ¿no? De la cultura hip hop de Nueva York. Y la primera vez que lo hacen es precisamente con This Is Radio Clash, que trae una cosa medio dub también, y es nuestra segunda canción en este especial dedicado a la radio, hoy en el Día Internacional de la Radio. This Is Radio Clash, los Clash. Mamonesa, un poco de música limada a esta hora de la tarde aquí en formato físico. Aguante los Clash, aguante todo.

0: Esta es la Radio Clash, decían los Clash. This is Radio Clash. Una canción de radio hoy en el Día Internacional de la Radio. Porque atención, hay una función del Cine Club del Fan. Hoy a las 19 hay una película muy interesante que tiene como una trama que está relacionada con algunas ondas de radio. Una película argentina de fantasía y terror. Que, ¿sabes qué? Lucas Martín, usted que está desocupado en este momento.
1: Claro.
0: Apéguese un llamado y salga al aire, cuéntenos de la película. Mientras tanto, nosotros vamos a saludar a la gente que nos está viendo allí en vivo y en directo. Le voy a mandar un saludo a mi amigo Pablo Frizán para que se ponga colorado. Frizán, levante la mano, por favor, en el auditorio. Diga, yo soy yo, a mí me están saludando en este momento. Estamos en vivo y en directo, saliendo ahí también por el streaming de capital885.com.ar. Así que por favor, Leo, no se pique la nariz hasta las 19. Ni haga cosa, ni se rasque la panza levantándose la remera, ni nada.
1: No empecemos a hacer nada raro, digamos.
0: Claro, que estamos en vivo y en directo por
1: eso. Muy bien.
0: Bueno, no, en serio, Lucas, te digo, llamate en un ratito, dale ahí al teléfono de la madre, de Lautaro, y te sacamos al aire y contás un poco de la función que se viene. Porque, digo yo, quien esté en el centro de Neuquén o a un golpe de bondi o a un golpe de bici, puede ir a la función de las 19 tranquilamente.
1: Bueno,
0: ¿qué vamos a escuchar?
1: Vos sabés que yo prometí en este programa, a los chicos más que nada, al grupo del
0: en producción,
1: Club del Vinilo, que no iba a traer por un tiempito a Journey, Sticks y a Box Day.
0: Pero ellos me tienen un disco que se llama Razor on Radio, claro.
1: Hoy
0: claro.
1: Me llamó acá.
0: Sí.
1: Pero presente.
0: No podía no estar este disco.
1: Y traje Races on Radio, que es el noveno álbum de Journey, del 86, que lleva este mismo nombre.
0: Races on Radio.
1: Races on Radio. Y la letra de la canción funciona como un homenaje nostálgico a la época dorada de la radio.
0: Bien.
1: Y a la música que marcó a una generación.
0: Claro, hay gente que, si a nosotros nos marcó la radio, imagínate gente de 10 años, o 15 años, o 20 años más que nosotros, más todavía.
1: Claro,
0: ¿no?
1: Y hace mención a múltiples clásicos del rock and roll
0: que sonaban en radio.
1: Pop antiguo, dice.
0: Claro, tal cual. Bueno, ¿lo escuchamos, te parece?
1: Sí, dale. Vamos con esa.
0: Dijo Leo que
1: dedicado a todos los chicos del club.
0: Del club de Benito,
1: por supuesto.
0: Claro, que te bardean y te
1: bardean todo el día.
0: Se salió con la suya. Mirá, Leo.
1: Escuchen esta belleza.
0: Qué bonito. Journey, entonces. ¿Año me dijiste?
1: 1986.
0: Raised on Radio, hoy en el Día Internacional de la Radio. Mostrarle la tapa ahí a la gente en el auditorio. Super radial. Un lindo rock and rollito, aparte. Vamos en esa, dale.

0: Rated on Radio, decían los Journey, damas y caballeros, en un rock and roll hecho y derecho, Estamos a las 6:15 casi de la tarde aquí en Capital 88.5 haciendo un homenaje a la radio, luego del homenaje que hicimos con la música del comienzo del programa al Negro Rada por su partida ayer. Ahora le tocaba el turno a la radio y bueno, venimos escuchando canciones que celebran la radio, invocan a la radio, evocan a la radio,
1: nombran a la radio,
0: hay de todo un poco. E inclusive hay, y acá me jugó la cabeza porque te acordás que la última vez que usamos la casetera al aire, se quejaba un poco y se paraba, ¿te acordás?
1: Bueno, pero
0: lo voy a probar.
1: Son cosas de la casetera.
0: Son cosas de casetera. Lo voy a probar, ¿por qué? Porque tengo nada más que en cassette uno de los discos que más habla sobre la radio del rock argentino, que precisamente se llama Radio Insomnio. Voy a sacar el librito del cassette, si se me permite. Que tiene una, lo voy a mostrar en capital885.com.ar para toda la gente. Hola, ahí en el auditorio y toda la gente que esté mirando, ¿no? Tiene una vieja y querida radio Spica en la tapa, con estos pequeños acordeones que hacían antes las ediciones de cassette en los 90, que venía, y los 2000, ¿no? Que venían con las letras, y ahora que uno es viejo y tiene presbicia, ni en pedo ve las letras estas, pero bueno, no importa.
1: ¡Está chiquito!
0: Pero como arte tapa es lindo, es muy lindo realmente, ¿no?
1: Sí.
0: Bueno, este es un disco del año 2000, damas y caballeros, mezclado en los Estados Unidos, que es el primer disco en el que Mariano Martínez, el guitarrista y cantante de la banda, junto con Ciro Pertusi, tiene como un papel muy preponderante en la composición, en los arreglos y en la producción del disco. Es el primero que él dice, bueno, yo quiero estar al mando, ¿viste? Y Ciro Pertusi estaba un poco menos como inspirado por ese momento, entonces el chabón avanza, y por ejemplo avanza en este disco con un corte de difusión como El Pobre. Un poco de suerte para el pobre, sí. ¿Te acuerdas esa canción?
1: Sí, sí.
0: Bueno, que sonó un montón, ¿no?
1: Claro.
0: Y el otro videoclip de este disco que era Beatle, la canción Beatle, que era muy... Sé que vos me amás, ese tema,
1: sí.
0: ¿Viste? Bueno, los dos temas de él. O sea, shut up el resto de la banda. Ahora,
1: claro.
0: Dale, pibe, seguí componiendo,
1: sí,
0: que vamos bien, ¿no?
1: Sí.
0: Para meter la música nuestra en la radio. Pero lo cierto es que Radio Insomnio, este disco es un disco muy protestón, porque sale en el año 2000, mediados del 2000. ¿Está Lucas? Ah, bueno, pará. Bueno, cuando salga Lucas, corto con lo que estoy contando. Pero mientras tanto te digo, sale en el 2000, cuando se estaba gestando lo que iba a ser después la crisis del 2001. Una de las crisis sociales, políticas más grosas de la Argentina, ¿no?
1: O sea, exacto.
0: Estaba todo mal por aquel entonces.
1: Uh-huh.
0: Entonces es un disco protestón, ¿no? Y está hilado con la voz de Lalomir como el conductor de Radio Insomnio. Ahora te sigo contando de esto, pero antes quiero darle la bienvenida a mi amigo el señor Lucas Martín, que está directamente desde el auditorio de la municipalidad. Luquita, ¿o no? ¿Cómo estás?
2: ¿Cómo les va? Per, Leo, ¿cómo andan, Lauti?
1: ¿Cómo andas, negro? ¿Cómo estás?
2: Bien. Muy bien.
0: Bueno,
2: escuchándolos y viéndolos en pantalla gigante.
1: Qué
2: un espectáculo tremendo.
1: No me maquillé hoy.
0: Un espectáculo bizarro, por cierto. Bueno, pero escúchame.
2: Sí, pero bueno.
0: Sí,
2: bueno.
0: No, está muy bien.
1: Sí, es lo que hay.
0: Escúchame, ¿qué van a ver ahí a las 19? Esa película
2: horas,
0: es un caño, ¿no?
2: Es un caño, es un estreno absoluto en la región.
0: Mirá.
2: Y creo, me animo a decir casi en la Patagonia.
0: Epa.
2: Porque tuvo estreno comercial, pero limitado.
0: Uh-huh.
2: Llegó a algunas salas Inca, pero no justamente acá en Neuquén, así que nosotros, a partir de la posibilidad que nos da el fan y este cine club y este auditorio, el microcine este tan lindo que tiene la Muni acá atrás, en el
0: hermoso.
2: Subsuelo, acá atrás no, abajo
0: en el subsuelo,
2: lindo lugar, bueno, nos contactamos con el director, con Cristian Ponce, también con nuestros amigos de Buenos Aires, Rojo Sangre, que es un festival amigo que bueno, reúne todo lo que es el cine fantástico de horror.
0: Uh-huh.
2: Y dijimos, queremos traer la frecuencia Killian, justo queremos traerla el 27 de agosto porque se celebra el Día de la Radiodifusión Argentina.
0: Así
2: y
0: es.
2: Nos parece que era muy pertinente porque la película está articulada a partir de las historias que escucha y que cuenta un locutor de radio en este pueblo perdido llamado Killian, Ingeniero Killian, en una zona indefinida de la provincia de Buenos Aires. Y a partir de estas historias que están ambientadas en 1987, algunas van y vienen en la cronología, pero siempre 1987 es como el año de pivotante, y a partir de ahí se suceden historias muy extrañas, horroríficas y fantásticas.
0: Uh-huh.
2: Que suceden en este pueblo, al que nadie puede llegar, a la vez parece que nadie puede salir, y todo alrededor de la magia que produce la radio, este programa llamado La Frecuencia, que es un programa de trasnoche además. Así que esa es,
0: o sea, estamos hablando de una película de género fantástico y un toquecito de terror.
2: Sí, exacto, pero son historias que tienen así un poco el espíritu de las antologías de terror al estilo Cuentos de la Cripta, al estilo Fear of the Night, esa película antigua donde los extraños se juntaban y contaban historias de terror, o al estilo
0: Dimensión Desconocida.
2: O al estilo Dimensión Desconocida, o algunos cuentos de la Iseca, y a partir de ahí va construyendo estas historias, que la historia, de lo interesante de La Frecuencia Quilán, es que nace como una serie web que se estrenaba en YouTube con mucho esfuerzo de parte de los realizadores, porque era un trabajo manual, de hacer la animación. Es una serie que nace animada, de dibujitos, y van contando historias. Son 10 capítulos que se cuentan. A lo largo de esos 10 capítulos que se contaron alrededor de casi 4 años, fueron construyendo una mitología y un culto, porque eran realmente muy buenas historias, y a partir de eso, bueno, esa serie recala por los azares del destino en Netflix, y eso le dio, imagínense, un empujón total. Y eso le permitió al director, a acceder a producción, a otro tipo de producciones, porque pudo estrenar 2 películas más en Netflix, una de producción brasileña, y luego esta está en Flow, se pueden ver los 10 capítulos en Flow. Están muy buenos, ahí los pueden ver, son historias cortitas, no duran más de 14 minutos, y después pudo producir con el tiempo este largometraje que reúne no solamente animación, sino le agregan, para también construir un universo un poco más complejo, le agregan actores reales. Ajá. Entonces ahora todo lo que sucede en la radio lo vamos a ver con actores de eso, digamos. Entonces ya también adquiere otra dimensión, y son 5 historias. Y también tiene una muy buena música original, que sería parte de un capítulo de Traición Digital en el caso de ustedes, porque está disponible ahí en Spotify. Pero les cuento, como la serie y como todo el espíritu de Kirlian y de mismo el realizador de lo que él le gusta, tiene un espíritu analógico que reivindica el aparato, el instrumento analógico. Está editado en cassette la música.
0: Mirá que hay que conseguir eso, papá. Hay que conseguir
2: eso. Es muy bello el arte, sí. Y así que ahí, esta manera podemos...
0: Luca Martín, vos me conocés, ya me cebaste, quiero ese cassette.
2: Mirá. Sí, bueno, vamos a ponernos en
0: campaña. Pongamos en contacto y quiero comprar ese cassette right now.
2: Ponos a lo que es. Y la música es realmente muy buena, sintetizadores, bien capturan bien el espíritu, un sonido medio entre terror y medio suspenso, y a la vez con jugueteo 8-bit, y bueno, tiene todo. La verdad que la serie está muy bien, y la peli está muy bien. Bueno, ya está la gente me está escuchando en este momento, horrorosamente deben estar escuchando, bastante gente que está llegando al auditorio. Recién conversaba con unos chicos que les pido que levanten la mano y saluden, que vienen desde Fernández Oro para ver la película.
0: Qué grande.
2: Porque estaban esperando el estreno en cine comercial y nunca llegó, lo trae el Cine Club Fan.
0: Un saludo para los orenses.
1: Mirá.
2: Sí.
0: Bueno, escúchame, nosotros seguimos acá tirando música de radio hasta las 19, le hacemos compañía a la gente que está llegando al auditorio. Hay tiempo para que la gente que está cerca a un golpe de bondi, 15-20 minutos de bondi, se vaya al centro y la vea. El que está 15-20 minutos, media hora de bici, tiene tiempo de llegar. Así que no se la pierdan. Luquete, un abrazo grande. Nos vemos.
2: Un abrazo para ustedes, gracias por la compañía.
0: Saludos a Pablo Javier Frisán, el socio vitalicio del ciclo.
2: Sí, ya está aquí con nosotros.
0: Qué grande. Bueno,
1: un abrazo.
0: Ahí nos vemos. Estábamos escuchando a Lucas Martín, que está en el subsuelo de la municipalidad. A las 19 comienza esta maravillosa película súper inédita que se estrena dentro del ciclo Cine Club del Fan. Habíamos dicho, tenemos Radio Insomnio, un disco que está hilado con pequeños separadores de radio hechos por la Lomir en el año 2000, Ataque 77, un poco comercial con sus hits radiofónicos, pero a la vez seguía siendo la banda punk revoltosa y con contenido social en sus letras. Vamos a ver si el cassette se digna en andar y circular y andar y girar. Yo creo que sí, a ver.
1: Vamos.
0: Hagamos fuerza.
1: Está girando,
0: no para. Vamos a hacer la prueba. Me gustaría que ande.
1: Ahí esto lo es vivo, esto es vivo.
0: Sí, sí, sí. Que la semana pasada estuvimos probando un cassette y no anduvo. Esta semana tiene que andar, mira, este es el
1: estas
0: método.
1: Historias de... analógicas.
0: Está bien. Si no, pasamos a lo que sigue, ¿eh? No, no voy a perder el tiempo.
1: Muy bien, muy bien.
0: Vuelve acá. Y tenía razón Enero Sosa, esta casetera tiene que entrar en el técnico a que le revise las correas.
1: Sí, deben estar ya como
0: patinando. Como tiraditas.
1: Sí, estiraditas. A ver ahí.
0: No, se para, ¿ves? Se escucha un ratito la radio, mirá.
1: Tenés razón.
0: Ahí va, ¿ves?
3: Buenas tardes, buenas noches, aquí.
0: Ese es Lalo, ¿eh?
1: Insomnio. Están girando
3: para
1: los
3: despiertos del gran planeta dormido. Frecuencia 75 en la antena y en el aire con sonido argentino de primera.
1: Mirá.
3: Ataque de música, ataque de locura. Para ti, nena, que estás esperando
1: que suceda cualquier
3: cosa esta noche. Ataque 77.
0: Vamos en esa.

0: se llama subímelo de allá, yo bajo de acá. Cosas que suceden se llama esta canción de Ataque 77, que está en el disco Radio Insomnio del año 2000. Anduvo la casetera finalmente, escuchamos en vivo en directo de la casetera.
1: Bajo presión.
0: Y ahora vamos a escuchar en vivo en directo de la compactera, porque es la previa, digamos. Ese es Billy, escuchá, esa es la voz de Billy.
1: Sí.
0: El personaje central de Radio Caos.
1: Exactamente.
0: Radio Caos de Roger Waters, 1987. Y es el locutor, escuchá. Sí. Charla con Billy.
1: Exacto.
0: Billy está postrado en una silla de rueda.
1: Exacto.
0: Y tiene un dispositivo para hablar.
1: Sí.
0: Y se engancha.
1: Es capaz de percibir las ondas de radio.
0: Las ondas de radio, tal cual.
1: En su mente.
0: Y esto se llama ¿Quién necesita información? ¿Qué temas?
1: Sí.
0: Looking for fun.
1: ¿Qué disco? Lo tengo de cabecera yo.
0: Yo también.
1: Sí.
0: Todo el mundo lo bardea este disco, a mí me encanta.
1: A mí también.
0: Me encanta. Es más, me apurás y me decís, disco favorito de la carrera solista de Roger Waters, Radio Caos.
1: Sí. El otro también me gusta.
0: Todos. Sí, sí. Y a mí ustedes, pero... el caso y el último también. Pero este
1: sí.
0: Es muy fino.
1: Es muy fino, sí. Sí.
0: Bueno, sale en el 87, se llama Radio Caos. ¿Cómo no lo íbamos a hacer girar en el día de la radio, no?
1: Claro, claro, claramente.
0: Así que está clarísimo. Y cuenta la historia de este muchacho Billy, que está postrado. Está muy enojado porque su hermano Benny está preso. Porque estaba en el paro, salió a bardear, cayó preso tratando de robar una casa de...
1: Sí, es época de Margaret Thatcher.
0: Thatcher, a full, recesión.
1: La critican
0: y
1: en la canción que vamos a escuchar. La critican.
0: Cómo no, el tío Roger siempre fue picante.
1: Y no, es un picantón. Sí.
0: Bien. Y bueno, el asunto es que Billy, como tiene ese poder de conectarse con a través de sus dispositivos...
1: Sí.
0: Con radio, recibir la onda de radio, retransmitirla. El tipo, en un momento determinado, hackea los sistemas de defensa de Inglaterra y pone al borde de una gran guerra a toda Europa. Bueno, se va desandando en esa línea y ahí, en el camino, va teniendo comunicación con una radio muy especial que es Radio Caos, ¿no? Okay. Una radio en, si no me equivoco, en California.
1: Va denunciando todo.
0: El tipo va como va contando y denunciando todo el tejemaneje. Muy entretenida la historia si la seguís con atención. Hoy que está el Google, hoy que está el chat GPT y las diferentes inteligencias artificiales de Google, de lo que vos quieras, de Meta.
1: El vago es como si hackeara la radio.
0: Tal cual, tal cual. Entonces, entra a buscar la historia.
1: Se mete mentalmente.
0: Entra a buscar la historia y la historia está muy buena.
1: Sí.
0: Y hay una canción que fue hit del disco.
1: Claro.
0: Que se llama Radio Waves, y que hubo miles y miles y miles de radios en todo el planeta que la utilizaron como cortina y como nombre de programa, obviamente, ¿no?
1: Porque que habla de la saturación de los medios de comunicación.
0: Tal cual. Ese quilombo permanente que es vivir informado todo el día, todo el tiempo y a toda hora, ¿no?
1: Exactamente.
0: Gitazo, entonces, damas y caballeros, para usted. Para usted que está entrando al auditorio, siéntese y escuche un poco de música. Este es Roger Waters, esto es Radio Waves. Temazo. Siendo exactamente las 6:30 de la tarde. Faltando media hora para que empiece la función. Relájese y disfrute.

0: Qué temazo, por favor.
1: Sí.
0: Lo bueno de tener un amigo nerd como Pablo Frisán es que te hace falta una data así que no la conseguís ni en la Deep Web y el tipo te la proporciona.
1: Mirá.
0: Pero lo malo es que te pude mandar un mensaje pidiéndote algo para el especial
1: que, no
0: es,
1: lo tenés.
0: Que es inconseguible, ¿no? Ajá. Aparte, porque un disco de los Kinks que traiga Living on the Line o Around the Dial, un disco de época de los Kinks, 60s.
1: Está difícil.
0: Ajá. Frisán, te miro, mirá, sin mirándote la cámara. Frisán, dejate de joder.
1: No seas así.
0: Hubieses pedido algo más fácil.
1: No seas
0: Radio
1: así.
0: Radio Gaga de Queen hubieses pedido, ¿me entendés? No seas así.
1: Querido. No seas así.
0: Bueno, estábamos escuchando Radio Wave entonces, de Radio Chaos, discazo del 87 del señor Roger Waters. Y sin solución de continuidad, ¿sabes qué? Me voy a ir a otra canción que tiene.
1: A no
0: la...
1: ser.
0: ¿Qué?
1: Que hagamos una traición digital. Pero
0: no, basta de traiciones digitales.
1: Basta.
0: Vamos a ir sin solución de continuidad a otra canción que trae a la radio. Y a un locutor anunciando algo. Del año 1991. Se llama Radio Song. Es de R.E.M. Una crítica a la vacuidad de la música comercial y la superficialidad de la radio. Temazo.

0: Yeah.
1: Escucha, hay una rapeada muy linda ahora, ¿eh? Tómalo con calma, por favor. Escucha. Cortito, ¿eh? Bueno, viene la próxima vuelta.
2: Adelante.
1: Pero te quiero contar. Es KRS-One, se llama el muchacho. Un rapero de los noventas. Al cual, la agrupación R.E.M. llama para que le meta la magia sobre el final de la canción. Una canción que habla con mucha sátira, mucho humor, sobre la banalidad de la radio en los 90, ya que manejaba la música como si fuera un salame, ¿no? Como un bien comercial, así como demasiado comercial. Sin embargo, las paradojas de la vida, la canción fue un éxito radial muy importante, ¿no? Y todo el mundo la utilizaba como vestimenta de sus programas. Y ahora sí viene mi amigo Caras.
2: Ahí va.
1: Vamos, entregamos. Cortito encima, ¿eh?

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1: Muy bueno, muy bueno. Me encanta. Mucho swing. Una hermosa canción de radio y hoy en el día. Vamos a poner el mundial de la radio. Escucha, escucha.
2: ¿Quién hubiera creído que en los últimos años del siglo XIX.
1: Qué vocecita, ¿eh?
2: Desde los mundos infinitos del espacio. Nos estaban vigilando. ¿Quién hubiera soñado que nos estudiaban bajo un microscopio?
1: Radio novela.
2: Como organismos en una gota de agua.
1: Escucha.
2: Poca gente consideraba posible la vida en otros planetas. Y sin embargo, a través del abismo espacial, mentes muy superiores a las nuestras observaban este mundo con ojos envidiosos, lentamente y con certeza formularon sus planes para atacar.
1: Este es el comienzo de una obraza que iba a ser un musical para escenario, pero que en la década de 70 no había presupuesto para llevarlo a escena.
3: Mira.
1: Porque incluía una invasión marciana.
3: Ah.
1: ¿Eh? Entonces dijeron los de la BBC, vamos a convertirlo en una radionovela en varios idiomas.
3: Mira.
1: ¿Eh? Y fue un acontecimiento radiofónico importantísimo que tuvo hasta su edición en español para Latinoamérica, editada con la voz de quien estábamos escuchando recién, el señor Anthony Quinn. ¿Eh? Se llama La Guerra de los Mundos, The World War, y está basada, obviamente, en la obra de H.G. Wells.
3: Mira qué, ¿eh?, tapita.
1: Y vamos a escuchar nada más que de cortina esto hoy, porque lo vamos a guardar para cuando hagamos el programa en vivo, como cada año que vamos a la Feria del Libro.
3: Exacto.
1: Como está basada en una obra, quizás la primera gran obra de ciencia ficción de todos los tiempos, ¿no? La Guerra de los Mundos. La vamos a pelar el día de...
3: Por supuesto.
1: De cosas, ¿no? Pero mientras tanto te voy a mostrar otro pasaje más de los relatos. A ver. A ver. Escucha. Ahí cuando se abría la escotilla de la nave. Escucha. Mientras tanto muestro en Capital 88.5 para la gente que está allá.

0: en el auditorio el libro del disco. Bellísimo. Unas ilustraciones acojonantes. Mira lo que es esto. Mira.
1: Ah, muy bueno.
0: Tremendo, ¿eh?
1: Lo lindo de los discos.
0: Sí. Esta edición es maravillosa.
2: Al día siguiente la gente se sintió atraída al parque por un sonido. Era el cilindro que se destornillaba. Miraban hipnotizados.
0: Escucha.
2: Cuando de repente se cayó la tapa al suelo.
0: La tapa del cilindro se abre. ¿Y qué pasa? ¿Ves para llevar
2: del
0: todo
2: cilindro
0: esto en el escenario?
2: Se asomaron dos ojos luminosos.
0: Dos ojos luminosos salen.
2: Una masa redonda, enorme, se levantó lentamente.
0: Es fascinante
2: el relato. Su boca sin labios se movía sin sentido.
0: ¿Ves todo?
2: Y sus tentáculos, claro, como serpientes, se retorcían al mismo tiempo que el odioso cuerpo pulsaba y
0: babeaba. Escucha la guitarra con todo el bopo que viene ahora con el guan, guan, guan, con el cañito en la boca. Es increíble este disco. La Guerra de los Mundos, que
1: esta melodía es reconocida.
0: Sí. Se convirtió en un acontecimiento de radionovela grabado en 5 idiomas, 6 idiomas. Dos veces en español, grabada para Español España, con los relatos de Fernando Fernán Gómez, un gran actor, y para Latinoamérica, con los relatos de Anthony Quinn. ¿Sí? Genial, realmente. Y también decir que esta obra, La Guerra de los Mundos, es la que toma el señor Orson Welles, el cineasta, cuando tenía el Teatro Mercury, la audición del Teatro Mercury en radio, uh-huh, en Nueva York, y ponele que salía, no me acuerdo bien, Frisán debe saber y debe estar puteando y hablándole a la pantalla solo y como un loco, ¿no? Creo que era los miércoles a la noche que
1: no
0: salía.
1: No digas esas cosas.
0: Claro, no, los jueves, dice Frisán desde allá. Bueno, los miércoles, ¿no? Ponele a la noche. Y siempre tenía una cortina de introducción, ¿viste? Como nosotros tenemos Time for Fun de las cosas, bueno, sí, ellos tenían una cortina de introducción. Esa vez no la pusieron y entró la cortina del informativo de la radio y un boletín que anunciaba que había caído en el Parque Central de Nueva York un cilindro muy sospechoso, que la gente estaba empezando yendo a ver de qué se trataba y todo lo demás. Y a partir de ahí empiezan a hacer una adaptación para radio de esta novela, en donde los marcianos invadían Nueva York, ¿no? Con los resortes argumentales de la novela de H.G. Wells, claro. Pero no avisaron nunca que era una radionovela. Y fue muy verosímil y todo estaba contado como si lo estuviera cubriendo el informativo de la radio. Claro. Y generó inclusive hasta algunos suicidios,
1: sí,
0: ¿no? Se armó un rock and
1: roll. Depende para dónde vaya la cara.
0: O sea, se armó un rock and roll con esto, que fue como emblemático, digamos, los sociólogos lo siguen estudiando, ¿no? Eso fue una puesta en escena del Teatro Mercury del señor Orson Welles. Bueno, dicho todo esto, vamos a sacar el disco este, sí, y voy a poner un compacto acá, si me permitís, como cortina, y vos vas a ir preparando el disco que dijimos que íbamos a poner.
1: Claro que sí.
0: Porque no puede terminar este especial dedicado a la radio sin escuchar esta canción que vamos a poner ahora, ¿no?
1: Por supuesto.
0: O sea, es imposible. Yo creo que nos cagarían a trompadas si nos vamos de acá y no suena esto. Pero no lo voy a poner yo como cortina, sino que voy a poner otro tema de este disco que es muy conocido. 1, 2, 3, 4, 5, 6. Mira, el tema 6 de este disco, que con un poco de difusión va a andar, me parece.
1: Sí, yo creo que sí.
0: Si le damos un poco de manija puede llegar a andar este tema, ¿no?

0: Bien, temazo.
1: Sí, por temazo.
0: Que le costó la piel a Freddie Mercury, y muy injustamente, porque la idea de transvestirse en el video fue de Roger Taylor, no fue de él. Pero como dijeron, pero si se me permite la jerga cachengue, señor, sí, señora, usted que está ahí en el auditorio. No, ese es un puto, fue idea, claro, del puto, claro, ¿no? Claro, dijeron, claro, ¿no? Y no
2: se
0: fue así, señora.
2: Directamente.
0: Fue idea del más heterosexual de la banda, que era Roger Taylor. Pero, claro, bueno, terminó cobrando Freddy.
2: Sí, sí.
0: Y hoy lo ves el video y es divertidísimo.
2: Pero sí.
0: Es divertidísimo. Bueno, estamos hablando.
2: Por ahí impactó en su momento.
0: Sí, pero mucho. Estamos hablando de The Works, el discazo que sacó Queen luego de ese traspié que fue el disco de las palabras del amor, ¿no?
2: Qué lindo.
0: Es lindo disco, sí. Pero es bizarro.
2: A mí me encanta.
0: A mí me gusta mucho el Hot Space. Bueno, pero en su tiempo no le fue muy mal. Cuando volvieron a salir con esto, repuntaron.
2: Las palabras de amor.
0: Tal cual. Repuntaron. Y este disco traía un tema que, ¿qué, Leo?
2: Bueno, mirá.
0: Sí.
2: Radio Gaga.
0: Sí, sí, sí. ¿No? Es un tema de Roger Taylor.
2: Vamos a decirlo. Uh-huh. Es una defensa, dice acá, nostálgica de la radio. Uh-huh. Y una reflexión sobre cómo llegaba. No, de una reflexión sobre cómo la llegada de la televisión,
0: sí,
2: y los videoclips, sí, musicales
0: pusieron en jaque, ¿no?
2: Claro, amenazaban, uh-huh, con desplazarla a un segundo.
0: Pichinga, eso no sucedió, señora.
2: Cosa que
0: hubo un sacudón.
2: Tambaleó un poquín, pero
0: hubo una creación de la cultura visualizar la música.
2: Claro,
0: ¿no?
2: Exactamente. Se empezó
0: pero
2: a visualizar
0: no,
2: la música.
0: No destronó la radio como medio de difusión de la música para nada. No,
2: no. Así que bueno.
0: El videoclip es alucinante. Está basado, la mayoría de su metraje, en escenas de la película Metrópolis de Fritz Lang, uh-huh, una película de cine mudo, la primera gran película de ciencia ficción del cine mudo.
2: Y con un poco de difusión puede llegar. Sí. Con un poco de radio.
0: Iba a decir eso. ¿Eh? Y me encanta el solo minimalista del final de Brian May, el
2: Ah, sí. ¿Eh?
0: Qué bonito. Bueno, listo, que lo disfruten. No podía faltar esta canción, obviamente, en un especial dedicado a la radio, en el Día Internacional de la Radio, vamos a ir a cero. Son los Queen haciendo Radio Gaga, un tema que se podrá escuchar muchas veces, lo podrán pasar en muchas radios, pero no se añeja, no se agota, no se oxida.
2: Siempre fresco.
0: Siempre fresquito,
2: Sí,
0: vamos,
2: sí,
0: en esa. Damas y caballeros, Queen, Radio Gaga, girando aquí en formato físico. Desde el vinilo, usted lo ve en Capital 88.5, girando en la bandeja estereofónica de este programa. Estamos llegando casi al final del programa del día de la fecha. No se vayan porque hay más canciones radiofónicas para compartir con todos ustedes. Vamos, Freddy, cante con el estilo que usted tiene.

0: Qué grande esta partecita de electrónica, ¿eh? Me encantaba de pibe. Era como muy vanguardista. Esos graves.
1: ¿Habrá gente?
0: Muy adelantado.
1: ¿Habrá gente en el auditorio, ¿sabes?
0: Sí, tiene que haber, ¿eh? Lo vamos a poner a hacer la coreo ahora, un ratito, ¿eh? Pero primero la guitarrita de Brian May.
1: Claro.
0: Qué grandes esos arreglos, ¿no? Dioses de los arreglos, los Queen.
1: Gran banda.
0: Sí. Ahí entra la violita, escuchá. Vamos. Sutil. Qué grande, Brian, te amo. Te amo, Brian, me casaría con vos. Así te lo digo. Para que me hables de astronomía y me toques la guitarra. Bueno, pero voy a rebobinar, discúlpenme, quiero que en el auditorio se sea que se está llenando.
1: Claro.
0: A ver
1: si arengamos un poco.
0: Acá, mira. Hacer la coreo, me tiran la coreo, por favor, ¿eh?
1: A ver si
0: en el momento que aplaude.
1: Bueno, a ver si.
0: Acá con el corito, ¿no? Con nosotros.

caretas. No lo hicieron caretas, desde acá los vimos. Bueno, escúchame, antes de que nos empecemos a ir, yo quiero poner una canción, dedicársela a mis amigos Adrián Rebolledo y Patricio Biondelli, que querían venir, y a Freddy también le encanta esto. Un poco de quilombo, ¿eh? Escuchá. Este disco es un disco de... se llama Avant-Garde en el metal, ¿no? De vanguardia, digamos. Into the Pandemonium de Celtic Frost, año 1987. Escucha esa vocecita ahora cuando entre, la de Tom Warrior. Y esto es un clásico de Wall of Voodoo, que se llamaba Mexican Radio, que es un tema muy conocido, pero en esta versión no lo vas a distinguir.

0: Radio. Bueno, dedicado a mis amigos Patricio Biondelli, Adrián y Freddy Rebolledo, este fragmento de Mexican Radio, el clásico de Wall of Voodoo, que era súper comercial y lo agarró Celtic Frost y lo convirtió en una pieza de avant-garde metálico, Me encanta este disco. Algún día cuando hagamos discos raros, lo voy a traer y lo voy a proponer como para escucharlo con atención. Porque, por ejemplo, mira, me voy a ir un poquito por las ramas. Mira, el tema que le sigue a este, por ejemplo. Escucha lo que es esto. No, este es bastante clasiquito, pero si vamos a Tristeza de la Luna, ¿ves? Escucha. Cuarteto de cuerdas. Y una chica que empieza a hablar en francés ahora. La primera vez que en un disco de metal extremo ponían una voz de una mujer, digamos, ¿no? Y escuchá cómo recita. Este disco es una locura. Un día lo voy a presentar con el Patito, que el Patito le encanta hablar de este tipo de cosas. Pero hoy estamos en Día de Radio.
1: Exacto.
0: Y le voy a mostrar a Lucas Martin, que traje el True Stories de Radiohead, de Talking Head, que trae el tema Radiohead, que habla un poquito sobre el inverso de la radio, que es cuando una persona transmite como desde su cabeza como si fuera una radio, señal para todo el mundo.
1: Sí, hay varias bandas que han hecho sobre esa movida.
0: La cosa es al revés.
1: Sí.
0: Hay una persona que es radio, ¿no?
1: Sí, sí, sí.
0: Por eso el tema Radiohead de Talking Head, por eso la banda Radiohead se puso el nombre de la banda en base a ese tema.
1: Mira.
0: Pero hubo una mujer que lo llevó al extremo de la desfachatez y el electropop. Y esa mujer se llama Nina Hagen. Y en el año 1985 hizo una canción muy divertida que se llamó Universal Radio, que es la que abre su disco In Ecstasy. Y es una loca con delirios místicos que va a transmitir desde su cabeza. Claro,
1: ¿cómo eso?
0: Va a transmitir desde su cabeza todas sus emociones y su misticismo al mundo, a quien quiera escucharlo. Aguante Nina Hagen, aguante todo.

0: Universal Radio, decía la señora Nina Hagen. Qué grande, Nina Hagen, Un día que hagamos un programa de una hora y una hora, voy a traer toda mi discografía a Nina Hagen y vamos a hacer una hora de Nina.
1: Qué locura que tenés.
0: Podemos hacer, por ejemplo, una hora de Nina y una hora de Tina. ¿O no? ¿Estaría bueno,
1: sí,
0: no?
1: ¿Por qué no?
0: Una de Nina, una de Tina.
1: ¿Qué tenemos de Tina?
0: De Tina tengo un montón también, escuchá.
1: Sí. Ah, sí.
0: Tremenda cantante lírica. Tremenda. Bueno, cosas que dejamos afuera del especial.
1: Sí.
0: Un temazo que se llama The Wasp, Texas Radio and the Big Beat, de la agrupación The Doors, que habla sobre en los 60 los redneck, los racistas de los Estados Unidos que tenían las radios en Texas, con mensajes racistas. Vos trajiste a los
1: Fern, que tienen el tema radioactivo,
0: sí,
1: que también habla de la persona que tiene que onda
0: y que emana. Muy, ¿no?, bien. Mick Jagger tiene una que parte al medio a la radio, el medio como que la destroza, que es Radio Control, pero a la vez, al hablar en contra de la radio, también habla de las cosas buenas de la radio,
1: claro,
0: ¿no? Como dijimos hoy, la radio es inevitable, ¿no? Ese queda fuera. ¿Qué más trajiste vos?
1: Yo
0: por ejemplo
1: traje este de Guns N' Roses,
0: sí,
1: donde el artista, al escuchar la radio,
0: sí,
1: se puso a componer un tema, uh-huh, que va por ese lado.
0: ¿Sí? Atención, tengo un audio nerd que me, dale, acaba de mandar Pablo Frisán, voy a sacar la cortina. Que vamos, dice que es sobre la guerra de los mundos.
1: ¿Sabes
0: qué
1: dice? Para, a ver.
2: Lo que es conocernos hace tiempo, que sabías que iba a putear. En realidad, lo de la guerra de los mundos, Orson Welles, era un programa de radio que no escuchaba nadie, pero absolutamente nadie. Y al principio vos escuchás el programa, te dicen, este es un programa de tal cosa. Y la gente enganchó cuando ya estaba el reporte, como si fuera el noticiero del periodista anunciando que había caído el meteorito en medio del Parque Central, el Central Park. Y eso, y la gente, como no lo escuchaba a nadie, empezó el boca a boca, che, están diciendo que vienen los extraterrestres y todo el quilombo que hubo. Y lo interesante es que el tema que iba a tocar la orquesta de la radio cuando interrumpen la transmisión era la comparsita, nada más ni nada menos que la comparsita.
1: Mirá vos.
0: Claro, claro, es cierto, porque el anuncio de la música en vivo, acordate que había mucha música en vivo en la radio. En
1: tremendo cosa, ¿no? Eso.
0: Es un buen datazo. Viste, yo te dije, Frisán tiene la cosa nerd. Pará, tenemos que ir cerrando, ya tenemos que ir cerrando, ¿no? Pucha, bueno, quedó el último tema que iba a poner afuera. Listo, no, ya está, bueno. Nos tenemos que ir. Fíjate, era esto, te lo pongo de cortina un ratito. Dame un segundo, no te enojes, Lauti, ahí, lo voy a poner. Un segundito de cortina, escucha. Este es Jack Lucas, locutor de radio de Nueva York.
3: Hey, it's Monday morning and I'm Jack Lucas.
0: Y esta es la cortina de su programa, de Fisher King, se llama la película. Cuando hagamos un especial de películas te cuento la historia de Jack Lucas y de cómo la radio es importante para esta película y para esta banda de sonido.
1: Y para todas las cosas.
0: Ni habla, lo más grande que hay, la radio. Nos vemos, ¿eh? Quedan ahí ustedes en el auditorio. Gracias por habernos aguantado. Gracias, Male, gracias, Lauta. Gracias, Leo.
1: Gracias.
0: Hasta la semana que viene. Leucayal, está todo
1: gracias,
0: pago.
1: Chicos.
4: Listo, ya. Se terminó. Hasta aquí escuchamos Formato Físico, el programa del Club de Vinilo de Neuquén en la radio pública de la ciudad de Neuquén. Nos volvemos a encontrar en otro festival de vinilos, cassette y discos compactos el próximo jueves desde las 19 horas por esta señal. Recordá que nos estamos encontrando todos los días con contenidos en Facebook e Instagram, Club del Vinilo Neuquén, o en nuestro iVoox Formato Físico, donde encontrarás todo y cada uno de los programas que hemos emitido hasta hoy. Y acordate que hay repetición al aire los sábados de 13 a 15. Te dejamos un abrazo enorme y te deseamos la mejor vida con la mejor música.
5: Es la hora 13:19 minutos.
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0: Es la hora 13:30 minutos.
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0: Es la hora 14 en punto.
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0: Es la hora 14:31 minutos.
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0: Es la hora 15 en punto.
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0: Es la hora 15:32 minutos.
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0: Es la hora 16:02.
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0: Muy buenas tardes para todos los que están del otro lado. Estamos en el show de los grandes, palpitando lo que será a las 17 horas el partido entre Rosario Central y Gimnasia y Esgrima de La Plata. Dos equipos que estarán obligados a conseguir los tres puntos. Siempre lo decimos, parece una frase hecha, pero en esta ocasión y siempre es necesario ganar en el fútbol. Por eso es que esta tarde me imagino un Rosario Central volcado al ataque. Gimnasia deberá afrontar este partido con la obligación de dar vuelta a la página que le cuesta y le está costando demasiado después de la dura derrota en el Clásico frente a Estudiantes de La Plata. Central eliminado de la Copa, viene de empatar frente a Talleres de Córdoba, venía de perder 2-0, terminó empatando con un poquito más de sabor a victoria. La semana que viene se palpita el clásico encima de Rosario, con día y horario ya confirmado. Pero bueno, tenemos una linda previa por delante para charlar, para deshojar cada cosa que tendremos de este partido y todo lo que pasó en una fecha que ya comenzó en el día de ayer, que ya comenzó con polémicas. Juega River, juega Boca y hay polémicas por todos lados. Lo voy a saludar a mi comentarista de esta tarde, el placer de tenerlo al lado mío. ¿Cómo le va, Javier Luis?
1: Mi querido Adrián Pereira, el gusto de compartir una nueva transmisión con vos. Y en un día, y me lo comentó mi amigo Adrián, importante para la Argentina, con algo que no tiene que ver con el fútbol, pero sí con el hockey, porque las Leonas se han consagrado una vez más campeonas del mundo por tercera vez, así que es un día desde todo punto de vista para que la Argentina festeje y celebre también. Hoy nos convoca a un partido que en el arranque es interesante, pinta bien. Lo decía Adrián Pereira en el arranque de la transmisión, un Rosario Central que si bien está ahí a un paso de los puestos más altos, con la chance hoy de alcanzar, aunque más no sea provisoriamente, la primera colocación, viene condicionado, con aprobaciones a medias tintas para su técnico Almirón. Vamos a hablar en la previa para su técnico, sí, Almirón, digo bien. ¿Por qué se quedó afuera de la Copa Libertadores? ¿Por qué se quedó afuera de la Copa Argentina? Y Almirón había llegado a Rosario Central para tratar de subsanar eso de quedarse afuera en los playoffs. Y hasta acá no lo ha solucionado. O sea que le queda, en lo que resta del año, tratar de llegar lo más alto posible. Viene con una racha interesante en su casa, 12 partidos sin perder. Hoy Gimnasia intentará terminar con esto, pero el Gimnasia viene mucho más golpeado, ¿no? Con 3 derrotas consecutivas, todavía no puede sacarse de la cabeza aquella goleada sufrida 2 fines de semana atrás frente a su clásico rival, frente a Estudiantes de La Plata. Viene de caer en su casa con Gimnasia de Mendoza en un partido con situaciones cambiantes, pero en el que mostró severos problemas defensivos. Empezó perdiendo 2-0, después lo remontó y finalmente terminó perdiéndolo también, quedando fuera de la Copa Argentina a manos de Riestra por penales. No es un buen momento para el Pato Pereira y la gente de Gimnasia lo sabe, está enojada y le exige a su equipo que salga lo antes posible de esta situación. Está hoy ocupando el último lugar entre los que se clasifican para los playoffs, pero tendrá que levantar mucho desde lo futbolístico. Vamos a tener tela para cortar en esta larga previa en Splendid, pero es un gran partido, al menos desde la previa, el que van a jugar en un ratito en el Gigante de Arroyito, Rosario Central y el Lobo Platense.
0: Ahí está lo que será la previa, que tenemos mucho por delante. Voy a empezar a saludar a nuestros compañeros que estarán informando lo que pase en cada uno de los bancos de suplentes. Los saludo a Tobías Bajar, que estará con todas las novedades de Rosario Central. Hola, Tobi, ¿cómo andás? Muy buenas tardes.
2: Muy buenas tardes, Adri, muy buenas tardes, Javier, a todo el equipo y a todos los oyentes de Radio Splendid. Como ven ustedes, ya venían comentando, un Rosario Central muy, pero muy irregular, con muchísimas dudas, eliminado de la Copa Libertadores en un partido polémico desde lo futbolístico, porque estuvo con un jugador más durante los últimos 45 minutos de partido y ni aún así pudo generarle peligro a Corinthians allá en Brasil. Se especulaba con la destitución del técnico Jorge Almirón, no fue así. Una nueva banca del presidente Gonzalo Belloso para el técnico, ya lo hizo una vez en una conferencia de prensa donde comentaba que hasta su propia madre pedía que lo eche Almirón y aún así no lo hizo. Una nueva confirmación de Jorge Almirón en el banco de los suplentes, empató 2-2 contra Talleres en un partido también irregular, como viene siendo este semestre, perdía 2-0, lo empató 2-2 con un penal y una genialidad de Ángel María, lo pudo ganar sobre el final, y está cuarto en la zona B, 11 puntos, han sido 3 victorias, 2 empates y una sólida derrota. Está cuarto en la clasificación anual con 39 puntos, todavía pesa mucho lo que hizo durante la primera etapa, está en puesto de Sudamericana, pero si hoy gana se puede meter en lo que va a ser la próxima Copa Libertadores a la espera de muchos resultados. Hay muchas novedades con respecto al 11, porque hay una noticia de último momento, que es que luego de 623 días, Marco Rubén volverá a ser titular con la camiseta de Rosario Central. La última vez, el día de su retiro, 14 de diciembre del año 2024. 2-1 frente a Belgrano en cancha de Rosario Central, este mismo estadio donde va a jugar hoy. Ese día se retiró, volvió de retiro para jugar y hoy, después de, repito, 623 días, volverá a ser titular con la camiseta de Rosario Central. El equipo ya está totalmente confirmado. Hay 4 cambios, un cambio de esquema y muchas novedades en el equipo.
0: Bueno, ahora nos vamos a estar metiendo con eso, Toby. Sí, para cerrar esa idea, afuera Copetti, ¿no? Que venía siendo el 9 titular y ahí está la primera novedad de esta tarde para Rosario Central.
2: Sí, y además con en las últimas horas una noticia sobre una posible venta al México, al Cruz Azul de México. Así que habrá que estar atento porque todavía el mercado de pases no cerró. Hay tiempo hasta el 2 de septiembre aquí en Argentina. Así que a estar atentos. Y además de Copetti, más allá de cualquier tipo de posible venta, un jugador muy resistido por el hincha de Central. Recordemos que en este mercado de pases solo se ha reforzado con Badaloni en la delantera, luego de lo que fue la salida de Alejo Vélez. Y muchísimo descontento el hincha de Central, que hoy yo creo que Almirón jugará un poco para el hincha, porque poner de titular a Marco Rubén es una decisión extremadamente arriesgada. Recordemos que todavía no ha superado los 40 minutos consecutivos desde que ha vuelto su segundo retiro con la camiseta de Central, así que toda una apuesta y todo un poco de jugar para el hincha, me parece hoy lo de Almirón.
0: Sí, hay que ver si el hincha quiere que juegue, ¿no? También.
1: Sí, definitivamente, comparto lo que dice nuestro compañero, ¿no? Pero también es verdad lo que decís vos, porque esto tiene que ver, esto es más, es un poquito de humo, ¿no? Como para bajar las aguas y decir, bueno, la gente lo tiene a Marco Rubén como un ídolo, eso es indiscutible, y bueno, lo ponemos al ídolo a ver si nos salva, nos saca un poquito de esta posición incómoda, ¿no? Pero a la vez hay que ver si es lo que más le conviene a Rosario Central teniendo a Badaloni en el banco, ¿no? Bueno, esto va a dilucidarse una vez que la pelota empiece a rodar.
0: Bueno, lo voy a saludar del otro lado de los vestuarios. Le voy a saludar a Tommy Ragneri. Hola, Tommy, las novedades de Gimnasia. Buenas tardes para vos también.
3: Buenas tardes, Adri, compañeros. Es placer de saludarlos. Gimnasia que viene de perder, Gimnasia La Plata, viene de perder 3-2 frente a Gimnasia de Mendoza. 3 partidos consecutivos sin poder ganar. El clásico frente a Estudiantes quedó fuera de la Copa Argentina frente a Riestra por penales. Y el último, justamente como marcábamos, frente al Lobo de Mendoza. Un dato particular es que el Lobo de La Plata no le gana a Central desde el 2022, 1-0 con el gol de Ramón Sosa. Y otro dato particular es que hizo 3 goles de local, 4 de visitante. Todos los goles que recibió fueron solamente de visitante. Es una deuda pendiente que tiene este plantel, el equipo del Pata Pereira, poder hacerse fuerte, poder salir del mal momento de las 3 derrotas consecutivas que viene juntando. Parecía que todo empezaba bien en este torneo, pero poco a poco se fue diluyendo el resultado. Aparecieron algunas lesiones, aparecieron los expulsados, sobre todo en el clásico. Hoy vuelven a la convocatoria Santiago Villarreal en lugar de Jeremías Merlo. Vuelve después de la suspensión, justamente por la expulsión en el clásico, Germán Conti en lugar de Juan Cruz Cortazo, que tuvo una lesión en el bíceps femoral de la pierna derecha en el último partido frente a Gimnasia de Mendoza.
0: Perfecto, bueno, voy a saludar a Seba Traverso, que será el encargado de informarnos lo que pase en el mundo del deporte. Como le decía Javi recién, las Leonas consiguieron su tercer título frente a Países Bajos. Hola, Seba, ¿cómo andás?
4: Muy bien, Adri, querido, ¿cómo te va? Buenas tardes, abrazo grande para vos, para Javi, para Toby, para Tommy, toda la gente que nos está escuchando del otro lado. Y claro, sí, como bien decían, la noticia del día que tiene que ver con el hockey, con las Leonas, que se consagraron campeonas del mundo por tercera vez en la historia, ganándole por penales 3-1 ni más ni menos que a Países Bajos, que era el anfitrión. O sea, salió campeón el seleccionado femenino en condición de visitante. Empataron 1-1 en el partido. Majo Granato fue la que anotó el gol de las Leonas. Y después en los penales australianos, la selección nacional terminó ganando 3-1 frente a la selección europea. Y de esa manera se consagraron campeonas por tercera vez en la historia, revalidando lo que fueron los títulos de 2002 y 2010 anteriormente, Adri. Así que felicitaciones, por supuesto, para las Leonas. Una gran obtención para el hockey argentino. Y las Leonas, que por supuesto siguen agigantando su figura y todo lo que respecta al hockey en general. Siguiendo también con otros resultados, hay más actividad en el mundo del deporte. En el torneo clausura hay un partido que en estos momentos se está jugando allí en cancha de Deportivo Riestra, en cancha del Malevo, por la continuidad de la fecha 7. El torneo clausura va ganando Deportivo Riestra en 74 minutos, 1-0. Frente a Vélez, además de que también hay Primera Nacional con 3 partidos en simultáneo, todos sin goles. Colegiales contra Maipú, Atlético Rafaela frente a Tristán Suárez y Ciudad de Bolívar contra Defensores de Belgrano. Esto es lo más importante que tenemos hasta el momento en juego, Adri.
0: Perfecto, ahí está toda la información en la voz de Seba Traverso. Los saludo. Hola, Pancho, ¿cómo estás?
5: ¿Cómo anda, maestro? ¿Cómo anda todo allí?
0: Muy bien, ahí están todos presentados. Unas Leonas que le ganaron siempre a Países Bajos en las finales.
4: Claro, sí, otro detalle también a tener en cuenta, porque de las 3 consagraciones, siempre fue contra Países Bajos.
0: Siempre fue contra.
4: Las finales, y siempre contra Países Bajos.
0: Ahí está. Bueno, lo voy a pasar por abajo. Me dijo que tenía las formaciones confirmadas ya. Toby, ya tenemos los 11 de central.
2: Sí, claro que sí, con 3 cambios. Cuando quieran, después, de a poquito, lo vamos presentando.
0: Vamos a presentarlos y conocemos, a ver, los de Pata Castro para este encuentro.
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2: Los 11 de Jorge Almirón para el día de hoy, con 3 cambios con respecto al último partido: la salida de Alexis Soto, la salida de Alan Rodríguez y la salida de, como ya veníamos comentando, Enzo Copetti. Pasando en limpio, en el arco con la número 23, Jeremías Ledesma, 32 para Manuel Coronel, 46 para Ignacio Obando, 13 para Gastón Ávila y 3 para uno de los ingresos, Agustín Sández. En la mitad de la cancha, con cambio de esquema, ahora van a ser 2 en vez de 3, el ingreso del número 20, Vicente Pizarro, con el número 5, Franco Ibarra, delante de esos 2, otros 3. Giovanni Cantizano con el número 26, 11 para Ángel Di María y 8 para Hamilton Campaz, otro que vuelve luego de lo que fue su molestia en el anterior partido frente a Talleres, donde jugó 35 minutos nada más. Y arriba, con la número 9, a falta de confirmación si será el capitán o no, luego de 623 días vuelve a la titularidad Marco Rubén, los 11 de Jorge Almirón.
1: Yo creo que por más que tenga de idolatría hacia y lo que represente Marcos Rubén para Central, la cinta Angelito Di María no se la va a sacar nadie, ¿no? Pero bueno, este es un nuevo cambio por parte de Jorge Almirón, porque esta formación nos permite presuponer que va a ser un 4-4-2 con Ibarra y Pizarro, obviamente en la función de doble 5, y Di María y Cantizano por los costados, porque Cantizano, más allá de que es delantero naturalmente, al menos lo utiliza como una especie de carrilero o volante por el costado. Sorprende, lógicamente, el ingreso de Marco Rubén. Soto había tenido su chance en los últimos partidos sobre el lateral izquierdo, no terminó de convencer, y vuelve Agustín Sández, un jugador por demás interesante, ¿no? Me parece que lo de Hamilton Campaz también era duda para esta tarde. Más allá de aquel golpecito contra Talleres, no había tenido en aquellos 35 minutos que mencionaba Tommy recién, no había tenido un buen partido, pero siempre es una garantía el colombiano, por eso hoy estará del arranque, desde el arranque.
0: Bueno, ahí está Hamilton Campaz, que después de ese coqueteo con su salida a América de México, quedó ahí un resquemor, ¿no? Por parte, no sé si del hincha, porque al hincha le terminó devolviendo después de, creo que fue partido de Copa Argentina o Copa Libertadores, que termina siendo el gol decisivo, le termina dando, devolviendo la confianza, pero parece que Almirón no, y eso que Almirón fue uno de los que terminó convenciéndolo de que se quede, ¿no?
2: Sí, además de eso, viene ya con una seguidilla de idas y vueltas Campaz, porque recordemos que estuvo cerca de irse a Boca, estuvo cerca de salir en varios mercados de pases, por mucho tiempo estuvo colgado en un momento, que no jugaba, no entraba, muy irregular con las lesiones, es un caso muy similar al de ese tren estudiante, donde también competió muchas veces con la salida, problemas físicos, con un nivel bueno, porque el nivel futbolístico claramente no se puede dudar, pero tiene inconsistencia física, entonces sale del 11 y vuelve a entrar, a la aparición de Cancizano también. Yo creo que es un ida y vuelta constante Campas con el hincha, y el 11 también de Central.
1: Yo si está bien no lo saco nunca a Campas en este equipo de Rosario Central. Para mí es definitivamente desequilibrante, y con la sumatoria de Cantizano jugando uno por cada lado, si se pudiera dar así me parece que es productivo.
0: El coqueteo o la duda, ¿no? Después, que ya se disolvió, después de la eliminación de la Copa Libertadores y una posible que se retiraba Di María, ¿eso quedó solamente una declaración de calentura o habrá que esperar a finalizar el campeonato?
2: Yo creo que habrá que esperar hasta fin de año, y yo creo que también se juega mucho con respecto a la clasificación para la próxima Copa, porque todavía no está confirmada la participación de Central en la Copa Libertadores del año que viene, que es en frases de María lo que tanto anhelaba y tanto buscaba en su vuelta. Yo creo que estamos viendo los últimos pasos claramente de Di María en Central, pero yo creo que un año más se va a quedar. Tiene contrato hasta julio del año que viene.
1: Hay que decir que lo salva un poco también en esta misma línea, Almirón, es que contra Corinthians no perdió mal Central. Hizo una buena fase, mereció ganar en el partido de ida, le hicieron el gol a poco del final en Brasil, fue un papel, una derrota digna, digamos, ¿no? Sí. Y eso lo salva, le salva un poco las papas a Almirón.
0: ¿Sabes lo que pasa? Que también creo que la bronca del hincha quedó y demostró también un poco el tema de la jerarquía de algunos jugadores, ¿no? Porque Copetti había tenido la misma situación minutos antes del gol de Corinthians, que cuando tuvo esa, y creo que la bronca que más pasa también por el hincha es que Corinthians estaba con un hombre de menos, Javi. Y entonces me parece que la bronca pasa por ese lado. Tuviste la chance en tu 9 que la dilapiló de una manera increíble.
1: Increíble.
0: Y después, en la contra, Corinthians te termina marcando el gol y siempre recae sobre el técnico, ¿no? Pero creo que en esta fue toda de Copetti, ¿no? Si Copetti metía esa, estábamos hablando de que estaba jugando en cuarto de final de la Copa Rosario Central.
1: Claro. Y aparte fue por un error realmente de Copetti. Porque a veces se dan las jugadas de determinada manera y vos decís, bueno, por lo vertiginoso del fútbol. Pero esta se apuró Copetti. Tenía todo el tiempo del mundo para tirarse de livianito por arriba el arquero y salir gritando el gol. Pero bueno, son cosas que suelen suceder.
0: Bueno, Tommy, todavía por el lado de Gimnasia no hay confirmación, ¿no? De los de el Pata Pereira.
3: No, todavía no hay nada confirmado. Sí, como remarcábamos en la previa, que bueno, Germán Conti volverá después de su expulsión. Y lo que marcábamos, la lesión de Juan Cruz Cortázar, un chico que venía jugando como central, jugó el clásico como titular, se metió en la última pretemporada por algunos problemas que había tenido Renzo Giampaoli personales, que lo habían dejado fuera de la pretemporada que hizo Gimnasia en Rusia, y por eso es que hoy vuelve a la concentración, a la convocatoria Germán Conti en lugar del lesionado Cortazo, y todavía no hay nada confirmado, por ahora no hay nada.
0: Javi, vos te animaste a hacer un 11, ¿no?
1: Sí, a mí lo que me sorprende, y le quiero preguntar a Tommy Bajar si tiene, sin querer comprometerlo, si tiene la información al respecto, me sorprende la ausencia de Steinbach después de que hoy está en condiciones de volver, después de la expulsión contra Estudiantes, ¿no? Porque Steinbach es casi un clásico en este equipo. No sé si responde a alguna lesión o simplemente la decisión del técnico, ¿no? Pero bueno, ya lo vamos a ver. Hoy va, me imagino que con el ingreso de, supuestamente, porque insistimos, está sin confirmar el equipo todavía, el ingreso de Salazari Hanson junto a Nacho Fernández ahí por detrás, apenito por detrás de Agustín Osmendi, es un intento de hacer un equipo un poquito más ofensivo, ¿no?
0: En sí. Gimnasia. Otro que no está, Augusto Max, ¿no? Que fue de la partida frente en el clásico. Es verdad, no dejó demasiado como para afirmarse y ser titular. Pero bueno, también la ausencia de Augusto Max en caso de que no se confirme lo que será el 11 inicial. Ayer se armó polémica. Hubo polémica en el partido de Lanús-Boca. Para algunos dicen que no, para otros dicen que sí. Me gustó la declaración del presidente de Lanús, muy caliente, Russo, después de...
1: ¿Qué dijo Russo?
0: Después de finalizar el partido. La declaración también del Vasco Arrobarrena, que estuvo bien, diciendo creímos que no merecíamos ganar. Bueno, este partido entre Boca y Lanús, que para mí quizás se llevó un poco más lo que fue el equipo de Arrobarrena, viendo, ¿no?, en lo que fue el ida y vuelta del partido, ¿no? Lanús lo podría haber ganado con Peña Biafore en un par de ocasiones que tuvo de cabeza. Y Boca, bueno, hablamos un poco más de esta jerarquía, ¿no? De las que tiene, te termina convirtiendo. Y la bronca justamente de Peña Biafore después declarando, como diciendo, no hicieron nada para ganarnos, igual nos ganan. Pero bueno, la polémica está instalada en el VAR, ¿no? En esa patada del jugador de Boca contra Marsich, que para el árbitro no fue nada, Javi.
1: Para mí ni siquiera entra con el mote de polémica. Polémica se genera después para aquellos que no quieren reconocer algo que en otras circunstancias merece prisión, la patada que pegó el hombre de Boca, ¿no? Para mí no me deja ninguna duda.
0: Ninguna duda. A mí lo que me llama la atención que del VAR no lo llaman. Seba, vos tenés la declaración que después da Delfino, ¿no? Del por qué no termina llamándolo al árbitro principal a ver la jugada en el VAR.
4: Sí, Adri, ahí ya la estaremos repasando, bueno, a la declaración de Delfino.
0: Bueno, mientras vamos a escuchar justamente a Mauricio Pellegrino, que terminó muy caliente, y tiene razón el entrenador, porque le llamó la atención que ni siquiera vayan a verla al VAR. Vamos a escuchar lo que decía el entrenador de Lanús, post partido, muy caliente en la conferencia de prensa.
7: La jugada es muy clara, es una jugada con la pierna a la altura del gemelo, casi rodilla, ahora con el línea al lado, el VAR, cámaras, ni siquiera consultarla. La verdad que para mí es triste, ¿no? Porque no puedo decir otra cosa. Para mí, como profesional de esto, donde uno tiene reglas para todo, para mí es triste, pero bueno, en mucho más no puedo decir porque te queda ese sentimiento, ¿no? Los jugadores nos preguntan y preguntan por qué, y bueno, es una jugada clarísima que bueno, nada, no tengo mucho más para decir.
1: Y sí, es claro, es absolutamente entendible lo que...
0: Lo de Dóvalo no es entendible.
1: No.
0: Porque Dóvalo estaba un poco lejos. ¿Le podemos dar la derecha que no la vio? Venía corriendo con la tarjeta arriba, casi de mitad de cancha, en línea estaba al lado, y en el VAR estaba Delfín.
1: Claro, el tema es el VAR. El poner que el árbitro puede estar tapado, puede no ver, que de hecho esa es una de las funciones para las cuales está el VAR, ¿no? Pero no puedes dejar pasar por alto.
0: Lo peor de todo eso es la declaración final después de Delfino, que entre palabras más, palabras menos, decía que la pierna no había sido demasiado...
1: Quebrada.
0: Sí. Claro, ahí está, Seba, ¿la tenés ahí?
4: Sí, acá ya tengo la declaración de Germán Delfino, que estuvo en el VAR en el partido entre Lanús y Boca. Él dijo que Flores, el jugador de Boca, golpea a Sasha Marsich con el taco del botín, que no es un golpe pleno, que la fuerza que utiliza es entre media y baja, o sea que no aplicó demasiada fuerza al momento del impacto. Y además también dijo que el jugador de Lanús se levantó a los 40 segundos sin atención médica. Fue muy puntilloso en ese sentido. Y también dijo Delfino que, bueno, que debido a eso, a que el jugador de Lanús se levantó a los 40 segundos, ahí uno se da cuenta de que el golpe no tuvo la suficiente fuerza como para poder sancionarla con una tarjeta roja. Él sí consideró que era una acción temeraria, pero que es de suma interpretación. Sí. Así lo explicó Germán Delfino postpartido.
0: O sea, el problema es que el jugador se levantó muy rápido.
1: Claro.
4: Claro. Si se quedaba, quizás cambiaba la decisión.
1: Claro, lo que da lugar a dos alternativas. Una es, a veces es mejor no decir nada, ¿no? Para argumentarlo de esa manera, porque está como diciendo que si no tiene una triple fractura expuesta, no vale la roja. Y por otro lado, es una incentivación para que de ahora en más los jugadores se queden tirados 10 minutos en el piso. Entonces, si me quedo tirado 10 minutos, lo va a echar. No tiene mucha lógica el argumento del árbitro.
0: Bueno, es verdad, no tiene mucho argumento. Aparte, mínimo anda a mirarla, qué sé yo. Después decidís de vuelta. En realidad, si no te llama el VAR es porque tu decisión de amarilla está bien. Esa es toda de Delfino. Pero bueno, después de escuchar estas declaraciones, que se mantuvo en la decisión de no llamar porque él considera que el jugador se levantó muy rápido. Entonces, eso amerita de que estaba bien. Bueno, las declaraciones de Delfino, después el presidente ruso, obviamente de Danu, diciendo cada vez que nos dirige Delfino, sabemos que algo va a pasar y que no es nada bueno. O sea, tremendo que sepas que cuando te designan un árbitro de esta manera, sea en principal o VAR, sepas que algo va a pasar. Es tremendo también la declaración de Russo.
1: No, sí, la de Russo sí, pero me quedo un poquito más con la del árbitro, ¿no? Porque acusa que el jugador de Boca apenas lo agarra con el taco, o sea, también no, lo tiene que agarrar de pleno, lo tiene que partir al medio para hacer, y hay que jugar también intención, ¿no? Porque se ve claramente en la posición, en el posicionamiento del cuerpo, cómo va el jugador de Boca a buscar esa pelota, que en definitiva no termina encontrando ninguna pelota, sino exclusivamente la pierna del rival.
0: Bueno, vamos a escuchar ahora en un ratito también a el Cali Izquierdos, que habló después del postpartido, también caliente, habló el Vasco Arruebarrena, pero primero voy a pasar por zona baja porque me parece que acaba de confirmar los 11 de Gimnasia de La Plata. Tommy, esto es así, ya están los 11 confirmados del Pato Pereira.
3: 4 cambios, Conti por Cortazo, Hanson por Colazo, Mateo Giovane en lugar de Augusto Max. Y en la delantera Salazar jugará en lugar de Nicolás Barros Esqueloto. Presentamos los 11 de Gimnasia La Plata.
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3: Número 23 en el arco, Nelson Infran. Los 4 del fondo, 31 Bautista Barros Esqueloto, 13 Germán Conti, 21 Enzo Martínez y 24 Pedro Silva Torrejón. En la mitad de la cancha, número 5, Ignacio Miramón, 18, Mateo Giovane, 8, el capitán Ignacio Fernández, 17, Lucas Hanson, y en la delantera, 2 puntas, 9, Maximiliano Salazar, y 29, Agustino Osmendi, los 11 del Pata Pereira.
1: Bueno, el ingreso de Giovane se entiende que era titular hasta que hace 2 o 3 fechas atrás entró Max para aquellos partidos en los que el técnico entiende que necesita un poquito más de roce ahí en la mitad de la cancha. Giovane le da un poquito más de soltura, de movilidad. Miramón viene jugando bien en los últimos partidos. Hay que ver cómo se paran Lucas Hanson y Salazar, si Salazar acompaña fehacientemente en lo más alto a Osmendi, pero definitivamente se entiende que el Pata Pereira obligado, ¿no?, y tratando de evitar por todos los medios su cuarta derrota consecutiva, lo que no es poco, irá a buscar un poquito más el partido con esta formación. Vamos a ver si después, cuando llegue el pitazo del árbitro, esto se manifiesta dentro de la cancha.
0: Bueno, está jugando Riestra, está jugando Vélez, Eva.
4: Así es, Adri, minuto 45 el segundo tiempo, se adicionan 6, 1-1 está el encuentro. Vélez llegó al empate con un tanto de Miño en su propia puerta. Convirtió Manu Lanzini el segundo, pero por una mano previa ese segundo tanto fue anulado. Por ende, Riestra y Vélez por ahora están empatando 1-1 a pocos minutos de la finalización del encuentro.
0: ¿Qué momento está atravesando Lanzini en el fútbol argentino, Javi? ¿No? El hincha de River lo debe estar mirando como diciendo, acá se lesionaba y en Vélez hace 2 años que no para de jugar y encima hace goles.
1: Sí, es una situación bastante similar a la de el Piti, ¿no?
0: Sí. En Tigre. Claro. Bueno, el Piti ahora se terminó lesionando.
1: Sí,
0: ¿no?
1: Bueno, se volvió a lesionar.
0: Pero es verdad, es como lo que le está pasando al Piti ahora, no sé, a Colidio, que hace goles en el Vasco da Gama, por ejemplo, ¿no? El hincha de River dice, bueno, ¿qué pasa cuando están en River, no? Pero bueno, lo real es que el Lanzini le acaban de anular el segundo, podría haberse puesto en ventaja a Vélez, que empata 1-1 frente a Riestra. Vamos a escuchar al Cali Izquierdos, que dijo, para mí hicimos un partido espectacular, lo cierto es que a Lanús con eso no le alcanzó ni siquiera para llevarse un punto.
8: Sí, es mérito nuestro también, viste, porque yo creo que Boca venía encontrando buenos circuitos de juego, todo. La falta de Aranda se notó, yo creo que produce mucho fútbol de mitad de cancha para adelante, el hecho de que Paredes también, se lo veía que estaba en una pierna, pero bueno, nosotros por momentos nos tenían la pelota, pero no eran profundos, por ahí alguna situación que generaban por banda, que tiraban en centro, que podían llegar a conectar, pero muy poquito, y creo que es mérito nuestro. Nosotros siempre estuvimos bien plantados y cuando teníamos la pelota movíamos de un lado para el otro, rompíamos los espacios, hicimos un partido, para mí, a mi criterio, espectacular, pero nos vamos con 0 puntos.
1: eso casi más una declaración de un jugador de Boca que de Lanús, ¿no?
0: Sí, te estaba por decir lo mismo. No le dolió tanto perder, ¿no?
1: Claro.
0: Parecía que estaba hablando, declarando un jugador de Boca. Bueno, referente y ha sido mucho tiempo jugador de Boca, el Cali Izquierdos. Hablando de Paredes, habló Paredes. Era una lesión para estar parado más tiempo, declaró el capitán de Boca, que lo escuchamos.
4: Ya estaremos en un ratito con la palabra de Paredes,
1: no,
4: Adri.
1: No quiere hablar Paredes con usted.
0: No quiere hablar con nosotros,
5: Paredes. No, se niega a hablar y dice que eso de la media pierna no es verdad.
0: No es verdad. Pancho, bueno, aprovechamos y vendemos un poquito. Dale, adelantamos carpeta.
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0: Ahí está, bueno, ¿querés escuchar al presidente de Lanús? Lo caliente que estaba con Delfino, Javi.
1: Dale.
0: Lo tenemos acá en el show de los grandes. Escuchamos lo que decía Russo de las declaraciones de Delfino que estaba en el bar.
9: Vamos, cuando no ligas, no ligas.
10: ¿Y vos la crees que es más del bar que de Doval o la de Flores?
9: Sí, sí, es del bar. Pero yo, nada, cada vez que Delfino nos dirige en el bar, tenemos problemas. Con Manfred, el otro partido que dirigió. Yo la verdad, que, nada, no quiero que me dirija más Delfino en el bar. Pero bueno, yo no decir, no lo sabré.
10: ¿Se hará un reclamo en los próximos días?
9: No, no vamos a hacer ningún reclamo.
0: No vamos a hacer ningún reclamo. Siempre pasa algo. No quiero más que me dirija Delfino en el bar, dijo el presidente, claro, de Lanús. Tremendo la declaración.
1: Y está bien. Y está bien. Porque cuando uno siente que lo roban de esta manera, tiene al menos la posibilidad de expresarse al respecto. Russo es de no quedarse con ninguna siempre, ¿no? Habitualmente hace declaraciones relativamente fuertes y está, me parece lógico.
0: Y aparte tiene la autoridad de decirlo, ¿no?
1: Claro.
0: Está dentro de AFA, presidente de Lanús, equipo modelo, y tiene el derecho de manifestarse. Luego de, para mí, y creo que coincidimos, lo acabamos de hablar, Javi, de un fallo que por lo menos era para que Delfino le diga a Dóvalo, venía a verla. Bueno, lo cierto es que no.
4: Ahora, Adri, sí, ahora sí, tenemos la palabra de Leandro Paredes, llegó el capitán de Boca.
0: Llegó Leandro Paredes y lo escuchamos entonces.
11: Bien, bien, con miedo porque llevaba 13 días de la lesión, cuando era una lesión para estar mucho tiempo más parado, pero bueno, creo que hicimos un trabajo muy bien con los médicos, los kinesiólogos, el profe también, así que optamos por estar, por acompañar, por poder jugar lo que jugué, arriesgando porque el riesgo estaba, pero me sentí muy bien.
0: ¿Cómo se regenera Paredes, no? O sea, me acuerdo que la final del mundo, con ese problema en la costilla, que dijeron que posiblemente tenía una fisura, terminó jugando, apenas llegó, y ahora con una lesión que, como dice él, parecía más grande, más larga, se recupera rápido. Un estado físico privilegiado el del capitán de Boca.
1: Y bueno, son jugadores de elite, ¿no? Del máximo nivel a nivel mundial. Entonces uno mínimamente espera eso, más allá de que después empieza a pesar la edad y esas cosas, pero bueno, está dentro de la línea.
0: Bueno, nos vamos metiendo de a poquito en lo que será el partido que nos convoca hoy con Javi, aquí en el Gigante de Arroyito, Rosario Central y Gimnasia de La Plata. Un partido que tendremos por delante muy lindo, atractivo, por lo menos en los nombres está. En el buen pie también, Nacho Fernández de un lado, Di María del otro, con Hamilton Campaz dentro de los titulares, sin sorpresas, con muchas variantes los dos entrenadores, que la derrota para cualquiera de los dos, te digo, Javi, lo deja prácticamente en la cuerda floja. No me animaría a decir desvinculado, falta mucho, pero creo que Almirón hoy con su gente aquí en el Gigante se juega demasiado.
1: No, sí, desde ya, por esto que decíamos en el arranque, ¿no? Almirón había llegado a Rosario Central producto de que el equipo terminaba quedándose en los mata-mata, ¿no? Entonces dijeron, bueno, vamos a tener un técnico que esté acostumbrado a campeonar, a llegar a finales, a superar estas situaciones, y no lo ha podido lograr. Ha quedado afuera de Copa Argentina a manos de Estudiantes de La Plata en un resultado importante, ¿no? La perdió 3-0, quedó fuera con Corinthians. Entonces, como que los objetivos que tenía Central para este año de a poquito se fueron cayendo, se fueron desdibujando, y hoy le queda nada más que esto, y aparte sumar para la próxima Copa, ¿no? Pero insisto con esto, la imagen que mostró Central en el torneo internacional finalmente no fue mala, fue una imagen positiva, una derrota digna, y eso le permite seguir un poquito más, pero igual están repartidas, ¿no? Las ideas, las apreciaciones dentro de los hinchas, ¿sí? Hay algunos que bancan más, pero me parece que mayoritariamente están un poco ofuscados con el técnico y le van a exigir, lógicamente. Peor está el Pata Pereira.
0: Peor está el Pata Pereira, te iba a decir, ¿no? Después de perder un clásico por goleada, que por lo general son clásicos sacatécnicos, ¿no? Son sacatécnicos porque vos perdés 4-1 con estudiante, tu clásico. Está bien, después el contexto, jugaste con dos hombres de menos, te echaron a Conti, a Stenbach, y los jugadores hicieron lo que pudieron dentro del terreno de juego con dos jugadores de menos, y la goleada que para mí podría haber sido más tranquilamente de estudiante. Pero bueno, parece que también el Pata Pereira, con una mirada del hincha de Gimnasia, que quizás hoy no lo sienta tanto porque no va a sentir esa presión, me parece que un mal resultado ir al Bosque después será determinante. Lo mismo para Almirón. Almirón la semana que viene clásico.
1: Sí, o sea, claro.
0: Yo no creo que, quizás no, perdiendo hoy, Almirón no se va a ir a una fecha de clásico, ¿no? Pero bueno, el clásico será el punto límite para saber si Almirón sigue o no sigue en Rosario Central.
1: Sigue juntando fichitas.
0: Fichita, claro. Creo que ahí será el detonante. Y por otro lado, Gimnasia, como decía, Patagasto, veremos. Yo creo que Gimnasia, con lo que tiene, con lo que puede, ¿no? No tuvo un mal arranque de campeonato. Después se fue cayendo, obviamente, pero no tiene una billetera como tiene River.
1: No, ni hablar. Pero aparte, Gimnasia tiene como un karma, ¿no? Contra Estudiantes. Porque aparte, creo que profundizó más esta sensación actual, que llegaba al clásico con un Gimnasia bastante bien parado y con un Estudiante un tanto a los tumbos.
0: Claro.
1: Y en el partido comenzó así, con un Gimnasia mejor, superándolo futbolísticamente, hasta que se termina dando lo de la expulsión. La expulsión lo derrumba a Gimnasia, le permite a Estudiantes afianzarse y ponerse arriba, y después con la segunda expulsión ya fue la hecatombe total, ¿no? El equipo se derrumbó definitivamente, y a partir de ahí, más allá de la carga terrible de terminar el clásico con un 0-4, encima después con un equipo recién ascendido como es Gimnasia de Mendoza, terminar perdiendo en tu casa después de la derrota estrepitosa contra el rival, es una presión extra desde ya.
0: Me lo imagino, lo veo a Nacho Fernández acá en la formación, y me lo imagino al hincha de River, ¿no? Cayéndose un lagrimón después de los mercados de pases que ha tratado de reemplazar a Nacho Fernández, que para mí fue una de las piezas fundamentales en el gran momento de River. Otro hoy lo tiene como técnico, que es a Leandro Poncio. Veremos cómo le va a Poncio en River. Algunos le dan su granito de arena, otros no. Veremos cómo termina de acá a fin de año el técnico de River. Me quiero meter un poco de River, porque suena Ramón Díaz. Sí. Con esta dirigencia no hay chance de que Ramón Díaz sea entrenador de River. Gallardo es muy pronto para ir a buscarlo, sería una joda de mal y pronto ir a buscar de vuelta a Gallardo.
1: O sea,
0: se va Gallardo, viene un interino, vuelve Gallardo. Coudet afuera, creo que por abajo la expectativa. Me acuerdo que en la semana, en uno de los programas del show de los grandes, La Mesa, decía Fabián Natalio, ¿a qué juega River? Fue antes del partido frente a Independiente Santa Fe. Y es verdad, la identidad esa de River era ¿a qué juega River? ¿A qué jugaba el equipo de Chacho Coudet? ¿A qué jugaba este equipo que gastó millones y millones en refuerzos y que no pudo plasmar la idea Coudet dentro del campo de juego? Es verdad, con Santa Fe podría haber ganado 3-4-0. Lo cierto es que lo termina perdiendo.
1: Sí, lo termina perdiendo el técnico.
0: Y lo termina
1: una
0: perdiendo
1: vez
0: el
1: más,
0: técnico.
1: Una vez más. Es el técnico clásico, como suelen hacer otros mucho más laureados que Coudet, de jugar para atrás permanentemente. Y que les pasa que lo peor que te puede suceder es que tu equipo haga un gol.
0: Sí.
1: Que es lo que le pasó a River.
0: Claro.
1: Porque River venía siendo inmensamente superior a su rival y le pasó en varios partidos, con Vélez también. Y el típico técnico que pierde por miedo a perder,
0: sí,
1: ¿no? Porque lo vas ganando, le das la pelota al rival, retrocedés, dejás de jugar como venías jugando.
0: Te empatan y no tenés más argumentos, porque los jugadores, claro, de buen pie lo tenés afuera.
1: Claro, y se desacomodás a todo el equipo para preservar algo que nunca lográs hacer. Entonces, pero igual, más allá de eso, vos decís a qué juega o el concepto de River, de Coudet al frente de River, es totalmente diferente a lo que quiere el hincha de River, a la idiosincrasia de River, al paladar de River, ¿no? Ningún hincha de River va a soportar que su equipo vaya ganando 1-0 y se meta atrás.
0: Sobre todo con todo lo que invirtió River en jugadores, ¿no? Porque ya no se trata de jugadores, se trata de técnico. Porque
1: sí,
0: Thiago Almada, Correa, la defensa casi de selección que tiene River, no le encontró la vuelta al equipo de Chacho Coudet. Y la gente pide a Ramón Díaz. Pero Ramón Díaz, el último paso en River,
1: sí, no,
0: tampoco es que se fue de la mejor manera. Está bien, se fue mal con la comisión directiva, eso es real. Pero no sé si es la solución de River, Ramón Díaz. Quizás uno se abraza siempre a lo viejo,
1: claro,
0: y a lo que mejor te dejó. Pero no sé si en actualidad Ramón Díaz no pasaría a ser un Bianchi cuando vuelve a Boca, por ejemplo.
1: Sí, ese es el manotazo de la desesperación producto de un mal momento, de un pésimo momento, ¿no? Pero yo también estoy de acuerdo con vos, no creo que a esta altura de las circunstancias Ramón fue todo lo grande que supo ser y que,
0: claro,
1: logró ser un River.
0: Que tampoco le fue bien en los últimos tiempos como técnico, en ningún equipo donde estuvo.
1: No, yo creo que él no se acertó. El otro día he escuchado decir a una persona que es bastante famosa en el mundo de los medios hoy por hoy, algo que me parece que es verdad. Cuando vos invertís tanto dinero en un plantel, el técnico que tenés que tener tiene que ser de categoría.
0: Claro.
1: Y acá no pasó. Pasa en todos los mejores equipos del mundo y acá no pasó. Igual River compró mal, incorporó mal durante mucho tiempo, en este último tiempo. Y hay otra cosa más que tiene que ver con lo que vos mencionabas recién de Nacho, Lanzini un poquito más abajo, pero hay otros que sí. River ha tenido jugadores con un nivel altísimo a los que le ha costado una enormidad reemplazarlo, ¿no? A Nacho, me acuerdo de Sánchez, uruguayo, entre,
0: claro,
1: tantos otros.
0: Mora.
1: ¿No? Mora también, de la Cruz.
0: Bueno, vamos a escuchar justamente a Emiliano Díaz y la posibilidad de volver a River. Nos pegamos a eso, a la pausa de la radio, y ya nos metemos en el partido que nos trae aquí, Rosario Central y Gimnasia.
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0: Volvemos al Gigante de Arroyito para este gran partido por delante entre Rosario Central y Gimnasia y Esgrima de La Plata. Un Rosario Central que quiere ganar y subirse a lo más alto de la tabla anual, donde está Independiente Rivadavia Mendoza, Argentinos Juniors. Y Vélez, Seba, terminó empatando.
1: Así es, Adri, terminaron 1-1 Deportivo Riestra y Vélez en cancha del Malevo. Fue igualdad entre ambos equipos con este resultado. Vélez es el puntero de la zona A con 3 unidades junto con Instituto, y Deportivo Riestra por su parte quedó noveno con 8 puntos. Si hablamos de la tabla anual, el Fortín está tercero, suma 41 unidades y por ahora se mete en puesto de clasificación a la próxima Copa Libertadores.
0: Se viene Rosario Central al campo de juego, se viene Gimnasia y con ustedes después del presenta los 11 que tendrá el equipo canalla en la voz de Tobías Bajar.
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0: Para Mateo Seoane, el capitán con la número 8, Ignacio Fernández, Nacho Fernández, 17 para Lucas Hanson, y en la delantera 9, Maximiliano Salazar, y 29, Agustín Aumendi.
1: Ahí están los 11 que tendrá el equipo del Pata Pereira. A ver, vos hablame, Toby, a ver si te escucho. Bueno, Javi, vamos a presentar los árbitros de este partido.
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0: Árbitro principal, Darío Herrera. Asistente 1, Gabriel Chade. Asistente 2, José Castelli. Cuarto árbitro, Leandro Villanueva. En el VAR estará José Carreras. Y en el AVAR está Mariana de Almeida.
1: Ahí está, bueno, José Carreras en el VAR. Atención, con todo lo que se habló ayer. Esperemos que no tenga protagonismo el VAR en este partido. Vos, Toby, hablame, que en algún momento cuando salí presentamos lo de central, Bueno,
2: hay un tenor en el VAR.
1: Hay un tenor en el VAR. Javi, bueno, ya los equipos en el terreno de juego. Central, vestido de central, con su camiseta azul y amarilla a rayas. Y el equipo de Gimnasia con la tradicional camiseta del Lobo, ¿no?
3: Como debe ser.
1: Como debe ser, cada uno con su camiseta. Vamos a presentar a los de Central. Después de presenta Pancho, si no sale Toby, lo decimos nosotros, Javi.
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1: Con la número 23, Jeremía Ledesma. La 32, Emanuel Coronel. La 46, Ignacio Bando. La 13, Gastón Ávila. La 3, Agustín Sández. La 5, Franco Ibarra. La 20, para Vicente Pizarro. La 26, Giovanni Cantizano. La 11, Angelito Di María, el capitán. La 8, para Hamilton Campas, el colombiano. Y la 9, para Marcos, el goleador, Rubén. Los 11.
4: Adri.
1: Sí.
4: Ahí me escuchás.
1: Ahora sí. No, vos querías que lo diga yo para aparecer, Toby.
4: No, te sumo información. Vuelve la titularidad de Marco Rubén luego de 623 días. Y atención, porque en el banco de suplentes aparece por tercera vez, luego de su regreso, Franco Servi. Tercera convocatoria, todavía no pudo ser titular. Ha tenido solo 19 minutos en su redut en el empate frente a Racing hace casi más de un mes. Luego tuvo una lesión, estuvo el banco frente a Talleres y hoy podría ingresar de nuevo.
1: Ahí está, bueno, el sorteo en la mitad de la cancha. Mandamos saludos a toda la gente que está conectado, escuchando a través de la radio de la 990. Saludos para Concordia, para Gaby, que está siempre prendido cuando hay show de los grandes, cuando hay fútbol. El Pelu dice presente. Ya el sorteo en la mitad de la cancha. Di María de un lado y del otro lado. Sí, me llamás, Toby.
5: ¿Ahí me escuchás bien?
1: Ahora sí, perfecto.
5: Bien, te agrego una información. Recién estuvimos viendo a Franco Ibarra con una plaqueta de los 100 partidos. Ha llegado el número 5, Franco Ibarra, a los 100 partidos. Fue una entrega de plaqueta y ovación del estadio de aquí en el Gigante de Arroyito.
1: Perfecto, ahí estaba el sorteo entonces, como decíamos, Nacho Fernández, Di María. Todo para comenzar aquí en el Gigante de Arroyito, entre Rosario Central y Gimnasia de La Plata. Un partido en la previa obligado a ganar ambos equipos, porque Central tiene a la vuelta de la esquina nada más y nada menos que el superclásico, el clásico rosarino. Es el clásico más fuerte, uno de los más fuertes después del River y Boca, sí, Javi.
3: Sin duda. Aparte hay que decir lo impresionante que es cada vez que juega el equipo rosarino. El marco de esta tarde en el Gigante es terrible.
2: Se paraliza Rosario literalmente.
1: Se paraliza Rosario literalmente, es así, Pancho. Bueno, ya los jugadores en la mitad de la cancha por dar comienzo a estos primeros 45 minutos. Moverá el equipo visitante, moverá el equipo de La Plata, Gimnasia. Cuando el árbitro del partido, Darío Herrera, mueve Central. Finalmente ganó el sorteo, eligió sacar. Ya parado en el círculo central, Darío Herrera, para darle inicio a estos primeros 45 minutos. 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El primero de los partidos que tendremos este sábado. Mueve Central, comienza en Rosario el partido.
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1: Late el corazón, comienza la pasión. Aquí la pelota, ya la tiene Ledesma. Desde el fondo saldrá Rosario Central con Obando. sale con la pelota dominada, abre hacia la derecha para Emanuel Coronel, banda derecha, por ahí está la primera acción del equipo rosarino, toca atrás para Obando, Obando hacia la mitad de la cancha, para que se venga Ibarra, se apoya atrás Ibarra, casi complica la salida, tiene que salir de Desma hasta fuera del área, pelotazo hacia arriba de cabeza.

0: Ahora ya salta Martínez, la pone para que se venga Marco Rubén. Primer contacto de la pelota con el goleador. Acá la tiene el Fideo Di María. Va teniendo la pelota central por ahora en estos primeros segundos de partido. El reloj ya marca el primero. A pelotas en la izquierda para Sández. Se viene Rosario Central con Hamilton Campala. Lleva sobre el fondo de la cancha. Viene el centro. Tiraba hacia el área. La pierna del jugador Germán Conti. Y el tiro de esquina será para Rosario Central.
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0: Y Di María con la pelota. En el tiro de esquina, buscará Olímpico Javi, levanta su mano derecha, ya está en el área, Marco Rubén, viene el centro del área, el cabezazo, cerca del palo izquierdo, se lamenta, tuvo el primero Rosario Central desde arriba, lo tuvo Central, lo tuvo Ávila, se salvó Gimnasia.
2: Cayó bien Ávila, se mudó ante la marca del defensor de Gimnasia, ganó la posición y la altura, el cabezazo fue de pique al piso, la rola.
0: Me hizo acordar a una de las tantas que tuvo ayer Peña Biafore, ¿no, Javi? Esos cabezazos cerca del área, sin marca, que después te terminás lamentando cuando no entra.
2: Claro, bueno, tuvo la primera Rosario Central que había sido presionado en la salida, ¿eh? Gimnasia se nota que tiene la orden de, cuando la tiene Central en su campo, hacer ejercer presión alta.
0: El saque de mano será en la mitad de la cancha para el equipo local, con su gente que alienta ya desde temprano. El saque de mano se hace largo para Marco Rubén, de espalda, quiere girar el número 9. La pelota deriva en la mitad de la cancha para Pizarro, la tiene Vicente Pizarro. Abre hacia la izquierda, aparece Sández, la pone hacia adelante para Hamilton Campas. La tenía el colombiano, vuelve para Pizarro. Más atrás ahora para Gastón Ávila, sale desde el fondo Rosario Central.
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0: La buscaba Osmendi, termina devolviendo desde el fondo la defensa canalla. Le queda el Fideo Di María, lindo caño. Y el remate de Di María, por arriba, y Fran con sus dos manos por arriba del travesaño. Tiró un caño hermoso el Fideo. Después sacó el remate. Se fue por arriba del travesaño. La tajada de Infran.
2: Buenísimo, ¿eh? Lo de Di María sacándose el mismo nombre. A lo Di María. Y de lejos, ¿eh? Levantó la cabeza y le metió su brazo ahí que pedía ángulo superior izquierdo de Infran, que respondió más que bien.
0: Se viene el tiro de esquina desde la derecha. Se venía cerrando. Sale Infran con el puño. La pelota deriva dentro del área. La va recuperando Nacho Fernández. La puntea hacia adelante para que vaya corriendo por allá Salazar. Corría Salazar. Llega primero el defensor de Rosario. Se la alcanza Ledesma. Saldrá desde el fondo el equipo local, que ya tuvo el primero del partido.
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0: Sale Gimnasia desde atrás. La pone cerca del círculo central. Pizarro desde el piso para recuperar. Le queda Miramón. Del piso Miramón, sin infracción. Se terminó cayendo solo. Increíble de Miramón. Va tocando ahora hacia la derecha para Nacho Fernández. Pone el botín Nacho Fernández. Se queda corto. La recupera Ávila. Toca hacia el centro. De vuelta para Ávila. Sale central. Tira, pisa. Muy bien ante la marca de Osmendi. Vuelve a empezar desde el fondo. Lo quiero felicitar, Javi. Acabo de mirar de reojo y recordé algo y lo quiero felicitar por la tarea que realizó. No erró ninguno. El tipo cayó con las dos hojas y las 22 jugadores plasmados en su pizarra y pegó los 22.
2: Estudié durante la semana, ¿vio?
0: Tremendo, yo pensé que tenía conexión directa con los técnicos. Pelota por la mitad de la cancha, la tiene y sale hacia adelante Ibarra. Uno en el camino, dos en el camino, se vendrá el centro, prefiere abrir hacia la derecha. Hace una pausa para Cantizano, vértice del área, la punteaba hacia adentro, la terminan de sacar. Ahora le quedaba Miramón, Gimnasia y poco tiempo con la pelota. Va corriendo Miramón, la tira hacia adelante, se le va abriendo. Estaba muy lejos Ausmendi, la pelota abandona el campo de juego. El saque de mano será para Rosario Central.
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3: Dylan Aquino es nuevo refuerzo de Unión Saint-Gilloise de Bélgica. A cambio de 9 millones de dólares, Lanús se queda con un 15% de una plusvalía.
0: Bueno, qué venta, ¿no, Seba?
3: Sí, una venta enorme para un jugador que supo destacar muchísimo en el último tiempo en el Granate.
2: Claro, es una buena venta, pero es una baja importante también para Lanús, sin dudas.
3: Sí, efectivamente. Próximamente va a viajar a Bélgica y va a firmar su contrato por 4 años.
0: ¡Vendemos, Pancho!
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0: El remate vino por arriba, se lucía Infran, el tiro de esquina lo va a hacer Di María desde la derecha, se vendrá del centro de la derecha, le pega el fideo, bien Infran, abraza la pelota, se queda con los 32 gajos del balón y sale desde el fondo.
2: 5 minutos ya alcanzan para decir que Central es más que Gimnasia, intenta jugar a pared, está muy participativo Pizarro en la mitad de la cancha, parece Campas, también Di María. A Gimnasia todo se le hace complicado, como forzado cada vez que tiene la pelota en su poder.
0: Sandes con la pelota, toca hacia atrás para Ávila, este juega para el jugador Ibarra. Con la pelota bajo la suela, Ibarra la va adelantando de a poquito, pasito a pasito, ganando metros en el campo de juego. Abre hacia la izquierda, ahora de vuelta para Ávila. Ávila juega con Obando, Obando de vuelta para Coronel. Sale Rosario Central, que no se apura por ahora. Gimnasia replegado en su campo, esperando que la pelota le llegue para una contra rápida a Hanson. La pelota se viene por la derecha, la termina tocando ahora el defensor Silva Torrejón. El saque de mano será para Rosario Central. Ya se hace rápido, la va recibiendo de espalda Marco Rubén, toca para el fideo Di María, de vuelta para Rubén, la va llevando sobre la derecha, se vendrá el centro de Coronel, hace una pausa, engancha muy bien, deja su marca en el camino, otro más, la quería puntear hacia adelante para Marco Rubén, termina despejando desde el fondo. La pelota deriva en la izquierda para Nacho Fernández, la van tirando hacia adelante, la tiene Rosario Central.
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0: La salida desde el fondo será para Enzo Martínez. Casi se mete en un problemón, Javi. Estaba muy atento ahí Marco Rubén. Le fue a presionar la salida, la terminó revoleando, le terminó cayendo a Jerónimo Ledesma.
2: Sí, como un equipo cargado, Gimnasia, se lo ve al menos en estos primeros minutos, ¿no? Con el peso de estas 3 derrotas consecutivas, dubitativo por momentos y a un paso de cometer errores groseros.
0: La tiene Campas, toca para Pizarro, en la mitad de la cancha se juega, se apoya hasta atrás para Ávila, el cambio de lado para que le caiga Coronel, trepado por el carril derecho, hace una pausa el número 32, toca con Obando. La va conduciendo Obando, toca para Ávila, levanta la frente, por allá lo ve a Marco Rubén, afuera lo tiene a Sandes, la pelota va para el número 3, se la va llevando sobre el final de la cancha, quería tirar el centro, termina pegando en Lucas Hanson, la pelota se va por el fondo, el tiro de esquina será para Rosario Central.
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0: Miramón está con Marco Rubén, el fideo levanta su mano derecha, viene el centro del punto del penal, la termina sacando de cabeza Conti, no se va el peligro, la van abriendo de vuelta para Di María, que está muy solo, se mete dentro del área, engancha, le fue muy larga, igualmente la tiene el fideo, desde el piso tiraba el centro, termina rebotando, la recupera Lucas Hanson, después la infracción del fideo Di María, la tuvo larga dentro del área, si le quedaba justa te digo, para mí sacaba el latigazo el fideo otra vez.
2: Sí, se resolvió mal Di María en esta, pero peor resolvió defensivamente Gimnasia, que salió de un córner dejándolo al fideo totalmente solo por la izquierda. Si le pegaba de primera Di María, no sé cómo termina la jugada.
0: Sale desde el fondo Gimnasia, Pancho, hay tiempo para vender.
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0: Franco Ibarra iba con la pelota, la termina perdiendo ahora, la recupera por allá Salazar, la llegaba Salazar. ¿Qué hizo Salazar? El pase que intentó darle a Hanson, que después termina, por suerte para él, llevándosela por delante Pizarro y deriva en el lateral. Es innombrable, la tiene poco y cuando la tiene se mandan este tipo de cosas.
2: Sí, no, hasta acá en los primeros 9 minutos Ignacio no logró dar 3 pases seguidos, esto es literal,
0: 10 minutos marca el reloj, 0-0 aquí en el gigante de Arroyito entre Rosario Central y Gimnasia.
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3: Fue final por la fecha 27 de la Primera Nacional, ganó Colegiales 1-0 frente a Deportivo Maipú en Munro.
0: Ganó el equipo de Leo Fernández, gran victoria del equipo de Colegiales. ¿Qué más? ¿Está jugando algo más en simultáneo, Seba?
3: Sí, Adri, en 48 minutos está ganando el puntero de la zona B, está ganando Tristán Suárez 1-0 de visitante contra Atlético Rafaela. Empatan sin goles Ciudad de Bolívar y Defensores de Belgrano. Mismo resultado para Midland y Chicago.
0: Pelota filtrada hacia adentro del área para el Fideo Di María. La quería poner en el medio, termina sacando. Miramón como puede de media vuelta. La recupera por allá Pizarro. La terminó despejando, lo que no quería, que se le arme el lío en una contra.
2: Fue buena esta de Rosario Central, que finalmente entró por el costado. Era Rubén, que jugó buscando a un supuesto 9, que era el mismo, que no entró por el medio. Por eso la jugada terminó diluyéndose. Pero da ventaja Gimnasia en el fondo, es mucho más central.
0: Hay un jugador en el piso de Gimnasia que se va poniendo de pie. ¿Quién es? Uy.
4: El número 29, Agustín Ausmendi.
0: Ahí está, ya está de pie Ausmendi. Se tomaba el posterior, pero siga, de pie. La va teniendo Rosario Central, mitad de la cancha. La va dominando Obando, filtraba para Pizarro. Pizarro juega cortito para el Fideo Di María, que está en un gran momento en el partido. La pelota se la termina llevando por delante y la recupera Salazar. En la mitad de la cancha la tiene el jugador Miramón. La pierde rápido Gimnasia de La Plata. O la recupera rápido Central. Coronel de lujo para el Fideo Di María. Tira el centro al área. Cuando se metía por el fondo Campas, sale Infran y se queda con esa pelota.
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0: Toby, ¿cómo está el banco canalla?
5: Por ahora calmado, Jorge Almirón camina de un lado al otro, pero sin tanto nerviosismo, le gustan estos primeros minutos de su equipo.
0: La tiene Salazar por la izquierda, hace una pausa, le mete el zurdazo, no terminó agarrando la comba, aplaude Nacho Fernández la intención del número 9. Lo cierto que Conan Ledesma abría sus manos, la pelota se va por el fondo.
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0: Pizarro con la pelota por el campo de Gimnasia, toca para que se venga Franco Ibarra, abre la mano Ibarra marcándole el pase a la Coronel, esa ahí, hacia la derecha para Cantizano, le quedó corto el pase, por eso que ya la recupera Gimnasia, y así como la recupera, se la devuelve a Central, para que siga haciendo de la suya, va tocando Obando por la derecha para Coronel, la tiene el equipo canalla con el Fideo Di María, toca y toca, triangula de acá para allá, por ahora Gimnasia la ve pasar, se metía en el medio Miramón, la recupera, a ver si de contra está, Cuando quería de la contra Ausmendi, quedó pasado, la pelota le pasó por abajo de la pierna y ya la recupera Obando de vuelta para Central, Javi.
2: Sí, otra vez la tiene Central y a esto juega Gimnasia, ¿no? Replegado, esperando, tratando de aguantar en el fondo y aguardando algún probable error de Rosario Central en el medio, una pérdida de pelota que le permita habilitar rápidamente a Ausmendi. Hasta ahora no ha sucedido.
0: Sale Central desde el fondo, Pancho.
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0: Tommy, ¿qué pasa en el banco de Gimnasia?
4: Por ahora tranquilo, el Pata Pereira le pide a los mediocampistas que corten rápido en el medio del juego interno de Rosario Central.
0: Claro, y es eso lo que necesita. La pelota por derecha con Echeloto, viene el centro al área con los puños. Le pegó una trompada como con bronca Ledesma. La pelota derivó en un pase por la derecha. Y ahora sale Rosario Central con la pelota. La va abriendo hacia la izquierda para que se venga Sández. La va dominando el número 3, la va llevando para adelante. Adelante lo tiene justamente a Campas. Prefiere jugar con Pizarro. Pizarro con Campas. Juega para Marcos Rubén. De espalda ante la marca de tres jugadores de Gimnasia. Se la rebusca para salir el número 9. Toca para Ibarra. Ibarra hacia la derecha para el Fideo de María. Le mira la pelota Silva Torrejón. Engancha el Fideo. Termina perdiendo con Salazar, que está en posición de 3. Ahí está el número 9 tratando de darle una mano. Sale hacia adelante para Nacho Fernández. Desde el piso le toca la pelota a Cantizano. Se va por un costado, el saque de manos era para Gimnasia.
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0: Ya se hace el pelotazo largo, va corriendo por el sector izquierdo, la va teniendo Nacho Fernández, quiere tirar el centro, lo consigue, termina quedando corto, saldrá Rosario Central. Javi, me querías decir algo después de esta, porque la salida fue mala, le queda Salazar, ahora Hanson, desde el fondo, en la media luna hacia adelante para sacarla. Ojo que Gimnasia parece que está dormido, pero mirá la que tiene Miramón, tira el centro al área, se zambulle, no había nadie. Ledesma le dice, ¿por qué no me escuchás a mí? Le dice a Obando, que no quiso problemas, se zambulló, la tiró al tiro de esquina.
2: Claro, le dicen de todo, porque venía un centro pasado y el hombre de Gimnasia se daba cuenta que estaba en posición adelantada, volvía caminando despacito para no entrar en la acción. Y el hombre, el defensor central, Obando, los termina salvando, porque se zambulle absolutamente solo, el jugador más cercano lo tenía a 10 metros, tirando la pelota al córner, ¿no? Ingenuo.
0: Aumendi lo mira como diciendo, ¿qué pasó? ¿No?
2: Claro, pero aquí está, no está mirando el partido, le dijeron.
0: Nacho Fernández con el centro de la izquierda, el tiro de esquina, Hanson, termina dándole mal, termina despejando desde el fondo Ibarra, la pelota deriva hacia el círculo central, donde ya la recibe Seaone, y va tocando hacia atrás para Infran, la tiene el arquero con este pelotazo con derecha, fuerte y arriba, buscándolo a Ausmendi y a Salazar, y también a Hanson, pero el que gana es Obando, la pelota la recupera Ibarra, que abre hacia la derecha, y muy bien para el Fideo de María, la mata con el hombro, piensa, ejecuta, luego busca por allá Marcos Rubén, la pelota lo sobra al número 9, cuando le caía el número 8, apareció Infran, dijo mía y se queda con la pelota.
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2: Iba a marcar antes algo, que una precisión tuya que fue muy concreta y fue buena, ¿no? Porque hablabas de Salazar, que estaba jugando de 3, y Salazar por momentos juega de 3, por momentos juega, intenta jugar de 11, él habitualmente es 9, es delantero, pero es como que es un comodín a esta altura del juego, pero para nada productivo para los intentos de Gimnasia, ¿no? Es el típico de cerrar, ¿no? Llegamos siempre tarde donde nunca pasa nada.
0: Está poeta hoy mi comentarista, me gusta, ¿eh? Un sábado poético tiene.
2: No, pero es flojo, para marcar que es flojo lo de Salazar hasta acá, ¿no? Corre demasiado y no termina ocupando ningún puesto.
0: ¿Te gustó, Pancho?
1: Sí, el nano siempre está, para todo.
0: Pelotazo hacia arriba, cae en el círculo central. La va recuperando desde el piso Pizarro. ¿Tiene alguna otra? ¿Algún otro tema, Javi? ¿Me trajo?
2: Después le canto un poquito. En el tiempo.
1: Si no, Sabina.
0: A ver si le canto un gol yo, Javi. Sería mejor, ¿no?
2: Sí, totalmente.
0: Para el partido que por ahora, en 18 minutos, 0-0, no pasa demasiado. Al piso iba Miramón. El tiro libre será para Gimnasia. Mirá si te lo canto acá. Tendrá la posibilidad de ir de arriba el Lobo en 18 minutos. Después de la falta se salva de la amarilla Cantizano, ¿no?
2: Sí, era. Lo podría haber amonestado y nadie podía decir nada. Por manotazo desde atrás cuando se iba a Silva Torrejón.
0: Se salvó, ¿no, Tobi?
5: Sí, señor. Por ahora, cero amonestados.
0: Bueno, se vendrá este tiro libre que tendrá desde arriba en los pies de su cerebro, de Nacho Fernández, para intentar buscar de arriba la primera del partido. Me parece que no se salvó nada. Alguien fue amonestado, ahora vamos a estar viendo. Me parece que fue el reclamo del Pata Pereira, ¿no, Tommy?
4: Así es, amonestado Ariel el Pata Pereira por el lado de Gimnasia de La Plata por los reiterados reclamos para con el cuarto árbitro Leandro Villanueva.
0: Hijo, es un tipo tranquilo el Pata Pereira.
2: Sí, aparte tenía razón.
0: Viene desde la derecha el centro de Di María. Cierra Conti de cabeza. La pelota derivaba para Miramón. Le va a caer nuevamente al Fideo. Todas las pelotas van al 11. Bueno, se equivocó el Fideo y es noticia.
2: Sí, pero no es la primera vez en la tarde. Así como hablábamos de que Salazar no estaba haciendo un buen partido hasta acá, está incómodo Cantizano, claramente. No está jugando. Me parece que está mucho más cómodo siempre sobre el izquierdo y está del medio a la derecha.
0: Barros Echeloto con el centro pasado. Salazar se relamía por el fondo. Coronel le dijo, hasta acá nomás. De cabeza la tira al córner, tiro de esquina de la izquierda, será para el Lobo.
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0: Le va a pegar Nacho Fernández, ya lo veo a Enzo, el uruguayo Martínez. Si sos uruguayo, Enzo, te llamas Enzo y jugás al fútbol. Y de arriba irá el Lobo, viene el centro, el punto del penal, el cabezazo. La termina despejando hacia arriba Marco Rubén, estaba de central. Le queda Hanson, está habilitado. ¿Qué hizo Hanson? El puñetazo de Ledesma, no termina de despejarla. La recuperó ahora para salir Rosario Central hacia la derecha para Di María. Un desconcierto, tanto en ataque como en defensa y en el arquero en esa última jugada.
2: Sí, los errores defensivos no son exclusividad de Gimnasia. Central demostró estar a la altura en esta circunstancia, y no solo la defensa, sino el arquero, ¿no? Que parecía que se resolvía la jugada y le metió una piña a la pelota, dejándola viva ahí, adentro del área.
0: La tiene Sandes, abre hacia la derecha Sandes para el Fido Di María. Iba a cortar muy bien Silva Torreján. La termina sacándose un costado. El saque de manos lo hace el Fideo. Estaba mejor ubicado que Coronel. La pelota va para Coronel. Ahora para Ibarra. Abriendo hacia la izquierda para Ávila. La va llevando el número 13. Lindo pelotazo si llega a pasar para que se meta Cantizano. Pedía un penal. Lo mira el árbitro. Le dice que se levante. La va a dejar salir Enzo Martínez. No, la tiene en la línea. Era Silva Torrejón. La pone hacia adelante. La va aguantando de espalda a Ausmendi. Gira Ausmendi. Le pasaba Salazar, el saque de manos era para Gimnasia.
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0: Todavía no se hace, Pancho, dame otro.
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3: Juan Barinaga fue presentado como nuevo refuerzo de Racing. El lateral derecho llega a préstamo desde Boca por un año, con una obligación de compra de $2.5 millones.
0: Me gusta, Seba. Estás en modo mercado de pases e informás a la gente cómo está de caliente, que ya cierra, ¿no? En breve el libro de pases.
3: Dentro de poquito, claro, sí. En estos próximos días, ya en septiembre, en el inicio del noveno mes del 2026, se cerrará el libro de pases.
0: Toby, ¿qué pasa? ¿Se vienen modificaciones? Veo movimientos en el banco de Central.
5: No, va a ser una curiosidad lo que le voy a nombrar, pero es así. Como empezó a levantar el sol que enfoca directamente al banco de suplentes, los suplentes sacaron el buzo y lo están colgando como para una media sombra, ¿no? Para poder ver mejor.
2: Una toldería hicieron.
0: Un toldito, ¿no? El toldito canalla, pelotazo hacia la derecha, se va por la banda, el saque de manos será para Central.
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0: No se vio un chino, dice, ¿no, Javi, el refrán?
2: Tal cual, es raro, ¿no? Tendría que estar los bancos del otro lado.
0: Sí, señor, la pelota le va quedando, mira, Di María en el borde de la media luna. El remate no salió cómodo, Infran la va dominando, le llega Mancitas. Es pelota del arquero Lobo.
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0: 23 minutos, 0-0 el partido aquí en el Gigante de Arroyito, entre Central y Gimnasia. La va teniendo en salida el equipo canalla. Toca para Obando, Obando para Ávila. Juega para el jugador Ibarra, la tiene Ibarra, levanta la cabeza, le da el sol, pero igual el cambio de frente fue buenísimo en dirección a Sandes, que de primera la mete dentro del área y está, mira vos, no llegó Marco Rubén por un talle de zapatilla, le digo.
2: Fue buena esta de Central, cruzándola de derecha a izquierda, esta vez resolvió bien Sandes metiendo el centro rasante, le dio así como venía Pizarro, adentro del área, cruzado. Para mí intentó pegarle al arco, pero por atrás del último defensor de Gimnasia entraba Marcos Rubén, que se tiró con toda su humanidad y no llegó a poder contactar la pelota para mandar al fondo del arco.
0: Era 44 de Botín, Javi. Sí.
1: Buena esa del talle de Botín, ¿eh?
0: Se viene. Buena. ¿Le gustó, Pancho?
1: Buena.
0: La pelota por la mitad de la cancha, termina en el piso Nacho Fernández y la infracción será para Gimnasia.
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0: Nacho Fernández para Miramón. La va teniendo ahora Nacho Fernández nuevamente. Abre hacia la derecha para Barros. Echeloto viene el centro al área. Termina despejando justo Ávila cuando venía el cabezazo de Ausmendi. Termina completando ahora. Le va cayendo a Enzo Martínez. La va poniendo dentro del área. Por allá va corriendo Coronel. Hace un esfuerzo para que no se vaya al tiro de esquina. No lo pudo evitar. Tiro de esquina para Gimnasia desde la izquierda.
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2: La falta de fluidez en el juego de Gimnasia hace que cuando uno esté mirando el partido le diera la sensación de que nunca podría llegar al arco, pero llega ayudado por la desprotección que por, o la deficiencia defensiva que por momentos proporciona Central.
0: ¿Qué pasa que no hay continuidad por abajo, Toby?
5: Pedían una mano recién los jugadores de Gimnasia, finalmente pegó en la cabeza y después estaban chequeando si la pelota se había ido o no, si era córner lateral, finalmente córner para Gimnasia.
0: Perfecto, Seba, no hubo mano, no hubo nada, ¿no?
3: No, nada, nada.
0: Perfecto, entonces se reanudará con el tiro de esquina, con Nacho Fernández, viene el centro, el punto del penal, ¡cabezazo! ¡Ledesma! ¡Ledesma, gigante Ledesma, la descolgó del ángulo! Se metía el cabezazo, era el primero del partido, Javi.
2: Impresionante, el gigante de Arroyito esta tarde, Ledesma, con esa tapada, quema ropa delante del punto de penal, la punta del botín, pero era imposible sacarla. La reacción del arquero fue fantástica.
0: Al ángulo, ahí en el ángulo, donde dicen que habitualmente duermen las arañas, ahí fue el cabezazo letal. No pudo ser mejor la estirada. Bien Enzo, el uruguayo puso la cabeza,
1: Donde arrullan los espíritus, decía el gordo Soriano.
0: Me gustó también, Habrá salida desde el fondo para el equipo del Lobo.
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0: Cuando salía desde el fondo termina viendo una infracción, en la mitad de la cancha que ya le va a pegar Nacho Fernández, viene el centro al área, termina sacando de cabeza. Le queda el fideo Di María, a ver si se arma la contra. Bien desde el fondo dando una mano Conti para poner nuevamente la pelota en acción. Le va quedando a Salazar, el remate de Salazar. Por arriba del horizontal. La tenía controlada Ledesma, pero el Lobo en 27 volvió a llegar, Javi.
2: Sí, llegó esta vez y le fue por arriba, pero el anterior. Me quedo con el anterior porque el cabezazo de pique al piso, obviamente, es mucho más difícil. Para el arquero, el cabezazo de Enzo Martínez en esta oportunidad. Fue la más clara del partido, decíamos que Gimnasia no atacaba, que le cuesta mucho, pero esta fue la más clara netamente.
0: Se cayó un poquito Central en esto de momento del partido, ¿no? Mirá las imprecisiones, como en esta quiso salir jugando, se va directamente al lateral, Pancho.
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0: Se hace el lateral para el equipo Lobo. Mirá vos, qué mal lo hizo. Le cayó para al lateral directo para que sea de central ahora. Que ya lo hace, que juega para atrás, que sale Conan Ledesma desde el fondo.
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0: Se viene Ausmendi por la derecha, quería filtrar el pase. Le pasaba por afuera el jugador Barros Echeloto, termina acabándose la cancha. Terminó pegando en el de Gimnasia, pese al reclamo del sobrino de los mellizos. La salida será para Central desde el fondo.
2: Para mí era córner.
0: Era córner.
1: Se acabó la cancha como el mate.
0: Se acabó la cancha. Dame uno, Pancho.
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0: Usted está bien atendido con los mates, Pancho, ¿no?
1: Está el flaco Traverso.
0: No se puede quejar.
1: ¡Epa!
0: Di María con la pelota por izquierda. Vendrá el centro del fideo directamente a las manos de Infran. Sale el Lobo desde el fondo.
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0: Pelotazo hacia adentro de Di María. La recibe dentro del área. Está Marco Rubén. ¡Gol! Rosario Central, del canalla, de su goleador histórico. Cuando se juntan los que saben, no fallan. Di María para Marcos Rubén, que con toda la experiencia, con toda la jerarquía, esperó que se mueva Infran, lo punteó. Arriba, arriba el canalla en el gigante. 1-0 en 30 minutos. El gol de su goleador histórico, Marcos Rubén.
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2: Un golazo de Rosario Central con Di María bien tirado sobre el sector izquierdo esta vez, levantando la cabeza con todos los sentidos puestos para meter una pelota en profundidad a espalda de los centrales que dan ventajas una y otra vez. Por allá se filtró Marcos Rubén para poder poner la pelota por arriba de la cabeza del arquero con todo el tiempo y el espacio del mundo. Gran definición, le salió redonda esta al Mirón esta tarde, la de la incorporación, de la de la vuelta a la titularidad de Marcos Rubén, porque define deliciosamente para que a los 30 el canalla se ponga en ventaja.
0: ¿Qué pasó, Tommy? Que van a protestarle a Herrera.
5: Y están reclamando un posible fuera de juego de Marcos Rubén en la salida.
1: Están chequeando.
2: Fuera de juego no hay seguro, te lo digo desde ya. Me parece que picaba un par de metros atrás.
0: Bueno, Seba, ¿lo está chequeando? ¿Vos que tenés la tele ahí?
3: Sí, sí, sí. Habíamos tenido una repetición recientemente. Parecía estar levemente habilitado Marco Rubén.
0: Levemente, me gustó esa.
3: Levemente, porque viste cuando las jugadas son finitas.
0: Sí.
3: Ahora que la veo de vuelta me parece que está un poco por delante.
0: O sea, el talle de más que le pedía yo en la zapatilla, sí. Ahora le gustaría tenerla
1: calzó
0: de menos,
1: 44,
0: ¿no?
1: Esta vez.
3: Sí, sí, sí. Ahora sí. Que la vuelvo a ver, no, opino todo lo contrario. Sí, para mí está un poco adelantado.
1: Con un 42 Rubén. Y andaba bien.
2: La chequemos en el monitor y sí, ahora da la sensación.
1: Con un 42 andaba bien.
3: Por delante de la línea de Germán Conti, del número 13 de Gimnasia. Sí.
0: Toby, ¿quién estaba en el bar chequeándolo, esperando esto?
5: José Carreras con Mariana de Almeida.
0: Aprovechamos para adelantar carpeta, Pancho, y dale. Vemos la decisión del VAR.
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0: Bueno, todavía no hay decisión. Ahora sí va a hablar Herrera. Atento a lo que dice Seba. Vos nos comunicás, nosotros no escuchamos nada, obviamente. Bueno, veo que levanta su mano, ¿no? Le habla ahí Fran.
5: Sí, offside, Adri, ¿eh?
0: Bueno, finalmente 0-0 el marcador. Se le anula el goleador. Se le anula el marcador y encima hay una amarilla que presentamos.
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4: Primero amonestado en Gimnasia de Grima La Plata con la número 8, Ignacio Fernández, por las protestas subidas de tono para con Darío Herrera.
2: Devuelva el dulce derecho usted.
1: Sí, largue, en serio.
0: Pelotazo ya saliendo desde el fondo, se salvó el lobo, ¿eh? Había definido Marcos Rubén. Que si valen, no definís así, ¿viste? Cuando no valen, parece que definís mejor,
2: ¿sabes? Sí, era fantástica la definición.
0: Se viene Salazar ahora, Nacho Fernández, tocando ahora para Miramón. Se viene el lobo, que es afo de estar abajo en el marcador. Salazar por la izquierda, hace un enganche, toca atrás para Nacho Fernández, la pelota hacia el área, termina sacando bando de cabeza, le cae a Miramón, la mete de vuelta dentro del área, salta Salazar, completa ahora Coronel, le queda Salazar, una pausa de Salazar, una más tiracaño dentro del área, después se engolosinó, me parece que si le pegaba como venía Javi, estábamos hablando de otra cosa. Es verdad, la puedes tirar a la nube, pero la puedes clavar al ángulo también.
2: Claro, y quiso hacer una vez más para sacarse encima el último defensor y encima se le fue un poquito larga, ¿no? Me parece que estaba mal pisado.
0: La pelota la tiene Rosario Central, la abre hacia la izquierda. Se iba solo Campaz. Banderín arriba. Estaba en posición adelantada el bicho, pero está jugando al límite el canalla, ¿no?
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0: La pelota hacia arriba, al límite quiero decir, el delantero, ¿no? La defensa de Gimnasia, Javi.
2: Sí, arriesgando demasiado. Igual el partido, vos decías recién que se cayó un poco, te diría que está revolcado por el piso. Es malo el partido a esta altura.
0: La pelota le va cayendo ahora por derecha. Va usando su cuerpo, sus brazos, sus manos, el Fideo Di María. La recupera Nacho Fernández. Desde el piso ahora le queda Marcos Rubén. Termina en el piso el número 9. El árbitro retrotea la acción. El tiro libre será para Rosario Central.
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0: Digo que a Marcos Rubén lo veo impecable, ¿eh? Mejor que algunos jugadores en plenitud de edad para jugar al fútbol.
2: Sí, y pienso que si Copetti hubiese definido así en Brasil, como definió hoy Rubén, Central estaría en la Copa.
0: Le está clavando una daga al hincha canalla, Javi. Claro. Pero tiene razón, ¿eh? La pelota la va teniendo por izquierda, así definió el de Corinthians, ¿no?
2: Claro.
0: La va llevando hacia un costado. El saque de mano será para Central.
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0: Herrera le levanta el pulgar a Castelli porque el saque de mano finalmente fue para el otro lado. Era para Rosario Central. Va saliendo ahora con el jugador Obando. Juega con Coronel. Se apoya atrás en Ledesma. Central sin apuro. Sale desde el fondo.
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0: 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Mirá el pase, el que sí falló en salida fue Ávila. Le regaló la pelota a Miramón. Por afuera lo tiene Ausmendi. Lo va a encarar en mano a mano a Ávila. Hace una pausa al número 29, tira la pelota desde el área. Ledesma con los dos puños. Le cae a Nacho Fernández afuera. Cuando hizo todo el gesto técnico para sacar el remate, apareció justo Ibarra para despejarla. Y ahora le cae hacia arriba a Marcos Rubén. Después hay un codazo, te digo, Y Herrera estaba al y el árbitro estaba al lado, Darío Herrera, Lo va a perdonar, te digo. Si acusa que fue movimiento corporal, porque le terminó impactando en el medio de la nariz.
2: Sí, de Silvio Torrejón. De Silvio Torrejón. Fue un topetazo violento, Adelante del árbitro, como bien decís, Adri. Demoró una enormidad Miramón para descargar el pase después de un error groserísimo de Ávila en la salida central.
0: La pelota la tiene Lucas Hansson. Pedía una infracción a Ausmendi, estaba en el piso. Lo cierto es que el balón derivó en Obando. Sale Central, el jugador de Gimnasia sigue en el piso, Tommy.
4: Así es, Agustín Ausmendi que sigue en el piso, el delantero de Gimnasia.
0: El árbitro lo mira, le pregunta si quiere asistencia, no detiene la acción, ya se levanta Ausmendi, juega para Ibarra. El cambio de lado tenía dirección Cantizano, pero termina despejando primero Silva Torrejón.
2: Si era Delfino, le decía, me parece que respira, así que déjenlo ahí.
0: Que siga, ¿no? La tiene Marco Rubén de primera, es buena para Cantizano, no va a llegar, se va por el fondo.
1: El desfibrilador.
0: La salida será para Infran. Se estaba moviendo, por eso, ¿no? Y se movía, siga, dice Delfino.
1: Traían el desfibrilador hasta que no se muera, ¿no?
0: 38 minutos 0-0 en el Gigante de Arroyito.
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3: Ya que hablamos de árbitros, Guillermo Barros Esqueloto, técnico de Vélez, en conferencia de prensa tras el empate con Riestra, dijo que Arasa y Ceballos no pueden dirigir nunca más a Vélez, que son los culpables de que Vélez no esté puntero en el campeonato.
1: Es raro el Vélez.
2: Yo le sacaría la parte donde dijo a Vélez.
6: Así parece.
0: Ávila desde el fondo. Tendremos una fecha de muy marcado, ¿no? Arrancó temprano.
1: ¿Cómo arrancamos?
0: El viernes ya arrancó heavy, ¿sabes lo que va a hacer, no? Cuatro partidos vamos y ya reclamo.
1: ¡Qué fin de mamá!
0: Oye, el que pierde reclama. Saque de mano será para el Lobo.
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0: Y todavía no jugó River, ¿no, Javi?
2: Claro, bueno. Pero pregúntele a Central si Ceballos puede seguir dirigiendo, ¿no? Que le hizo ganar a Boca la Copa Argentina con un penal afuera del área con un gol en offside.
0: Y vamos a ver qué declara Almirón, ¿no? Con el gol anulado de Herrera, capaz que dice no puede dirigir más tampoco, ¿no? Por el gol anulado a Marcos Rubén.
2: Ah, este no es para tanto.
0: Ese estaba bien. La pelota en el círculo central. Va metiendo por allá Pizarro. La recupera ahora para Sández. La va tomando por el sector izquierdo el número 3. A la marca iba por allá el jugador Miramón. Termina regalando la pelota en el círculo central. Le cae a Nacho Fernández. Si había en alguien que no tenía que caer este balón, decía el jugador de Central, era Nacho. Toca hacia la derecha para Hansson. Hanson hacia atrás ahora, de vuelta para Miramón. Se vendrá del centro al área y está el cabezazo. ¡Oh! Mirá vos, termina despejando justo Ávila. Cuando se metía Salazar por ese balón, se salvó el canalla.
1: Sí. Enorme.
2: Dale.
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2: Error otra vez en el medio. Está sufriendo problemas a espaldas de, fundamentalmente, de Pizarro y de Ibarra, central en la mitad de la cancha. Por eso gana esa posición. Gimnasia se avivó hace un ratito y llega por los costados tirando centros que lo complican al canalla en su propia área.
0: Y justamente Ibarra es el que tiene la pelota en campo del Lobo. Toca atrás para Ávila. De vuelta Ávila para Pizarro. Al lado lo tiene Ibarra. Prefiere jugarla hacia adentro para Marcos Rubén. Termina haciendo mal el pase. La despeja Conti hacia el círculo central. Le va a caer a Nacho Fernández. Este toca para Miramón. De vuelta para Nacho en el piso. No hay infracción, dice el árbitro, se levante. Y ahora se viene Ibarra. Abre hacia la izquierda para Campas. Y lo tiene Hamilton. Vendrá el centro al área. ¡No llegó! ¡No llegó por muy poquito! Se zambullía Marcos Rubén. Otra vez necesitó el talle de más de Botines para llegar a ese balón.
2: Sí, definitivamente dos números más, pero en esta fue terrible, ¿no? Porque Campas se animó a tirar un centro que todos pensábamos que de ninguna manera podía llegar al corazón del área, porque había muchos hombres en el camino, pues todos cerraron los de Gimnasia. Ninguno lo pudo sacar, pero tampoco pudo conectar Rubén en el final de la jugada.
0: Toby, por esto, ¿eh? Por esto no llegó.
2: Un poquito.
5: Increíble, por ahora se le niega un gol anulado y dos errores claros para el goleador histórico de Rosario Central.
0: Tiro libre en la mitad de la cancha para el Lobo.
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0: Nacho Fernández, el mal pase para que la recupere Central, con Marco Rubén, que toca hacia la mitad de la cancha para Ibarra. De vuelta para Rubén. De vuelta para Ibarra. Abre hacia la izquierda para Campas. Lo va a enfrentar a Barros Echeloto. Le mira la pelota al 31. Y va el bicho. Va a tirar el centro por allá. Viene el centro. ¡Oh! A las manos de Nelson Infran. Se abraza la pelota. Se deja caer al piso y saldrá desde el fondo el Lobo.
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0: ¿Y ahora qué? Se viene Nacho Fernández, toca para Salazar. Este abierto para Silva Torrejón y venía al centro. Se resbaló justo, me parece. Y ahora recupera Coronel. Toca para Cantizano. Esquiva una patada Cantizano. Salta como la soga para quedarse con el balón y seguir con el control. El cambio de lado fue muy bueno para Sandes. La va dominando Sandes. Toca para Campas. Se viene el bicho Campas. Por ahora no se le anima a salir el jugador Barros Echeloto. Se la pisa, la tiene bajo la suela. Toca para Pizarro. Pizarro para Di María. Di María para Ibarra. Le marca con el dedo hacia allá. Pero prefiero jugar hacia acá, le dice. Y ahora de vuelta para Pizarro. Ibarra, el toqueteo de Rosario Central en 43 minutos de este primer tiempo. 0-0. Di María. Se viene Di María para Coronel. La quiere filtrar hacia adelante para Marcos Rubén. De espalda el número 9. A la marca va Enzo Martínez. Termina en el piso Enzo Martínez. La falta es de Marcos Rubén. La salida desde el fondo, con pelota detenida, será para el equipo visitante.
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0: ¿Con quién te quedas en este primer tiempo, Javi, de los jugadores de Central? ¿Con Rubén o con Di María? ¿O ninguno de los dos?
2: No, me parece que Rubén estuvo errando algunas Di María aciertos y compartió aciertos y errores. Pero Rubén peleó, luchó. Y eso que no está jugando de nueve, Rubén. Está jugando como de media punta.
0: La tiene Salazar. Le abre las manos cuando quería el balón. El pase fue malo de Osmendi. Por eso que ya la recupera el canalla con Campas. Se termina resbalando. Igualmente le tocó, le salió hacia atrás para el jugador Sandes, la quería filtrar Sandes, termina perdiendo Campas ahora y sale Miramón, la tiene Nacho, el ex Boca la va dominando, atraviesa el círculo central, va rodando la pelota hacia la izquierda para que aparezca Silva Torrejón, la pausa de Torrejón, de vuelta para Miramón, el pase lo mató, fue fuerte, igualmente la domina el número 24 que toca hacia adelante para Salazar y ahora la pierde, va Marcos Rubén, quería que le cobren una infracción, dice que se levante el árbitro, le va cayendo a Salazar, engancha de afuera hacia adentro, lo tiene cerquita Nacho Fernández, que le pega a Nacho, no, prefiere jugar cortita dentro del área y está el remate al arco. Torrejón se resbaló en ataque, en defensa, ¿no? Se resbaló en el remate final.
2: Sí, un poco demasiado angulado, pero fue buena la de Nacho, que piensa que tiene la cancha en la cabeza, no descubrió nada, ¿no? Pero que le pone la pausa y que intenta poner un poco de orden a un desordenado Gimnasio.
0: La tenía por allá Auzmendi desde el piso. Sí.
5: 3 minutos más.
0: Jugaremos hasta el 48 entonces. 45 y media marca el reloj. La va teniendo Rosario Central. Atraviesa la línea media. Va tocando, el pase no fue preciso para Pizarro. Igualmente hace pie, retrocede y se queda con la pelota. Toca para Coronel. Más abierto para Cantizano. La va llevando Cantizano. De vuelta para Coronel. Por ahora no se deciden con quién jugar. La va pidiendo el Fideo Di María. Adentro está Marcos Rubén. Ibarra con el balón. La puntea muy bien para Cantizano. Se la va llevando por un costado. Va a cerrar Salazar. Desde el piso Salazar, que juega de todo Salazar. Me parece un sacrificio tremendo. El número 9 delantero del equipo Lobo.
2: Claro, resignando su verdadera posición en el campo de juego, ¿no? Y su condición de ataque. Yo creo que Cantizano... Es muy difícil que salga al segundo tiempo, no porque haya jugado mal, sino porque prácticamente no ha entrado en juego, no es su posición habitual. Sería Campaz o Cantizano, desde mi punto de vista, se superpone en la posición y Cantizano sobre la derecha no tocó la pelota en nuestro primer 45.
0: Se iba Auzmendi intentando generar una contra, pero lo camisetean y hay amarilla que presentamos.
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5: El primero en el local, amonestado el número 46, Ignacio Obando.
0: La termina sacando de cabeza Ávila. Le cae a Marco Rubén, de espalda el 9. Tocando para Pizarro. Cantizano se hace del balón. Círculo central, de vuelta para Pizarro. La quiere abrir hacia la izquierda para que la domine Campaz. Le queda el número 8. Engancha a Campaz, deja a su rival en el camino. Falta, bueno, para mí la fabricó.
2: Para mí también.
0: No fue falta, el árbitro muy lejos, Darío Herrera, caminando hasta canchereando, te digo, como diciendo, yo la vi, claro. Pero no fue nada, Javi.
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2: Y usted que se llevó a Pereira, yo la vi de acá, dijo. Sí, lo que pasa es que Cantizano fue tan aparatosa la caída que lo hizo más para dudar, ¿no? Pero Herrera dijo, ya la cobré.
0: Herrera iba caminando como con el índice... haciendo con la llave, ¿no?
2: El chavero, claro.
0: Moviendo como diciendo, yo te lo cobro. Bueno, gracias, dijo Di María. Y tendrá, mirá, en 47 y medio la última del partido. De arriba irá Central. De arriba irá Marcos Rubén. De arriba irá Ávila. Obando también dice presente dentro del área. Arma la barrera Nelson y Fran. Dos en la barrera, viene el centro. Termina sacando de cabeza Conti. Le cae de vuelta a Di María. 47, casi 48 marca el reloj. Será la última cuando el árbitro del partido. Era tiro de esquina para Central, pero prioriza marcar el final. El círculo central. 0 para Central, 0 para Gimnasia, aquí en el Gigante de Arroyito.
1: Terminó el primer tiempo, Rosario Central 0, Gimnasia Esgrima de La Plata 0, lo comenta Javier Luis y lo relata Adrián Pereira, y vos, como siempre, lo vivís acá, en el show de los grandes por AM990, Radio Splendid, la más futbolera.
0: Toby, Di María hablando con los árbitros, ¿no? Se le ríe Herrera.
5: Sí, la imagen típica de todos los partidos, el Fideo reclamando alguna jugada por demás. En esta última era córner para Central, el árbitro decidió terminarlo por cuestión de tiempos. Por eso el enojo del conjunto canalla, ya se retira de a poquito al vestuario. Sensaciones buenas para Almirón, que aplaude los últimos minutos de su equipo. Lamenta el gol anulado de Marcos Rubén. Y esperan por ingresar Werner, Verón, Saracho, Mayo, Alexis Soto, Paul Fernández, Navarro, Alan Rodríguez, Franco Servi, Copetti, Oviedo y Tomás Badalona.
0: Ahí está. Bueno, por el lado de Gimnasia, Tommy, Nacho Fernández agarrando siempre la lanza y conduciendo a su equipo, ¿no?
4: Así es la figura, el líder que tiene el capitán, el Lobo, Nacho Fernández, que es el único amonestado en esta primera parte. Conforme con los últimos minutos, sobre todo de la actitud del Pata Pereira, del Lobo de La Plata. En el banco esperan Kadijevic, Gianpaoli, Lamella, Melluso, Max Aguiar, Barros Esqueloto, Juan José Pérez, Villarreal, Manuel Panaro, Franco Torres y Agustín Colazo, los relevos que tiene en el banco de suplentes Pereira.
0: En esta fecha número 7, empata Central y Gimnasia en el Gigante de Arroyito, lo comenta el señor Javier Luis.

0: Y Rosario Central y Gimnasia de Esgrima La Plata nos regalaron un 0-0 en este primer tiempo, muy por debajo de las expectativas. Nos esperábamos mucho más de uno y de otro y del partido en general. Había arrancado mejor Rosario Central con la tenencia del balón, buscando el arco de enfrente, con un Pizarro adelantado, sumándose al intento de conducción del equipo canalla, con la participación de Di María, que ya los tres tuvo la posibilidad de plantado durante sobre el sector derecho, dejar pasar un hombre de largo y meterle un zurdazo buenísimo que pedía ángulo y que Infran supo contrarrestar más que bien, con unas ráfagas de el bicho Campás bien tirado sobre la izquierda. Había un déficit porque, y que permaneció durante todo este primer tiempo, porque no se le encontró el lugar preciso a Cantizano, ¿no? Que jugaba un poquito cerca de Rubén, al ladito del 9, y un poco tirado a la derecha, pero no pudo entrar al juego, no pudo trascender en el juego ofensivo de este Rosario Central, que más allá de aquella chance a los 3, tuvo otra a los 23, en una buena combinación con un cambio de frente de derecha a izquierda, que Santés con un centro jugó para Pizarro, para mí mitad centro, mitad tiro al arco por parte del chileno, y en el camino apenas con la punta del botín la pudo rozar Rubén, pero no fue suficiente como para cambiarle la trayectoria del balón y mandarla al fondo del arco. Gimnasia fue un equipo desde el arranque trabado, dubitativo, inmerso en este presente de 3 derrotas consecutivas, con algunos errores en el fondo. ¿Qué esperaba? Esperaba timorato a la posibilidad de que Central se equivoque cerca de la mitad de la cancha y algún robo, algún quite, pudiera generar la posibilidad de habilitar a Osmendi en un posible contraataque. ¿Qué no sucedió? Pero con el correr de los minutos fue creciendo la figura de Miramón en la mitad de la cancha por parte del tripero, también de Seoane. Le fueron ganando el juego a Pizarro y a Ibarra en las cercanías del círculo central. Gimnasia en su juego le fue ganando la espalda a los dos doble cinco del equipo de Almirón, y sin brillar, sin lucir, se fue amigando con la pelota. La había tenido muy poco y había sido muy errático en el arranque del partido, y de a poquito se fue plantando un poco más cerca del área de Rosario Central, que sin que lo ataquen demasiado demostraba tener algunas falencias defensivas. En un tiro de esquina a los 26 minutos, la situación más clara de este primer tiempo fue a favor del conjunto platense, ¿no? Un córner y un cabezazo de pique al piso fantástico de Enzo Martínez, que lo obligó al arquero Jeremías Ledesma a hacer una de las mejores atajadas de su vida, podría decir, sacando la pelota del ángulo, una pelota que iba con mucha violencia, muy vertiginosa, y le sacó espectacularmente al córner. Se había salvado ahí Rosario Central, que reaccionó 3 minutos después, ya con Di María tirado hacia la izquierda, habilitando muy bien a Rubén, que define fantásticamente ante la salida de Nelson Infran por encima de su cabeza, pero estaba finalmente en offside a manos del VAR. Fue muy mediocre este primer tiempo. Gimnasia terminó teniendo la pelota un poquito más que Central, y esto ya describe el panorama en general, porque Gimnasia es un equipo que no tiene el poderío suficiente como para hacer más de lo que muestra Central en nombres. Sin embargo, en cuanto a tenencia, terminó haciéndolo sobre el final de este primer tiempo, sin generar demasiado riesgo, pero tampoco pasando sobresaltos, que era lo que más había sufrido en el arranque del juego. Están en deuda tanto Gimnasia como Central. Esperemos que en este segundo tiempo puedan levantar un poco la puntería. Hasta ahora no se sacan ventaja, igual en 0-0.
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0: De Rosario Central y Gimnasia de La Plata, le recordamos a la gente de que anteriormente hubo otro partido en lo que fue empate 1-1 entre Deportivo Riestra y Vélez.
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0: Primera Nacional, se terminaron dos partidos en lo que fue victoria de Colegiales, 1-0 contra Deportivo Maipú, y triunfo también de Ciudad de Bolívar, 1-0 frente a Defensores de Belgrano.
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0: Final del partido, también en la Primera Nacional, perdió el puntero, perdió Tristán Suárez. Dura derrota para Tristán, que sigue siendo líder de la zona B. No pudo escaparse, no pudo aprovechar una victoria para estirar la diferencia de puntos, y cayó 2-1 frente a Atlético Rafaela.
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0: 59 minutos de juego también en la Primera Nacional. Va ganando Midland. ¿Viste? Casi una hora de juego.
1: ¿Quién gana?
0: Midland.
1: ¿Cuánto?
0: Va ganando 2-0 frente a Nueva Chicago.
1: Toma, pavo.
0: Un momento complicado para el Torito.
1: Esa.
0: Sí. Dura derrota por ahora, 2-0. El triunfo para Midland.
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0: Obvio, sí.
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0: Espectacular. Vamos ahora al viejo continente, a la Liga de España. Minuto 69 de juego, va ganando Atlético de Madrid. Sin Julián Álvarez entre los convocados, por ahora el colchonero le gana 3-1 a Sevilla.
1: 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Y acordate de una cosita.
0: ¿De qué?
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0: Sí.
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0: Ahí está, impecable. También para tenerlo bien en cuenta. Tuvimos también otros dos partidos en la Liga de España en lo que fue victoria de Real Sociedad. 2-1 frente a Español, allí en San Sebastián, en cancha del equipo vasco.
1: Hombre,
0: son los que es lo que decimos todos ante el resultado que se dio entre Levante y Betis.
1: Mira,
0: ¿cómo terminó el partido?
1: ¿Cuánto?
0: 5-2.
1: Ah,
0: una goleada tremenda por parte de Levante, ¿eh?
1: Mira vos.
0: Se levantó con una goleada en su favor, 5-2 frente a Betis.
1: Eso le pasa al Betis por copiarle la camiseta a Banfield.
0: Exactamente, ¿viste? Claro, sí, ¿viste? Le copió y le salió mal.
1: Exactamente. ¡Qué bombazo! Como las bombas pluvios que llevan el agua donde vos la necesitás, hablando de bombazo.
0: Ahí está.
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0: Nos vamos a la Premier League, a la Liga Inglesa, con Alexis McAllister de titular. Liverpool empató 2-2 de local frente a Nottingham Forest.
1: En la ciudad de los Beatles.
0: Claro, allí, en Anfield Road, ni más ni menos.
1: Exactamente.
0: Mítica ciudad.
1: Sí, obvio. 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
0: No levanta el Tottenham,
1: no, ahí no va el levante, ¿no?
0: No, para nada, no levanta. Otra derrota para...
1: Con Newcastle, ¿no?
0: Para, sí, en este caso contra Newcastle. 2-0 y de local encima, ¿eh?
1: Sí.
0: Durísimo presente de Tottenham que arrancó de la peor manera de la liga inglesa.
1: ¿Vi el segundo gol?
0: Sí.
1: De medio rara chilena.

0: Sí, ¿viste?
1: El Morocho, impresionante.
0: Una locura.
1: Golazo.
0: Sí, un golón tremendo. Golón tremendo. Y gracias a eso, Newcastle derrotó 2-0 a Tottenham.
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0: Arranca el complemento. Volvemos al gigante de Arroyito.
2: Bueno, ya con los equipos en el terreno de juego. Está por comenzar los segundos 45 minutos. Se mueve la pelota.
1: Arranca el segundo tiempo. Rosario Central 0. Gimnasia Esgrima de La Plata 0. Lo comenta Javier Luis. Lo relata Adrián Pereira. Y vos, como siempre, lo vivís acá, en el show de los grandes por AM990 Radio Splendid, la más futbolera.
2: Bueno, se mueve la pelota, ya la tiene Rosario Central en salida. Me parece que hubo modificaciones en el canalla que presentamos.
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3: Dos cambios en el conjunto local. Recordemos que el próximo domingo se juega el clásico y empieza a guardar piernas Jorge Almirón. El primero de ellos, se retiró el único amonestado que tenía el canalla, el 46, Ignacio Bando, ingresó en su lugar con la número 15, Facundo Mayo, y cuando quieran presentamos la segunda modificación.
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3: El otro que se retira, que esto me parece más táctico por la pelea del puesto, se retiró con la número 3, Agustín Sández, ingresó en su lugar con la número 33, Alexis Soto. Por la banda izquierda tiene muchas dudas Almirón de cara al clásico. Yo creo que acá se define el puesto.
2: Cantizano con el balón, claro, probar un tiempo para cada uno, el que mejor esté, juega, Javi.
4: Sí, claro, pero el partido está lejos de resolverse hasta acá, ¿no? Y Sández para mí no había desentonado, trepó unas cuantas veces, tiró un par de centros interesantes. No sé si está como para probar en este partido, Almirón.
2: A ver si el ex Racing mete algún gol y ahí ya se definiría para el partido de Newell's. Toby, ¿o no? Mirá si es un gol Soto.
3: Y yo creo que no estamos muy lejos de este equipo. Obviamente la duda entre Soto y Sández. Yo le agrego un cupo para Alan Rodríguez, que ha sido titular los últimos partidos. Este no, este fue la excepción. Pero yo creo que está ahí en la duda entre Alan Rodríguez, entre Navarro, entre Pizarro.
4: Claro, pero Soto venía siendo titular estos últimos tres partidos.
2: La pelota por arriba, la va sacando justamente Soto, contacto con el balón, termina en el piso. El tiro libre será para Rosario Central.
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2: Y lo de Mayo es porque Obando será titular, no deja otra duda, ¿no? Por eso lo saca.
3: No, sin duda. Salvo, ojo, yo no pongo las manos en juego por nadie, pero Bando está siendo pretendido por muchos clubes del fútbol argentino, así que yo entiendo que se va a ser titular, pero falta una semana.
2: La tiene en salida Mayo, toca para Coronel, el sector derecho del campo de juego, pelota en la mitad de la cancha ahora, buena de Ibarra que buscaba el filtro, la va despejando la defensa de Gimnasia, le cae a Campaz desde el piso, muy bien, Barros Echeloto, deriva para Osmendi, usa muy bien el cuerpo Soto, toca atrás para Ávila, este para Coronel, se viene Rosario Central, primeros tres minutos de este segundo tiempo, la tiene el Fideo Di María, juega cortito ahora para Campuzano, la va teniendo Cantizano, de vuelta para Di María, la lleva el Fideo, uno en el camino, baila el Fideo con la pelota, le dice a Cantizano, anda para allá, metete en el área, se mete en el área, viene el centro, el área, mira vos. Mira vos, lo buscaba Marco Rubén. Terminó saliéndole hacia el arco. Estaba bien Ifrán. Le pegó al arco, tiró el centro, Javi.
4: No, me parece que le pegó al arco, pero se lo debe. Pero fue fantástica la jugada de Di María. Otra vez tirado a la derecha, maniobrando por entre los hombres de Gimnasia. Y le dijo Campuzano: vos te quejabas porque habías tenido poca participación. Yo te voy a hacer jugar. Y le metió una pelota exquisita entre los hombres de Gimnasia. Por la derecha, con Cantizano tirado de 7, no pudo resolver bien el pibe de Central.
2: Dobló todo el tobillo, le metió tres dedos, tremendo, ¿no? Casi, el tobillo elástico del Fideo.
4: Casi se quiebra el pie para tirar ese pase.
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2: ¡Qué precisión, exactamente! La pelota ahora es de Gimnasia, con una infracción que terminó cobrando Darío Herrera. Ya lo juega para Hanson, gira Hanson, toca ahora hacia adelante, se vendrá por la izquierda para Salazar, corre Maxi Salazar, por afuera le va pasando Silva Torrejón, hacia él va el balón, le va quedando ahora de vuelta para Seone, va a venir el centro, primero para Nacho, viene el centro de cabeza, la termina despejando, le va cayendo a Barros Echeloto que saca el remate, mirá vos, se la llevaba por delante a Osmendi, levantaba la mano, pedía tiro de esquina. Lo cierto es que pegó el de Gimnasia, la salida será para Central.
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2: La tiene el jugador Ibarra. Hacia afuera para Coronel. Por la línea se apoya en el filio Di María, que retrocede unos pasos, gira hacia el medio y ahora sí con la calidad de siempre buscando filtrársela para Cantizano. Al que busca siempre es a Giovanni. La pelota la quería filtrar para adentro, el pase fue malo. Termina derivando ahora en la cabeza de Martínez, que la saca hacia adelante. Se la devuelve a Central. Sale desde el fondo Gimnasia. Mitad de la cancha con Nacho Fernández. Toca para Hanson, que estaba en el piso. Hay infracción, pero el árbitro da continuidad. La pelota se va abriendo por la derecha. Aparece por allá Bautista, Barros, Echeloto. Va a venir el centro al área y está el cabezazo. Termina sacándola por allá Ávila. No se va el peligro. Le cae a Salazar. Le da el 9, centro al área. De cabeza nuevamente. Termina despejando la defensa de Central. Y ahora, ¿qué hizo? Torrejón intentó patear al arco y le salió hacia un costado, casi la manda al lateral, el 24 de Gimnasia.
4: Le pegó a la tierra Torrejón, era para meter un centro por arriba y regaló la pelota ahí, cerquita de la media luna, propiciando la posibilidad de un contraataque peligroso.
2: Hay un jugador en el piso de Gimnasia, Tommy.
5: Así es, el número 9, Maximiliano Salazar, y ya empieza a moverse el banco con el Pata Pereira, ya moviendo ahí, tratando de buscar los cambios.
2: Lo van a asistir al número 9, hay momento para vender, Pancho.
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0: Galíndez, Blondel, Nervo, Palazzo, Ibáñez, Mora, Cedrés, Waller, Bizanz, Puceto y Cortés, los 11 de Huracán para recibir a Estudiantes de Río Cuarto en el torneo clausura.
2: Anota Oscar Cervera y Nicolás Mormandi. A continuación ese partido, Huracán Estudiantes de Río Cuarto, aquí en el show de los grandes, en AM990, Pancho.
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2: Hay modificaciones en Gimnasia.
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5: Ingresa con la número 26, Franco Torres. Sale con la número 9, lesionado, Maximiliano Salazar.
2: Lesionado, roto, desgastado, de todo un poco, Javi.
4: Sí, y fundamentalmente después de no haber hecho un buen partido, es cierto que no lo habilitaron demasiado, pero no fue bueno lo de Agustín Ojeda y hoy empezaría.
2: La pelota se va por un costado, el saque de mano será para Rosario Central.
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2: La pelota deriva por el fondo. Termina siendo saque de manos para Gimnasia. Ya se hace. Lo va poniendo para Nacho Fernández, que terminan dándole una patada en esa zona, aquí en el muslo, que duele y te calambra todo, Javi.
4: La gente, usted se señala, pero la gente no ve, no lo está viendo. Difícil, lo cruzaron ahí cuando atravesaba la mitad de la cancha a un Nacho que todavía se queja del golpe, apenas se va recuperando.
2: Se va poniendo de pie, habrá tiro libre para Gimnasia.
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2: La pelota es de Central. Quería buscar el pase hacia adelante, termina recuperando el jugador de ex Vélez. Toca hacia adelante, la va corriendo por allá Nacho Fernández, se quería meter en el circuito a Nacho Fernández, sale bien Pizarro. La falta es de Nacho, la calentura de Nacho, que estaba molestado encima, Tommy, ¿no?
5: Así es, el único molestado, el número 8, el capitán Nacho Fernández.
4: En la lista de actuaciones flojitas hasta acá, déjenme sumar también a Lucas Hanson, que ha aportado muy poco al fútbol de Gimnasia.
2: Viene con el mismo nivel que venía jugando en Boca, ¿no?
4: Más o menos.
2: Poquito de Lucas Hanson, poquito. Va saliendo Ibarra, pelotazo largo hacia la izquierda. Este también lo nombré poco, a Campaz quizás. Esperábamos más del bicho, ¿no? Engancha sin infracción, dice el árbitro, da ley de ventaja, va a sacar el remate, abren para el Fideo, le pega tres dedos Fideo, la tiene dentro del área, saca el remate, termina pegando el Silva Torrejón y deriva en el lateral para el equipo de Central en ataque.
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4: Queda sentido el dicho Campaz. En el primer tiempo no desentonó Campaz, tuvo participación. En esta segunda parte no ha aparecido tanto porque Central inclinó el juego sobre la derecha.
2: Ibarra para Pizarro, de vuelta para Ibarra, la tiene el 5, la lleva el 5, toca para Di María, siempre que lo tienen cerca, la opción siempre es Di María, quería tirar un caño el Fideo, termina rebotando en el jugador Silva Torrejón, se va por un costado, el saque de mano que ya lo hace Ibarra, lo juega cortito para Pizarro, el cambio de frente un poco largo, va a tener que retroceder y correr, Gastón Ávila llega al balón, se acompaña ahora con Facundo Mayo, de vuelta para Ibarra, recostado en la línea de derecha, el número 5, juega con Di María, va el Fideo, la va llevando, tiro una gambeta, 2-3 en el camino, y se viene Fideo, qué jugada Fideo, le va a pegar al arco, toma carrera, ahora sí el remate, Infran, le salió al medio la jugada del Fideo. La jugada del Fideo, tremenda, Qatar 2022, Javi.
4: Era buenísima, pero me parece que pecó de egoísta en el final de la jugada. Di María habían hecho una combinación buenísima en la mitad de la cancha con Franco Ibarra, pero era para descargar. Tenía dos compañeros libres sobre el sector izquierdo. Él se la quiso acomodar para pegarle al arco, se demoró en una trabada ahí a mitad de camino y después cuando le pegó ya no estaba del todo cómodo y pudo responder Infran.
2: La va corriendo ahora el jugador Ausmendi. Termina despejando desde el fondo. La pelota deriva, toma altura y cae en el círculo central. Corre Conti. Abre hacia la derecha para que se venga el jugador Hanson. Hace una pausa Hanson. Toca con Miramón. La pelota es muy abierta. No va a llegar por allá Bautista Barros Echeloto. Abandona el campo de juego. El saque de manos será para el equipo local, será para Central.
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2: Mayo abre sus manos, invita a sus compañeros a venir a buscar el balón, el central. Hacia ahí iba Di María. La pelota va hacia la izquierda para donde estaba Campaz. Viene el centro a la área, termina sacando Martínez. Y ahora termina completando Miramón. La recupera Rosario Central, pidieron una mano, dice el árbitro que siga. Y ahora la contra, ¿eh? La contra para el Lobo, son 3-2. Por adentro está Ausmendi, la va llevando por el sector izquierdo. Toca para Nacho Fernández, le pega al Nacho. ¡Golazo! ¡Golazo de Nacho en cerebro! Más vigente que nunca, la agarró el número 8, disfrazado de 8, es el 10 del equipo, es el cerebro, la agarró, guapió, aguantó con el cuerpo, sacó el latigazo de afuera del área, abajo a la izquierda de Ledesma, no llegó el arquero, lo gana Gimnasia, lo gana el Lobo, aquí en el Gigante 1-0, 13 minutos, Nacho Fernández.
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4: Y qué categoría la de Nacho para poner un remate quirúrgico contra el palo pegadito, contra el palo izquierdo de Jeremías Ledesma, dificilísimo tapar para tapar en una jugada que no parecía traer demasiados riesgos. Atacaba Central, robó Gimnasia, la llevó Bautista Barros Echeloto, pegadito a la raya, cruzó la línea, volvió lento Central, casi despreocupado, hasta que la jugaron en posición de 8 para el 8, que en cuanto se acomodó le metió el zurdazo abajo, imposible para el arquero, lo gana Gimnasia y es sorpresa.
2: Lo gana Gimnasia con el gol de su cerebro, Te lo decía en la previa, Javi. Lo debe estar mirando algún hincha de River. Se le debe estar cayendo un lagrimón,
4: sí,
2: ¿no?
4: Sí, seguro.
2: Un lagrimón porque está vigente el 8. Y ahora se viene Central, ¿eh? Pelotazo largo para Campaz. Se mete dentro del área. Está el remate. Le quedó muy atrás. Igualmente no se va el peligro. La quería poner hacia adentro. Cuando se relamía Marcos Rubén, la termina punteando justo Conti. El lateral será para Central. Se puso lindo el partido en 15.
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2: Hamilton Campaz con esta pelota detenida. Viene dentro del área. Está en la pifia, no la saca nadie. Ahora sí Hanson la revolea. La pelota deriva en la mitad de la cancha. ¿Cómo se vivió por abajo este golazo, Tommy desde Gimnasia?
5: Lo festejó todo el banco de Gimnasia. Un triunfo parcial importantísimo para este equipo dirigido por el Pata Pereira, que de visitante solamente ganó un partido, 2-1 frente al Dosivi en la fecha 3.
2: Bueno, y va por el segundo, Tommy. Y ahora sí, de Central, ¿qué?
3: Enojo total de todos los hinchas y aparte también del banco, de sazón, fastidio, no encontrarle la vuelta. Se viene una semana muy picante de cara al clásico, que encima lo tendrá de local, y recordemos que todavía falta un montón, ¿no? Pero en este estadio hace 12 que no pierde.
2: Se viene Mayo con la pelota filtrada hacia adelante. Cantizano toca para Di María, la tiene el Fideo. El pase fue malo de Di María. Javi, vos decías que Di María está impreciso y es verdad, ¿eh?
4: Sí, ha alternado buenas y malas, pero con el correr de los minutos son más las malas.
2: Sale Central desde el fondo, Pancho.
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2: Y ahora hay una infracción para Central. Tendrá desde arriba la posibilidad.
4: Sí, déjame agregar con respecto a Di María, que a veces ha decidido mal. Y se nota claramente que en el segundo tiempo Almirón le dijo: hacémelo jugar al pibe, ¿no? Por Cantizano.
2: Pelotazo larga dentro del área. Sale Infran. Se queda con la pelota el arquero, que ya sale con Miramón de derecha a izquierda, buscando aquí a Hanso, que la mata con el pecho muy bien, pero estaba muy atento Coronel. Le saca la pelota y dice: esto es mío. Y Hanso no se da por perdido. Desde atrás lo corre, desde atrás se la puntea. La recupera Martínez, que la pone larga. Y por allá va de vuelta. La tiene Torres, engancha a Torres, abre hacia la derecha. Uzmendi estaba al acecho. Y ahora a volver. Mirá cómo vuelve Nacho Fernández, con un sacrificio tremendo. Toca para Di María. Nacho y Di María parecen los más jóvenes de la cancha, Javi.
4: Sí, sí, los pibes, los creadores del fútbol.
2: La tienen los pibes, la llevan los pibes y hacen gol en los pibes. Se viene Marco Rubén, la pilotea para atrás para que se venga ahora Di María, la va llevando por la derecha. Di María quería tirarla hacia la marca de dos jugadores. Había cuatro piernas por el camino, la quiso tirar por arriba. Estaba muy atento Enzo Martínez, la revolea. El lateral será para Central.
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2: ¿Cómo te duerme Gimnasia, no? Porque parece que no hace nada en el partido y te termina madrugando. Y mira ahora, y ahora se viene Hanson, ¿eh? Y uno contra uno, el mano a mano por izquierda. La quiso puntear hacia adentro para Uzmendi. El pase fue malo de Hanson, que está en otra sintonía, como dice Javi. Todos meten, todos luchan, todos van. Y Hanson lo único que hace es mandarse macanas en cada contra.
4: No, pero fue malísimo el pase de Hanson. Despilfarró una situación clara, ¿eh? Al menos había arrancado clara con libertad por izquierda. Le regaló la pelota a los defensores de Central.
2: Y encima después le recrimina al compañero, ¿no?
4: No.
2: Todo mal en la jugada.
4: Le voy a preguntar a los chicos abajo, ¿no? A mí me sorprende de entrada que no haya entrado hoy Nicolás Barros Ocelotto, que no venía desentonando, no sé si tiene algún problema físico, pero ya me sorprende, más allá del 1-0 a favor de Gimnasia, que a esta altura del segundo tiempo no haya ingresado. Le daría un poco de tranquilidad y claridad a Gimnasia.
5: Así es, Javi, es uno de los máximos asistidores que tiene este equipo, pero hoy fue justamente una decisión más táctica de tratar de y defenderse mejor.
2: Va yendo Central con Di María. El pase no es bueno del Fideo. Y mira Nacho. Y va Nacho. Contra todos. La pausa de Nacho. Tiempista Nacho. Cerebro Nacho. Toca hacia atrás. Le hacen falta. El árbitro da la continuidad porque la sigue teniendo ahora Miramón. Abre para la derecha. La mata con el pecho Franco Torres. Viene el centro al área. Nadie. Por allá atraviesa de lado al área. y no había nadie en ese lugar. La recupera Coronel, que sale. Para mí fue falta contra Nacho Fernández, Javi.
4: Fuertísimo, le fueron de atrás. Hombro contra espalda, de foul.
2: Va corriendo Soto, domina Soto. La tiene Soto, por arriba Soto para Campaz, la va tocando para Pizarro, la puntean para Soto. En el vértice del área se quiere meter adentro, la termina dando un pase tan malo que la recupera Conti. Igualmente le cae a Campaz, de vuelta para Soto. Y está el Fideo Di María dentro del área, ¿eh? Hace una pausa y le pega bien Miramón desde atrás para sacarle el balón y tirarla hacia arriba. El número 5 que recupera, después hay una falta ya Osmendi. Dice que no, para mí lo venía agarrando Ávila, Osmendi. Herrera estaba a 50 kilómetros, era Torre, ¿no? Estaba a 50 kilómetros. El número 29, Osmendi. La va teniendo ahora de vuelta. Filtrada para Campaz. Va a venir el centro al área. Termina rebotando. Bautista Barros Schelotto. La pelota se va hacia un costado. El saque de mano será para Central.
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2: Javi, te digo una cosa. Di María. Se nota el cansancio del Fideo ya, ¿no? Porque tiene pases imprecisos que no venía teniendo en la primera mitad.
4: Sí, claro, y aparte necesita un equipo que lo acompañe, ¿no? Central está confundido en este momento del juego, está apurado por momentos. Y voy a decir algo que era impensado hace un rato, nada más en la tarde. Estamos cerca de Gimnasia, del segundo, que es Central del descuento.
2: Mire usted. Bueno, y se van dos variantes más. Tendrá el equipo de Rosario Central, que irá por el empate con estos dos cambios que presentamos.
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3: El primero de ellos se retiró con el número 20, Vicente Pizarro, ingresó en su lugar con el número 31, Federico Navarro. Cuando quieran, presentamos el segundo.
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3: Se retiró con el número 26, Giovanni Cantizano, ingresó en su lugar con el número 22, Enzo Copetti. Le quedan dos ventanas y un cambio.
2: Bueno, con estos cambios me imagino doble nueve, el cabezazo al área. Campaz, se elevó Campaz, a mano cambiada, bien Infran para tirarla por arriba del travesaño. Claro, quedó dolorido el arquero de Gimnasia, tremenda la tapada.
4: Y decíamos, ¿no?, que alterna buenas y malas, pero cada vez que le saca punta al botín Di María, bien tirados a la raza, sobre la derecha, metió un centro bárbaro fantástico. El cabezazo de Campaz, dale.
2: Se viene el centro desde la derecha, segundo palo, no la encontró nadie, termina poniendo la pierna ya el jugador Enzo Martínez para tirarlo por el otro lado. El tiro de esquina será por la izquierda ahora para Central, que busca de arriba. Está Copetti, está Marco Rubén. Atención a la pelota detenida. Viene el centro de Campaz. Por arriba la saca Nacho Fernández. Termina completando Miramón. La revolea dentro del área. Y está en soledad. En soledad Torres para abrirla. Termina pegando, ahora recuperando. Nuevamente Central el balón. Sale desde el fondo.
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2: La tiene Campaz por izquierda. Hace una pausa. Lo marcan entre dos. Por eso que lo obligan a jugar con Soto. Hacia adentro para Navarro ahora. Ahora para Coronel. La tiene Coronel. De vuelta para Navarro. La tiene el que ingresó hace un ratito nomás. Fede Navarro. Tocaba atrás para Ávila. El pase de Ávila. Campaz fue muy fuerte. Por eso que ya la recupera Gimnasia. Va saliendo el Lobo con una infracción en el piso. Tiro libre para el Lobo.
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4: Y ahora la responsabilidad, lógicamente, de Central, que es el que tiene la pelota, el que va para adelante, el que empuja, pero no brilla, no tiene demasiadas ideas, no tiene claridad. Gimnasia aguanta y encuentra espacios a la hora de intentar contraatacar.
2: Va a poner en movimiento la pelota desde el fondo, Gimnasia. La revolea sin titubeo hacia arriba Gastón Ávila. La pelota deambula por el círculo central. Saldrá Infran desde el fondo.
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0: Bruera, González, Mafini, Ojeda, Valenti, Rodríguez, Talpone, Cabrera, Lanís, César y Valiente. Los 11 de Estudiantes de Río Cuarto para visitar a Huracán.
2: Anota Oscar Cervera, Nicolás Mormandi. Ya se viene pegadito a este partido Huracán, Estudiantes de Río Cuarto, con equipo ya confirmado. Acá gana Gimnasia, sí. Gana el Lobo en el Gigante de Arroyito, 1-0. El gol de Nacho Fernández, 24 minutos y medio, casi 25. Vendemos Pancho.
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2: Bueno, hay modificaciones en el equipo visitante que presentamos.
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5: Así es, porque sale con la número 29 Agustín Ausmendi y entra en su lugar con la número 4 Renzo Gianpaoli, y se retira con la número 17 Lucas Hanson, e ingresa con la número 16 Augusto Max.
2: Perfecto, bueno, ahí están las modificaciones. Agustín Colazo dentro del campo de juego.
4: Max, ¿entra?
5: 19, Agustín Colazo entró en la delantera.
2: Ahí está.
4: Porque si no te iba a decir, falta poner el micro nada más.
2: Claro, el micro y cerramos el estadio, ¿no?
4: Claro.
2: La pelota la tiene Nacho Fernández, que se queda en campo por ahora porque es gravitante en este partido. Desde abajo, fuerte, lo festeja Enzo Martínez. Queda dolorido Di María. Se toma la zona de la tibia, pero no fue infracción, ¿eh?
3: No, no fue nada. Se agarra su pierna izquierda cerca del tobillo, un poquito más arriba, pero todo lícito.
4: Bueno, uno es puesto por puesto, ¿no? Colazo por Ausmendi, que no había trascendido demasiado. El otro, es, decíamos, ¿no?, que Hanson tenía todos los números para salir. Había sido muy flojo su rendimiento. Ahora, lejos de que ingrese Barcelotto, que le podía dar un poco de aire a la salida o de tenencia de pelota a Gimnasia, metió un defensor más, ¿no? Como es Gianpaoli.
2: Muy dolorido el fidelio, ¿eh? Sí.
3: Sí, te iba a decir eso. No va ni siquiera a patear del córner, que le queda prácticamente servido a Di María desde la derecha para tirarlo cerrado. Patea Ibarra.
2: Le va a pegar Ibarra al primer palo. Por allá volaba una parejita cerca del punto del penal. Que se levante, dice Herrera, que no fue nada. Retrocede y la agarra el bicho Campas en posición de 8. La va teniendo el jugador colombiano. El cambio de lado, buscando a su compañero por allá, el recientemente ingresado, Fede Navarro. La pelota se le va por arriba, no llega a hacer contacto. El saque de mano será para Gimnasia.
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2: Va saliendo desde el fondo Rosario Central. La pide cerquita Di María. Coronel prefiere jugar con Mayo. Ahora con Soto. El pelotazo largo por izquierda. Al piso para marcar Gianpaoli. Deriva nuevamente en Soto. Va saliendo Rosario Central, que no se apura, pero el tiempo pasa. Y por ahora gana el Lobo. Pelotazo hacia adentro para que vaya a correr Copetti. Le quería jugar de pivot a Marcos Rubén, que pasaba por el fondo. La pelota cayó directamente a las manos de Nelson Infran.
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2: 28 minutos, gana Gimnasia 1-0 con el gol de Nacho Fernández. La tiene Di María, toca hacia adentro ahora para Navarro. Se pone la cancha de frente Navarro, se recuestra el pase hacia la derecha para Di María, mete el centro a la área, por allá la va a recibir Copetti de espalda, pero dentro del área, va girando, lo van acompañando, lo invitan a salir del área, pero el peligro no se va cuando quería girar para meter el centro. Coronel termina rebotando en el jugador de Rosario Central. El saque de arco será para Infran.
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2: Sale con el pelotazo desde el fondo Infran, a la cabeza de Mayo, al pecho ahora de Nacho Fernández. Pedía en mano, pero no, pero la pelota le quedó a Central. De atrás Nacho mete un patadón. Está molestado Nacho, ¿no? Le perdonan la vida, le da continuidad a Herrera porque es Nacho Fernández. Te digo que otro jugador, Javi, sí, era la segunda amarilla.
4: Sí, fue fuerte abajo.
2: La tiene Rebe Navarro, quería jugar de memoria hacia la izquierda, termina apareciendo el jugador Torres. La pelota se va por un costado, el saque de mano ya lo hace Hamilton Campas. Juega para atrás para Ávila, pasa a la mitad de la cancha Ávila con pelota dominada. La va a meter hacia adentro, el pase fue malísimo. Campas le hace como diciendo, pensá, no te apures, filtrámela, la pelota se va por el fondo. Habrá salida para Nelson Infran.
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2: ¿Ya tiene fecha de la Supercopa Internacional Central o todavía no? Contra Estudiantes, ¿no, Toby?
3: Sí, a falta de confirmación oficial, sería entre la fecha 10 y 11, frente a, como ustedes marcaban, hasta el Pincharrata, un cruce que se viene repitiendo bastante, sería en fecha FIFA el 26 de septiembre.
2: La pelota viene hacia adentro del área, no la puede conectar Torres, tampoco podía Colazo, la termina despejando desde el fondo y ahora sale Central con esta contra. Le da la ley de ventaja y va, porque la pelota sigue en poder canalla. La va pidiendo Di María, que está recostado sobre la línea derecha. Hacia él va el balón, va el número 11. Por afuera le pasa Coronel, hace la personal Di María, termina en el piso sin infracción. Abre sus manos de rodilla en el piso, implorando una falta que el árbitro por ahora no le da y finalmente no le va a dar. La tiene Nacho Fernández, toca para el jugador Agustín Colazo. Ahora por izquierda para Silva Torrejón, de vuelta para Nacho. Termina perdiendo Nacho, la recupera Navarro. Se viene el número 31 para Di María y se va el fideo, ¿eh? Y tiene tiempo para ir y campo para ir. Ahora sí, desde el piso, Enzo Martínez le puso la suela a la altura del tobillo al fideo, que se dejó caer, y la falta será para el equipo de Central.
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2: ¿Por qué me mira así?
4: Ah, sí, un poquito. Más de Di María que el defensor, ¿eh? Pero el árbitro compró rápido. Ahora déjame decirte, Adri, la anterior fue milagrosa en el área central. Por milímetro nos llegó Colazo, estaba totalmente solo después de ese centro.
2: Se vendrá el tiro libre de Di María. En su botín, la esperanza del empate del pueblo canalla. Da la orden el árbitro, viene la pelota dentro del área. ¡Ah, el cabezazo! Casi estaba Ávila, termina despejando desde el fondo Enzo Martínez. La pelota se fue, se salvó Gimnasia, Javi.
4: Claro, y era lo mismo del otro lado. Centro cruzado, pasado, una cabeza que la mete adentro y con lo justo el defensor de Gimnasia, Martínez, alcanza a sacar esa pelota de cabeza porque le caía derechito a la cabeza de Ávila.
2: El saque de mano ya se hizo. Navarro por la mitad de la cancha, Miramón le cruza el cuerpo para mí. Con codo y todo, Pancho, todo tuyo, Pancho.
1: Bueno, gracias. 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
2: Amarillas, amarillas y más amarillas que presentamos.
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3: En Central, el único en cancha, el número 31, Federico Navarro.
2: Y amarilla también por el lado del Lobo.
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5: Con la número 5, segundo amonestado en cancha, Ignacio Miramón.
2: Bueno, empieza a ponerse lindo el partido, ¿eh? En esta zona del reloj 33, donde las temperaturas empiezan a elevarse en el cuerpo de los jugadores y la piernita empieza a dar señales de calentura, se llama, Javi.
4: Claro, empieza a subir la temperatura, el resultado es indescifrable, más allá de que lo vaya ganando Gimnasia por 1-0. No se juega bien, pero ahora la emoción pasa porque los dos se juegan lo que le queda para tratar de concretar.
2: Ibarra con el pelotazo hacia la izquierda, por allá va Campaz, por allá también saltaba Barros Schelotto, pero se va por la línea del lateral y el saque de mano será para el Lobo.
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2: Navarro con la pelota, levantaba la mano Herrera marcando una posición adelantada en propio campo. Gimnasia tendrá esta salida.
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2: El fútbol sigue a lo largo de este sábado. Pegadito Huracán Estudiantes de Río Cuarto, con los relatos de Oscar Cervera y los comentarios de Nicolás Mormandi. Y después de ese se viene Atlético Tucumán Belgrano de Córdoba, con los relatos de Juan Gabegol y los comentarios de Jorge Marinelli. Quédate este sábado que todavía recién empieza, Javi. Tiene un montón por delante todavía.
4: Pero esto recién arranca. No le pregunté, ahora que hay un parate en el partido. Ya el SAT está en la final. Hoy hay un partido importante.
2: No,
4: cuénteme.
2: No me mates, Seba. Seba, vos tenés cómo salió el SAT con Metalúrgico hoy.
0: Ya te confirmo.
2: No me lo confirme. Déjalo ahí. No me lo diga nada porque me está metiendo el dedo en el corazón. La pelota
0: bueno, mal. Mientras que no menos mal.
2: No me lo diga, Seba. Perdimos 4-1. Dimos lástima hoy.
1: Mientras que no te meta el dedo
2: no,
1: en el
2: tranquilo. La pelota la tiene Torres. Hacia atrás el remate. Estamos en horario de protección a menor todavía.
1: El bolsillo,
2: no, ¿no?
1: Dije.
2: Ah, bolsillo, discúlpeme.
1: Bolsillo.
2: Esto me pasa por adelantado. La tiene Di María. La lleva el zurdo. Levanta la cabeza, el cambio de frente hacia la izquierda para que la domine Soto. Se viene Rosario Central que quiere el empate. Abierto lo tiene a Campaz, la pelota hacia adentro para Marco Rubén. Está Copetti. Copetti. Copetti solo dentro del área. Copetti. Basta de errar goles, Copetti. Lo tuvo solo por atrás de todo. Lo terminó errando, dilapidando el número 22.
4: A favor de Copetti hay que decir que era una pelota que había que sincronizar bien los tiempos para conectarlas de cara al arco con un centro cruzado, pero en contra de Copetti tengo que decir que fue un centro muy bombeado, ¿no? Que le dio tiempo para acomodarse, para medirla de cara al arco, de frente al arco, casi pisando la línea del área chica. Copetti no pudo empujarla para empatar el partido.
2: Salí Fran desde el fondo, Pancho.
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0: Goleó Metalúrgico 4-1. Social Atlético Televisión 1-0. Ganó Uribel Arrea contra las Mandarinas. Y golea 7-0 a Coaj contra Unión Deportivo Provincial.
2: Le dije que no me diga, Seba. Me lastimó el sábado.
4: Yo pensé que me iba a llevarse.
2: La pelota por la derecha dentro del área. ¿Quién caía por allá? Caían todos. Todos reclaman. Lo cierto es que la pelota le cayó a Coronel. Y ahora la tiene Ibarra. La va llevando el número 5. Transita la mitad de la cancha y transita el 37 minutos el reloj. La pelota por la izquierda del segundo tiempo, claro. La tiene Campaz, la domina el bicho Campaz. Hace una pausa Campaz. A la marca está bien pegajosa de Barros Schelotto. Lo va aguantando el número 31. Por allá termina en el piso Campaz. ¿Qué termina ganando? A ver, ¿quién ganó ese duelo de titanes en el piso? Lo terminó ganando titanes el de Central. El piso, habrá también tiro de esquina desde la izquierda, Javi.
4: Pelea Central y aguanta Gimnasia ahora defendiendo con 5 horas, pero Gimnasia no se anima a liquidar el partido, porque en el fondo Central da muchas ventajas y queda muy desprotegido.
2: Bueno, habrá un cambio más, se va el goleador, presentamos.
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3: Se retiró con el número 9 el goleador histórico del Central, Marco Rubén. Ingresó en su lugar con la 16, Tomás Badaloni.
2: El centro viene al área. Sale Infran, se queda con la pelota. Se abraza las ilusiones de todo el pueblo canalla.
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2: La tiene Torres, no se decidió a pegarle, por eso ahora hacia la derecha. Ahora Miramón, qué cerca pasó el remate de Miramón. Se estiraba Ledema, era el segundo de Gimnasia.
4: Pero sin duda, por eso decía, y el hincha de Gimnasia puede decir, bueno, venimos de 3 derrotas consecutivas y vos querés que vayamos a cerrar el partido. Y sí, porque está dado el partido para que lo cierre Gimnasia, porque defiende más Central con poca gente, vuelven pocos, y Central y Gimnasia pasa a la mitad de la cancha con 4 jugadores y le genera riesgo como en esta de Miramón, que le pegó desde afuera muy cerca del palo derecho.
2: Y ahora se viene Rosario Central e intentaba infiltrar esa pelota corta Gianpaoli. Qué bien que entró Colazo, ¿no? Agustín Colazo al partido, Javi.
4: Sí, estuvo cerca de cerrarlo y no le llegó por 1 milímetro esa pelota al anterior.
2: Y ahora va Nacho Fernández, 3 dedos para abrir la pelota hacia la izquierda. Va derivando aquí en el jugador número 18. Hace una pausa, de vuelta para Nacho. Gira muy bien y le pega, ¿no? Toca para Nacho Fernández, de vuelta por izquierda. Viene el centro, una pausa del cerebro, el autor del único gol del partido. Se recuesta, no se apura. Para Silva Torrejón ahora. La va teniendo el equipo Lobo. Linda bocha de Nacho hacia adentro. Termina yendo al piso para cerrar Mayo. La pelota termina pegando en el central. El saque de mano será para el equipo Lobo.
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2: Silva Torrejón para Torres. No hace pie. La recupera el jugador Ibarra. Filtra Ibarra por arriba de la marca. Toca hacia la izquierda. Y ahora viene Central, que quiere empatar el partido con Campaz, recostado sobre la línea izquierda, va pasando Pierra, se va metiéndose el medio, el remate dentro del área y está el remate. ¡Gol! ¡Golazo! ¡Gol! ¡Qué canallada Campaz! ¡Qué jugada Campaz! Se fue sacando hombres de encima, piernas por el camino. El número 8, el remate en el vértice izquierdo del área. Se la cruzó a Infran, golazo de afuera del área. Lo empata Central, lo empata el Bicho. Gol de Bicho, gol de crack. 40 minutos, 1 para Central, 1 para Gimnasia. Jamito Campaz.
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4: Y qué golazo metió el colombiano. Le entregaron la pelota en los 3/4. Él estaba pegadito a la raya por la izquierda. Enganchó la diagonal hacia adentro. Con un movimiento se sacó de encima a 2 hombres de Gimnasia. Levantó la cabeza y le metió el zurrazo de pique al piso. Esas que pican ahí, antes de la línea de gol. No pudo Infran. Pegó en el palo y entró, lo empató Central, decíamos, si no te animás a ganarlo, podés perderlo.
2: Y ahora se viene por izquierda, de vuelta Di María, viene el centro al área, ¡ah, Copetti! De cabeza por arriba, lo tuvo Central nuevamente, 41, qué lindo se puso el partido, y por abajo, ¿qué, Toby?
3: Explotó todo el banco de Jorge Almirón, intrafocal, trajo alivio. Lo empata Central, gol número 23 para Hamilton Campaz con la camiseta de Rosario Central, y lo veníamos marcando en la previa, no sé si se acuerdan, que había salido del 11 por una molestia y lo necesitaba, hace valer su titularidad, su gol.
2: Mirá el pibe de 38 años, va Di María corriendo como si irían 2 minutos del primer tiempo por la derecha. Termina no llegando finalmente, pero el sacrificio del Fideo es tremendo, más vigente que nunca el capitán. El saque de manos lo va a hacer desde el lado derecho, que ya lo hace rápido hacia la mitad de la cancha. Se viene Ibarra, lo quiere ganar Central, tomó envión sobre el final. De vuelta, toca la pelota para Badaloni, termina perdiendo y la contra ahora, ¿eh? Y se viene Colazo, se quiere meter en el área, un enganche de Colazo y le pega, y está, desde el piso justo para sacar el remate, igualmente queda viva desde afuera del área, el remate está Miramón. ¡Gol! De Gimnasia, Miramón. Nacho, Nacho a los 42 minutos agarró una pelota de afuera del área, dijo: yo también sé de golazos. Mirá vos, Miramón, la puso abajo del palo de Ledesma. Lo gana el Lobo, lo gana Gimnasia 2-1 en 43 minutos a Rosario Central.
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4: Y Gimnasia festeja la tarde de los Nachos. No había sido un jugador de colazo, llevándose la pelota desde la mitad de la cancha, sacándose hombres de encima y nunca encontrando el perfil, el espacio para pegarle al arco. Después de un rebote le quedó la pelota a Miramón, que así como venía de derecha le pegó desde afuera y la puso contra un palo para que Gimnasia a 2 minutos del final otra vez se ponga arriba.
2: Golazo, golazo de Miramón. Es una tarde de Nacho. Falta el guacamole nada más, ¿no, Javi?
4: Buenísimo, buenísimo, Pereira, lo felicito.
2: Y por abajo,
1: impecable,
2: ¿qué?
1: Impecable.
5: Lo festejó nuevamente todo el banco de Gimnasia. Primer gol en la carrera de Nacho Miramón. Y se van a venir los cambios. Ingresa ahora sí con el número 16 Augusto Max, ingresa Panaro. Sale con la número 8 Ignacio Fernández y se va a retirar el número 5. Ignacio Miramón, los dos amonestados que tenía en cancha.
2: Ahí están las modificaciones ahora sí, como dijiste vos, Javier. Clavar el micro y ya sale, ¿no? En cualquier momento.
4: Claro, Max, ¿con qué número?
5: Max con la número 16 y corregimos, el que se retiró es el número 18, Mateo Seoane.
2: Ahí está, Panaro, ¿con qué número, Tommy?
5: Para número 7.
2: Gracias, Tommy. Bueno, y ahora sí, Toby, por el lado de Central, ¿qué pasa?
3: Y la realidad es que da esa sensación de que cuando tu ciclo está mal perfilado, no te salen las cosas. Venía de convertir un error de Mayo, dos errores del arquero Ledesma, que para mi gusto responsabilidad en ambos goles, y cara de pocos amigos de Almirón, que se le viene el clásico. Yo me arriesgo a decir que si el próximo partido no era el clásico, no lo estaríamos viendo en el vino de banco.
2: Ah, se la está jugando entera. La pelota la tiene Jamito Campás. No llega el bicho. Igual estaba en posición adelantada. Mano arriba de Darío Herrera. La salida será para el Lobo.
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2: Toby le puso fecha de vencimiento al ciclo de Almirón.
4: Sí, yo coincido con él, ¿eh? Si no fuera porque el próximo partido es el clásico, y no sé cómo termine la tarde, porque no es perder cualquier partido, es perder en tu casa con un rival que viene muy golpeado.
2: Y Pereira de patas para arriba, ¿no? De alegría, Tommy.
4: ¿Cómo está?
5: Sí, la alegría total del pata Pereira, porque necesitaba ganar Gimnasia. Ya era un momento que de 3 partidos en los últimos 3 encuentros había perdido los 3 y bueno, era importantísimo sumar hoy.
4: ¿Cómo se enchufó, eh? Los goles le trajeron aire.
2: Me cambia el aura, ¿eh? La va tirando hacia arriba, 46 de cuánto finalmente. ¿Cuánto adicionó el árbitro?
3: 5 minutos más hasta los 50.
2: Bueno, iremos hasta los 50. 46, gana el Lobo, 2-1. Linda tarde de fútbol, ¿eh? Dejamos la vara alta para Cervera y Mormandi, ¿no? Tenemos 3 goles, Javi. Así arrancamos.
4: Y no es poco.
2: No es poco. Va saliendo Central con Navarro. Para Campás por izquierda, pedía una infracción, claro que sí. Tiro libre para Rosario Central.
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2: Vuela una tarjeta por el aire.
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5: Tercer amonestado de Gimnasia con la número 31, Bautista Barros Esqueloto.
4: Voló una tarjeta en el aire porque antes había volado Campás en el aire del patadón que le metió Barros Esqueloto.
2: Se vendrá el tiro libre desde la izquierda, el pelotazo al área, el cabezazo por arriba del travesaño, Ávila. Lo tuvo Central, tuvo el empate, Javi, ahora se arma la contra, ¿eh? Pará porque se viene Colazo, giraba Colazo, terminaba pegando en el jugador de Central, claro, para el otro lado, le dice Torres a Herrera, Herrera le levanta el pulgar, el saque de mano será para Gimnasia.
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4: Claro, pero la diferencia es que Almirón puso un 9 más, recorrió el doble 9 y a tirar centros cuando al final se había metido un 5. Y Pereira decidió jugar de contra, aguantar y tratar de toquetear la pelota ante la desesperación de Rosario Central en terreno rival, y obviamente salió ganando.
2: Seba, ahora te voy a preguntar con esta victoria parcial de Gimnasia, ¿cómo queda en la tabla de posiciones el equipo Lobo?
0: Dale, con esta victoria está tercero en la zona B del torneo clausura con 12 puntos. Buen puntaje para Gimnasia de La Plata, que además, si hablamos de la tabla anual, está sexto con 38 unidades, a 3 puntos de los puestos de Copa Libertadores.
2: Mirá vos, se mete en Sudamericana el Lobo. Pelotazo desde el fondo, como es el fútbol, ¿no? ¿Eh? 3 puntos te cambian todo. Estábamos hablando de la continuidad de Pereira, de Sudamericana y tercer puesto.
4: Claro, aparte de perder este partido, era complicadísimo para Pereira, ¿eh?
2: Todavía queda un minuto y medio, dice el hincha de Gimnasia. La tiene Di María. Viene el centro al área, el cabezazo. Saca la que quema por allá, parece, para revolearla. Panaro, de punta para arriba, sin vergüenza, sin ponerse colorado. Atraviesa el límite de la mitad de la cancha.
4: Sin vergüenza Panaro, le dice usted, ¿no?
2: No, sin vergüenza para despejarla, Javier. La pelota la tiene Ibarra, la quiere meter dentro del área. Se le fue abriendo un poco, por eso es que aparece Silva Torrejón de cabeza para sacarla. Ya lo hace Di María, rápido las espaldas de Panaro. Va tocando para Navarro, Navarro para Ibarra. Ibarra abre la cancha a la izquierda para que se venga el bicho Campas. Linda de Campas, el autor del empate parcial. Después lo termina liquidando Miramón. Saca Panaro desde adentro del área, hacia un costado. La pelota se va hacia el lateral, lateral para central. Ya se hace rápido porque la pelota vuela por el aire. Va a caer en el segundo palo, se agacha Silva Torrejón, le termina pegando en la espalda. El tiro de esquina será para Central en la última, 49 y medio de 50. Estamos en el cierre del partido. Gana Gimnasia 2-1. El Fideo Di María con su magia en su botín, mira el centro al área. Inflan, vuela. Se quedó con la número 5, el arquero de Gimnasia. Me parece que se quedó con la última del partido, Javi.
4: Sí, Gimnasia lo supo aguantar bien sin pasar demasiados sobresaltos, y esto tiene que ver con la impericia de Central.
2: 49 minutos, Ali Fran desde el fondo, termina el partido, ganó Gimnasia 2-1. El gol de Nacho Fernández, lo había empatado Hamilton Campas, lo dio vuelta con un golazo del ex Boca Nacho Miramón. Como dice Javi, tarde de Nachos, ganó el Lobo en Gigante de Arroyito.
1: Terminó el partido. Rosario Central 1, Gimnasia Grima La Plata 2. Y lo comentó Javier Luis y lo relató Adrián Pereira. Y vos, como siempre, lo viviste acá, en el show de los grandes por AM990, Radio Splendid, la más futbolera.
2: Bueno, Toby, paso por abajo las caras de los jugadores de Central a una semana del clásico que ya tiene fecha confirmada y horario.
3: Claro que sí, el próximo domingo 6 de septiembre, 14:45 horas en este mismo estadio, y Central llega con dos rachas cortadas, la de 5 sin perder en los últimos 5, y le rompió la racha a Gimnasia de los 12 partidos como local sin perder. En esas instancias llega al clásico Rosario Central, eliminado también de la Copa Libertadores y con un Almirón totalmente inestable. Veremos si hay alguna decisión durante la semana, no lo creo. Quiero estar muy, pero muy atento. Se vendrá el clásico, se juega lo que resta del año. Almirón y yo creo que varios jugadores de este mismo equipo.
2: Ganó Gimnasia a un Central que no lo podían bajar. Gracias, Toby.
3: Gracias, Adri, gracias, Javier, y gracias, Tommy. Abrazo a todo el equipo y a los oyentes de Radio Splendid.
2: Gran trabajo. Bueno, Tommy, del otro lado, esto, alegría y carnaval, se festejó como un campeonato. Te digo, desahogo después de la dura derrota en el clásico, Tommy.
5: Así es, triunfo fundamental para recuperarse, como marcás, de haber perdido el clásico, de los 3 partidos también que acumulaba con un saldo negativo Gimnasia de La Plata. De los últimos 3 partidos que jugó de visitante, ganó 2. Y ya está en posiciones de Copa Sudamericana, una competición que no jugaba desde el 2023. Y Gimnasia va a jugar el próximo sábado, 5 de septiembre,
6: frente a Tigre en La Plata.
2: Javi, nos vamos, volamos al Ducó, que ya está Cervera, y está Mormandi para Huracán Estudiante de Río Cuarto.
4: Seguimos con los muchachos, abrazo grande.
2: Abrazo, Javi, abrazo del otro lado. Chau a todos, quédate, porque sí, Huracán Estudiante, Oscar Cervera, Nico Mormandi.
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1: Muy buenas tardes para todos. Estamos en el Palacio Tomás Ducó. Está todo listo y preparado para el comienzo del partido. Frente a la pelota Nacho Puceto. Para el inicio, pitazo. Comienza el juego.
0: Arranca el partido. Huracán versus Estudiantes de Río Cuarto. 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
1: Muy bien, bueno, Nico, se nos viene un gran juego que ya está en marcha.
2: Sí, la vorágine, ¿no?, del fútbol argentino, que no te deja terminar de uno, de salir de uno, que ya rápidamente ingresamos en otro partido, ya arrancó con todo Estudiantes.
1: Muy bien, lo tenemos a Joaquín Rossi. Joaquín, dame los 11 del conjunto local de Huracán de Parque de los Patricios.
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3: Hola, Oscar, Danico, el placer de saludarlos. Corva 1, el capitán Hernán Galíndez, 2, Lucas Lionel.
1: ¡Penal! ¡Penal para Huracán! ¡Penal para el Globo! ¡Penal para el equipo de Diego Martínez! Señala el punto penal el árbitro del partido, Yael Falcón Pérez, antes del minuto de juego. ¡Penal para el Globito!
2: Veremos la repetición, pero me parece que se lo lleva por delante a Lanís, a el número 41, Lautaro Mora, después de que se juntaron por izquierda Bizanz con Cortés. El pase al medio y le pone justo el pie izquierdo delante el juvenil de Huracán, Lautaro Mora, a Gabriel Adanís. Y en el amanecer del encuentro, la infracción que marca Yael Falcón Pérez y la posibilidad temprana para el Globo de adelantarse en el marcador. Coincido, por lo menos sin ver la repetición, coincido en la decisión de Yael Falcón Pérez.
1: Muy bien, Joaquín, completame el 11.
3: 1 Galíndez, 2 Blondel, 21 Nervo, 35 Palazzo, 25 Ibáñez, 41 Mora, 5 Parada Cederés, 15 Waller, 17 Bizán, 23 Puceto, 7 Cortés, los 11 de Diego Martínez.
1: Sigue caído en el campo de juego el futbolista de Huracán, Gio Villalba. Dame los titulares, los 11 titulares de Estudiantes de Río Cuarto, rápido.
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4: Lucas Vera en el arco, Gonzalo González, Maffini, Ojeda, Valenti, Fernando Rodríguez, Nicolás Alpone, Alejandro Cabrera, Gabriel Alanís y los delanteros, Ibrahim César y Mauro Valiente.
1: Frente a la pelota Nacho Puceto, en el arco del conjunto cordobés Lucas Vera, 2 minutos 37, da la orden el árbitro, va Puceto. Puceto, remate esquinado contra el poste izquierdo, voló para la foto Bruera, que nada pudo hacer, abrió el pie derecho Puceto para la apertura del marcador en el Palacio Tomás Ducó. Lo gana el Globo, Huracán 1, Estudiantes de Río Cuarto 0.
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2: Excelente la ejecución de Ignacio Puceto, con la medida y el tiempo justo para que no pueda llegar Lucas Brera, que eligió bien el arquero, sin embargo, fue bien colocado por Ignacio Puceto, abriendo el pie a media altura, la pelota dio en el costado de la red y de forma temprana. Los dirigidos por Diego Martínez, que se adelantan en el marcador, gana Huracán 1-0 en el amanecer del encuentro.
1: Muy bien, bueno, y así le damos la bienvenida también a Juan Pisegade, que está en los estudios centrales de la 990 de Radio Splendid, con la victoria del Globito, que cuánto suma, Juanpi.
5: Hola, Oscar, Huracán con esta victoria llega a los 11 puntos, queda sexto en la zona B, Estudiantes de Río Cuarto sigue décimo tercero con 5 y en zona de descenso por promedios.
1: Pancho Fernández le pone nafta a esta transmisión con nuestros oficiantes.
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1: La dupla T, Tommy Coraza y Tommy Ranieri están en la próxima.

0: conducción, con la operación técnica de Guido Almirón y de Walter Sotelo. Esperemos que hayamos salido bien, Walter. Te hicimos un quilombo. La salida por el costado derecho. El rebote en el camino y el lateral. Cuando estamos llegando a los 5 minutos de juego, corresponde al equipo cordobés que ya pierde 1-0 en el Ducó.
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0: Pelotazo largo para que corre Ben Hazar en posición adelantada. Dice el asistente, tiro libre indirecto, es para el local. Que a todo esto, ¿qué dice Diego Martínez con esta victoria tempranera para el equipo local?
2: Muy conforme empezó el entrenador, se festejó con todo de gol aquí en el banco, gol número 25 para Nacho Pucheto con la camiseta de Globo en 87 partidos.
0: Del otro lado, Jay Forestelo, Gio.
3: Y en cuclillas en este momento, mira para abajo, no lo puede creer, sin dar indicaciones ahora.
0: La salida de Globito desde el fondo. El pelotazo largo para que la busque Puceto. Pierde Puceto en la zona aérea con Manfini, con el capitán de Estudiantes de Río Cuarto y lo golpeó. Recibió un cabezazo en la nuca Puceto. Pero va el equipo local, el centro cortito de Cortés. El rebote en el camino. La busca Waller. A ver si puede ganar. Quería y terminamos perdiendo con el zurdo Alanís. Sale el flaco. Levanta la cabeza. Busca por el medio. Va en soledad. Ahora Mauro Valiente, la pivotea bien, el cambio de frente para que se venga por el sector derecho, Estudiantes de Río Cuarto, 6-17, 6-18, 6-19 de este primer tiempo, gana una cara 1-0, el balón largo, el rechazo quedó cortito, y la termina conteniendo ahora González, quiere meterla en el área, la pisa González, la saca contra la banda, a ver qué hacen con este balón, el centro, rebote en el camino, la quería y no podía, finalmente Nico Talpone tocándose atrás, el Colo Cabrera. Cabrera contra la banda, el centro, otro rebote más, el balón que sin juego, Cabrera, sombrerito, sigue Cabrera, la tira para Valiente, lucha Valiente, el rebote que quería finalmente a Talpone y el cambio de frente, y va el conjunto visitante, pelota en el área, rebote en el camino y el lateral es para el equipo dirigido por el Yagi Forestelo.
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0: 7-11, 7-12, 7-13 de este primer tiempo. Finalmente el árbitro del partido, Joel Falcón Pérez, cobra el tiro de esquina. Se va a venir el envío, el zurdo a la Nice, el centro al punto, a penal, remate, por encima del travesaño. Por encima del travesaño, el intento finalmente era de Matías Valenti. Salía desde el fondo para el Globo.
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4: Buen movimiento el estudiante de Río Cuarto a través de la pelota detenida con el centro por parte de Alanís. El rulo que hizo César y la definición de zurda del número 77 en este estudiante que está parado con 5 en el fondo y que lo presiona bien alto con César y con Valiente.
0: Acá, viste, cuando te marcan amarillo,
4: sí,
0: lo pasás a nafta.
4: Claro. Ahí.
0: Lateral para el Globo.
1: 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Florencio Varela.
0: El saque de Blondel. La busca y no podía finalmente. El número 17, hablamos de Juan Pizanz. El balón suelto, el que luchaba ahora. Ganaba Blondel en las alturas. Buena salida de Puceto. Puceto Blondel buscando por el medio. El rebote en el camino, cambia de frente. Sale Huracán por el lado zurdo. Allá va César Ibáñez. Ibáñez la tira larga para Cortés. A ver qué hace Cortés. Saca linda jugada. Cortés, la individual, enganchó. Pegale. Remató. Tapó el uno. Tapó Bruera. Pero le hizo bárbaro el colombiano.
4: La hizo genial. Cortés por izquierda. Primero en el enganche, luego en la definición estuvo algo débil el número 7, el colombiano, que cada vez que arranca parece jugador de selección, cuando define termina mostrando por qué no logra explotar.
0: Pero en esta no definió, man.
4: Pero es muy débil, ¿cómo que no?
0: ¿Ah, sí?
4: Sí, es muy débil, fue muy débil.
0: Bueno, lateral corresponde al equipo local por el sector izquierdo en zona de ataque cuando estamos en 9-17.
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0: Rossi, ¿Para usted definió mal Cortés? Porque acá mi compañero está acostumbrado a la Premier League, no sé qué está mirando últimamente.
2: Y creo que la jugada fue muy buena, pero le faltó un poco de esfuerzo.
4: Gracias, Joaco, gracias.
0: Dios mío. Sale del fondo Globito, estamos en casi 10 de este segundo tiempo. Villalba, que mira mucho Ascenso. ¿Definió mal Cortés?
3: Sí, podía haber hecho
0: listo,
3: algo
0: listo,
3: más.
0: Listo, no, no se haga problema. Tiro libre indirecto corresponde a Estudiantes de Río Cuarto.
4: Jóvenes de Milagro.
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0: De Cortés hacia atrás. Palazzo. Tocando para la salida de Nervo. De Nervo para Blondel. Levanta la cabeza Blondel. Pelotazo largo. A ver. Cierra desde el fondo Valenti. El rechazo le va quedando. Chocaba y no podía. Finalmente el número 5 Huracán. Hablamos del Pitbull Fernández Cedrés. El saque de manos corresponde a Estudiantes de Río Cuarto. Lo pierde 1-0. El equipo visitante lo gana y Globito. A los 3 minutos de juego, Puseto de penal puso en ventaja a Globo.
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0: La lucha la gana César, pero ¿qué le marcan al delantero?
4: Me parece que se le fue la pelota al número 77, un Estudiante que está obligado, ¿no? No solo por el resultado de hoy, sino por cómo viene a lo largo del certamen a conseguir los 3 puntos si quiere seguir con vida por lo menos un tiempo más en esta categoría, ¿no?
0: Pelotazo de ya me vas a decir los números, Juanpi. Pero me parece que es una quimera. Es casi imposible que se quede en primera Estudiantes. Falta sobre Cabrera, tiro libre. Corresponde al conjunto dirigido por Rubén Forestello. Llegando a los 12 minutos de juego. Pelota detenida, la juega Cabrera. De Cabrera para Valenti. Valenti tocando contra la banda. A ver, en esta la tiene Fernando Rodríguez. Un rodeo, toca hacia atrás a Alanís. Otra vez Rodríguez, pelotazo largo. Anticipo finalmente desde el fondo de Nervo. La pelota suelta. Arranca el conjunto cordobés. Balón por el sector izquierdo en campo rival. Mete el centro Rodríguez buscando a César Mechilena. ¡Afuera! La chilena de Ibrahim César, afuera. Bueno, ese es el fútbol que le gusta a usted, ¿no, Mormandi?
4: El centro de la izquierda por parte de Fernando Rodríguez y la pirueta en el aire de Ibrahim César sobre la marca de Palazzo. Termina siendo desviado, pero...
0: ¿Si lo hacía?
4: No, si lo hacía era el gol del torneo, sin lugar a dudas.
1: Quiso hacer la de Newcastle.
0: Sí. Si lo hacía, yo hago la de Araujo. Seguí relatando vos, Mormandi. No, por más que vayan no 12 minutos de primer tiempo.
4: No creo que hubiese sido lo mejor. La realidad es que también está carente de gol, Estudiantes, porque ahora lo va a decir Gio, pero tan solo ha marcado 7 goles en el año.
0: ¿Desde que ascendió a primera?
4: Desde que ascendió a primera.
3: 7 goles desde que ascendió a primera y 2 en este clausura.
0: Bueno.
5: Y les doy un dato más preocupante de Estudiantes de Río Cuarto. Entre los 22 partidos que jugó entre la apertura y el clausura, mantuvo la valla invicta solamente en 6. En los 16 que le hicieron por lo menos un gol, en todos terminó perdiendo.
0: Bueno, el que está escuchando Huracán dice, listo, poné la novela, doña, que esto ya está cocinado. Esperemos que no. Esperemos que no. 13 y medio tiro libre para el Globo.
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0: 13-41, 13-42, 13-43. Tiro libre para Huracán. Lo va a hacer Hugo Nervo, que levanta la cabeza. El balón en campo rival contra la banda derecha en posición de 8. Se demora Nervo. Vamos. La juega finalmente hacia atrás para su capitán Hernán Galíndez. La tiene el arquero de la selección ecuatoriana. Otra vez tocando para Nervo. Cabeza levantada. Sale contra la banda. Lucas Blondel. Engancha a Blondel. Se cae Blondel. Falta finalmente sobre el lateral derecho de Huracán. Tiro libre. Es para el Globito cuando estamos llegando a los 15 del primer tiempo.
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0: Juanpi, venimos de la victoria del Lobo.
5: Sí, triunfazo de Gimnasia en Arroyito. Ledesma en contra tras un zurdazo de Nacho Fernández. y Miramón le dieron la victoria a Gimnasia.
0: ¿Y nosotros cómo continuamos? Después me contás de esta, porque la tiene y la maneja Valiente, Valiente, el cambio de frente para Lanín, metete al área, zurdo, se le engancha a Lanín, le quedó para la derecha, falta, penal, penal para Estudiantes de Río Cuarto, penal para el conjunto cordobés. Cuando estábamos llegando a los 15 minutos del primer tiempo, se metió el zurdo por banda izquierda en posición de 11, Alanis enganchó, cuando parecía que le iba a pegar, volvió a tocar la pelota y Blondel lo termina derribando para el penal de la visita.
4: El pase justo por parte de Valiente para Alanis, que enganchó ante la marca de Lucas Blondel adentro del área, y cuando le toca con la pierna zurda la pelota nuevamente el flaco Alanis, es Blondel quien desde el piso termina tocando el pie izquierdo del ex Huracán, y de esta manera en 15 minutos tendrá la posibilidad el conjunto visitante, los cordobeses, de poder llegar a la igualdad. Habrá que ver qué está haciendo Galíndez, que me parece que va...
0: Yo no quiero atajar, dice Galín.
4: Va a preguntar, a ver, va a pedir ayuda, me parece, ¿no?
2: Sí, sí, así es. Se acercó al entrenador de arqueros y a Sebastián Mesa, el arquero suplente, para charlar acerca del pateador.
0: Juanpi.
5: Sí.
0: ¿Viste la reiteración ya?
5: Bueno, lo primero que hay que revisar es la posición de Alanis. A mí me da la sensación de que está habilitado, misma línea. Y después el contacto en el penal es chiquito, ¿eh?
0: Para mí fue un compromiso porque ya había cobrado un penal antes del minuto de juego.
4: Para mí le termina tocando el pie izquierdo abajo Blondel. Y por eso creo que en esta ocasión, al igual que en el primer penal cobrado por Sael Falcón Pérez, es una buena decisión del árbitro. Veremos a ver si lo llaman del VAR, pero para mí están bien cobrados los dos penales hasta acá.
0: Muy bien. Lo llaman del barrio de Gregorio La Ferrera, Mormandi, porque le gusta el torneo de penales. Acomoda el balón, se va a venir el envío. Está frente a la pelota Ibrahim César para lo que va a ser el penal, perfilado con pierna izquierda, frente a frente a Hernán Galíndez. Estudiantes de Río Cuarto quiere callar la boca de las estadísticas. ¡Remató! ¡Tapó gol! ¡Gol!

0: Estudiantes. Lo hizo Ibrahim Hassan. Remate rasante contra el poste derecho. Ahí fue Galíndez. Pero parece que la pelota estaba enjabonada, porque a Galíndez le pasó por debajo del cuerpo. Gol de Estudiantes de Río Cuarto. A los 17 minutos de este primer tiempo, el partido está bárbaro. Huracán 1, Estudiantes de Río Cuarto 1.
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2: Y todo lo contrario al penal de Puceto, porque este no fue bien pateado, porque fue débil, porque iba a las manos de Galíndez. Sin embargo, se le escurre al capitán de Huracán por debajo del cuerpo, se lamenta el número uno y llega a la igualdad a través de Ibrahim Hassan, que abrió su pie izquierdo, que no fue esquinado, y de esta manera termina igualando el elenco cordobés. Y ahora se viene de nuevo.
0: Pelotazo largo para Lanís, es la carta. Es la carta al zurdo. Encara Lanís como número 11, levanta la cabeza, se mete al área. El centro del punto penal, rechazo. El balón cortito, termina saliendo bien entre la marca finalmente. El pitbull Fernández Cedrés. Contame, Gio Villalba, ¿cómo se festejó esto en el banco cordobés?
3: Mucho festejo desde el lado de Forestelo, mucho abrazo con los suplentes que estaban también acá en el banco. Es el tercer gol de Estudiantes de Río Cuarto que mete en condición de visitante en primera. Es el segundo en este torneo después de lo que fue frente a Independiente Rivadavia. Y es el primero que mete un delantero en este campeonato.
0: Bueno. Bueno, lo que hay que decir, estamos haciendo historia, Morbandi.
2: Es el tercer gol que le convierte a Huracán en primera, porque los otros dos fueron para un triunfo en la primera ronda, donde ganó el León 2-0. Y de esta manera, tres de los ocho que tienen la máxima categoría son de Huracán.
3: También
0: ¿cómo estamos las estadísticas?
3: Le ganó 2-0 Estudiantes de Río Cuarto Huracán, y el otro partido que ganó fue 1-0 con Tigre. Por ahora, dos partidos de los 22. Que jugó en primera, ganó Estudiantes Río Cuarto.
0: 19-35, 19-36, contame, ¿cuánto le sirve este empate al conjunto cordobés, Juanpi?
4: Le sirve poco, pero por lo menos puede salir del último puesto de la tabla anual, lo pasa al Dosivi por un punto, quedaría con 11, el Tiburón con 10, a 8 de Riestra, que es el primero al que tiene que mirar.
0: Ah, bueno, 8 puntos.
4: Sí.
0: ¿Cuánto resta? ¿Cuántos puntos en juego quedan? 8 puntos, está bien. O sea,
4: queda 9 fechas.
0: Claro. La tiene Fernández Ayer, remate al arco, rebote, córner. Tiro de esquina, es para el Globito cuando estamos en 20.
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0: 20-30, 20-31, 20-32. Se va a venir el envío del costado derecho. En el área lo veo a Nervo. La busca Palazzo. Quiere Puceto. Busca Bizán en el centro de Cortés al punto penal. Gana de arriba y termina sacando a Lanís, que hace todo el flaco. El rebote le queda a Cortés. Devuelve hacia atrás. El centro cruzado de Fernández Cedré. Levanta la cabeza hacia todo. El rechazo de que la meten de nuevo. Quería y no podía. Finalmente Waller la buscaba y la sacaba Cabrera. Sigue el peligro porque la contiene Ibáñez. Ibáñez contra la banda. Levanta en el centro. Va para Puceto. Sacan desde el fondo. Devuelve Maffini. Balón en el círculo central. 21-10, 21-11, 21-12. El balón por bajo. Parecía infracción. No cobra nada el árbitro del partido y sale desde el fondo Nervo.
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0: 21-33, 21-34. Saque de manos que corresponde a Estudiantes de Río Cuarto. A esta altura es justo el empate, Mormandi.
2: Sí, es justo. Si bien arrancó mejor Huracán, a partir del 0-1 Estudiantes, y sobre todo abriendo la cancha por la izquierda con Alanís, ha encontrado no solamente el penal, sino después la jugada siguiente. Es un mano a mano entre Alanís y Blondel, que al momento lo gana el flaco.
0: Lateral que va a ser Fernando Rodríguez. El taquito en el camino. A ver, en esta te pone para Alanís, Alanís para... Para nadie. para nadie. Sale desde el fondo Huracán Pancho.
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0: De Fernández Cedrés, tocando por el lado zurdo para César Ibáñez. De Ibáñez para Palazzo. Avanza Palazzo, 22-31, 22-32, 22-33. El balón pasa por el arquero y capitán de Huracán, Hernán Galíndez. De Galíndez nuevamente para Palazzo, que sale desde el fondo. Joaquín, ¿qué dice todo esto Diego Martínez, el técnico de Globo?
6: Bueno, sigue muy enojado por el gol y por el penal convertido, más que nada de los men. Cuando cobró la falta, se dio vuelta con gestos, no lo podía creer.
0: Puseto hacia el lado zurdo para Ibañez, levanta la cabeza, juega cortita para Cortés, la tiene el colombiano. Descarga bien para Ibañez, cuarpea y el rebote, no, lateral. Saque de manos, es para Globo en zona de ataque por el sector zurdo. 23 minutos, lo hacen rápido. La tiene Cortés en el área, espera Puseto. Toca hacia atrás nuevamente para Palazzo. Cortés, por el medio para Fernández Andrés. Del Pedú para Cortés. Toca y toca y Globo, ahora se aleja del área rival.
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0: Fernández Cedrés, el Messi Bizanz. La tiene Bizanz como puntero derecho. Mano, mano de Cabrera. Tiro libre. Es para Huracán, tiro libre indirecto para Globito.
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3: Primer amonestado en Estudiante de Río Cuarto, el número 23, Fernando El Colo Rodríguez.
0: Muy bien, se viene el tiro libre, se vendrá el envío del lado derecho, frente a la pelota, Cortés, para pegarle con pierna derecha, a su lado lo vemos, a Facundo Waller, espera Puseto,
7: reclaman,
0: busca Nervo.
7: Reclaman ahí la distancia.
0: Jugados, toca el centro que va al segundo paro, Brera, rebote en el camino y es saque de manos, es para el Globo, el arquero, permítanme el término. Salió horrible. ¿Qué hizo Mormandi el arquero?
7: El arquero, yo no coincido con usted. Para mí no salió mal. De hecho, venía de frente. El error es del capitán que viene.
0: Discúlpeme, cuando salí con los puños, el rechazo va para adelante.
7: No, pero,
0: para atrás.
7: Pero la rechaza el defensor, volviendo para atrás.
0: La busca Puseto, saca desde el fondo Maffini. El balón suelto, la peleaba ahora Waller. A ver en esta, ataca Huracán. Balón por el medio, Waller. La apertura de Mora, la tiene Blondel. Le pegó por arriba el travesaño. Salida desde el arco, corresponde a Estudiantes de Río Cuarto.
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0: Contame, después de nosotros, ¿quién se viene, Juan Pisegade?
4: Van a venir Marinelli y Gavilán para Atlético Tucumán Belgrano, partido que se va a estar disputando a las 21:30, mismo horario, Talleres Central Córdoba.
0: Muy bien, el Gabegol asegura goles, no le quepan dudas.
7: Aparte, un horario lindo para el bar de Gavilán también, ¿no?
4: Sí.
7: Sábado de la noche.
0: Dios mío, tiro libre. Parecía que el 5 de Estudiantes estaba lesionado. ¿Sigue Cabrera, Gio?
3: Está con una molestia, camina con mucha dificultad, pero por ahora no hay movimientos en el banco.
0: 26 minutos de este primer tiempo. Ya tenemos dos goles. Estamos 1-1. Puseto para el conjunto del Globo. César para el equipo visitante. La tiene Fernández Cedrés, avanza el uruguayo, la apertura para Blondel. Ataca Blondel, ataca Huracán. El balón contra la banda para que la tenga el Messi Bizanz. Se perfila con pierna derecha, amaga. Ahora sí, la va a meter, amaga de nuevo. Se perfila con pierna izquierda, centro, segundo palo. Va Cortés, no llega Cortés. Saque del arco, corresponde a Estudiantes de Río Cuarto.
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0: Segade, somos campeones del mundo de nuevo.
4: Exactamente, esta vez en hockey femenino, tercera estrella de las Leonas 2002-2010 y ahora 2026, hoy le ganaron la final a Holanda en Holanda.
0: Mormandi.
7: Sí.
0: ¿Lo viste?
7: Por supuesto.
0: Ah. Lateral es para Huracán cuando estamos en 27 minutos en zona defensiva por el sector derecho. Lo va a hacer Lucas Blondel. El cheque de manos.
7: ¿Quiere detalles?
0: ¿Cómo?
7: ¿Quiere detalles?
0: No, gracias.
7: Ah, para
0: ya me dio cega de que ganamos.
7: No, no, por eso. En el séptimo córner corto convertimos en la igualdad.
0: No fue córner corto. Ah, el empate.
7: El empate, por supuesto. No, después ganamos por los penales australianos, 3-1.
0: Perfecto. Ah, ¿viste todo?
7: Sí, por supuesto, ¿cómo no?
0: Muy bien, muy bien. No te pusieron a hacer nada.
7: Hacer upas.
0: La tiene y la maneja. El cambio de frente de Palaxo, sale Nervo, sale Huracán de campo propio.
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0: Pelotazo cruzado de Palaxo buscando a Blondel. Blondel de primera entregando para Bizanz. Va el Messi, se frena por punta derecha. Levanta la cabeza, amaga ante la marca de Rodríguez. Tocan cortita para Mora, demora para Blondel. Levanta, a ver qué hace con esta. Blondel por el medio, largo el pase. La recuperaba finalmente Valiente. De Valiente para que la salida sea con César. Talpone, la pierde Talpone. La roba Cortés. Ataca colombiano con número 11. Puerta del área, se mete al área. Levanta la cabeza, descarga para Bizanz. Le robó en el camino, Puseto. Se la sacó desde el fondo. Increíble, pero estaba en posición adelantada Puseto.
7: Sí, pero la deja seguir.
0: Y sale desde el fondo González para Estudiantes de Río Cuarto, pero Huracán casi entra al arco con pelota y todo.
7: Sí, otra vez apareció Cortés por izquierda después de recuperar la pelota de colombiano. El pase al medio para Bizanz, cerró justo Rodríguez, después no pudo Puseto.
0: El balón que cruza toda el área, se va a ir por el costado izquierdo. Saque de manos, es para local en zona de ataque.
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0: Después me contás, Juanpi, que fue lo más destacado de la Primera Nacional, porque ya estábamos llegando a una instancia de la segunda categoría del fútbol argentino, donde comienzan a acercarse la definición y quiénes van a estar clasificados, quiénes van a pelear por el torneo. A Mormandi le importa demasiado eso. La tiene Bizanz, le pegó, rebote en el camino. Él busca rebote. A ver en esta, la apertura para jugar de Blondel para Mora. El centro de Mora termina sacando desde el fondo Ojeda. El rechazo queda cortito. Encara Bizanz, centro de nuevo, rebote en el camino. Saca Talpone. La quiere bancar César. Falta. Tiro libre. Es para Estudiantes de Río Cuarto que respira un poquito en 30 minutos.
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4: Y hoy por la Primera Nacional, Atlético Rafaela lo bajó al puntero de la zona B. Le ganó 2-1 a Tristan Suárez. Ciudad Bolívar se impuso por la mínima contra Defensores de Belgrano, que sigue en zona de descenso. Y Midland también le ganó 2-0 a Chicago. El Torito a 2 de la zona de descenso en la zona B.
0: ¿Cómo debe estar la producción? Pues mañana juega el Bohemio, ¿no?
4: Mañana juega Atlanta.
7: Con San Martín de San Juan.
4: 15:30 horas.
0: San Juan. ¿Cómo va San Juan?
4: Mal.
7: Creo que no está entrando en reducido.
4: Noveno. Está noveno, no está entrando en reducido.
0: Bueno, mal entonces.
4: Bueno, pero un descendido de primera.
0: Son 3 equipos, creo, y está noveno. Está mal.
7: No perdona a nadie ustedes, ¿eh?
0: La primera frase estuvo perfecta.
5: Terrible Mormandi esto.
0: Puerta del área por el sector derecho. Engancha para la zurda, le pegó, rebota en el camino. Era para Puset. Era para Puset, Messi. ¿Por qué no se la dio a Puset?
7: No sabemos por qué no se la dio, estaba solo Puset.
0: Va Ibrahim César. La apertura contra el costado izquierdo. Para que ataque ahora el conjunto visitante. Centro, rebote en Blondel. Gana Blondel, la tira contra costado Blondel.
7: Te digo, para Estudiantes. El partido está para cualquiera. Está partida, no hay mitad de cancha. Abre la cancha Huracán por derecha con Bizanz, por izquierda con Cortés. Y creo que podemos tener un show de goles.
0: Rosy Martínez, ¿le dijo que se la dé a Puseto o no le dijo que se la dé a Puseto?
6: Y no sabe lo enojado que está Puseto. Le sigue recriminando a Bizanz. Y Martínez también, cuando amagó para patear, ya empezó a hacer gesto.
0: ¿Por qué quedó lesionado el jugador tras el pelotazo?
8: Sí, es lo que recibió de asistencia Sergio Ojeda después de...
0: Pero
8: Chino, pelotazo
0: hoy
8: del
0: no
8: Bizanz.
0: Hace tanto frío. Cuando hace frío, sí, te pega la pelota y
7: duele.
0: Sí. Pero hoy no. La gente está con busito en la cancha, el más friolento. El resto estamos en remera.
3: pero mucha carrocería ahí, ahí en el medio.
0: Bueno, está dolorido Ojeda, el aire es tuyo, Pancho Fernández.
5: Muchísimas gracias. 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
0: Gio.
3: Sí.
0: El Shaggy está preguntando si lo cambian o no. ¿Lo cambian?
3: Parece que sí, es una molestia muscular. Y ahí ya está mandando a buscar el reemplazante. Me parece que el que se va a venir es Quiroga, pero no está del todo conforme Ojeda.
7: Sería increíble que de un pelotazo lo lesione en la rodilla, ¿no?
0: Y Forestelo se vuelve loco y le dice, pará, ¿hago el cambio o no hago el cambio?
7: ¿Qué hago? Dice.
0: Y casi no. Se cae el jugador del carrito. Agarrate, negro.
3: Bueno. No quiere perder tiempo, le dijo París o no. Por el lado del jugador no quiere. Por el lado del técnico lo está apurando a que tome una decisión.
0: Y claro, está sumando un punto el Estudiantes. A ver en esta. La saga contra Costa, Blondel. Forestelo hace todo en Estudiantes de Río Cuarto. Bueno, presentame el cambio, Pancho.
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3: Se retira lesionado con la camiseta número 30, Sergio Ojeda. Entra a la cancha con la número 6, Juan Antonini.
0: Bueno, Antonini a la cancha. Yo es la primera vez que veo que un jugador se lesiona por un pelotazo. Salvo que sea un pelotazo entre las piernas.
5: O en la cara, frente a la cara.
0: Este es insólito. La saca Nervo. La lucha ahora. Cayó feísimo Cabrera. Cayó muy mal Cabrera.
7: Le falta el aire.
0: Cayó mal Cabrera, que fue a buscar la pelota con la cabeza. Enfrente estaba Bizanz y no pudo colocar el brazo, ninguna oposición en la caída. Ahí se reincorpora el volante central de Estudiantes, que está muy dolorido. 34-42, 34-43. Falta, no fue falta.
7: Le pone el cuerpo por debajo, me parece.
0: Partido de sábado por la noche, todo se puede dar, Juanpi. Ojo, se viene el tiro libre desde el lado zurdo. El centro de Alaní, el primer palo, rechazo de Blondel. Pelota suelta, le queda a Talpone. La apertura contra la banda. A ver en esta, a ver si la meten en el área. La tiene González, amaga González, se demora González. Nicolás Talpone. Y el balón termina en campo propio de Estudiantes de Río Cuarto.
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0: Sale desde el fondo Maffini. La lucha Nervo, la saca contra el costado. Saque de manos. Es para el equipo cordobés. A todo esto, ¿qué dice Martínez en el banco de Huracán?
9: Claramente el técnico no está conforme. Obviamente con el gol había comenzado bien, pero a medida que fue transcurriendo la primera parte se lo entra disconforme y habla constantemente con situaciones de campo.
0: Anticipo de Palazzo. La salida es con Nervo. De Nervo hacia Galíndez. La tiene el arquero y capitán de Huracán, 36. De este primer tiempo estamos 1-1. A los 3 minutos de juego abrió el marcador Nacho Puceto de penal para el equipo local. Lo empató también de penal Ibrahim César. Y por eso estamos igualados en el Palacio Tomás Duco.
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7: El ingreso de Antonini lo posiciona como primer stopper. Por izquierda continúa, en este caso Valiente. Como último hombre está Maffini, el capitán.
0: Anticipo de Alanis. La lucha. El balón suelto le queda a Ibáñez, infracción sobre César, tiro libre, es para Estudiantes de Río Cuarto, la salida del equipo del Chagui Forestelo, 37 minutos, Pelotazo de largo de Cabrera para que vaya por el sector derecho. González, le domina González, mano a mano ante Ibáñez, a ver si puede ganar la cuerda. Va por la banda derecha, quiere llegar hasta el fondo, rebote y el lateral. El saque de manos es para el conjunto cordobés.
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0: Saca Ibáñez, balón al círculo central. Anticipo desde el fondo de Antonini. Engancha por la banda de izquierda ahora Rodríguez, la toca por último Blondel. El saque de manos es nuevamente para los cordobeses de Río Cuarto. Rodríguez, el balón para Matías Valenti. Rodríguez, Caño sobre Mora. ¡Opa! Quedó en el camino Blondel. Y se la tira larga, va para el flaco. El centro de la mano. No fue mano tras el centro de Rodríguez.
7: Me parece que da primero en el muslo, eso es lo que marca ya el Falcón Pérez.
0: La tiene Puceto, amaga Puceto, encara Nacho por el centro, levanta la cabeza, se la roban desde atrás. Y ahora cobra la infracción sobre Puceto. Avísame, Juanpi, cuando vea la reiteración de la jugada recién del centro de Rodríguez.
4: ¿Yo sí.
0: ¿Qué querés que te diga?
7: En la mano da seguro, no sé en la repetición, Juanpi, si...
4: Estamos esperando una mejor repetición.
7: Porque la mano da seguro.
4: Sí, eso seguro.
7: Es lo que dice ya el Falcón Pérez, pero para mí primero le dan el muslo. Si le dan el muslo previo a darle la mano, está no es para cobrar, no es sancionable.
0: 38-38, estamos 1-1.
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0: Sale Talpón por el sector derecho, le roba la pelota a Cortés, toca cortito. Cortés, viene en el retroceso el colombiano, que termina... finalmente interceptando el pase. 39 minutos.
4: Y la anterior, Oscar, es como dice Nico, muslo mano.
0: Bueno.
7: En una fecha que ya tuvo varias polémicas, ¿no, Juanpi?
4: Exactamente, en Riestra a Vélez, un escándalo que le anularon a Vélez y ayer la no expulsión de Flores en Boca Lanús, por ejemplo.
0: Bueno, ¿qué pasó? Contame lo de Vélez.
4: Un gol de Lanzini sobre la hora que lo ponía a Vélez como puntero de la tabla anual. Lo ganaba 2-1 y cobraron un full. Lo llamó Ceballos Araza para que revise la jugada. Full inexistente.
7: Diego Ceballos, ¿no?
4: Sí.
0: Ajá. ¿El de gol a de Boca?
4: Exactamente.
7: Y no dirigió más en
0: la
7: primera.
0: Copa Argentina. Sí. Muy bien. Alanis, el centro de Valenti, rebote en el camino y es córner. Tiro de esquina. Corresponde Estudiantes de Río Cuarto. Bueno, ¿qué pasa? Bueno, sábado por la noche, no hay momento, muchachos. Un sábado por la noche, Pancho, es noche de amor. No de cabeza con cabeza.
4: Pues, mirá,
0: en todo caso,
7: puede ser.
0: Como grandes como nosotros, de cabecear en el boliche.
7: Claro, bueno.
5: Claro, esto de gallito no da. No da, muchachos, somos grandes.
0: Se viene el tiro de esquina para Estudiantes de Río Cuarto frente a la pelota del zurdo Alanis. Va César. Quiere Maffini, busca Antonini. El centro que va, ¿cómo le pegó? Con un globo. Centro, segundo palo, rebote en Antonini. La baja Cabrera, la apertura de Talpone. El que corre por banda derecha es González. El centro de González, rebote en el camino. Saca Nervo, anticipo. Le queda Maffini. Domina el capitán de Estudiantes. El centro cruzado del Colo Cabrera para Alanis, paradito el número 11. Levanta la cabeza, se mete al área. Se perfila con la derecha, le pegó, rebote en el camino. La pelota que pica, va a llegar a la media luna, el balón suelto la quería Antonini, la recupera el Colo Cabrera y ahora Estudiantes de Río Cuarto, por primera vez de que ascendió a primera, arrincona un equipo contra el área, el balón suelto, no podía, y la gente de Huracán que no lo puede creer, no mira incrédula, la toma Rodríguez, centro con pierna izquierda, segundo.

0: palo. Saca del fondo Ibáñez. La lucha. El balón suelto. Despeja ahora finalmente Waller. Y el lateral ahora es para el equipo cordobés.
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2: Y hablando de arbitrajes polémicos, para estar atento el otro partido de esta noche, Talleres Central Córdoba, ¿no?
3: Talleres. ¿Quién dirige?
2: Ya te confirmo.
0: ¿Y por qué?
2: Bueno.
0: ¿Pero por qué va con ese pensamiento negativo?
2: Y a todo esto no jugó Barracas. Va el lunes contra Tigre. Igual ahí, ahí están parejos.
0: Espere, no se me anticipe.
1: Está hablando con Segade, más respeto. Él tiene que decir que está mal.
0: Pero cuando pasa, no,
1: no antes. Bueno. Hay que refutar la leyenda.
0: La tiene Cortés, la tira larga. A ver, no llega finalmente. No termina.
3: No termina una, Cortés, ¿no? ¿Eso quería completar usted?
0: Sí, claro.

0: Porque
1: no,
0: la realidad...
1: ¿No te gusta el colombiano?
0: No, porque me parece que queda todo en intenciones. Lo que hace Oscar Cortés, abierto a la izquierda, levanta el enojo de la gente de Huracán también. Un Huracán que lamentablemente, después de lo que fue un triunfo histórico en el Clásico ante San Lorenzo, en el nuevo gasómetro, después le ha costado. Estos son los vaivenes, ¿no?, que tienen los dirigidos por Martínez, que no logra de hilvanar algunos triunfos consecutivos que lo posicionen de una vez por todas arriba.
2: Ramírez esta noche en Talleres Central Córdoba, pobre Talleres.
0: Para mí es uno de los más confiables.
1: Es el mejor árbitro del fútbol argentino.
2: Qué criterio raro tiene.
3: Si Sega dice que no, es no.
0: Vamos, ¿y en el VAR?
2: Brian Ferreira, el VAR.
0: Ahora sí lo entiendo. Ahora sí lo podría acompañar.
2: No, por Ramírez también.
1: Lateral que va a ser Blondel. Ahora me contá, Joaquín, cómo son los resultados del Globo después de la victoria ante el Cuervo. La tiene hasta el Pone. Sale por la banda. Falta sobre González. Tiro libre. Y el árbitro mete la mano en el bolsillo y muestra una tarjeta más en el partido.
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5: Bueno, primer amonestado en el conjunto local, el número 25, César Ibáñez.
1: Contame, Juanco, ¿cómo son los resultados del Lobito post-San Lorenzo Almagro, post-victoria en el nuevo gasómetro?
5: Después de lo que fue la victoria 2-0 contra San Lorenzo, perdió 2-0 contra Sarmiento en Junín y empató 0-0 en este estadio contra...
0: Bueno, es lo que decimos, ¿no? No logró sacarle provecho a ese envión. A ese envión anímico, ¿no?, que generó un buen clásico jugado por Huracán en el nuevo gasómetro con Jordi Caicedo como la gran figura. Y que después.
1: Que hoy está en la tribuna.
0: Que hoy está en la tribuna, casualmente, por haber hecho lo que le hicieron a, en ese caso fue a Blondel, ¿no?, en el clásico, de una agresión y después se le apagó la tele al ecuatoriano. Por eso digo, no logra poder entrar de una vez por todas Huracán en el lote de pelear todos los torneos.
1: 44-44 sale Globo desde el fondo.
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1: Lateral que va a ser Rodríguez por el sector izquierdo para la salida de Estudiantes de Río Cuarto. La lucha, la ni balón suelto, recupera el Colo Cabrera, sale con una rabona, salió el pelotazo largo, el balón que vuelve rápidamente, otro lateral más para el visitante.
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1: La lucha ahora y la gana finalmente, atacando Mauro Valiente, se mete al área, al centro cruzado, pero no había nadie allí. No había nadie, la termina recuperando Ibáñez. Sale desde el fondo el chico Huracán, el balón en el camino. La toca por último Antonini, lateral, es para el Globo en zona de ataque por el sector izquierdo.
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1: 46 minutos de este primer tiempo. El cambio de frente de Fernández Cedrela, el balón para el Messi Bizán, el centro de Bizán al punto penal, le pegó, afuera, el remate de miedo, tijera de Mora que la agarró de primera en el aire, y Mora la tiró por el costado.
0: De lo más claro del primer tiempo en Huracán, hablamos de Lautaro Mora, a quien le hicieron el penal y de quien necesita más Huracán la participación del número 41, que recibe a la altura del punto penal la pirueta, la definición, que se va apenas ancha. Un Huracán que se fue apagando con el correr de los minutos.
1: Estábamos cerca de los 47, balón largo para Valiente, va Valiente luchando como un verdadero valiente, como lo marca su apellido, cuando Yael Falcón Pérez señala la mitad de cancha y dice, listo muchachos, lo dieron todo, final de la primera parte.
4: En el Tomás Adolfo Ducó terminó el primer tiempo. Huracán 1, Estudiantes de Río Cuarto 1. Lo comenta Nico Mormandi, lo relata Oscar Cerveira y vos, como siempre, lo vivís acá. 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
1: Joaquín Rossi, ya Huracán está rumbo a los vestuarios.
5: Así es, se retiran poco a poco los futbolistas camino al túnel. César Ibáñez, el único amonestado, esperan su oportunidad. Mesa Pereira Martínez,
0: campo de
5: Trainer y Gil.
0: Con un Huracán que había arrancado la noche pareciendo que podía ser su noche. Con el movimiento por izquierda de Cortés, el centro y la infracción sobre Lautaro Mora que marcaba ya el Falcón Pérez, al minuto de juego nada más. Y toda la gente aquí en el Palacio Tomás Adolfo Ducó se ilusionaba con tener una noche en la que no se sufra, en la que pueda desplegarse el fútbol que tanto desea, que tanto espera de los dirigidos por Diego Martínez. Sin embargo, con el correr de los minutos, el globo se relajó y le dio la pelota y el espacio a Estudiantes desde Río Cuarto, que a lo largo del torneo siempre corrió de atrás y que nunca se sintió cómodo con la pelota dominada. Sin embargo, hoy con espacios apareció Gabriel Alaniz abierto a la izquierda y en ese mano a mano que tuvo constantemente contra Lucas Blondel le termina jugando una pelota dentro del área y el ex Boca que lo toca abajo. Y Falcón Pérez que se vio obligado a tener que cobrar otro penal, en este caso para la visita, el cual cambió por gol. Y Ibrahim César con una definición que por ahí no fue la mejor, pero poco importa eso porque a los 17 llegaba a la igualdad el elenco visitante. A partir de ahí, un sinfín de errores, porque ni Huracán atacaba bien, ni tampoco aprovechaba los espacios el elenco cordobés. Por lo tanto, no hubo tantas situaciones de peligro. Un Huracán que tiene abierto a la izquierda Cortés, a la derecha Bizanz, que cuando agarran la pelota y arrancan en velocidad, parecen ser los jugadores desequilibrantes que necesita Diego Martínez. Sin embargo, cada vez que tienen que finalizar la jugada, no toman las mejores decisiones. Por eso Puceto no ha tenido casi situaciones de peligro. Por eso Puceto constantemente está en la lucha contra Maffini, contra Valenti, contra Antonini, ahora que ingresó en los últimos minutos, y le cuesta, sin Caicedo, encontrar ese referente adelante que le aguante la pelota, que pueda descargar a las bandas. Veremos a ver qué depara el complemento. Estudiantes, en los últimos minutos, tuvo un ratito más la pelota, sin embargo, se nota a la leguas que a los dirigidos por Forestello no le sienta bien tener que ser protagonista de los partidos. Por eso, hoy está donde está. Y por eso le cuesta también en la generación y poder patear al arco defendido por Galíndez. Esperemos que en el segundo tiempo levante un poco el nivel de juego que nos había ilusionado con el comienzo del partido, por cómo habían arrancado, por cómo se veía ambos equipos dentro del campo de juego, pero que con el correr de los minutos lamentablemente se fue apagando. Huracán tiene material, tiene que asumir la responsabilidad, tiene que aprovechar el apoyo de su público aquí en el Tomás Adolfo Ducó y volver a ser el Huracán que fue hace unas fechas atrás. Ese Huracán que fue al nuevo gasómetro y después de tantos años pudo conseguir los 3 puntos. Con esa injuria, con esa entrega, con ese juego, tiene que salir a jugar el segundo tiempo para demostrar de una vez por todas que Huracán quiere y tiene que pelear el torneo. Al momento igualan en 1 aquí en el Tomás Adolfo Ducó, en el Palacio, Huracán y el León, Estudiantes de Río Cuarto.
1: Nos vamos a la tanda, al regreso la información con Juan Pablo Segade y el segundo tiempo de lo que es hasta ahora Huracán 1, Estudiantes de Río Cuarto 1.
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0: tiempo en Parque Patricios, Huracán y Estudiantes de Río Cuarto están empatando 1-1.
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0: Venimos de la victoria de Gimnasia 2-1 en Arroyito. Ledesma en contra tras un zurdazo de Nacho Fernández y Miramón le dieron la victoria al Lobo Campas. Había marcado el empate transitorio del Canalla.
1: Te cuento que te más está decir que obviamente está Walter Sotero en la operación técnica.
0: Exactamente.
1: Lo que suena es Pet Shop Boys, You're Always On My Mind. Y obviamente, la mejor música, ¿dónde está? Acá, en la 990. 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
0: Y en el primer turno de esta jornada de sábado, Deportivo Riestra y Vélez igualaron 1-1. Tomás González hizo el gol del Malevo, Minio en contra para el Fortín, y sobre la hora a Vélez le anularon un gol escandaloso de Lanzini que le hubiese dado los 3 puntos.
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0: Se van a pegar a esta transmisión Jorge Marinelli y Juan Gavelán para Atlético Tucumán Belgrano, partido que se va a estar jugando a partir de las 21:30, mismo horario, Talleres Central Córdoba, cerrando la jornada.
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0: Fecha del torneo clausura que comenzó ayer con la goleada de Unión 4-1 contra Sarmiento y la victoria de Boca 1-0 contra Lanús con el gol de Belmonte sobre la hora.
1: 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María.

0: 21-15, Tigre, Barraca Central e Instituto San Lorenzo.
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0: Por la Primera Nacional, Colegiales le ganó 1-0 a Deportivo Maipú. Rafaela lo bajó al puntero, superó por 2-1 a Tristán Suárez, líder de la zona B. Ciudad Bolívar se impuso por la mínima contra Defensores de Belgrano, que sigue en zona de descenso. Y Midland le ganó 2-0 a Chicago.
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0: Por la Primera B Metropolitana, otro puntero que perdió Excursionistas, cayó 3-0 en su visita a Sarandí contra Arsenal. Victoria de Talleres de Remedios de Escalada, 1-0 contra la Guay Urquiza, y empate 1-1 entre La Ferrer y Real Pilar.
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0: También igualaron en 1 Brown de Adrogué y Liniers. Victoria de Sportivo Italiano 2-0 contra Argentino de Quilmes. Empate 0-0 entre El Cado y Camioneros. Y Doc Sud le ganó 2-0 a Ituzaingó de visitante.
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0: Lo más importante del fútbol europeo, por la Liga Española, el Levante goleó 5-2 al Betis, Real Sociedad le ganó 2-1 al Español, y el Atlético del Cholo metió un triunfazo 3-1 contra el Sevilla en el Sánchez Pizjuán, y por ahora es líder de la Liga Española.
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0: Por la Premier League, Liverpool y Nottingham Forest empataron 2-2. Gran triunfo del Hull City, 1-0 de visitante contra el Coventry. Empate 1-1 entre Bournemouth y Everton. Y ganó el Newcastle, 2-0 de visitante contra el Tottenham.
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0: Por la Serie A, el Sassuolo superó por 2-1 al Torino. Ganó Udinese 3-2 de visitante contra Monza. Goleada de Frosinone 3-0 contra Fiorentina. Y con un gol de Nico González, Juventus superó por 2-0 al Parma. Y nosotros volvemos al Tomás Adolfo Ducó para los segundos 45 minutos de Huracán 1, Estudiantes de Río Cuarto 1, con Nico Mormandi y Oscar Cervera.
2: Sí, porque ya están los jugadores en el campo de juego, porque va a mover el conjunto cordobés. Contame, Joaquín Rossi, ¿algún cambio?
3: No, sin modificaciones, Huracán. Recordemos que César Ibáñez es el único en buen estado.
2: Muy bien, Gio Villalba, ¿cambios en el equipo del Jay Forestello?
4: No hubo cambios para estos 45 minutos. Recordemos, en el primer tiempo ingresó Antonini por Ojeda, que tiene una ventana menos, Estudiantes.
2: Pitazo de Joel Falcón Pérez. Comienza la segunda etapa.
1: Arranca el segundo tiempo en el Tomás Adolfo Ducó. Huracán 1, Estudiantes de Río Cuarto 1. Lo comenta Nico Mormandi, lo relata Oscar Cervera.
2: Avanza el conjunto cordobés. Cuando estábamos en 37 segundos de juego, la salida por el costado quería Talpón, el rechazo. La contiene Puceto. Puceto para Bizán, del Messi para Cortés, falta sobre Colombiano. Sigue, dice el otro partido. Ahora sí, marca la infracción. El árbitro del juego, ya el Falcón Pérez, dura fue la falta sobre Cortés, sobre el colombiano.
5: Sí, si lo molestaba no estaba mal, ¿eh?
2: Bueno, pero claro, después termina retrocediendo, porque le cometen también la falta a Puceto, y es el que está caído en el círculo central. Nacho Puceto está dolorido. Ahí le está explicando al árbitro qué le pasó. Yo no me pareció que era fuerte la infracción,

0: Ese. ¿Dónde es básicamente la falta, Juaco?
1: Me parece
0: se toma
1: que
0: la mano.
1: Justo se tomó el aductor, si aquí no veo mal. Ingresaron los médicos a atenderlo con el Sky. No tiene muchos síntomas de dolor, pero es verdad que se quedó en el suelo, se levantó.
0: Estamos llegando a los dos minutos de juego. El partido está detenido porque Puceto sigue siendo atendido en el círculo central. Te aprovechamos, Pancho.
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0: La salida desde el fondo del globito de Nervo, tocando el balón para Palazzo. Avanza Máximo Palazzo, pelotazo en largo para Cortés. Va el colombiano, el que tiene la 7 en la espalda, que juega como 11 y levanta la cabeza, gana la cuerda, llega al centro, metió la pelota al primer palo, cierra el rebote, sacaba finalmente desde el fondo Maffini. Sacaba Maffini del fondo, le tiene Ibrahim Gessar. Gessar la cubre, falta, tiro libre para Estudiantes de Río Cuarto. Pero el globito llegó, Mormandi.
3: Sí, otra vez. Por izquierda, Cortés ganando la cuerda. El centro bajo del colombiano. No pudo en primera instancia Bizanz. Bueno, adentro Puceto, que no estuvo un minuto afuera.
0: ¿No?
3: No entiendo la regla nueva. ¿Qué quiere que le diga? No debería estar un minuto afuera.
0: Sí, y ahí va Puceto. Se frena Nacho. Entrega mal el balón, Puceto. La saca Antonini, la regala Antonini. La domina el Pitbull. La tiene Rodrigo Fernández Andrés. La apertura contra el costado. Blondel. Se frena Blondel. Entrega para el uruguayo. La saca para el Messi. La tiene Bizamba como número 7. Va hasta el fondo. Mete el centro. Pero está en el segundo. Remató afuera. Afuera el remate de Blondel. Afuera el remate de Blondel, que llegó al primer palo sin marca. Se resbaló. Le pegó desde el piso. Y el balón se fue alto.
3: Otra jugada clara para Huracán, que abre la cancha, en este caso con Bizanz. El centro se filtra a Blondel. Es como dice el relator, se resbala entrando al área chica. La garra derecha se le termina yendo por encima del travesaño defendido por Brera. Pero fue clara para el globo. No defiende bien Estudiantes.
0: 4 minutos de juego, está hasta 1-1.
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0: Sale desde el fondo el equipo local. Hugo Nervo, Lucas Blondel, avanza por la banda derecha. Se frena, se la pide el Pitbull. No se la dan. Pasa nuevamente por Nervo. De Nervo para Palazzo. Perfilado con la pierna izquierda. Descarga contra la banda. Envío largo de Ibáñez. Sale desde el fondo Antonini. Le termina despejando contra lateral. Saque de manos. Es para local.
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0: Pelotazo largo de Blondel. A ver si llega el Messi. No va a llegar. Cuerpea. Se va finalmente hasta el fondo. Salida es para Estudiantes de Río Cuarto. Solo nos queda el cierre con Atlético Tucumán Belgrano, Juanpi, ¿o hay algún partido más?
4: En el mismo horario que Atlético Tucumán Belgrano, Talleres Central Córdoba, los 2:21:30.
3: Ah, con el arbitraje Ramírez.
4: Una garantía para usted.
3: Claro.
0: Acordate que va a ser el mejor arbitraje de la historia del fútbol argentino.
2: Y del mundo.
0: Olvídate. Si somos los mejores, ¿no, Juanpi?
4: En eso seguro que no.
0: El centro que va por el primer palo. A ver qué pasa con esta. Cortés tocando para Ibáñez. Engancha Ibáñez. Cabeza levantada. Cortita para que la contenga ahora. Mora, amaga, Mora. A ver qué hace con esta. 5.50, 5.51, 5.52. Ataca Huracán. Puceto sale para la apertura para Mora. El centro que va al punto penal. Gana de arriba Maffini. La saca Maffini. La pelota que sigue en el área. Devuelve Rodríguez. Se desespera Valiente. Falta de Valiente. Ah, pensé que le había tocado en la cabeza. Sigue, dice el árbitro del partido. Nervo se recupera, así que no pasó nada. Fernández Cedrés. El balón pasa por Palazzo. Palazzo hacia adelante. Infracción, nada. Ahora sí. La primera no, la segunda sí. La segunda fue finalmente frente al número 15, Facundo Waller. Y la tarjeta en el conjunto visitante.
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5: Segundo amonestado de Estudiantes de Río Cuarto. En este caso estamos hablando del número 22, Mauro Valiente.
0: 6.47, 6.48, 6.49. Tiro libre para el Globito, que va en busca del segundo. Cuando usted quiera, maestro. Las puertas están abiertas. Se va a venir el envío. Lo noto tímido a mi comentarista, Pancho. ¿Qué quiere que te diga?
2: ¿Ah, sí?
0: La juega cortita. A ver, de Cortés para Waller. Centro de Waller buscando el segundo palo. Quería Puceto. Traba bien Maffini en el aire. El rebote que le queda a Mora. Mora y el rebote. Corner. Tiro de esquina para el Globo.
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0: Menos mal que está vos, Quique, que no me dejás tirado. Mormandi, me deja ahí al costado de la ruta.
3: Se suben a la grúa acá.
0: El centro que va al primer palo. Gana de arriba y termina devolviendo César. Lateral. Es para el Globo. Por el sector derecho en zona de ataque. Ya llega Blondel. Me estoy dando cuenta por qué Blondel no fue al Mundial.
3: Y sí.
0: Está lejos del nivel mundial.
3: Sin lugar a duda. Está lejos de un nivel europeo. Blondel, que es un jugador cuando ataca, que promete mucho, pero le cuesta mucho el retroceso.
0: No, está lejos del nivel de Tigre, si fue su momento prime en su carrera, ¿no?
3: Sí, con Diego Martínez casualmente.
0: El cambio de frente de Cortés. El balón pasa por Blondel de la punta derecha, centro al punto penal. Saca Antonini. El balón suelto. Gana de arriba Blondel. Lucha Cabrera. Despeja Cabrera. ¡Pum! Va para arriba por parte de Talpone. Para que corra, le termine devolviendo, haciendo los relevos Hugo Nervo. Palazzo, Ibáñez.
3: Se resbalan mucho los jugadores. Recién fue Cortés, ahora fue Ibáñez.
0: Bueno, que cambie, maestro. Afuera los patines, adentro los botines. La pelota para Blondel. La juega por banda derecha. Ataca el Messi. Va el Messi hasta el fondo. Quería Bizanz. Corta finalmente. El número 31, Matías Valenti. Saque de manos. Nuevamente para local.
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0: Igualmente.
3: El pase de Waller, ¿no?
0: Sí, el nivel del partido hace que nuestra transmisión sea casi como un esfuerzo de hora extra, ¿no?
3: Sí, sin lugar a dudas. Muchas imprecisiones.
2: Improbo.
0: La tira y la manija desde el medio Waller. Entregando el balón contra la banda. Ibáñez, Waller. La tira larga para el colombiano Cortés. ¿Llega Cortés? No llega Cortés. No llegó Cortés. Salía desde el fondo. Es para Estudiantes. Sí, ¿quién me llama?
1: Acá, Joaquín. Vos sabés que en los últimos días Huracán tiene muy avanzada, por no decirte cerrada, la llegada de Bruno Barquichotto, proveniente de Talleres a préstamo.
0: Bueno, le puede venir muy bien Barquichotto en este caso, sí, a este equipo.
3: Es que necesita más peso en ofensiva, pero para mí necesita más un centro delantero. Si bien hoy no lo tiene a Caicedo, pero me parece que lo que le falta también es tener ese referente arriba. Puceto no es el mismo Puceto de antes de irse a México.
0: 10-14, 10-15, esto sigue 1-1.
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0: Lateral para Estudiantes de Río Cuarto. 10-33, 10-34, 10-35. Saque de manos. Que lo va a hacer Fernando Rodríguez. El toque en el camino. Otro saque de banda. Es para el conjunto visitante. ¿Ya está preparado Gavilán? ¿Usted sabe, Segade, si ya está en la cancha?
4: Sí, me parece que sí.
0: Bueno, por ahí tiene más suerte que nosotros. Porque nos ilusionaron.
3: Qué bien habíamos arrancado, ¿no?
0: Ah, era una locura. Era como que en la recepción del cumpleaños de 15 te ofrezcan todo. No solamente el salamito.
4: Tampoco es tan difícil, ¿no? Tener mejor suerte.
0: Nah, la vara está baja, maestro. La tiene Cortés. El cambio de frente, pelotazo largo para que corra el Messi. Va Bizán, cierra bien. Y la tira contra el costado Antonini. Saque de manos. Otra vez. Es para el Globo. de Diego Martínez. A todo esto, sí. ¿Cuándo es el mercado de pases? No,
3: ya nadie, no sé cuándo. Nadie sabe.
4: No cierra nunca.
0: Pero, ¿a cuántas fechas
2: estamos? Es como los kioscos de 24 horas.
4: A nueve fechas de la primera fase.
0: O sea, ¿qué van a venir para los playoffs?
3: Claro.
0: ¿Qué
3: hoy
0: es
3: estamos,
0: NBA, boludo?
3: Hoy estamos en...
0: Y, sí. Intercambian jugadores.
3: Fecha 7. La primavera va a traer refuerzos todavía.
0: O sea que trae flores y refuerzos. Muy bien. La tira larga, talpone. Esta es buena. Ataca Valiente. Mete la diagonal que te metes al área. Se metió al área por derecha al centro. Termina cerrando bien Nervo. Bien por Hugo Nervo. Y sale del fondo Huracán.
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3: Hoy esa era una buena posibilidad, ¿no? Para Valiente. Se mete al área y después no toma una buena decisión. Le apuntó directamente a Nervo. Y ahora la amarilla para el jugador de Huracán. Le entró muy fuerte a plancha el número 15. Se vienen cambios también, todo junto en el globo.
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1: Bueno, amonestado el número 15, Facundo Waller. Y yo venía una modificación en el globo. La primera a la cancha, el número 24, Facundo Kalinger. Ahí confirmamos quién sale.
0: Muy bien. Kalinger a la cancha, entonces. ¿Quién lo presentó, Pancho?
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1: Salió Cuceto.
0: Bueno, entonces la...
3: Bueno, cambia la estrategia. Veremos quién se posiciona como centrodelantero, porque Kalinger es más un volante creativo. Me parece que va Bizanz ahí al centro.
0: A ver, digo, al final la dolencia era real.
3: Sí, en el codo izquierdo era de Puceto. Pero acá está a las claras, lo que hablábamos minutos atrás, Oscar, la carencia que tiene Huracán en el centro delantero. Cuando hablábamos de Bartichotto, decíamos que por ahí necesita más que un extremo, alguien que juegue como centro delantero ante la ausencia de Caicedo. Porque Puceto no está en buen nivel y fíjate, termina saliendo, siendo la primera variante, empatando de local.
0: Pero aparte sale él y no hay nueve ahora.
3: No, por eso. No tiene nueve, por eso entra Kalinger. Y fíjate, se posiciona Bizanz como centrodelantero, Mora a la derecha, Kalinger detrás de ellos.
0: Ahí va, Mora la tira larga, quería Kalinger. Falta de Blondel en ataque. Infracción de Lucas Blondel en ataque. Tiro libre para Estudiantes.
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0: 14-30, 14-31, 14-32. ¿Ya iba a meter más cambios o está conforme por ahora?
5: Por ahora no está mirando mucho el banco, habla con su ayudante de campo, pero está conforme con el partido.
0: El cabezazo para que corra Valiente, lo termina cerrando de atrás Blondel. Galíndez, la salida es con Ibáñez, presionado por Talpone. El rechazo largo de Ibáñez para que corra el colombiano Cortés y va a llegar Cortés. Encara como número 11, mete la pelota en el área. La lucha Bizán, la gana el Messi y le faltó 5 para el peso, Mormandi. Le faltó poquito porque si pivoteaba, aparecía Kalinger de atrás.
3: La hizo bien Cortés esta, el centro de la carrera para agarrar en defensa, a la defensa caminando para atrás. Bizanz no quedó nunca cómodo el Messi.
0: Engancha bien Cabrera. Cabeza levantada del colo, la va a perder. Se la sacó Cortés, arranca la contra. La domina Kalinger. La apertura contra el costado derecho para que se sume el ataque Blondel. Cruza la mitad de cancha, levanta la cabeza, cerquita de él está Mora. La hace la Mora, la tiene Mora. Mora contra la banda, nuevamente Kalinger. Ataca Kalinger, devuelve con Mora. Lo madruga, Valiente. Saque de manos. Es para el globo en 15.45.
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0: Domina Ibáñez contra el sector izquierdo. Se la pide Cortés. La tiene el colombiano. Se amaca. Toca cortito ahora con Waller. Waller para Ibáñez. Amaga el zurdo. Le tapan la izquierda. Por eso saca el centro con pierna derecha. El rebote en el jugador de Estudiantes. Y el lateral otra vez es para Huracán. 16-24, 16-25, 16-26. Ibáñez buscándose atrás para Palazzo. Avanza el zaguero. A ver qué hace el zurdo. La pierde. Y arranca la contra. La tiene Nicolás Talpone. Por el medio se la pide Valiente. La pelota para Valiente. La banca Valiente. La apertura para César. Nomina el autor del empate para Estudiantes de Río Cuarto. Buscando hacia atrás con González. De González hacia el fondo y sale desde campo propio.
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0: Lateral en zona de ataque para Estudiantes de Río Cuarto por el sector izquierdo.
3: Que no le cambia nunca el ritmo la jugada. Recién la perdió Palazzo, tenía la posibilidad por derecha. Se iban 3 contra 3. Sin embargo, Talpone termina frenando, volviendo y armar el juego nuevamente.
0: A ver en esta. El centro rasante a Lanís. El balón termina despejando finalmente desde el fondo Waller. La intentaban el rebote. Veo que va a meter un par de cambios Martínez. ¿Quiénes son? Joaquín Rossi.
1: Sí, así es. Han habido dos modificaciones. Uno es el Colo Gil.
3: Bueno, para tener un poco más la pelota, ¿no? El Colo Gil que arrastraba algunas molestias seguramente en lugar de Waller que volvía hoy. Me parece que es una pieza clave Colo Gil en el tándem con el Pitbull, con Fernández Cedrés. Le puede dar mayor calma y amplitud también al juego, no en ofensiva que necesita Huracán.
0: El envío largo, ganaba César, corre a Lanís, cierra Palazzo, lateral, es para Estudiantes de Río Cuarto, 18-12, 18-13, 18-14 de este segundo tiempo, 1-1 el partido, Puceto y César, los autores de los goles, ambos de penal, la pincha bien González. César, parecía falta sobre él, la tira larga para Valiente, puerta del área, se mete a ver, en la marca está Palazzo, amaga ahí por línea de fondo, saca el centro, rebote en el camino, otra vez Valiente, el centro rasante, saca Blondel, otro centro más de César, no, amaga, se le individual, quiere llegar hasta el fondo, mete un caño, se mete al área, el centro que va al punto penal, gana de arriba Nervo, devuelve Nervo, la luchaba Valiente, se la queda Kalinger, pumba para arriba, recupera ahora finalmente Valenti. Y el balón termina en campo propio para Estudiantes.
3: César la hizo bien recién, sin embargo, no levantó nunca la cabeza Ibrahim porque por atrás de todos aparecía Rodríguez.
0: Y va otra vez por el costado zurdo. La banca bien Valiente, el rebote en el 22 de Estudiantes. Y la pelota va a ser para Huracán cuando estamos en 19.
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0: Presentamos los cambios.
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1: A la cancha el número 49, Tomás Uribe y el 8, Leonardo Gil. Se retiran el 15, Facundo Waller y el 41, Lautaro Mora.
0: Bueno, ¿y ahora cómo se para el globo?
3: Bueno, Gil estará armando esa línea de tres volantes junto con Kalinger y Rodríguez Cedrés. Y Uribe, este juvenil, abierto bien a la derecha. Tomás Uribe, 19 años para él. Ya jugó la semana pasada como titular. Veremos a ver qué le puede aportar otro de los juveniles por los que apuesta Diego Martínez.
0: La tiene desde el fondo Lucas Brera y sale Estudiantes de Río Cuarto.
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0: Juanpi, fue una jornada de fútbol europeo. ¿Hubo algún argentino que se destacó sobre el resto o nada importante?
4: Bueno, por ejemplo, en la victoria de la Juventus 2-0 contra el Parma, hizo un gol Nico González.
0: Anda vos, que volvió a la Vecchia Signora.
4: Exactamente, después de su préstamo en Atlético de Madrid.
0: Bueno.
3: Y jugó el Atlético hoy, ¿no?
4: Y el Atlético, el Cholo, le ganó 3-1 al Sevilla en el Sánchez Pizjuán, con 2 de Baena y 1 de Lukman. Por ahora, puntero junto al Alavés, por lo menos hasta que juegue en Barcelona y Real Madrid.
0: Por ahí lo convencen a Julián.
3: Yo no lo veo.
0: Está puntero.
3: No lo veo. Me parece que Julián ya tiene los días contados. O si no, no jugará.
0: Ah, qué bueno.
3: Y porque no creo que se reponga, ¿no?, la relación con la gente del Atlético Madrid.
4: No, no, la relación difícil que se reponga. Si se queda en el Atlético, yo creo que va a ser tenido en cuenta.
0: Bueno, está dolorido el 19, Gio.
5: Así es Nicolás Alpone, que parece que Forestero lo miró, quiere hacer un cambio y él le dijo, no, pará, no quiero salir.
0: Bueno, vamos a ver. Mientras tanto, el equipo está con uno menos.
5: Así es.
0: Pero igual tienen tres jugadores alrededor. Vamos a ver que aquí en SAC, tres cambios va a ser el Chay.
5: Se vienen Cobo, Garro y ya te confirmo el último.
0: ¿Garro, el ex Huracán?
5: Exactamente, Juan Garro.
0: Mirá vos. La toca por bajo el Colo Gil. La salida es con Fernando Cedrés tocando hacia atrás. Huracán sale con mucha pasividad desde el fondo.
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0: La tiene Alanis, la pierde la salida. La roba bien Fernando Cedrés. No tiene el pitbull. La apertura para Brandeis. Si le pegás, le pegó. Rebota en el camino y es córner. Tiro de esquina. Es para el Huracán cuando estamos en 22-40.
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3: Siempre bien parado. Fernández Cedrés ganando en primera línea en esa presión. Después descargando para Blondel, que intentó sorprender con un remate desde afuera. Siempre se posiciona en ofensiva Blondel, que creo que le sienta mejor jugar de 8 que de lateral por derecha. Sin embargo, Martínez lo prefiere como lateral.
0: Bueno, presentame los cambios, Pancho.
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5: Ingresa con la camiseta número 28 Facundo Cobos. Se retira con la número 22 Mauro Valiente. El otro cambio es, se retira con la 23 Fernando Rodríguez. E ingresa con la camiseta número 27 Juan Garro. Y el otro cambio se viene Ciro Rosané. Ya te confirmo quién sale.
0: Pelotazo cruzado al segundo palo. La termina devolviendo desde el fondo Garro. Quería Rosané. Terminaba perdiendo. 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El último cambio. El centro de Fernández Cedrés. Rebota en el camino. El rechazo. Iba contra el piso César. Va Blondel. La busca por el medio. A ver en esta. Quería buscar la pared. La terminaba perdiendo. Ganaba el Colo Gil, no. Devuelve Rosané. Rosané es el ex jugador de Huracán, ¿no? Mormandi.
3: De San Lorenzo.
0: De San Lorenzo Almagro. Me confundí. César, rebote en el camino. O sea que sigue siendo de San Lorenzo.
3: No, se fue en condición de libre a Barraca Central.
0: Perfecto. Completame, Gio.
5: Y el último cambio se retiró con la 19 Nicolás Alpone para que ingrese justamente el número 8. Estamos hablando de Ciro Rosaneles San Lorenzo.
0: Rebote en el camino y la salida desde el fondo. Es para Huracán, que en 24-40 empata de local 1-1.
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4: Final por el Brasileirão, el Atlético Mineiro de Eduardo Domínguez le ganó 2-1 al Vitória.
0: Juegan la pared perfecta para Cángel, mano a mano, lo cerró bárbaro el capitán de Estudiantes. Hablamos de Gonzalo Maffini. Cuando Cángel enfrentaba al arquero Bruera, Maffini la tira, el tiro de esquina. Fantástico lo del último hombre de Estudiantes.
3: Sin lugar a dudas, el cierre perfecto y a tiempo de Gonzalo Maffini, que ahora reclama que le había tocado Cángel por última instancia y se rectifica. Chael Falcón Pérez, de esta manera será saque de arco para el conjunto visitante. Buena jugada, la deja pasar Kalinger, pivotea Cortés de nuevo para el juvenil y el cierre oportuno por parte de Maffini para salvar, porque se iba cara a cara el juvenil contra Bruera.
0: 25-50, va Huracán, quería Cortés, perdía, saca Maffini, sale fuera del área, la contiene ahora Galíndez. 26 de este segundo tiempo, estamos 1-1, pelotazo largo para que la busque Kalinger. Rechazo de Antonini, el balón por el medio, Rosané, la pierde Rosané, sigue y se la retira el partido, tocando por el medio Cabrera, la salida larga de Bruguera. A todo esto, contame, Juanpi, el cierre del libro de pases en Inglaterra. ¿Qué indica? ¿El Dibu ya del Chelsea? ¿Y qué de la vía de Enzo Fernández?
4: Sí, Dibu Martínez al Chelsea y muy probablemente Enzo Fernández termine en el Manchester City, pero todavía no está hecho.
0: Ah, ok. Eso no está confirmado. No. ¿Lo de Dibu sí?
4: Sí, lo de Dibu sí.
0: La tiene por la banda izquierda Bizanz. Encara el Messi como número 11. Mete la bicicleta, saca el centro. No, córner. Tiro de esquina. Es para el Globo.
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0: Se va a venir la pelota detenida para Huracán. El envío del costado izquierdo al centro que va al punto penal. Devuelve Antonini. No podía blondar en el rebote. Se la va quedando Kalinger. El balón termina en el círculo central con Fernández Cedrés. Levanta la cabeza el uruguayo y dice, ¿a quién se la doy? Un rodeo. Sale contra la banda derecha. A ver qué hace con esta pelota. Encara con pierna izquierda. Kalinger, rebote. La sacan hacia afuera. El centro cruzado quería Bizanz. Saca Rosanelli. Queda Ibáñez, el Colo Gil. Cortés. Cortés que la pierde. Cortés, ni chicha ni limonada, como lo dijo el comentarista. Ahí retrocede y la gana. Y la tira por el medio. Y la maneja el uruguayo Fernández Cedrés. Y la sacan contra la banda para Blondel. El centro al punto penal. Quería Maffini, no podía. Pelota suelta. Saca Antonini. Se chocaron entre sí los jugadores.
3: Sí, sí, sí. Casi es un blooper en el área de Estudiantes que ahora aguanta la embestida de Huracán.
0: Y va al centro ahora buscando a Cortés. La lucha Cortés. A ver si llega. Llegó el colombiano. La mantiene en juego. La tiene contra el córner. El rebote en el camino y es lateral para Huracán. Ya lo hace Ibáñez. 28-24, 28-25, 28-26. Cortés. Gil. Centro al área. La quiere bajar. A ver si la puede bancar. No podía Kalinger. Sale del fondo Estudiantes.
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0: Va Ibáñez por el lado zurdo, el cambio de frente buscando a Blondel por el otro costado. Se prepara Blondel, se perfiló, le pegó, rebote en el camino en Alanís. La recupera Cabrera. ¡Uy! La dejó clarita Cabrera. Descargan para que se viene el remate. A ver si le puede pegar el remate por afuera. Rebota en Maffini tras el intento de Uribe. Y el tiro de esquina, que es para Huracán en 29.
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3: La pelota le quedó a Blondel después de un error de Cabrera en salida. No despejó nunca el Colo. Y ahora otra pelota detenida para Huracán. Marca hombre a hombre Estudiantes. Veremos a ver si le saca provecho el Globo.
0: Toma Carrera para darle con pierna derecha a Cortés. El centro que va al primer palo. ¡Cabezazo afuera! El cabezazo en el primer palo. Se termina siendo ancho el frentazo del Messi Bizanz. Casi 30. No se mueve el marcador.
3: Fue claro este cabezazo de Bizanz. No llegó para la corrección por atrás de todos el juvenil Uribe. Huracán está más cerca del segundo. Veremos a ver en este último cuarto de hora. Por eso lo hemos caído al arquero del León.
0: Muy bien. Está dolorido el número uno. Hablamos de Lucas Brera, el aire es tuyo, Pancho Fernández.
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3: Esto se va a terminar cuando, como dice el amigo Marinelli, hagan ingresar a un arquero frío, ¿no? Al arquero suplente de forma temporaria. Fíjate, ya el Falcón Pérez ya no le cree a Brera, lo hace sacar rápido, ¿no?
0: La salida del arquero le queda a Cortés, mano. Mano en el recinto ingresado, hablamos de Cobos. Tiro libre en el círculo central, corresponde a Huracán, que va en busca de la victoria. Globito, frente a la pelota el Colo Leonardo Gil, tocando por bajo. Palazzo, Nervo, se la pide cerquita el uruguayo Fernández Cedrés. La tiene el Pitbull. Cambia de frente para el lado zurdo para que se venga Ibáñez. Se va a abrir para recibir ahora Cortés. Prefiere recortar por el medio. No, retrocede y se apoya más atrás con Palazzo. Y de palazo a campo propio para Hugo Nervo.
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0: 32 de este segundo tiempo. La gente cantando por el globo, pero cada vez poquito menos paciente.
3: Es que le sigue costando la generación de juego. Kalinger había ingresado bien, sin embargo, con el correr de los minutos se fue apagando el juvenil. No ingresó de la mejor manera el Colo Gil, que creo que es el jugador clave que necesita este equipo.
0: A ver en esta. La tiene Kalinger, el cambio de frente para Cortés. Lo dejó pasar por el lado zurdo para que aparezca Ibáñez. Se perfila, saca el centro. Despeja Antonini. Dale el rebote para Fernández Cedrés. Y el Pitbull la tiró a la perrera.
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0: Bueno, repasando este sábado, estuvo Adrián Pereira y el jabo de la gente, el jabo bueno de la vida. Hablamos de Javier Luis. Con la victoria del Lobo, Juanpi.
4: Triunfazo de Gimnasia 2-1 en Arroyito con goles de Jeremías Ledesma en contra y Miramón.
0: Y después de nosotros vendrá el Gabegol con George.
4: Para Atlético Tucumán Belgrano.
0: La saca Antonini. Anticipo de Nervo. El balón que queda cortito. La peleaba con falta. Sí, claro. Infracción le marcan a reciente ingresado en el conjunto visitante. Y sale Huracán desde el fondo. Domina Lucas Blondel. Blondel el cambio de frente buscando para el lado zurdo. Ahí espera Cortés. El colombiano la pone contra el piso. Levanta la cabeza. Estaba en posición adelantada Cortés. Tiro libre indirecto. Es para Estudiantes de Río Cuarto.
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0: Joaquín, ¿hay cambios todavía en Huracán?
1: No, por el momento no. Sí, no. Es verdad que hay jugadores que se están moviendo, pero todavía Martínez no llamó a nadie.
0: ¿Pero cuántos cambios le quedan?
1: Le quedan dos todavía.
0: ¿Dos y cuántas ventanas?
1: Le queda una ventana.
0: ¿Y Gio por el lado de Estudiantes?
5: Queda una sola modificación.
0: Muy bien. ¿Te parece bien, Mormandi?
3: Sí, igualmente.
0: ¿Qué cambiamos?
3: Me parece que Estudiantes se aferra a este punto. No desarmó la línea de cinco. Fíjate, bien marcada los tres volantes y los dos puntas.
0: Y va el Messi Bizanz. Va por banda derecha, quiere tirar al centro. Está cansado Bizanz. Corrió mucho Bizanz. Y sale desde el fondo ahora Garro. De Garro para César. César para Alanis. Al piso y va, la termina tirando contra el lateral. Hugo Nervo.
3: Es que no tiene mucho más. Es Bizanz dependiente hoy en día Huracán, porque mirás el banco de suplentes y le queda a un Oscar Romero muy bajo en cuanto a su nivel y que cada vez suma menos cantidad de minutos, y un Tayel Peralta, un juvenil que había arrancado muy bien, que prometía, pero que se fue desdibujando, de que ya no está con tanta confianza. Veremos a ver si apuesta por él Diego Martínez.
0: Yo te digo, con la postura que tiene Estudiante de Río Cuarto de no salir demasiado,
3: sí,
0: lo pondría a Oscar Romero como un jugador de rol en el básquet, cerca del área.
3: Sí.
0: Y una pelota que quede bollando por ahí que le pueda pegar. No mucho más que eso. Bueno, se viene un cambio más en Estudiantes.
5: Así es, se prepara con la número 40, Francisco Lo Celso.
0: Muy bien.
3: El ex central.
0: Exacto.
2: Algo de Giovanni, obviamente.
3: El hermano.
2: Ahí está.
0: Lo presentamos, Pancho.
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5: Se retira con la camiseta número 17, Gabriel Alanis. Ingresa justamente con el número 40, Francisco Lo Celso, el hermano de Giovanni. Con esto agota todas las modificaciones Rubén Darío Forestelo.
0: Muy bien, Lo Celso a la cancha. 36-18, 36-19, 36-20. Se va a venir el envío, el tiro libre para el conjunto visitante del lado zurdo. A ver, en esta, centro cruzado, se queda Galíndez, la pelota picó. Parecía brava, Galíndez no dio rebote.
3: Sin lugar a dudas que era complicada porque el pique dentro del área chica pudo haber sido más complejo para uno de los mejores arqueros que tenemos en el torneo.
2: Arquero mundialista, queda de paso.
0: Exactamente. Falta ahora sobre Bizanz, tiro libre para Huracán. Por ejemplo, entra el paraguayo Oscar Romero y tira el tiro libre. No, lo juega corto. Centro del punto penal, la rechazan de nuevo. La tiene Lo Celso. Amaga Lo Celso. Entrega para César. César para Garro. Domina Garro. El cambio de frente. Balón queda corto. Recupera Iván y sale rápidamente en zona de ataque. Falta de Ciro Rosané. ¿No fue falta?
3: Me pareció más falta esta que la anterior. Esta no abajo, sino arriba.
0: Claro, la toma del brazo. Bueno. Siga, dice el árbitro. César se apoya campo propio. La pisa ahora González. De González para Antonini. De Antonini para que la tenga ahora Maffini. Maffini y el pelotazo largo. Sin sentido. Recupera a Blondel. Sale desde el fondo Huracán. Cruza a mitad de cancha. Blondel. A ver en esta. El que va es Uribe. Se la pide cerquita. Y se la terminan entregando a Cortés. Que cambia de punta. Uribe. La va a perder. La perdió nomás. Ante Lo Celso. Sale Cabrera. De Cabrera ahora entregando por bajo para César. Toca y toca el equipo cordobés en campo propio. ¿Estás seguro? ¿Esto le suma a Estudiantes de Río Cuarto?
3: Para mí no le suma. Sin embargo, Forestiero los cambios los hizo para aferrarse al empate. No movió, no arriesgó nunca.
0: Porque, por ejemplo, me dijiste, Juanpi está a 8 de Riestra.
4: En la tabla anual queda 8 de Riestra, exactamente. Muy 11 bien. Río Cuarto, 19 de Riestra.
0: ¿Cómo terminó Riestra Vélez hoy?
4: 1-1 hoy, el primer turno.
0: Si ganás acá, le achicás. Le puedes achicar dos más.
3: Coincido plenamente. Pero bueno, Forestiero está por ahí pensando en otra cosa.
0: Bueno, sí. Evidentemente está pensando en la temporada que viene. La juega por bajo. Palaxo. Gil. Tocando por el medio para Cortés. Toca y toca y lo visto ahora. El balón contra la banda izquierda para Ibáñez. El centro que va por el segundo palo. Obrera que se queda. Cabezazo afuera. El cabezazo de Uribe. Se fue alto. Sale. Sale desde el fondo de Estudiantes. Ah, no. Corner marca. Bueno, tuvieron un par de entredichos entre el asistente y el árbitro principal. Finalmente terminó cobrando el tiro de esquina para el Globo.
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0: Presentame el cambio.
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1: A la cancha el juvenil, categoría 2007, el 51 Martín Soto. Se retira el número
0: 5,
1: Rodrigo Fernández.
0: Bueno,
3: la intención de Diego Martínez, sin lugar a dudas, es ir a ganar el partido. Por eso, adentro Martín Soto, segundo partido en primera.
0: Y ahí va, Soto le pegó. Bueno, se animó el pibe. La primera que tocó, remate con zurda, muy alto, por cierto. Pero la intención estuvo.
3: Buena intención. La primera, la carta de presentación del delantero, que como todo centro delantero, cuando le queda una enfrente del arco intenta sorprender. Su remate se fue alto, pero ya por lo menos tuvo esa intención, esa idea, el número 51.
0: Recordame, Juanpi, ¿cómo será el domingo del show de los grandes? ¿Qué tenemos por delante? ¿Cómo comenzamos la jornada?
4: Mañana 15 horas Banfield River, 17 horas Argentinos Aldo Civi, 19:15 Independiente Gimnasia de Mendoza y cierra la jornada 21:30 Independiente Rivadavia contra Racing.
0: Muy bien, primera parada el Florencio Sola, ahí va a estar Mateo Sujarchuk.
4: Exactamente.
0: ¿Acompañado de quién?
4: Ya te confirmo.
0: La tiene y la maneja. Acá la tengo, la Patricio Cristino, muy bien.
2: El Pato Cristino.
4: Desde las 14 la transmisión, el partido es a las 15.
0: Muy bien, Mate Sujarchuk con Pato Cristino. Después iremos repasando quiénes son los compañeros que van a estar en cada una de las transmisiones. 41 del segundo tiempo, toca y toca Huracán. Ya vamos a ir con el comentario final antes del cierre del partido. Así entregamos en horario para lo que se viene, que es Atlético Tucumán, Belgrano de Córdoba, con los relatos de Gabegol, con los comentarios de Jorge Marinelli. Amaga, a ver, en esta, el centro de Bizán buscando el segundo palo, le queda Ibáñez, a ver, le quedó a Ibáñez, lo cruzaron justo, lo cruzó justo finalmente la salida de Valenti. Y el lateral, no, córner, dice el árbitro. Tiro de esquina para Globito.
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0: La salida. El rebote que le quedaba a Gil. Toca y toca ahora. Domina Ibáñez. Ibáñez por bajo. Kalinger. Domina Kalinger. El balón otra vez para Ibáñez. Del zurdo para el Colo Gil. Se perfila, metió el centro cruzado. La quieren bajar de cabeza. La bajaba Ibáñez, pero se pasaba de largo Uribe. El rechazo que termina en Nervo. De Nervo por bajo. Va Huracán con lo último que tiene. El envío largo de Kalinger para Blondel. La termina sacando González. La pelota que pica y sigue en juego. Debe retroceder a campo propio ahora Hugo Nervo. De Nervo para Gil. Va Huracán. 42-31, 42-32. Pelotazo largo, no llega Bizanz. Cibrera domina sin problemas el arquero de Estudiantes.
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4: Juan Garzón y Tony Cabot van a estar en la paternal para Argentinos Aldo Civi. Alarcón y Borsa en Avellaneda para Independiente Gimnasia de Mendoza. Chango López y el tordo David Burstin para Independiente Rivadavia Racing en la jornada de mañana.
0: Muy bien, muy bien.
3: Jornada de muchos partidos.
0: Sí.
3: Bien radial.
0: Todo por la más futbolera.
3: Sin lugar a dudas.
0: Por Radio Splendid, la 990.
2: ¿Y dónde si no?
0: Exactamente. ¿Y Boca? ¿Cuándo juega Boca?
2: Boca el miércoles.
0: Ya jugó Boca.
4: Claro, ayer le ganó 1-0 a la
2: Luz. Jugó ayer, pero jugó el miércoles.
0: De nuevo.
3: Por Copa Argentina contra Vélez.
0: El Córdoba, ¿no?
3: Sí.
2: Exactamente.
0: Perfecto. A ver en esta.
2: Sin Arán.
0: Perina falta. No, pobre chico. Se viene el centro por bajo. La tiene Ibáñez. Le va a pegar. Le pegó. Muy arriba. Muy arriba. Está claro que fue la mala noticia de la semana. La elección de Aranda. Lamentablemente.
2: Fue operado con absoluto éxito.
0: Sí. Una pena perderlo en este momento.
3: Sí, claro. Sin lugar a dudas.
0: Se viene el envío de Cortés del lado zurdo. Mete el centro, primer palo, cabezazo. El balón que sigue, vivo, rebote en Cabrera y es córner. No, le cobran falta en ataque.
3: Lo cargó por la espalda Bizanza Cabrera. Cuando Maffini salvó nuevamente a Bruera, dudando el arquero en el área chica. Y el capitán termina salvándolo al número uno. Y después la infracción que sufre Cabrera, el Colo Cabrera, para mí una de las figuras del encuentro.
0: 44-37, 44-38. Para los jugadores Estudiantes parece ser muy bueno.
3: Sí, un puntazo, sin lugar a dudas.
0: Rosané, el envío largo para que vaya corriendo en soledad. No podía, agarro. La pelota se va por el costado. Lateral para el conjunto cordobés. Estamos llegando a los 45 minutos de esta etapa complementaria. Se va el partido. González, Rosané, Cabrera, Rosané, todos por la banda derecha. Levanta la cabeza, busca por el medio. Recibe en el círculo central. Se desespera Valenti, presionado por Soto. Descarga ahora contra la banda. A ver en esta, la tira larga Cobos. Va Cobos, levanta la cabeza, la el centro, el punto penal. Termina rechazando Gil. El balón queda en la puerta del área grande. La saca ahora Blondel. La busca el Colorado Cabrera. Ataca Estudiantes. Pivotea Rosané. González. Rosané. Va por el costado. Descarga bien para González. Amaga González. Rebota en el camino y es lateral. Lateral para Estudiantes de Río Cuarto. Estamos en 45. ¿Cuánto más jugamos, Rosy?
1: 4 más hasta los 49.
0: Lateral. Que lo va a hacer González. Va Estudiantes. El centro para Garro. Devuelve Gil. Rechazo, la busca González. Cuerpe pierde con Bizanz. El rebote en Cabrera. La saca Gil. Cortés. Anticipo de Valenti. Falta. Infracción, tiro libre indirecto para Huracán.
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0: De Nervo para Palazzo. Domina el zurdo. El cambio de frente contra la banda. La baja Uribe, el centro que va al punto penal. Saca Antonini con golpe de cabeza. La toma en el rebote ahora Gil. De Gil otra vez para Blondel. De Blondel para Gil. Se coloca el Colorado, se posiciona. Descarga para Palazzo. La pisa el zurdo. Puerta del área. A ver en esta. Pivotea finalmente Kalinger. La tiene Gil. Y si le pegas Colo, el centro de la carrera, córner. Tiro de esquina para Globo, que va en busca de la victoria.
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3: ¿Será el tiro del final?
0: 47, nos quedan dos, hasta los 49, vamos. Toma carrera una vez más, Cortés, para pegarle con pierna derecha del lado diestro. Advierta a todos en el área, ya el Falcón Pérez, el centro que va al primer palo, devuelve César. El rebote que le va quedando, a ver en esta, domina Blondel, el centro cruzado, la quería Nervo, el rechazo quedó cortito, otro centro de Gil, saca Cabrera, la corre César, devuelve ahora desde el fondo Ibáñez, falta de César. Y la tarjeta la presentamos.
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5: Nuevo amonestado en Estudiantes de Río Cuarto, el 77, Ibrahim César.
0: Bueno.
3: Llega tarde, ¿no? El número 77. Y la posibilidad, otra vez, mediante la pelota detenida para Huracán, que lo hace rápido.
0: La juegan rápido y corto, 48 minutos. La tiene Blondel, la apertura contra la banda derecha. Domina el colombiano Cortés, como siente, como lo marca su camiseta. Va por afuera, tira la larga y metela. Tira la larga y metela, saca el centro. Rebota en el Colo Cabrera. El rebote que le queda a Blondel, otro centro más a la carrera. Devuelve Maffini. Devuelve Maffini. La tiene ahora y arranca Lo Celso. Lo Celso que la tira al círculo central. No había nadie allí, sus compañeros.
3: Nadie. No llegaba nadie, ni siquiera a mitad de cancha.
0: Centro de Gil para Kalinger. Cabeció afuera. Cabeció Kalinger. Yo pensé que le iba a tirar al medio.
3: Pero algo tiene que hacer ya el Falcón Pérez. Si hay simulación nuevamente de Kalinger, es la segunda. Lo tendría que amonestar.
0: El pibe Kalinger pide que vayan al VAR. Ya el Falcón Pérez corrió hasta la zona, pensé que lo iba a molestar.
3: Es que es la segunda simulación ya de Cali.
0: Estaba para que la baje. Termina llegando a cabecear.
2: Y lo ayudan un poquito.
4: Sí, falta no es seguro, pero como hay un contacto, no sé si se puede considerar como simulación.
0: Bueno, no fue nada. Saca el arquero. Ya el Falcón Pérez señala la mitad de cancha y dice... ¡Listo, muchachos! ¡Lo dieron todo! ¡Final!
2: Terminó el partido en el Tomás Adolfo Duco. Huracán 1, Estudiantes de Río Cuarto 1. Lo comentó Nico Mormandi. Lo relató Oscar Cervera. Y vos, como siempre, lo vivís acá, en el Show de los Grandes, por AM990, Radio Splendid, la más futbolera.
0: Joaquín Rossi, el Globo se va con el himno de este momento, ¿no? Que es jugadores.
1: Así es, muy enojada la gente y también los futbolistas, creo yo, por esta última jugada, encabezados por el Coro Gil y por Nervo, hablan con Yael Falcón Pérez, pero la gente muy enojada, insultó bastante a los futbolistas, que ganó solamente uno de sus 6 últimos partidos, que fue contra Pablo Lorenzo. El otro que ganó en el torneo fue en la fecha 1, 1-0 contra Banfield.
0: Muy bien, Giovanni Villalba. Contame, me parece que hay satisfacción en el conjunto cordobés.
5: En algunos jugadores sí, en otros no. Era como que quería ver si podía dar la sorpresa aprovechándose de Huracán, pero no los veo con tanta confianza y tan convencido de haber logrado el empate realmente. Recordemos que, a ver, no pudo ganar hasta ahora, desde que subió a primera no pudo nunca ganar el visitante, hasta ahora son solo 2 partidos ganados en 22 fechas de esta liga profesional.
0: Ahora es el momento de los motivos, las razones, las circunstancias de esta igualdad 1-1 en la voz de Nicolás Mormandi.
3: Y llegamos a Parque Patricios con la ilusión de tener un partido entretenido. Y sobre todo después de lo que fue el comienzo del juego, donde prometían buen fútbol, goles, situaciones. Sin embargo, con el correr de los minutos y a partir de la igualdad de Estudiantes de Río Cuarto a los 17 minutos del primer tiempo, mediante el penal de César, todo empezó a desdibujarse, porque las ideas con las que había arrancado Huracán ya no eran las mismas, porque Estudiantes ya había conseguido la igualdad y no lo veía con malos ojos, y la responsabilidad volvió a caer del lado del Globo. Con el correr de los minutos, como decíamos, no pudo generar muchas situaciones en el arco defendido por Bruera, tan solo centros cruzados de un lado por Cortés, del otro lado por Bizanz, y para el complemento, mucho más aún, porque el nerviosismo, la ansiedad, la necesidad del Globo ante su gente hizo que equivoque los caminos, que busque constantemente con centros cruzados y que crezcan las figuras de Maffini, de Antonini, de Valenti, sus tres defensores centrales, que primero ante Puceto, luego ante Bizanz y finalmente ante Martín Soto, estuvieron siempre en ventaja, no solamente física, sino también desde lo futbolístico. Por eso no ha podido Huracán romper esa defensa, ese cerrojo defensivo que propuso Forestello, sobre todo para los segundos 45 minutos. El ingreso de los juveniles, Kalinger, Soto, Uribe, no le ha dado mucho más juego de lo que había sido el primer tiempo y siempre cayó en las malas decisiones. Las estadísticas marcarán que tuvo más del 65% del tiempo la pelota, pero también marcará que pateó tan solamente dos veces al arco, por lo que queda a las claras que tener la pelota sin tener generación de juego, alguien que ponga un pase filtrado, que logre dejar a un compañero cara a cara con el arquero rival, hace que sea todo aún más complejo, tal como lo fue como para Huracán esta noche. Por el lado de Estudiantes, con el correr de los minutos, sin lugar a dudas que se fue sintiendo más cómodo con el punto. Por eso, lo decía recién Gio, algunos se iban contentos para Río Cuarto, pero también con la preocupación de saber de que no logra conseguir la victoria, no solamente en el torneo, sino fuera de casa. Tendrá que seguir trabajando Forestello. Veremos a ver cuál es su idea, si es para pensar de acá a fin de año o si ya planifica también lo que puede llegar a ser la próxima temporada. La realidad es que no se sacaron diferencias, no se sacaron ventajas aquí en Parque Patricios. Igualaron en uno Huracán y Estudiantes de Río Cuarto.
0: Y así nosotros nos despedimos de este Palacio Tomás Ducó, luego de lo que fue esta igualdad entre Huracán y Estudiantes de Río Cuarto. Ustedes se quedan en la más futbolera, en la 990 en Radio Splendid. Ya se viene Atlético Tucumán frente a Belgrano, con los relatos de Juan Gavelán, con los comentarios de Jorge Marinelli y nuestro gran equipo del Show de los Grandes. Nosotros nos despedimos. Chau, hasta la próxima.
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